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7: Hola, ¿cómo está? Les saluda Alejandra Cruz y esta es la información que tiene que conocer. La jefa de gobierno Clara Brugada presentó la nueva unidad de protección ciudadana Centro Histórico de la CDMX, un esquema de mando único que forma parte de la estrategia de seguridad para garantizar mayor coordinación, agilidad y capacidad de respuesta a la ciudadanía. El secretario de Salud David Kersenovich informó que México tiene las características suficientes para alcanzar la independencia en la producción de medicamentos y de infraestructura para el sector salud. Además, destacó que en el país se producen medicamentos con principios activos de origen nacional, lo que representa una ventaja para México. El gobierno de la CDMX fortaleció su estrategia de promoción internacional al participar por segundo año consecutivo en la Feria Internacional de Turismo China, el encuentro de la industria de viajes más importante del mercado asiático, lo que permitió concretar 112 citas de negocio con agencias de viajes y tour operadores de primer nivel. Con motivo del 40 aniversario del Sistema Nacional de Protección Civil, el Instituto Mexicano del Seguro Social llevó a cabo el Concurso Nacional de Crónica IMSS, convocatoria para personal activo y jubilado que permitió reunir testimonios de trabajadores en distintas regiones del país, quienes compartieron vivencias relacionadas con los sismos de 1985, 2017 y 2022 y con sus textos conforman un legado que permitirá preservar lecciones aprendidas y transmitir a futuras generaciones.
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0: 7. Ya son las 6:30.
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0: Gracia y paz del Señor Jesucristo. Muy buenas tardes. Qué bendición poder recibirles a todos ustedes aquí en su programa. Buenas noticias. Siempre en Jesús hay una buena noticia. El día de hoy estamos muy contentos, muy agradecidos con Dios de poder recibirles este día en el nombre de Jesús. Jueves 28 de mayo. Qué bendición. Ya se está terminando este mes de mayo, pero no lo podemos cerrar en fracaso, no lo podemos cerrar en tristeza. Tenemos que cerrar este mes en la victoria del Señor. Así que el día de hoy tú te puedes poner en contacto con nosotros a través de nuestro número de WhatsApp. Recuérdalo, 55 25 24 33 75, 55 25 acuérdate, 24 33 75 es nuestro número al cual tú puedes marcar en WhatsApp, mandar tu mensaje, tu petición de oración en el nombre de Jesucristo. Mira, muchos son las invitaciones que podríamos tener. A mí me ha quedado muy claro, cuando a ti te invitan a hacer algo, pues que sea algo que te edifique, ¿verdad? Algo que tú puedas decir, esto es algo correcto. Así como Pedro y Juan subían juntos, dice la palabra, a la oración. Qué maravilloso que tú puedas, junto con tu familia, también buscar el rostro de Dios, y también que tus amigos y tú puedan buscar el rostro de Dios. Pues hoy la invitación es para que oremos juntos al Señor. Todos los días a las 10 de la noche, a través de nuestras páginas de Facebook de Comunidad Cristiana Filadelfia Internacional, así lo buscas en el Facebook, YouTube, TikTok, Comunidad Cristiana Filadelfia Internacional. Todos los días a las 10 de la noche estamos orando todos los días. Así que tú te puedes unir con nosotros también a buscar el rostro de Dios a las 10 de la noche, también a través de las redes sociales. También todos los días de lunes a viernes a las 5 de la mañana estamos con la oración también, que tú puedes en el nombre del Señor también participar a través de las redes sociales, Comunidad Cristiana Filadelfia Internacional. Y yo quiero animarte, invitarte para que tú, en el nombre del Señor, hermano, te animes a buscar el rostro de Dios. Sabes que el diablo lo primero que va a tratar de decirnos es, ¿para qué lo haces? Si no pasa nada, y además tú quieres buscar el rostro de Dios cuando hay muchas otras cosas más que puedes hacer, ¿no? La prioridad es buscar el rostro de nuestro Señor. Y ya hoy jueves tenemos culto a las 7 de la noche aquí en Misterios 576, Colonia Industrial, muy cerca de Plaza Tepeyac. Te invitamos a venir en el nombre del Señor, pero ya desde hoy queremos pedirte que hagas planes para acompañarnos este domingo aquí en Comunidad Cristiana Filadelfia. Tenemos 5 cultos a los que te invitamos a venir. Un culto matutino muy hermoso que es a las 9 de la mañana, pero también nuestro culto general a las 11 de la mañana. Te invitamos para que vengas con toda tu familia. De hecho, comenzamos con un tiempo de oración y a las 11:30 comenzamos nuestra alabanza al Rey de Reyes y Señor de Señores. También, mis hermanos, tenemos el culto de la 1:30, de las 5 de la tarde y de las 7 de la noche. Aquí puedes venir y todo el día estar participando de cultos y también de estudios bíblicos. La Escuela Bíblica de Discipulado ya abrió clases la semana pasada. Quiero agradecer a todos los que vinieron para aprender las Escrituras, pero ahora vamos a estar también a partir del próximo domingo 3 meses. Las clases del domingo pasado fueron introductorias y esto nos va a permitir a nosotros poder estar también en el nombre de Jesús teniendo nuestra clase de manera continua. Ven en 3 horarios, 8:30 de la mañana, 9:30 de la mañana y 5 de la tarde. La Facultad Evangélica de Teología, como tú lo sabes, tiene más de 43 años formando ministerios. Queremos dar gracias a Dios porque ya dentro de 2 sábados más estaremos concluyendo nuestro periodo de clase y en 3 sábados estaremos comenzando nuestro nuevo periodo de clase. Así que en el nombre del Señor te invitamos a que seas parte de la Facultad Evangélica de Teología, ya sea que tú tengas un llamado a ser un ministerio, un pastor también dentro de la obra de Dios, o que seas un cristiano que anhele también fundamentar la fe en Jesucristo. Así que te invitamos para que te inscribas y de manera presencial las clases las vengas a tomar de 8 de la mañana a 1 de la tarde y en línea todos los lunes de 6 de la tarde a 10 de la noche. Así que ahí está la invitación, por favor. Vamos a tener una administración para todos los varones. Sábado 20 de junio, vamos a tener esta administración de varones, un desayuno con un costo de 70 pesos por persona. Queremos invitar a las esposas a que acompañen a sus esposos, que vengan con sus hijos, que juntos demos gracias a Dios por la vida de los padres, pero no solamente de los padres de familia, sino también de los jóvenes, de los niños. Creo que todos los varones necesitamos ser ministrados. Así que en el nombre del Señor les estamos esperando en esta actividad del día del papá. El sábado 20 de junio vamos a tener muchos regalos también que vamos a estar dando a todos los varones, y tú puedes también ser parte de los que ofrenden, de los que donen también regalos para este evento del día del padre, sábado 20 de junio, en el nombre del Señor. Así que ahí está la invitación en el nombre de nuestro Señor Jesucristo. Fíjese cómo en ocasiones pensamos que conocemos a Dios. Y digo pensamos porque decimos asistir a la congregación, decimos leer la Biblia, pero todavía no conocemos el poder de Dios como lo vamos a llegar a conocer. ¿Sabe qué maravilloso? Los discípulos de Jesucristo eran personas que estaban cerca del Señor Jesús. Y dice la palabra de nuestro Dios aquí en el Evangelio de Juan, capítulo número 6. Dice las Escrituras en el versículo número 5. Cuando alzó Jesús los ojos y vio que había venido a él gran multitud, dijo a Felipe: ¿de dónde compraremos pan para que coman estos? Fíjate qué tremendo, porque dice la Biblia, le seguía gran multitud porque veían las señales que hacía en los enfermos. Y la pregunta que el Señor le hace a Felipe es la misma pregunta que el Señor nos hace a cada uno de nosotros. A veces pensamos que el Señor nos está dejando resolver a nosotros algún enigma, alguna situación. Pero saben que nuestro Señor Jesucristo, al igual que a Felipe, lo único que está haciendo es probar el corazón. ¿Qué significa esto de probar el corazón? Saber si realmente ya conoces el poder de Dios, saber si realmente ya estás consciente a quién estás siguiendo y a quién estás sirviendo. Alguien dice, ay, pero ¿cómo no voy a saber a quién sirvo? Al Señor Jesucristo. Pues déjenme decirle que le dijo a Felipe: ¿de dónde compraremos pan para que coman estos? Pero le decía para probarle, porque él sabía lo que había de hacer. ¡Qué maravilloso! Tenemos un Dios poderoso que, aunque él nos pregunta, no es que nosotros estemos, pues seamos los que provoquemos el milagro, no. Dice la palabra de Dios, porque él sabía qué hacer. Imagínate que tuviéramos un Dios que no supiera qué hacer y que realmente nos está preguntando a nosotros. Yo creo que abrimos los ojos y decimos, no sé, Señor, no sé, pero ahorita consultamos entre todos. Felipe le respondió, porque fíjate las respuestas que damos los seres humanos. 200 denarios de pan no bastaría para que cada uno de ellos tomase un poco. No bastaría, o sea, es mucho dinero lo que nosotros tendríamos, Padre Celestial, que dar. Uno de sus discípulos, Andrés, hermano de Simón Pedro, le dijo, aquí está un muchacho que tiene cinco panes de cebada y dos pececillos, más, ¿qué es esto para tanta gente? ¡Wow! ¿Sabes? Creo que nosotros también reaccionamos de la misma manera, pensando humanamente, no lo podemos hacer. Señor, no podemos alimentar a tanta gente. Señor, no se puede. O sea, ya de antemano el ser humano está acostumbrado a decir, no se puede. Y no sé qué vaya a pasar. Sin embargo, sabes que aquí había una luz al final del camino. Alguien dijo, bueno, pues aquí está un muchacho. ¿Cómo apareció este muchacho con cinco peces de cebada y dos pececillos? Entonces Jesús, inmediatamente, porque él tiene el control, le dijo a todos, hagan recostar a todas las personas y se recostaron como un número de 5.000 varones, esto es, sin contar a las mujeres y a los niños. Wow, yo creo que eran 8.000, no sé cuántas personas entre las mujeres, los niños y los varones pudieran haber sido, pero la Biblia aquí en el Evangelio de Juan dice que fueron 5.000 varones, ya 5.000 es muchísimo, ¿no? Y luego dice las Escrituras, y tomó aquellos panes, y habiendo dado gracias, lo repartió entre sus discípulos, y los discípulos entre los que estaban recostados, asimismo de los peces, cuanto querían. Mira, el orden de Dios es realmente creer que el poder de Dios va a suplir toda necesidad. Yo no sé cómo te encuentras el día de hoy, cuál es la necesidad que tú tienes en tu corazón, en tu familia, pero Jesús, ese Jesús que se menciona en la palabra, también es el mismo que el día de hoy está listo para obrar un milagro. Sabes que el milagro es algo creativo, es algo que no existía y que Dios hace existir. Dios es un Dios de milagros. Dios es un Dios que obra la multiplicación de lo que Él pone en nuestras manos y en nuestras vidas. Tú y yo tenemos que recordar que el enemigo, por supuesto, solamente vino para matar, hurtar y destruir. Esto es, él resta, él destruye, él divide. Pero Jesucristo vino para sumar, vino para multiplicar, vino para traer bendición a tu vida. Dice la palabra de nuestro Dios que los discípulos, ellos estaban expectantes después de que Jesús, número uno, oró. ¿Qué es lo que tú y yo tenemos que hacer? En primer lugar, el día de hoy, si estamos esperando un milagro de Dios, agradece a Dios lo que tú tienes. Siempre estamos diciendo, no, esto es muy poco, mi salario es muy poco, la provisión que yo tengo es muy poca, la despensa que tengo es poca. Toda la vida estamos minimizando el poder del Señor. ¿Por qué no cambiamos nuestra manera de hablar y decimos, gracias, Señor, porque en tus manos se multiplica la provisión? Gracias, porque en tus manos, Señor, tú obras un milagro. Lo primero que Jesús hizo fue orar, dar gracias. Y después, él mismo repartió a sus discípulos. Alguien dice, bueno, es que eso no es relevante. No, sí. Jesús ha dicho, a ver, 200 varones se paran y el día de hoy me van a ayudar a repartir el alimento. No lo hizo así. Los discípulos del Señor, sus apóstoles, dice la palabra, le fue dada la provisión, esa bendición para poder dar. Y los discípulos, a su vez, a los que estaban recostados. Yo puedo imaginar realmente un momento de gloria. No sé si tú has podido ver cuando se reparte el alimento, cuando hay hambre, cuando en la casa todos estamos diciéndole a la mamá, oye mamá, tengo hambre y tengo mucha hambre, y algunos hasta nos atrevemos a decir, y estoy a punto de morir. O sea, qué expresiones, ¿no?, tenemos cada uno de nosotros. Estoy a punto de morir, pero no morimos, nada más estamos ahí diciendo para conmover los corazones. Pero ¿saben?, yo me puedo imaginar que cuando los discípulos recibieron las canastas y empezaron a repartirle a miles de personas el alimento, mujeres, jóvenes, niños, todos por supuesto tenían hambre, pero dice la palabra de Dios, asimismo los peces cuanto querían. Esto es, no es un Dios, nuestro Dios no es un Dios que esté escatimando y que te esté diciendo, a ver, no, esto sí, esto no, no. Nuestro Dios es un Dios abundante. Y dice, y cuando se hubieron saciado, dijo a sus discípulos, recoged, dice la palabra de nuestro Dios, recoged los pedazos que sobraron. Porque cuando Dios interviene en la vida de una persona, sabes que siempre va a sobrar. Dice la Biblia, recoged los pedazos que sobraron para que no se pierda nada. ¡Wow! Recogieron pues y llenaron 12, dice, cestas de pedazos que de los 5 panes de cebada sobraron a los que habían comido. Aquellos hombres entonces, viendo la señal que había hecho, dijeron, este es el profeta que había de venir al mundo. Pero entendiendo Jesús que iba a venir para apoderarse de él y hacerle rey, volvió a retirarse al monte solo. Esta es una tarde de milagros. ¿Qué milagro estás necesitando que Dios haga en tu vida? Esta tarde vamos a estar orando en un momento más para que Dios obre ese milagro, que multiplique, número uno, nuestra fe, aumente nuestra fe, para que podamos creer a la palabra. Porque alguno dice, bueno, pues es que realmente yo puedo leer la Biblia, pero para que se cumpla eso en mi vida, no. Este es el tiempo de que Dios quiere también mostrar su poder en tu vida. Así que en el nombre del Señor, esta tarde mando un gran abrazo también a nuestro hermano Víctor Prado. Dice, Dios le bendiga grandemente, apóstol Joel, en el poderoso nombre de nuestro Dios y Salvador. Vamos a estar orando por su nieta Sofía, que está hospitalizada, claro que sí. Gris Aguilar dice, buenas tardes, por favor pido oración por la vida de Abraham del Valle Ramos, por su vida, que anda muy metido en los vicios. Vamos a estar orando. Lucía Vidal, que Dios te bendiga y bendiga el Señor también a todos los que están en sintonía a través de las redes sociales, en TikTok, en YouTube, también en Facebook. Qué bendición poder estar juntos en este programa de buenas noticias. Vamos a orar. Padre, ponemos en tus manos la vida de cada uno de tus hijos que el día de hoy, Señor, ha encendido la radio o también a través de las redes sociales se ha conectado para poder escuchar tu palabra. Hemos escuchado la proclamación de tu palabra, hemos escuchado que tú eres un Dios real, que tú eres un Dios poderoso, Señor, esos milagros son los que el día de hoy también te pedimos que obres. Señor Jesucristo, hoy nuestro hermano Cris Aguilar está pidiendo, Padre, también por la vida de Abraham, Señor del Valle, que está metido en los vicios. Ten misericordia, Señor, de Abraham, y permite, Padre, que haya libertad y bendición de lo alto. Ponemos en tus manos también a Sofi, la nieta de mi hermano Víctor Prado, que está hospitalizada, Señor. Sabemos que tú tienes el control de todas las cosas, mi Señor. Hoy les ponemos en tus manos. También oro por Jade, otra pequeñita que está hospitalizada. Señor, ten misericordia. Y no nada más, Señor, de nuestros hermanos que hemos mencionado, sino de todos los que están escuchando y que necesitan el toque de tu gracia. Obra el milagro que tú, Señor, tienes ya reservado para cada uno de nosotros. En el nombre de Cristo Jesús. Amén y amén. Bueno, vamos a confiar que Dios es poderoso y que el Señor está obrando. Hoy quiero invitarles a la oración a las 10 de la noche a través de nuestras páginas de YouTube, TikTok y Facebook, Comunidad Cristiana Filadelfia Internacional. Estamos orando juntos. Es una tremenda bendición lo que Dios está haciendo a las 10 de la noche, pero también a las 5 de la mañana. Así que estamos llegando al final de tu programa. Buenas noticias. Se despide de ti, tu hermano y amigo, el apóstol Joel Sánchez. Gracias por estar en sintonía el día de hoy. Te esperamos el día de mañana en punto de las 6:30 de la tarde. Gracia y paz.
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0: son las 7 en punto.
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Espero que todos nos encontremos con buena actitud, con esa disposición de seguir escuchando Ondas de Vida. Yo soy su amiga Gaby Soto y para mí es un placer en un momento más entrevistar al doctor cirujano general Inocencio Emiliano Luengas. 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Lo que es todo, siempre hemos hablado de temas de diabetes, donde usted debe llevar un seguimiento absolutamente y confiable, donde usted pueda adquirir el conocimiento de lo que debe de comer, de lo que debe dejar de comer, pues entonces está a su disposición el consultorio del doctor Emiliano Luengas. ¿Pero qué les parece si escuchamos un poquitito de música? Un poquitito de música.

0: hasta la eternidad. Así que, mis amados, en esta tarde les animo, les bendigo y sobre todo quiero animarles a ustedes porque la palabra de Dios no nos miente, es segura. Ella nos respalda, ¿o no es así, Gaby?
1: Ay, no, pues excelente, y más que comentas del Salmo 23. El Salmo 23 es un salmo que todos nos lo sabemos de memoria, todos. Así es. Hasta los niños se los empiezas a enseñar. Pero meditar en cada versículo es interesante, porque dejar que alguien nos gobierne habla de que Él es nuestro pastor. Y a veces somos, ¿sabes cómo tenemos a Dios? O al Espíritu Santo. Ajá. Como nuestro botiquín, a veces pienso, de primeros auxilios. No dejamos que Él sea nuestro pastor, sino solamente cuando le necesitamos, esas emergencias. Cuando ya no sabemos, lo utilizamos como un último recurso. Y en ese salmo está lleno de promesas. Dice: Jehová es mi pastor, nada me faltará. Pero nosotros primero queremos los faltantes y no dejamos que Él sea nuestro guía, con todo lo que significa un pastor. También hablas de la espada. Hoy escuchaba yo una predicación de no entendemos que la espada es totalmente la palabra de Dios, es con la que derrotamos al enemigo de nuestras almas, que todos los días nos viene a atormentar a través de la mente, doctor.
0: No, mira, dice la palabra del Señor, dice en el número 6, en el Efesios 6:15, dice: calzaos los pies con el apresto del evangelio de la paz. Calzaos los pies. Y luego dice el 16: en todo tomando el escudo de la fe, con el que podáis apagar todos los dardos encendidos del maligno, todas las ideas, todas las, o sea, dice la palabra del Señor, todo lo que nos hace dudar es nuestra falta de fe. ¿Qué es la fe? La falta de certeza. No estás seguro, no tienes confianza en lo que tú estás hablando, no tienes la certeza, la seguridad de lo que tú crees. El Señor es seguro, el Señor va a operar, estés de acuerdo o no estés de acuerdo. Pero obviamente dice que Daniel estuvo clamando y clamando, y hacía 15 o 20 días que había clamado, la bendición ya la tenía, pero no llegaba hasta que quitaron ese espíritu que estaba oponiéndose a la bendición. Entonces la palabra del Señor no miente, es segura. Dice en el número 16: en todo tomando el escudo de la fe, con el que podáis apagar todos los dardos encendidos del maligno. Tomad también, dice, el yelmo de la salvación y la espada del espíritu, que es la palabra de Dios. Ahora, como siempre hemos hablado, Gaby, mientras el Espíritu de Dios no esté en ti, no tienes poder, no tienes autoridad. Seguramente que el Señor te va a bendecir, pero no tienes autoridad. Y hablábamos del Salmo 23. Quiero decirte, Gaby, es algo maravilloso, algo extraordinario, fuera de serie. Es un salmo de guerra, es un salmo maravilloso. Dice en el versículo 4, fíjate lo que dice la palabra del Señor. Dice en el versículo 4, dice: aunque pase en valle de sombras, en sombras de muerte, dice, no temeré mal alguno, porque tú estás conmigo y tu vara y tu cayado me infunden aliento. Tú preparas, dice, mesa. Pero en hebreo, quiero decir, majut,

0: Dice la palabra del Señor, dice, mesa quiere decir guerra. Él nos prepara para la guerra. Él nos entrena para enfrentar a Satanás. O sea, yo quiero, siempre he dicho, Satanás, no hay que tenerte temor, es nuestro sparring. Nos viene a entrenar, nos viene a madurar, nos viene a ser seguros. ¿Por qué? Pues porque todos tenemos problemas, todos tenemos algún obstáculo en nuestras vidas. Estamos pasando, si nuestro hijo está, no trabaja, no quiere ir a la escuela, está siendo rebelde, es lo más simple. Pero en ocasiones, pues nuestros hijos en las drogas, rebeldes, en el alcohol, tabaquismo, fuera de la casa, sin trabajo, y nosotros les aconsejamos, los queremos guiar con nuestra palabra, pero ellos no nos hacen caso a nosotros, se hacen rebeldes. Pero cuando nosotros le rogamos al Señor, cuando le pedimos que Él nos prepara la mesa, Él nos prepara para la guerra, para luchar. Y todos tenemos problemas, Gaby, todos tenemos circunstancias, todos tenemos situaciones, y cuántas veces ya estamos a punto de explotar y de darle unos coscorroles, ¿verdad? Pero no sucede porque el Señor, porque el Espíritu de Dios está en nosotros, dice, Él nos prepara para la guerra. Así que, mis amados, no estén angustiados, no estén preocupados, no estén en la desesperanza. Dice la palabra del Señor, si pedís y no recibís, estás pidiendo mal. Y muchas veces, como acabas de decir, tenemos, creemos en el Señor y es nuestro ¿cómo te voy a explicar? Como el botiquín de la casa, ahí está aventado el botiquín y te corta o se corta alguien o se cae alguien, se lastima su pie y corriendo vamos al botiquín. ¿Por qué no usamos el botiquín día y noche? ¿Por qué no lo traemos en la mano? ¿Por qué no traemos la palabra del Señor? ¿Por qué no la hacemos real? ¿Por qué no la hacemos tangible? Orando, clamando y haciendo lo que el Señor nos indica, siendo rectos. La palabra del Señor le dice a Josué, dice, ni a la izquierda ni a la derecha, recto. Se muere el patriarca y se pone a llorar antes de pasar el Jordán. Está llorando y le dice, ya, hombre, ya tienes un problema, pues ya está resuelto. O si no se puede resolver, de todos modos, pasa, pasa. Clama al Señor, clama a mí, yo te voy a responder. Eso es muy importante, tener esa confianza, esa certeza de que el Señor permanentemente, por siempre y por toda la eternidad, al principio del programa, hablaba yo, dice, tú no me escogiste a mí, yo fui el que te escogí, yo fui el que te predestiné, yo te levanté y ahora te quiero bendecir. Así que, mis amados, en esta tarde hermosa y maravillosa, queremos bendecirlos, queremos platicar y hablarles de ese poder de la palabra de Dios. No ha cambiado. La palabra del Señor está escrita desde hace miles de años y sigue siendo real hasta el día de hoy. No ha cambiado, sigue siendo la misma. Así que, mis amados, Él no cambia. Los que cambiamos, los que perdemos la fe, los que nos temblamos y caemos, somos nosotros, pero Él sigue siendo siempre fiel. Así que, mis amados, en esta tarde queremos bendecirles en el nombre poderoso de Jesús y animarles y decirles que la palabra no ha cambiado, sigue siendo la misma. El apóstol Pablo, en una de sus pensamientos y sus actitudes, dice, volvamos a las sendas antiguas, volvamos atrás. Se está degenerando, estamos perdiendo el tiempo, se está perdiendo el pueblo, está confundido. Volvamos al principio. Y como acabamos de decir, la palabra en hebreo, lo que quiere decir el Salmo 23, es uno de los más grandiosos y maravillosos salmos que tenemos de guerra, de poder, de autoridad. Y además, él nos garantiza que no nos cortará, que no nos separarán, no vamos a ser separados nunca de Él. Aunque seamos terribles, aunque seamos hagamos lo que hagamos, de todos modos, pues un día tenemos que hacer cuentas y pues imagínense. Así que, mis amados, si ya estamos en el camino del Señor, pues ni a la izquierda ni a la derecha. Y debemos, de verdad, Gaby, una de las garantías que tenemos en la palabra del Señor es no separarlos de la iglesia, no dejar de asistir al día de la oración, no dejar de asistir el día de la enseñanza, no dejar de asistir el domingo, que es la reunión general, para todas las iglesias, en todas las iglesias. Amados, tenemos que recibir de la palabra del Señor. Es única y exclusiva para los hijos de Dios, para los obedientes del Señor. Y quiero decirles a ustedes, hace rato en Efesios 6, 15, 16 y 17 dice que el Espíritu de Dios, la armadura, el poder, el yelmo de la salvación y sobre todo la palabra es el Espíritu de Dios. Así que mis amados, no hay que abandonar la palabra para tener el Espíritu y usted declare la palabra sobre sus hijos, sobre sus hijas, sobre nuestra esposa, sobre nuestro esposo, sobre nuestro yo, sobre mis pacientes, sobre mis empleados, sobre todo el pueblo que está alrededor de mí y sobre todo por todos en el nombre poderoso de Jesús, declarar la palabra de bendición. Así que en esta tarde declaramos esa palabra de sanidad, de bendición y sobre todo de luz en sus vidas, de abrir de conciencia, cambiar nuestra conciencia, cambiar ese modelo de pensamiento de no ser religiosos, que solamente por ratos seamos hijos de Dios y por ratos perdamos ese equilibrio que debemos tener en el Señor. Así que mis amados, en esta tarde, que el Señor les bendiga y que sea este día y todos los días de su vida bendecidos en el nombre poderoso de Jesús. ¿No es así, Gaby?
1: Claro que sí. Voy a hacer una observación que tú la terminarás de confirmar. Estaba yo escuchando un predicador, porque pues hoy se habla de la palabra de Dios más a menudo, gracias a Dios, y decía: no use la palabra declarar. Y entonces estaba oyendo el por qué no, su opinión, pero yo me puse a meditar y a pedirle al Señor que me diera dirección al Espíritu Santo. Y entonces, en ocasiones, en la televisión o en las noticias, dicen así: hoy se declara que habrá contingencia, que no circulan los carros, o que hoy la presidenta declaró que no habrá clases. O sea, declarar es algo que va a suceder porque es necesario, porque se dio la opinión. Entonces yo me puse a pensar, ¿por qué yo no voy a poder declarar lo que dice la palabra de Dios y yo tengo fe para creerla? ¿Tú qué opinas de eso?
0: Por supuesto. O sea, ahí está el negocio. Ahí está el proyecto de Dios. Declarar la palabra y hacerla viva. O sea, declarar la palabra y hacer lo que decimos que vamos a hacer. Porque de nada sirve. Dice que la fe sin obras es muerta. Y acabamos de hablar cómo opera la fe. Si tú no haces lo que tú declaras con tu boca, entonces estás diciéndole mentiroso a Dios. Y a Dios no le podemos ser mentiroso, porque tú eres el que no hiciste tangible, palpable la palabra. Tú debes de decir todas las mañanas o todas las noches: me acostaré, en paz me acostaré, así mismo dormiré y así yo despertaré. Porque estamos seguros que el Señor está con nosotros, pero cuando despertamos tenemos que agilizar nuestra vida. Si no te da tiempo, si no estás generando lo que tú estás pensando que debes obtener, bueno, tenemos que pensar que si nosotros no estamos entrenados y preparados para nuestro trabajo, pues entonces los resultados no van a ser reales, aunque le pidas a Dios de día y de noche, pero si tú no estás entrenado y preparado para lo que tú haces, pues los resultados no van a ser reales. Él te va a ser ágil, Él te va a ser hábil, Él te va a dar las ideas, pero las tienes que hacer tú. O sea, te voy a platicar, yo soy cocinero.
1: Sí,
0: ya. Y por ejemplo, hoy
1: andabas cocinando.
0: Sí, anda. Hoy descansa la cocinera y me levanté temprano, hice todo lo que tenía que hacer como médico, vi todos los pacientes, mandamos al laboratorio, revisé los pacientes, di la consulta y me di un tiempo y me voy a la cocina. Pero ¿cómo podría yo hacerlo de la cocina si no sé cocina? Mi hijo y más uno de los que está conmigo, le digo: prepara, vamos a hacer las pechugas. Pues hizo las pechugas, pero parecían chicharrones. Entonces, como le expliqué, ¿cómo pudieras tú avanzar si eres inútil? No me haces caso, no haces como yo te digo que hagas las cosas, y además no quieres aprender, porque lavaste trastes, lavaste la losa, tuviste que hacer algunas acciones que te van a entrenar, que te van a hacer diferente, que te van a hacer un hombre creativo y además útil para muchas cosas, no solamente para una sola cosa. Entonces, he hablado un montón de veces, hemos hablado de nuestros paisanos, ¿verdad? Digamos, ellos dicen, ¿por qué nunca hemos claudicado? Pues porque son capaces, herreros, orfebres. Ahora, la palabra del Señor, fíjate, hay una enseñanza poderosísima en hebreo, cuando él dice que nos hizo aptas. Hay 4 o 5 negocios que hace miles de años los proponía, recomendaban, y además les obligaban a que hicieran ese tipo de negocios. Ahora, con las situaciones que están viviendo allá de guerra y de todas esas situaciones, antes pues estaban conectados toda esa región y hacían negocios entre todos y no se envidiaban. Ahora pues estos gringos malvados quieren quitarle su posición y sus riquezas a cada pueblo. Son una cosa terrible y hacen guerras por todos lados. Bueno, que el Señor les bendiga, pero ¿cómo es posible que le quieran robar todas sus cosas maravillosas que tiene ese país? Y han hecho todo eso, hacen matazones terribles y cosas que seguramente el Señor pues tiene los ojos puestos sobre estos ingratos y malvados que hacen tantos desorden, tantas situaciones. Y definitivamente el Señor nos hace aptos. Dice que Él nos hace aptos para toda buena obra, porque a los malvados entenebreció su pensamiento, los hizo incapaces, estúpidos, incapaces. Entonces, hay algo maravilloso en la palabra del Señor que tenemos que hacer tangible. Tú lo declaras, pero lo tienes que hacer.
1: Pero lo tienes que, yo siempre digo, lo tienes que leer, lo tienes que memorizar, lo tienes que creer, y viene la fe y ya lo puedes declarar porque sabes y confías que se va a llevar a cabo. Así es que yo les sugiero a todos, pues, que, como dice el doctor, que leamos la palabra de Dios. 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Vamos a hablar un poquito del factor de transferencia y después nos haces una oración de bendición y arrancamos con el área médica, ¿te parece? Claro, claro, porque sí. Siempre la oración de bendición, me dijeron el otro día, es que la oración que dice el doctor ya ni le da tiempo al final. Hoy vamos a dar la intermedia, ¿te parece? Amén, claro, sí. Habla del factor de transferencia. Muchos pacientes lo consumen.
2: Un testimonio
1: adelante.
2: Pasó hace 4 días. Hubo un paciente que se ponía 45 unidades de insulina en la mañana y 35 en la tarde. Y de todos modos, tenía mucho descontrol de su azúcar. Entonces, él ya tiene 27 años de evolución su enfermedad. La diabetes es una enfermedad metabólica de larga evolución.
0: Este trastorno, esta lesión o esta enfermedad tan terrible que pues tenemos en México, muchísimos millones de pacientes diabéticos, es un gen autosómico recesivo, dominante, es algo que esté de acuerdo o no esté de acuerdo el hijo, si el papá es diabético o la mamá, o los dos son diabéticos, el porcentaje de hacerse diabético joven es muy alto. Muy alto. Todo depende del modelo de alimentación y el tipo de alimentación y sobre todo las costumbres que tenemos en nuestra alimentación. Ahí está todo. Hay mucha gente que come lo que sea y no pasa nada. Se toman 2 litros de embotellados, de refrescos embotellados y medio kilo de tortillas al día y sopa y arroz y pan y todo lo que sea harinas y no les pasa nada, pero eso es al principio. Después el colesterol, los triglicéridos, la disfunción circulatoria, o sea, los problemas circulatorios de todos modos se van a dar aun cuando no se hagan diabéticos. Pero bueno, este testimonio que tengo de este paciente de 63 años de edad, 25 años de ser diabético, se ponía toda esa cantidad de insulina. Entonces llegaron, les hice su historia clínica y le dije, bueno, y se hizo sus laboratorios. Entonces ya llevaba una hemoglobina glucosilada de 9.2. Entonces ya vimos la creatinina tenía 1.7 y la urea de 96. Entonces le digo, mire usted, está usted en el momento perfecto de evitar ya no la complicación, ya la tiene usted, de perder sus riñones. Y le vi sus piernas, sus pies, y tiene puntitos negros, todo lo que son las piernas y parte del tobillo, y le digo, ¿y tiene usted ya un pie diabético grado 1? Ya tiene problemas de la vista, ya fue operado. Entonces le digo, ya las complicaciones no van a llegar, ya las complicaciones las tiene usted. Si pudiéramos parar, frenar esta situación que está usted viviendo, podríamos evitar que en breve, un año, dos años, usted sí o sí va a ser paciente renal. Entonces, ¿por qué me fueron a visitar? Porque se ponen esa cantidad de insulina, 35 en la noche, en la tarde, y a las 4 de la mañana le bajaba azúcar, a pesar de todo lo que comía, a 50, 40, y espantados llegaban que el paciente estaba mal, se sentía mal. A veces le bajó a 42, el mínimo que bajó, y se sentía muy mal. Hay pacientes que llegan con 15, con 17, inconscientes, en un estado severísimo, porque ya están, ya tienen compromiso o lesión renal. Ya el efecto de los medicamentos tomados, o sea, los hipoglicemiantes orales, ya es muy agresivo, porque dura mucho tiempo circulando en la sangre y el estímulo es más permanente, y entonces los pacientes sufren de hipoglicemia. Entonces le dije, vamos a probar. Mire usted, le voy a poner a pesar de que pues, se ponía toda esa cantidad de insulina, estaba manejando 200, 210, 185, 197, y su preocupación es que de repente se bajaba hasta 40, hasta 70, 50, 65 y se sentía muy mal. Y le digo, ¿por qué no empezamos a hacer una dieta estricta para el diabético? Y además, empezamos a hacer ejercicio. Es que casi me mareo y no bien. Bueno, pues en la casa sentado, vamos a hacer ejercicios respiratorios. Haga 200 veces sentado, abajo, arriba, y respirar hondo y hacer los ejercicios. Una hora en la mañana. De todos modos, no hace usted nada, no trabaja. Se dedica usted todo el día a usted, porque no se protege usted, se anima a usted. Hágalo en su casa, sentado, abajo, saque el aire, respira adentro, abajo el aire, respira adentro, arriba, y vamos a empezar a tener una respuesta extraordinaria. Pero eso, ¿qué sentido tiene? Le digo, mire usted, hay una terapia que se llama cámara hiperbárica. ¿Qué es la cámara hiperbárica? La hiperoxigenación. 2-3 atmósferas, se eleva la concentración de oxígeno, se mete usted 20-30 minutos en esa cápsula, se oxigena y hay una respuesta favorable, por supuesto que funciona. Ahora imagínese una hora estar respirando, llenando sus pulmones de oxígeno, aunque no tenemos un oxígeno, el aire ambiente no es oxígeno, tenemos un porcentaje de 70 de aire y 30 de oxígeno, o a lo mejor 20% de oxígeno, o a lo mejor menos. Si usted lo hace muchas veces en su casa sentado, porque usted tiene problemas, usted va a hiperoxigenar todo su cuerpo y va a haber una respuesta. Y además le voy a poner, y le puse una sola dosis de factor.
1: Es inyectado.
0: Pues sí, y le digo, y suspendemos todo. Porque además tomaba 2-3 hipoglicemiantes orales y toda esa cantidad de insulina. Entonces le digo, suspendamos todo, hacemos dieta. Y mañana vamos a ver con cuánto amanece. Le digo, nada más póngase ahora la de la mañana, porque no puedo así, es que me tengo miedo, doctor, si me dejo de poner la insulina, si con toda la insulina y los medicamentos que tomo no tengo control, ¿cómo voy a amanecer si no me tomo nada? Le digo, si deja usted de comer tortilla y si deja usted de comer pan, tortilla, harinas, pastas, dulces, chocolates, pasteles, refresco y todo eso, es como un recipiente su cuerpo. usted le echa toda la porquería. Entonces tenemos que dejar de comer esa porquería para que su cuerpo se desintoxique. Total que el hijo dijo, sí, papá, vamos a hacerlo. Bueno, le digo, para que no se sienta mal, póngase nada más a las de la mañana. Entonces se puso a las de la mañana y a las 4 de la mañana me llamó hoy a las 4 de la mañana, que tenía 60 de glucosa con la sola dosis de la mañana de insulina y un factor de transferencia. El factor de transferencia que nosotros estamos manejando es una garantía, es algo seguro en la operatividad de restaurar nuestro sistema inmunológico y obviamente todo nuestro organismo. Obviamente el factor de transferencia no se ha elevado al nivel de que sea un producto o un medicamento, porque no sabemos qué es lo que cura. Es un complemento nutricional que lo que hace es restaurar, modular y regular y sobre todo restaurar nuestro sistema inmunológico. ¿Qué es nuestro sistema inmunológico? Nuestro sistema inmunológico es algo extraordinario, maravilloso. El Señor nos hizo perfectos, somos perfectos. El Señor nos hizo perfectos. Entonces decía Gigi Ávila en una de sus predicaciones que había un tipo que se llamaba Perfecto, que le mocharon la pata porque era diabético y el perfecto ya no llegó perfecto. Entonces, mis amigos, mis amados, tenemos que pensar que en el Señor Jesús Cristo somos perfectos. Pase lo que pase, somos perfectos y Él nos da la oportunidad de ser hábiles y sabios. Entonces, este paciente lo hizo. Y a las 4 de la mañana bajó a 40 al azúcar con la dosis de insulina, nada más con una sola dosis de insulina en la mañana. Hoy nada más le dije, suspendemos todo. Y mañana nos vamos a ver con cuánto amanece si la cantidad de insulina. Dame a los 45 unidades. Le digo, sí, con una sola dosis de 45, usted ya le bajó hasta 40. Vamos a ver con cuánto amanece. Ya hizo el ejercicio, ya hizo la dieta y vamos a ver con cuánto amanece sin insulina. Pero la respuesta al factor fue extraordinaria. O sea, restaura el cuerpo, nada más que él tiene miedo, no puede dormir. Es una persona ya adulta que anteriormente tomó, fumó, consumió drogas. Entonces, bueno, se tiene que dar un medicamento para que pueda dormir, descansar. Hay mucha gente que tiene miedo de tomar el clonazepam o el diazepam o el clonazepam.
1: ¿Consideran ansiolíticos o
0: tranquilizantes? Ajá. De alguna manera operan un poquito en la forma como ansiolíticos, pero no específicamente son ansiolíticos. Pero bueno, bien. Entonces, son pacientes que quedan dañados emocionalmente por el alcohol, por las drogas y ese tipo, entonces no pueden dormir. Son gente que están súper acelerados, ¿verdad? Están en otra frecuencia. Entonces, pero es que voy a ser dependiente. No, estos productos fueron creados, son medicamentos.
1: Hay una que se llama así, Criades.
0: Son medicamentos que fueron creados para resolver el problema de los pacientes, como el fentanilo, que es un extraordinario inductor para la anestesia. Es un producto maravilloso el fentanilo como anestésico, como para lo que fue creado, pero obviamente el hombre lo usa para otras cosas. Entonces yo les explico, este es un medicamento para usted, no es una droga. Es que voy a ser drogadicto. No, le digo, usted no se hace drogadicto, además tiene de 70 años, ya no, usted nunca va a terminar siendo drogadicto, usted no se va a hacer dependiente, porque esto es un medicamento para el enfermo lo necesita. Pero si tú y yo lo tomamos, entonces tú y yo sí somos unos drogadictos, porque estamos consumiendo un producto que trastorna, que afecta nuestra conducta, que afecta nuestro estado de ánimo, nuestra conciencia, y entonces usted y yo sí somos drogadictos, porque estamos consumiendo ese medicamento que no necesitamos, pero sí nos trastorna. Entonces sí somos drogadictos. Entonces hay mucha gente que se toma 20, 30 productos de eso, se toma vino, cerveza, se fuma marihuana y se toma todo eso. Pues imagínate, se ponen muy locos estas personas. Pero los pacientes deben tomar ciertos medicamentos para que puedan descansar y dormir. Entonces, todo esto, o sea, el tratamiento tiene que ser integral para los pacientes de estas características. Pero el factor de transferencia es extraordinario, es una forma de poder apoyar a los pacientes en estado crítico. pacientes con cáncer, pacientes con todas las enfermedades autoinmunes.
1: Así se dice, autoinmunes. ¿Eso qué significa exactamente?
0: Autoinmunes, que nosotros nos estamos generando ese trastorno, como la artritis reumatoide, como las fibromialgias, el lupus eritematoso, las fibromialgias.
1: Pero no porque lo deseamos.
0: No, son lo problemas. Son problemas emocionales. Me queda clarísimo este tipo de padecimientos. Fíjate, Gaby, siempre a todos los pacientes que llegan a mi consultorio y a la consulta, a todos, es más, mi receta, hay una historia clínica. ¿Cómo se llaman? ¿Dónde nacieron? Su mamá, su papá, hay diabéticos, no hay diabéticos. O sea, se hace una historia meticulosa de la de la vida, del crecimiento y del desarrollo de esa persona. Y después se interroga la forma, cómo inició la patología, cómo evolucionó y cómo está actualmente. Dependiendo de este criterio, esto que sea un criterio que se tiene que hacer, se determina qué pasa con los pacientes que tiene, cuál es su mal, cuál es su enfermedad. No hay enfermos, hay entidades nosológicas, dicen los sabios de la medicina. Entonces, cuando descubrimos su situación, pues ya les encaminamos un tratamiento que hace que sanen los pacientes. Si no les hacemos una historia clínica, no funciona. Entonces, todos mis pacientes que tienen artritis reumatoide o este tipo de patologías autoinmunes, todos tienen un fondo emocional severo. Por ejemplo, tengo una paciente muy así bien identificada. Fueron a Puebla, se fue con su esposo, se fueron de paseo. Entonces, por ahí por Chinahuapan hay un río y es muy grande. Y se fueron a pescar. Entonces se meten abajo de los árboles y ahí andan los pescados y con son técnicas que ancestrales que tiene la gente para pescar. Entonces se atoró con las raíces del árbol y se ahogó el esposo.
1: Ay.
0: Y cuando ella, exactamente a los dos años de ese suceso, la hermana empezó a tener una bola en la mama, cáncer de mama. Entonces, hay algo que, o sea, tenemos que relacionar entonces nuestra depresión, nuestros trastornos emocionales, los nervios que le llamamos, nos deterioran nuestro sistema inmunológico, baja nuestras defensas. Y cuando bajan nuestras defensas aparecen todas esas cosas que tenemos guardadas en nuestro organismo, como el cáncer, como el asma, como la fibromialgia, como problemas gastrointestinales. Incluso hay la neurogastritis, la neurocolitis, son padecimientos de origen nervioso. Estos días pasados hubo mucha tensión con muchos pacientes graves que tuve, pero tensión fuerte en pacientes graves. Y fíjate que me da un dolor en el corazón, así como decía, ay mamá, me va a dar, me voy a infartar. Gloria al Señor, atamos esa palabra, ¿verdad? Hazme shalom. Pero dije, no, pues no puede ser. Entonces me tomé un día un cafecito en la mañana y me dio más fuerte el dolor. Dije, ay mamá, creo que esto sí es real. Y me hice un electrocardiograma y gracias a Dios no tengo nada, ¿no? Pero se me quitó, pasó todos los días críticos con muchos pacientes graves y se me quitó. Y dije, las tensiones hacen que bajen las defensas. Y obviamente nos enfermamos de gripa, me empezó a doler la boca del estómago, me dio gastritis. El programa del domingo anterior que tuvimos, Gaby, que tuviste tú aquí, me habló rápidamente una hermana y me dice, doctor, ¿qué le pasa? Estaba usted tose y tose en el programa. No, le digo, aquí estoy. No, sí, estaba usted tose y tose. Después lo busqué en mi teléfono, Gaby, y no era nadie, no apareció el número por ningún lado. Entonces dije, ay, ¿quién me habló? ¿Quién fue el que me habló? Pero así es, estuve un poquito en estos días de tanta tensión, pues de repente como que me mamaba, como que me quería dar una gripita, me dolió el pecho. Entonces, los problemas, las tensiones, las crisis nerviosas nos enferman. Pero obviamente, hermanos, pues hay que confiar en el Señor, la oración, estar seguros en el Señor, plenamente seguros en el Señor. Y te platico que me hago un electrocardiograma y dije, no, pues estoy completamente sano, gloria al Señor. Pero es real, real. hay personas que los principalmente los ejecutivos que toman todo el día café, toman coca, fuman, comen chucherías, comen cualquier cosa, tamales, tostadas y todo ese tipo, y jóvenes, muy jóvenes, fíjate, el día primero de mayo exactamente de este año, tuve un ingeniero que se encarga, que tiene una constructora y estaba haciendo una alberca ahí en Cuernavaca. Entonces, no sé cómo pasó que al estar volteando las varillas, uno de sus empleados volteó muy fuerte la varilla y tocó el cable de alta tensión y le dio una descarga muy severa al empleado y se quemó muy severamente, ¿no? Entonces, se estresó tanto el ingeniero, se infartó.
1: Claro.
0: Se infartó.
1: Además la carga eléctrica también.
0: No, pero él no le dio al trabajador, al empleado.
1: Ah, del susto de lo que
0: le dio. Sí, pues, claro, es un empleado, no tiene seguro.
1: Una responsabilidad grande.
0: Muy grande, entonces él se puso muy nervioso y le dio un infarto, se infartó. Dice, ahora imagínese, doctor, yo infartado y mi paciente hospitalizado en tal parte, en esta situación. Le digo, ¿te pones las pilas o ya muerto no pagas nada? Pero o te pones las pilas, le digo, esto es que grave, gravísimo, porque las primeras 24 horas sí se puso muy delicado, pero gloria al Señor, se tromboliza, se anticoagula, se pone soluciones, oxígeno, y se pone en condiciones, y gracias al Señor lo logramos, ¿no? Pero es importante saber que las crisis nerviosas nos deterioran, y cuando tenemos falta de fe, cuando nuestra fe no nos da certeza, cuando nuestra fe no tiene una certeza y una confianza plena en el Señor, pues sufrimos demasiado, porque entonces no sabemos qué va a suceder, pero los que estamos en el Señor, mis amados, sabemos lo que va a suceder. Así que cómo opera el factor de transferencia que nosotros tenemos.
1: Y preventivamente, si yo no tengo en apariencia, porque siempre si le buscamos, sacas una radiografía, te haces y algo siempre sale por ahí. Pero regularmente en algo que está más o menos bien, que ahí la llevamos, preventivo es excelente.
0: Claro, por supuesto, muy, muy,
1: no
0: muy extraordinario.
1: Las últimas
0: no,
1: para
0: no,
1: que me lo
0: pongan. Por ejemplo, todos los niños, quiero animar a toda la gente. Yo tengo pacientes, así tengo, no uno, tengo, debe tener más de 100 pacientes o niños asmáticos. Uh-huh. Obviamente, el factor de transferencia no es el que cura, no. Los pacientes asmáticos tienen que recibir un manejo médico específico, real. Pero paralelamente se puede usar el factor de transferencia, y de todos esos pacientes, han sanado, o sea, sanaron, ya no les volvió a dar espasmo bronquial.
1: ¿Y cada cuándo una dosis en un niño de 12 años, digamos, para adelante?
0: No,
1: de
0: 2 años,
1: bebé,
0: sí, de 4 meses, 5 meses, y que se enferman de gripa muy severamente, se les da el factor que yo tengo también se puede dar tomado. Y por ejemplo, las mamás y los papás dicen, no, doctor, no me lo inyecte, se lo damos tomado. Obviamente la dosis tiene que aumentar. ¿Por qué razón? Resulta que el 0.016% de todos los factores tomados se absorbe una mínima cantidad. Ahora, hay algo maravilloso que debemos entender. ¿En dónde tenemos los factores de transferencia? Y por eso se insiste totalmente que los recién nacidos, su alimentación del recién nacido sea meramente de pecho materno.
1: El
0: ¿por qué
1: calostro,
0: razón? El calostro. El
1: calostro. Primero que sale de la
0: bueno,
1: leche de la
0: el
1: mamá.
0: Calostro de la vaca y el calostro de la, o sea, de la leche, el calostro de la leche inicial, es extraordinariamente cargado de sustancias que
1: proteínas
0: protejan de defensas. Por ejemplo, ¿por qué se vacuna la mamá durante el embarazo del tétanos? Porque se transfiere la inmunidad, pero también en la mama se tiene anticuerpos específicos para muchas enfermedades. Por eso es importante que tome pecho materno. Definitivamente tenemos una gran concentración de factores de transferencia en la leche materna, en el calostro. Y en la leche de vaca hay un producto que anteriormente, hace muchos años, teníamos, que se llama colostrum. Este producto era una carga porque sea maravillosa, mucho mejor que otros productos que también, que otro producto que se vende también en el mercado. Definitivamente, la concentración de este producto es porque se hacía a través de filtración, no a través de la pasteurización.
1: ¿Cómo se llama ese?
0: No lo puedo decir. Porque,
1: bueno, luego vamos a hablar. Pero, se nos fue el tiempo, pero el doctor cuenta. 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Como él lo dice, no le va a aliviar nada, pero le va a proteger. Es como un vallado, como un ejército de soldados, como cuando usted pone una barra para que no se metan los animalitos y le protege para que las enfermedades no se alarguen, los tratamientos. 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Doctor, despídenos con la bendición.
0: Se la voy a decir, no en hebreo, la voy a decir en español para que todo el mundo sepa. Dice: que el Señor les bendiga, que el Señor halle gracia en ustedes, en todos, pero por supuesto el Señor es maravilloso y en todos haya gracia, porque por gracia somos salvos, y que de verdad la paz del Señor esté en todos, en todos sus hogares, en toda su familia, alrededor de todos ustedes y sobre ustedes, en el nombre poderoso de Jesús.
1: Amén. Gracias a Dios. 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
0: de la palabra maravillosa. No hay nada más grandioso y maravilloso que la palabra del Señor.
1: Nos vemos el domingo en punto de las 4 de la tarde, jueves 7 de la noche. 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
0: Amén.
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0: Ya son las 8 en punto.
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1: Su aventador en su mano está, y aventará su era, y allegará su trigo en el alfolí, y quemará la paja en fuego que nunca se apagará. Mateo 13, versículo 12. Estas palabras fueron habladas por Juan el Bautista acerca del Señor Jesucristo. Todavía no han sido cumplidas totalmente, pero algún día se cumplirán. Consideremos su significado bajo los siguientes cuatro encabezados. Número 1. La raza humana está dividida en dos grandes clases. Estas palabras nos recuerdan que aunque los hombres dividan a la sociedad en muchas clases, Dios ve solamente dos. Aquí son llamadas la paja y el trigo. Quien conoce el corazón de todos coloca a cada persona en una de estas dos categorías. ¿Quién es el trigo? El trigo significa los creyentes, aquellos que creen verdaderamente en el Señor Jesús, lo aman y viven para Él. Aunque son pecaminosos e indignos ante sus propios ojos, son preciosos ante los ojos de Dios. ¿Quiénes son la paja? La paja significa todos aquellos, sin excepción, que no tienen la fe salvadora en Cristo y que no son santificados por el Espíritu Santo. No importa si son abiertamente incrédulos o si se llamen a sí mismos cristianos. Si no están viviendo por la fe y no son santos, entonces son paja. Pudieran tener grandes dones naturales o mucha influencia en este mundo, pero debido a que descuidan la salvación, Dios no se agrada de ellos. Es importante reconocer que no existe una tercera clase de personas. En los días del gran diluvio, existían solamente dos clases de personas: los que estaban en el arca y los que estaban fuera de ella. El Señor Jesús habla de dos caminos: el ancho que conduce a la destrucción y el angosto que lleva a la vida eterna. No hay un tercer camino. Entonces, le tengo que preguntar: ¿es usted paja o trigo? ¿Es usted una criatura nueva? ¿Se ha arrepentido y está confiando en Cristo? ¿Le ama y le sirve? ¿Ama la Biblia y lucha en la oración? ¿Se comporta como un creyente en todo tiempo, en el trabajo, en el hogar, o solo los domingos? Aunque sea desagradable hacerle estas preguntas, si usted es paja, es mejor descubrirlo ahora mientras que haya tiempo para el arrepentimiento. Las dos grandes clases en que está dividida la humanidad serán separadas. Nuestro texto nos dice que vendrá el tiempo cuando las dos clases de humanidad serán separadas. Algún día, Cristo hará lo que el campesino hace con su trigo: separará el trigo de la paja. Esto no ha ocurrido todavía. Al presente, el trigo y la paja están mezclados, aún entre aquellos que se llaman cristianos. Los hombres no siempre pueden distinguir entre estos, porque no pueden ver lo que hay en sus corazones. Hasta que Cristo venga, siempre habrá paja en medio del trigo. Pero cuando Cristo venga, sucederá una gran separación. El trigo formará la compañía de los piadosos, y la paja formará la compañía de los impíos. Y entre estos dos grupos habrá un gran abismo que ninguno podrá cruzar. Un grupo será completamente bendito y el otro completamente miserable. Si usted es un verdadero cristiano y ama la compañía de los cristianos,

que se arrepienta. Número 3. Lo que el pueblo de Cristo recibirá. Nuestro texto nos dice lo que Cristo allegará su trigo en el alfolí. Ahora le mostraré lo que el pueblo de Dios recibirá cuando venga a limpiar su granero. Recogerá a los creyentes en un lugar seguro. Ni un solo pecador que haya confiado en Cristo para salvación faltará. Cada grano de trigo estará allí. No apreciamos como deberíamos cuánto cuida el Señor a su pueblo. Déjeme tratar de mostrárselo. El Señor toma placer en su pueblo creyente. Sus debilidades y sus fallas no rompen la unión entre Él y ellos. Él sabía acerca de sus debilidades cuando los escogió. Nunca romperá su pacto con ellos ni los desechará. Cuando ellos tropiezan, Él les levantará otra vez. Cuando ellos se extravían del camino, Él los traerá nuevamente a la senda. Sus oraciones le complacen de la misma manera que los esfuerzos de un hijo obediente agradan a su padre. El Señor cuida de su pueblo a lo largo de sus vidas. Todas las circunstancias de su vida están bajo su control. Los ángeles ministran para ellos. El Padre, el Hijo y el Espíritu Santo están con ellos. Nadie puede tocarles sin su permiso, y todas las cosas les ayudan para bien. Él les aflige para su bien y les limpia para que lleven más fruto. El Señor cuida de su pueblo a la hora de su muerte. Sus tiempos están en sus manos. Ellos son conservados hasta que están maduros para la gloria y no más. Ninguna enfermedad les puede matar hasta que el Señor lo permita. Y entonces ningún doctor les puede mantener con vida. Cuando ellos están muriendo, los brazos eternos les rodean y entonces así parten para estar con Cristo. ¡Cuán grande es el contraste con los incrédulos! Para los incrédulos, la muerte cierra la puerta de su última oportunidad y acaba con su esperanza para siempre. Pero para los creyentes, la muerte abre la puerta del cielo para que puedan entrar. El Señor cuidará de su pueblo en el día terrible de su aparición. La voz del arcángel y la trompeta de Dios no les aterrorizará. El fuego no les tocará. Ellos serán arrebatados para recibir al Señor en el aire, como lo dice Primera de Tesalonicenses 4:17. Es una gran bendición ser el trigo de Cristo. Estoy asombrado de que alguien se atreva a negar que Cristo guarda a su pueblo seguro hasta el final. ¿Cómo podría amarlos lo suficiente para morir por ellos y luego permitir que sean desechados? Suponga que usted estuviera presente en un naufragio y arriesgara su propia vida para salvar a un niño que se estaba ahogando. ¿Haría esto para después dejar al niño tirado en la arena, frío e inconsciente? ¡No! Lo llevaría en sus brazos a la casa más cercana y haría todo lo posible para restaurarle su salud. Jamás pensaría en dejarlo hasta no estar seguro de su recuperación. ¿Y piensa usted que el Señor Jesús sea menos compasivo? De ninguna manera. Todos aquellos que Él ama, los ama hasta el fin. Él nunca los deja ni los desampara. Él terminará la obra que comenzó. Un hombre que ha experimentado verdaderamente la gracia de Dios no puede caer de ella jamás. Si cae en pecado, él será conducido al arrepentimiento tal como sucedió con Pedro. Si se desvía del camino de la justicia, será restaurado tal como David lo fue. No es su propia fuerza lo que le protege. Él ha sido escogido por el Padre. Cristo intercede por él y el Espíritu Santo lo sostiene. Las tres personas de la Trinidad están comprometidas con su salvación. Si usted no es un discípulo de Cristo, considere los privilegios que está perdiendo. La paz para con Dios ahora y la gloria en el futuro. ¿No será sabio para buscar a Cristo ahora? Si usted se siente un discípulo débil, no suponga que su debilidad le quitará ninguno de estos grandes privilegios. Lo que importa es que su

fe sea verdadera, aunque sea débil. No tema ni se desanime. Los bebés en la familia son tan amados como los hijos mayores. Es lo mismo en la familia de Cristo. Todos son amados y cuidados y serán recogidos y llevados seguros al hogar. Número 4. ¿Qué sucederá a todos aquellos que no son el pueblo de Cristo? Nuestro texto nos dice que Cristo quemará la paja con fuego que nunca se apagará. Déjeme mostrarle lo que ocurrirá a aquellos que no son el pueblo del Señor. Cristo castigará con un castigo temible a todos aquellos que no son sus discípulos. Es decir, aquellos que son impenitentes e incrédulos, aquellos que se aferran al pecado y al mundo, y aquellos que ponen sus afectos en las cosas terrenales. El castigo de estos será severo. Jesús habló de quemarles eternamente. Nos dice que el fuego es inextinguible. No me gusta hablar de estas cosas, pero la palabra de Dios habla de ellas y debemos ser advertidos. Sé que hay algunas personas que creen que el infierno no existe. Tales personas están diciendo a los hombres precisamente lo que Satanás dijo a Adán y Eva: no morirán. En Génesis 3:4. Hay otros que no creen que el infierno sea eterno. Estos también hacen el trabajo del diablo, porque lo que en realidad dice a la gente es: no se preocupe mucho acerca del infierno, porque no es para siempre. Hay todavía otros que creen que existe el infierno, pero parece que piensan que nadie irá allí. Aún otros creen que hay infierno, pero no les gusta hablar acerca de ello. Estos también hacen el trabajo del diablo, porque él se regocija cuando los creyentes guardan silencio acerca del infierno. No nos preocupa lo que opinen los hombres. Nos preocupa lo que Dios nos ha dicho en su palabra. ¿Cree usted en la Biblia? Si es así, usted puede estar seguro de los siguientes hechos. Primero, el infierno es real. La Biblia enseña esto tan claramente como enseña que Cristo murió por los pecadores. Si usted rechaza su enseñanza sobre el infierno, no hay ninguna otra enseñanza bíblica que no pudiera rechazar igualmente. En tal caso, sería mejor que se deshiciera de su Biblia. Segundo, el infierno no estará vacío. El mismo Salvador que ahora está sentado en un trono de gracia se sentará algún día en el trono de juicio. El mismo Señor que ahora dice: venid a mí, un día dirá: apartaos de mí, e irán estos al castigo eterno. Nos lo dice en Mateo 25:46. Tercero, el infierno será un lugar de tristeza y de intenso sufrimiento. Algunos dicen que el lenguaje que Cristo usó es figurativo: el gusano, el fuego, las tinieblas, el crujir de dientes y todo eso. Quizás algunas de estas expresiones sean figuras, pero de todas maneras significan algo. Hablan de un estado de miseria en la mente y la conciencia mucho peor que los sufrimientos del cuerpo. Cuarto, el infierno es eterno. Si no es así, entonces las palabras carecerían de significado. La Biblia usa expresiones tales como para siempre, fuego eterno, el fuego que nunca se apaga, el gusano que no muere, el humo del tormento de ellos sube para siempre jamás, por los siglos de los siglos. Si el infierno no fuera eterno, el Evangelio se pondría en duda. Porque si alguien fuera a salir del infierno sin la fe en Cristo, ni la santificación por el Espíritu Santo, entonces el pecado ya no sería un mal infinito. Y entonces no existiría ninguna necesidad de los sufrimientos de Cristo para perdonarlo. El infierno tiene que ser eterno o dejaría de ser infierno. Porque una de las características del infierno es que es un lugar sin esperanza. El infierno es un tema del cual tenemos que hablar.
La Biblia habla de él y nadie habló más de este tema que Cristo mismo. Entonces, no podemos guardar silencio acerca del infierno. Es nuestro deber advertir a los hombres de su peligro. Si la casa de nuestro vecino se estuviera quemando, sería nuestro deber gritar ¡fuego! ¡Fuego! Del mismo modo, debemos advertir a las personas respecto a la realidad del infierno. Ruego a cada lector que tenga cuidado respecto a las enseñanzas falsas sobre este asunto. Tenga cuidado de no inventar su propio Dios. Un Dios que sea todo amor sin santidad. Un Dios que no separe el bien del mal en la eternidad. Tal tipo de Dios es una invención suya. No existe. No es tampoco el Dios de la Biblia. Tenga cuidado de no creer solo algunas partes de la Biblia y rechazar otras. Usted tiene que tomar la Biblia tal como es. Usted tiene que leerla toda y creerla toda también. Usted tiene que acercarse a la Biblia como un niño y decir, «Habla, Señor, porque tu siervo escucha». En conclusión, dese cuenta de que estas cosas son reales y verdaderas. Trate de percatarse de la seriedad de ellas y de vivir como uno que cree que estas cosas son verdaderas. También dese cuenta de que estas cosas le conciernen a usted. No son solo acerca de otras personas. Usted es trigo o paja. Algún día usted estará en el cielo o en el infierno. Dese cuenta si desea ser encontrado entre el trigo, que el Señor Jesús está dispuesto a recibirle. Jesús desea que su granero se llene de trigo. Él está llevando a muchos hijos a la gloria. Él lloró sobre Jerusalén. Él le invita a usted ahora por medio de estas palabras. Diles, vivo yo, dice el Señor Jehová, que no quiero la muerte del impío, sino que se torne el impío de su camino y que viva. Volveos, volveos de vuestros caminos. ¿Y por qué moriréis? Lo dice Ezequiel 33:11. ¿Por qué no viene a él ahora mismo? Si usted está decidido a aferrarse a sus pecados y al mundo, le he advertido claramente. Hay solamente un final para usted, y es ser arrojado en el fuego que no se puede apagar. Pero si usted está dispuesto a ser salvo, el Señor Jesús está dispuesto a salvarle. Él dice, «Venga a mí, alma cansada, y yo le daré descanso. Venga, alma culpable y pecaminosa, y le daré perdón gratuitamente. Venga, alma perdida y arruinada, y le daré vida eterna». Lo dice en Mateo 11:28. Y finalmente, dese cuenta de si ha encomendado su alma a Cristo. Entonces, Él nunca permitirá que se pierda. Los brazos eternos le rodean. La mano que fue clavada en la cruz le está sosteniendo. La sabiduría que diseñó el mundo está comprometida a guardarle seguro. Su fe puede ser débil, pero lo que importa es que sea real. Eche todas sus ansiedades sobre Jesús, porque Él tiene cuidado de usted. Si usted se encuentra ahora entre el trigo de Cristo, seguramente será recogido en su granero cuando Él venga otra vez.

0: Capítulo 16. La eternidad.
1: Dice la palabra de Dios en 2 Corintios 4:18. No mirando nosotros a las cosas que se ven, sino a las cosas que no se ven. Porque las cosas que no se ven son temporales, mas las que no se ven son eternas. La eternidad es uno de los temas más solemnes de la palabra de Dios. Nuestras mentes mortales no pueden entenderlas por completo. Sin embargo, Dios nos habla de ella en su palabra, y debemos poner mucha atención a lo que Dios ha dicho. Siento profundamente mi incapacidad para tratar con este tema, pero pido a Dios que bendiga lo que escribo y que plante la semilla de la vida eterna en los corazones de muchos lectores. Hablaré de este asunto bajo 4 encabezados. Número 1. Todo en este mundo es temporal. Primero, quiero que usted considere que vivimos en un mundo donde todo es temporal. Todo lo que nos rodea está deteriorándose, muriendo y llegando a su fin. Aún nosotros mismos, cualquiera que sea nuestra condición presente en esta vida, pronto nos iremos. La belleza es solo temporal. Sarai fue en un tiempo una mujer muy hermosa, pero el día llegó en que su marido Abraham le tuvo que sepultar. La fuerza del cuerpo es solo temporal. David fue en algún tiempo un guerrero muy fuerte, y sin embargo, vino el día cuando David tenía que ser cuidado en su vejez como un niño. Esta es una verdad humillante y dolorosa, pero debemos prestarle atención. Es una verdad que le desafía si usted está viviendo solo para este mundo. ¿No se dará cuenta del hecho de que todas las cosas para las que usted está viviendo son temporales? Sus diversiones y placeres, sus negocios y ganancias, pronto terminarán junto con todas las demás cosas en las cuales usted ha puesto su corazón y mente. Usted no puede conservar estas cosas, ni tampoco llevarlas consigo. El mundo está pasando. ¿No escuchará lo que Dios ha dicho? Poned la mira en las cosas de arriba, no en las de la tierra. El mundo se pasa, y su concupiscencia, mas el que hace la voluntad de Dios permanece para siempre. Nos lo dice en Colosenses 3:2 y 1 Juan 2:17. Sin embargo, si usted es un verdadero creyente, la misma verdad debería alegrarle y confortarle. Todas sus pruebas y aflicciones son temporales y pronto llegarán a su fin. Sopórtelas pacientemente y mire más allá de ellas. Su cruz pronto será cambiada por una corona, y usted se sentará con Abraham, Isaac y Jacob en el reino de Dios. 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

0: buenas noches. Qué gusto el que nos da que usted nos acompañe en estas horas ya de la noche, que no es muy tarde, son 8:30, digo, ¿qué hora es esta? Y luego viernes, mire, usted puede disfrutar esta noche con nosotros porque está usted en Noches de Unción. Y hoy le tenemos un programa que le va a interesar. Es un tema no muy hablado entre nosotros, la gente de fe, pero mire, le va a interesar mucho porque hay términos, hay conceptos que podemos nosotros tener como una herramienta para tener no solamente una sanidad física, sino una sanidad mental y una sanidad en el alma. Por supuesto, por la obra y el poder de Dios, una sanidad espiritual. Así que mire, esté atento en la información que tenemos el día de hoy. Y le recuerdo, ahí está la multilínea en el WhatsApp 59 11 07 14 40, y también está el 55 29 51 51 90, a su total disposición. Por favor, llámenos. Mire, ya estamos en el Facebook. Ahí usted entra a su página y puede ahí anotar en el buscador Ondas de Vida 1440. Y ahí estamos en vivo. Empiécenos a escribir, mándenos sus comentarios, mándenos sus peticiones de oración. Y también importante, del tema que estamos tratando, que vamos a tratar hoy, se vale que usted ahí empiece a anotar sus dudas. Si tiene algún comentario, hágalo, por favor. Para nosotros es muy importante conocer su opinión, ¿verdad? Porque ahora la radio no solo se escucha, sino también se ve. Así que gracias por su sintonía, por su compañía. Les bendecimos. Gracias, amados sembradores, amada gente de fe. Felices, pues ya viernesito, ¿verdad? Viernesito social, dicen. En el Señor, ¿verdad? Porque también somos gente de fe que sabe disfrutar estos días en la presencia de Dios. Y mire, este tema le va a interesar mucho. Y hay un especialista, es el pastor David Kalman, un amigo, que tiene a su esposa, una linda esposa, Zaret. Y un día también hay un tema muy interesante para ustedes. Ella es especialista profesional consultoría en imagen. Eso que dijo el pastor David. Así que, miren, él es psicólogo clínico.
1: Es correcto.
0: Y vamos a tratar un tema exactamente en torno a eso. ¿A usted le suena la palabra psicología? No me queda duda. Y cuando le dicen o le hablan del psicólogo, inmediatamente ponemos una barrera. No. Nosotros como cristianos, como gente de fe, eso ya no está en nuestro vocabulario, ya no está en nuestro accionar. Dependemos totalmente de Dios. Vamos a un pastor, vamos a un ministerio de liberación, vamos a un ministerio de consejería. Excelente. Pero aún estos ministerios nos tenemos que ver fortalecidos, capacitados y equipados en conceptos que están también en lo que es la psicología. No que nos volvamos psicólogos, pero son herramientas que Dios ha puesto a nuestro alcance, amados amigos. Es como el caso que hemos tratado aquí de las drogas y del alcoholismo, que no nada más es habilitar y restaurar a la persona, al joven, a la señorita de esas situaciones y adelante. No, hay todo un proceso de rehabilitación y volverlos a que la gente vuelva ahora a la sociedad nuevamente, pero debe de haber un seguimiento, un tratamiento interno, no nada más algo, no nada más herramientas que ya conocemos, sino que hay algo mucho más que tenemos que hacer, aplicarnos. Y quiero que usted escuche y tome nota de este tema. David, qué gusto.
1: Pues muchas gracias
0: por acompañarnos.
1: Muchas gracias, pastor, por invitarnos, por poder compartir estos temas tan necesarios para nuestra cultura, para lo que somos como hijos de Dios.
0: Así es.
1: Fíjate que es bien interesante esto, porque yo, el amor por la psicología nació por una necesidad. Yo durante 5 años le empecé a dar clases a adolescentes. Y de repente notaba que los adolescentes sufrían depresión, sufrían de ansiedad, tenían temas de autismo. Empecé a notar que los adolescentes tenían problemas con su área sexual, pero ya un tema donde tenían una dependencia. Y yo empecé Pues literalmente era líder de adolescentes, pastor,
0: Sí.
1: y pues les estaba dando clases, ¿no? Y pero yo notaba
0: Claro.
1: todas estas carencias, pero llegó un momento donde me di cuenta que lo que yo había aprendido, mis herramientas eclesiásticas,
0: Eso.
1: mis herramientas bíblicas, mis cursos que había tomado dentro de la iglesia, dentro de pues alguno que otro pastor que daba un tema impresionante acerca de sexualidad, no me eran suficientes. Me di cuenta de la gran necesidad y del dolor que pasaban estos adolescentes al no tener una guianza correcta. ¿Y qué pasa? Pues me puse a estudiar psicología.
0: Okay. Es que sí es cierto, a eso me refería, amados amigos, amados sembradores, gente de fe, en donde aplicamos bien lo que es la palabra del Señor, aplicamos pues lo que nos enseñan en estos ministerios de cómo ayudar a la persona a salir adelante en cuanto al área de la liberación y consejería. Y a veces nuestras herramientas no son suficientes, hay que ir más allá. Y es lo que estás diciendo, hay que conocer esto para poderlo aplicar de una manera también dirigida por Dios,
1: Mira,
0: ¿verdad?
1: te voy a dar un ejemplo así muy claro que yo viví dentro, pues ya de tantos años viviendo en la iglesia.
0: Okay, sí.
1: Yo veía cómo un niño con autismo se
0: Eso.
1: desesperaba dentro de una congregación y nosotros como ministros bajábamos a imponerle las manos, a empezar a reprender, a atar, desatar y todo. ¿Y qué pasaba con el niño con autismo? Gritaba más, lloraba más, se enojaba, pateaba, golpeaba. ¿Y qué crees? Los pastores, ministros, hijos de Dios Altísimo, pues decían, está endemoniado.
0: Wow,
1: ¡Híjole!
0: es que está ahí.
1: El dolor, la realidad es que tú ves un niño con autismo, tiene una condición diferente,
0: Claro.
1: tiene un proceso mental diferente. Entonces, ¿qué teníamos que hacer ahí? Diagnosticarlo, entender su condición física, ¿no? A mí me ha tocado, pastor, ahorita en el tiempo que llevamos, yo te podría decir que he atendido más de 200 pacientes, gracias a Dios,
0: Sí.
1: y me ha tocado ver de todo cómo personas que sufren ansiedad dentro de una iglesia
0: Sí.
1: y se golpean involuntariamente. Nosotros
0: Wow.
1: como hijos de Dios bajamos, oramos, ministramos, intercedemos, ayunamos, gloria a Dios. Pero ¿qué crees? La persona sigue con ansiedad. Sigue con procesos mentales donde falta dopamina, oxitocina, o sea, faltan químicos de la felicidad para estabilizar a esta persona, para estabilizar a este paciente, ¿no? Y eso es un poquito visible, pero ¿qué tal del enemigo silencioso? Una depresión. ¿Sabes cuántos ministros dentro de una iglesia están con depresión? ¿Sabes cuántas personas tienen esta condición y aún así sonríen como mujeres, sonríen en el ministerio, predican, danzan, cantan, pero qué crees? Llegan a casa y no entienden que la tristeza que traen en su corazón ya es un tema más físico, es un tema totalmente emocional. Entonces, me di cuenta de
0: Cierto.
1: esta gran necesidad porque, ¿qué crees? En las iglesias no se habla. En las iglesias la depresión decimos que solamente con oración, a lo mejor con un ayuno, si ya es necesario. Es más, tráeme un profeta, tráeme al
0: Oh,
1: apóstol para que ore por mí,
0: sí.
1: ¿no? Es más, a ver si llega uno más ungido para que. O sea, yo creo en los milagros, yo creo en un Dios de milagros.
0: Sí.
1: Yo creo que el Dios que sana el cáncer también puede sanar la depresión. Pero, ¿qué pasa cuando Dios decide en su infinita, maravillosa voluntad no sanar a una persona?
0: Así
1: Al
0: es,
1: que
0: ocurre.
1: tiene cáncer, amado, ¿qué pasa? Lo atendemos, lo cuidamos, estamos con él, vemos sus necesidades, lo acompañamos al médico, todas sus consultas. Pero al que tiene depresión, ay, no, tú ya la estás
0: Ya,
1: payaseando.
0: levántate,
1: Ya
0: levántate,
1: levántate, tú eres flojo. Tú eres flojo, ¿eh? Tú estás triste porque te dejó la novia. Ay, perdón. La realidad es que su cerebro ya empezó a apagarse, empezó a haber una desconexión
0: Wow,
1: neuronal.
0: tremendo.
1: Pero no lo detectamos, amado. No detectamos estos dolores, estas tristezas que traen las personas cargando. Un proceso de duelo, amado. Un proceso de duelo no resuelto. Un proceso de duelo que lleva 30 años todavía sufriendo por la pérdida de su mamá. ¿Y qué crees? Va a la iglesia, adora, ayuna y aún así siente la tristeza y la soledad de no haber podido tener a su mamá con él. Nosotros como cristianos, te voy a decir algo, una característica de nosotros como cristianos, y esto psicológicamente hablando, somos resilientes. Resilientes quiere decir es la capacidad de sobreponerse a los problemas, porque entendemos que va a haber un futuro más grande de lo que nos imaginamos. Dios nos ayuda a salir de las adversidades.
0: Sí.
1: Pero ¿qué crees? Hay gente que son ministros, hijos de ministros, que a pesar de que tienen toda la fe, a pesar de que tienen tiempos de oración increíble, tienen un peso cargando y es una enfermedad silenciosa que nadie ve. ¿Qué necesitamos? ¿Necesitamos psicólogos cristianos? Sí. ¿Por qué? Porque un psicólogo secular no te va a entender los problemas que se viven dentro de la iglesia, no te va a entender las manifestaciones del Espíritu Santo, no te va a entender ni papa de por qué sufres porque tu pastor te puso en disciplina.
0: Sí, sí.
1: O sea, no te vas a dar cuenta de todo esto, vas a decir, ¿pero qué me pone en disciplina mi pastor? Y entran en crisis, en depresión, sí. Entran en una tristeza, ¿y qué crees, pastor? Abandonan la iglesia. Muchas personas que no son atendidas psicológicamente abandonan también las iglesias en búsqueda de respuestas. ¿Y sabes qué es lo más triste? Que estas mismas personas que abandonan la iglesia son las personas que denigran la iglesia, que quieren destruir la iglesia, que critican la iglesia. Y es porque no se atienden correctamente. Yo entiendo que el pastor tiene que tener esa unción, esa gracia, pero también tiene que tener esa sensibilidad a que no todo es espiritual, a que también hay cosas físicas que se manifiestan en las personas. Necesitamos prepararnos, necesitamos nosotros como pastores, yo me incluyo porque yo también soy pastor, y de repente se me pasa que una persona está muy triste y de repente yo digo, la prueba del Señor, no pasa nada. No es la prueba del Señor. A lo mejor es un adolescente que acaba de perder a su perrito y llega la mamá y te dice, pastor, es que está muy triste porque perdió a su perrito. Pero neurológicamente hablando, el niño empezó en un proceso de duelo. El niño empieza con un tema de ansiedad, empieza con un tema de depresión, y de repente se puede incrementar ya algunos otros trastornos. Ahorita está de moda el TDAH, y todo el mundo dice, yo tengo TDAH. Amado, tú no tienes nada si no te lo diagnostica un profesional. Tiene que haber un médico que te dé el diagnóstico, en este caso un psicólogo, un psiquiatra. Tú no te puedes andar diagnosticando. Discúlpenme, yo sé que ahí mucha gente va a decir, no, pero si TikTok y ChatGPT me avisa cómo estoy.
0: Estas herramientas, ¿no?
1: Amado, la realidad es que todo esto es información. Si no se atiende con un médico, con un psicólogo, con un psiquiatra, es simplemente información que puede botar para cualquiera. Tú tienes una gripe, vas con un médico, te da el tratamiento y te alivias.
0: Correcto.
1: ¿No? Pero ¿qué pasa cuando ya llevas una semana sin comer bien? ¿Qué pasa cuando tu hija, ministro, está vomitando, cuando tu hija está dejó de comer? Y tú piensas que con oración y con ayuno vas a resolver un problema de bulimia y de anorexia. Perdón, tu hijo necesita ayuda profesional. Perdón, pero es real, amado. La psicología, Dios nos las dio como ciencia para entender los comportamientos de la mente. Tú necesitas aprender los comportamientos de la mente para saber que ella está fuera de sí. Yo te puedo decir, personas dentro de una iglesia que todos los días dicen, es que yo veo demonios, demonios que me atormentan, demonios que me siguen, ya oré, pastor, ya reprendí, pastor, ya ungí mi casa, ya traje al pastor que trae la quinta unción, ya casi querubín.
0: Sí.
1: Y no pasa nada. ¿Y qué crees? Tiene un problema de esquizofrenia.
0: Wow. Claro. Y es que sí, amados, de verdad que Es importante eso, la enfermedad silenciosa. A veces sufrimos crisis emocionales en donde o no reconocemos o no las vemos, no las detectamos a tiempo, pero tal vez porque no hemos sabido también nosotros como ministros cómo detectarlas o cómo a llegarlas a ellas. Pero también uno como el que las sufre también tendría que hablarlas, también tendría que buscar. Y no conformarse solamente con eso, ¿no?
1: Eso es curioso, pastor, porque el que está enfermo mentalmente no lo sabe. Para él piensa que su vida es normal, que es común pararse a las 3 de la tarde, comer y volver a dormir. Para él
0: Ah,
1: piensa
0: espérate.
1: que es normal, porque así es su vida. Pero ¿qué crees? El domingo sí, es el primero que está en el culto, danzando, brincando, gritando, pero toda la semana está en una depresión tan fuerte que no puede ni levantarse, sus músculos empiezan a adelgazar, empiezan a tener problemas, ya la depresión empieza a abarcar ya hasta su área física, problemas de comer mucho, problemas de no comer nada.
0: Tremendo.
1: Personas que lloran, lloran todos los días y justifican su depresión diciendo que están adorando al Rey de Reyes, Señor de Señores, cuando la realidad es que tienen un proceso mental que no está resuelto y necesitan ayuda clínica. Yo creo que Dios puede sanar. Yo
0: Sí,
1: sé y
0: así es.
1: confirmo que Dios hace milagros, sanidades y prodigios. Pero hay veces, amado, que no va a ocurrir el milagro tan rápido. Necesitamos ayuda. Necesitamos pasar por un proceso de una intervención médica,
0: Eso.
1: bueno, en este caso psicológica, ¿no?
0: Okay,
1: O
0: ¿ves?
1: sea, yo te podría decir, por ejemplo, una persona con diabetes. Una persona con diabetes ya tiene el diagnóstico. Pero ¿qué necesita? Necesita medicamentos,
0: Claro.
1: necesita nuevos hábitos, necesita cambiar todo su esquema de vida, todos
0: Sí.
1: sus hábitos, todos sus ciclos sociales, porque de igual manera, si en su círculo todos toman Coca-Cola, pues
0: O hasta incluso hasta en la ropa, el calzado, tienen que cambiarlo por el riesgo que corren en un diabético.
1: imagínate, ahora vámonos a la parte clínica. Lo mismo, tienen que cambiar sus hábitos, tienen que cambiar su alimentación, tienen que cambiar inclusive hasta cómo se visten, qué
0: Eso,
1: proyectan, qué no
0: tremendo.
1: proyectan. Y es toda esta parte donde a veces la enfermedad mental la descalificamos, atendemos todas las demás áreas, pero no atendemos esta parte. Y aquí es donde yo te podría decir, es necesario atender las enfermedades mentales, sí o sí, aunque tenga sospecha. Si ya viste que tu esposo de repente hace algo compulsivamente y lo hace una y otra y otra y otra vez, que tiene que acomodar las latitas de una forma, que tiene que lavarse las manos constantemente, ¿qué crees? Puede ser que tenga TOC, trastorno obsesivo compulsivo.
0: Híjole, qué tema, de verdad, hay para mucho. Llámenos, escríbanos, si tiene duda, por favor, hágalo, ¿verdad? Y si no lo hacen en este programa, en la noche que voy, yo estoy aquí, usted siga llamando. Si tiene alguna duda, una pregunta, yo se las puedo hacer llegar. Pastor David, ¿dónde lo podemos encontrar? ¿Dónde pueden ellos localizar sus redes, algún lugar, un evento que venga? Por favor, infórmenos.
1: Súper, pastor. Pues muchas gracias. Bueno, tenemos una página en Facebook, se llama Psicología Cristiana 2.0.
0: Excelente.
1: Ahí vas a ver mi foto, la foto de varios psicólogos. Tenemos un equipo de 5 psicólogos,
0: Excelente.
1: todos cristianos,
0: Muy bien.
1: algunos hijos de ministros,
0: Eso,
1: que es
0: muy bien.
1: curioso. Tenemos nutriólogo, tenemos un abogado, o sea, el equipo está bien formado porque de
0: Muy
1: igual manera pues vemos muchas cosas.
0: claro.
1: Nos pueden encontrar en Psicología Cristiana 2.0, de igual manera al teléfono 5586-779710. Ahí mismo nos pueden mandar WhatsApp, los atiende alguien y de ahí los canaliza con un psicólogo especializado en el tema que se
0: A
1: quiere
0: ver, otra vez
1: tratar.
0: el teléfono. Increíble.
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0: Eso.
1: Escríbanos por WhatsApp, ahí mándenos un poquito, te van a hacer una serie de preguntas y de ahí te canalizan con un especialista. De igual manera, el siguiente en julio,
0: Den un evento, ¿verdad?
1: el 2, vamos a empezar con un curso
0: Okay.
1: para
0: Tome
1: líderes
0: nota.
1: y pastores para que aprendan a detectar depresión, ansiedad, entre otros temas. Primeros auxilios terapéuticos. O sea, es un curso que yo creo que si tú eres pastor deberías de tomar, porque te va a ayudar a que en tu congregación puedas ver a una persona que pueda tener un trastorno de depresión y que antes de que llegue a un tema de suicidio, tú puedas intervenir y ayudarle a salir de ese proceso.
0: Qué mejor, qué excelente. Pues ahí lo tiene, 2 de julio.
1: 2 de julio.
0: Inicia esta capacitación, es un curso donde van a ver estas herramientas. Creo que es importante, amados, que nos equipemos en esos conocimientos, técnicas, conocimientos para aplicarlos en nuestras congregaciones. Son herramientas que el Señor nos está dando. No es casualidad que estemos tratando este tema aquí en Ondas de Vida 1440. De verdad, tomemos nota de ello. Amado amigo, si tú en tu congregación, platícale a tu pastor acerca de este tema. Y con gusto llámanos o llama directamente con el pastor David para que recibas mayores informes al tema y al curso que viene 2 de julio.
1: Amado, yo te puedo decir, para cerrar rápido,
0: sí,
1: la salud mental es necesaria dentro de las iglesias cristianas. Necesitamos entender que Dios nos ha dado herramientas,
0: sí,
1: para mejorar al pueblo. La Biblia dice, mi pueblo perece por falta de conocimiento.
0: Así es.
1: Nosotros como hijos de Dios tenemos que ser luz, tenemos que ser las personas que tengan la mejor salud mental,
0: sí,
1: para poder restaurar a los perdidos. Porque ya basta de tener depresión, ansiedad. Vamos a salir adelante juntos de esto, porque Dios va a poner personas en tu camino para restaurarte, afirmarte, y vas a ver que Dios tiene un plan maravilloso y que tan grandioso para tu vida. Porque sí, amado, no es siempre sufrir. Hay que aprender a ser felices.
0: Así es. De hecho, eso es lo que nos llamó el Señor, porque Él tiene pensamientos de bien, de paz, no de calamidad. Y estas son herramientas que vienen del pensamiento de Dios para darnos vida y vida en abundancia. Así que, amados amigos, pues le agradecemos la visita de Pastor David. Muchas gracias, David.
1: Muchas gracias.
0: Y en otra ocasión, aquí hablamos, ya que nos digan nuestros amigos, la gente que nos escucha, un tema en específico, y lo tratamos aquí para que la gente tenga información al respecto de algún tema. La depresión es un tema que en lo que mucha gente llama la ansiedad, no se diga. Entonces podemos ver específicos en algún punto y compartir algo.
1: Me parece excelente.
0: Bueno, pues ya está. Vamos a invitar nuevamente al Pastor David en otra ocasión, así que esté atento. Esté atento. Y muchas gracias, David, por venir.
1: Muchas gracias a ti, Pastor, por invitarnos, por dejarnos compartir este tema. Gracias por todo lo que nos estás apoyando. Y vamos a ayudar a los hijos de Dios a ser restaurados.
0: Perfecto, pues ya escucho. Que Dios le bendiga, muchas gracias por acompañarnos. Yo no me despido todavía. Seguimos, viene una sección de música, mira, nos la vamos a pasar bien. Ahí vamos a platicar, vamos a seguir platicando. Si tiene dudas de esto, me va a dejar información el Pastor David. Y yo en la hora siguiente yo le vuelvo a compartir los teléfonos, la fecha del curso que viene del 2 de julio. Y pues vamos para adelante. Que Dios le bendiga grandemente. Hasta luego, David.
1: Hasta luego, Pastor. Bendiciones.
0: Gracias, Alex. Ahí nos
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9: 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Antes de continuar, una breve reflexión. En el 2026, la fe no es solo creer, es actuar, es poner el corazón en cada paso. Un nuevo año para vivir la fe con valentía y alegría. Regresamos en un momento.

0: la hora exacta, las 9 en punto.
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4: Bendiciones, amada familia. Es un gusto estar de nuevo con ustedes. Mi nombre es Jorge Noceda, me acompaña Alexa Cerna.
5: Hola.
4: Y esta noche tenemos en cabina a dos invitados muy especiales, los hermanos Juan Cruz y Marite Franco.
6: Buenas noches.
4: Es un privilegio tenerlos aquí, hermanos. Nosotros somos Casa de Salvación y Vida Eterna. Nos encontramos bajo la dirección de los profetas Gerardo Lorenzana y Marielena Medina y la cobertura de nuestro amado apóstol Elías Peñalosa. Nos encontramos en la Ciudad de México, en la colonia Sector Popular en Iztapalapa y desde San Miguel Tianguistengo, Puebla.
5: Buenas noches, bienvenidos a todos. Nos da mucho gusto estar con ustedes y queremos invitarlos a que nos ayuden a compartir el link en Facebook o los que nos están escuchando por medio de la radio, que inviten a su familia. Sabemos que no es casualidad, como otro jueves más, que podamos estar aquí compartiendo la palabra, compartiendo testimonios, en especial en esta serie que estamos hablando sobre el recordar que Dios también tiene cuidado de cada uno de nosotros como sus hijos.
4: Amén. El episodio de hoy se titula Criar desde la gracia y el amor y no desde el temor. Seguimos con nuestra serie de la crianza en Cristo y la realidad es que queremos empezar con cada uno de ustedes preguntándoles un poco de su testimonio, pero quisiéramos dar un poco de contexto. Sabemos que nosotros, bueno, quien ya es papá puede partir siendo papá desde un miedo a equivocarse. Y ese miedo puede pasar a también gobernar lo que es la relación con sus hijos. Y se me hace muy importante recalcar esto porque si ese miedo llega a gobernar, lo que hemos visto es que termina afectando a las siguientes generaciones.
5: Y sabemos que Dios no nos ha llamado como sus hijos a criar desde ese miedo, sino desde el amor y la gracia que Él ha derramado sobre nuestras vidas. Y como habla la palabra, que el amor cambia todo y forma la parte en la parte donde corregimos, donde amamos, donde abrazamos, pero también en la parte en donde esperamos. Entonces, por eso queremos invitarlos a lo que nuestros hermanos hoy nos quieren enseñar. Y me gustaría mencionar 2 de Timoteo 1:7, porque no nos ha dado Dios espíritu de cobardía, sino de poder, de amor y dominio propio.
4: Amén. El salmista dice en el Salmo 1:3, será como árbol plantado junto a corrientes de aguas que da su fruto en su tiempo y su hoja no cae y todo lo que hace prosperará. Dice que el hombre que confía en Dios es como un árbol plantado junto a esas corrientes de agua que dará su fruto. Y aunque no lo veamos inmediato, lo hacemos para que las siguientes generaciones den su fruto en el tiempo perfecto de Dios.
5: Sí,
4: y con esa confianza.
5: ¿Y por qué estamos hablando de esto? Ya llevamos 3 episodios, este es nuestro 3er episodio, el cual, como mencionó Jorge, es sobre cómo criar desde el amor y la gracia y no desde este temor. Vivimos un tiempo en donde el miedo se ha vuelto como algo que ha envuelto a las familias, por lo que hay a nuestro alrededor, por el adoctrinamiento que hay en redes sociales, lo que hay acerca del miedo hacia el futuro de los hijos y también como padres el miedo a fallar en esa crianza. Entonces, por eso es que queremos dirigirnos a aquellos padres que están en esta etapa, los nuevos, los que ya tienen hijos adolescentes, los que ya tienen hijos adultos, que puedan unirse con nosotros para que Dios nos pueda enseñar esta parte de cómo es criar desde este amor y desde esta gracia.
4: Y para tener este tiempo tan especial, nos honra tenerles en la mesa, sentarnos con ustedes. Queremos que sea más una conversación. Que nosotros haciéndoles preguntas y ustedes respondiendo, que podamos conversar sobre esto. Quisiera presentarles formalmente. Tenemos justo a Juan Cruz, quien es padre, justo esposo, servidor en la casa en donde nos encontramos, también Marité. Juan, tú eres licenciado en administración de empresas, eres empresario con Palomín. Mari, tú eres justo fisioterapeuta con una especialidad en rehabilitación cardíaca, le apoyas a Juan y tienen su hogar. Ambos son padres de Dani, que es un niño hermoso, en donde nosotros también hemos tenido el privilegio de verle crecer y ver su crianza. Y es por eso que decidimos invitarlos el día de hoy.
5: También me gustaría mencionar en la parte de su servicio en la iglesia, porque algo importante y especial es que es el complemento. tanto en la parte natural, en la parte secular, en sus empresas, en su trabajo, pero también dentro de la iglesia, tú como líder de danza y tú como maestro en la parte del curso de bautismos. Y que Dios pueda traer también esa sabiduría para criar a su hijo, Dani, es especial porque vemos que no está aislado de lo que Dios quiere hacer en nosotros como hijos integrales también.
4: Amén. Y para empezar, quisiera que pudiéramos orar. Sí. Amado Padre, sé tú tomando la conversación el día de hoy para que sea de administración para tu iglesia. Gracias por el privilegio de tener a nuestros hermanos hoy sentados a la mesa, que hoy podamos compartir

0: poco de tú cómo viviste la paternidad, primero desde la perspectiva de hijo, y cómo ha cambiado esto ya en lo que tú estás aplicando como paternidad.
1: Sí, yo creo que el inicio de todo esto y el asunto de ser padre, yo creo que lo que uno piensa primeramente es no cometer los errores que viste a lo mejor en casa, ¿no? Yo, gracias a Dios, tuve un papá que fue un papá proveedor, fue un papá que estuvo presente, fue un padre que siempre fue muy trabajador, un ejemplo tan grande de una persona muy trabajadora y fue un gran ejemplo en lo que yo viví. A lo mejor lo que te pudiera decir un poco acerca de lo que yo viví como hijo en mi casa con mis padres, si es esa parte, mi papá no era muy, muy, muy cariñoso. Él podía expresar su amor de muchas maneras, en que no nos faltara nada, en que tuviéramos todo, escuelas, comida, viajes, pero a veces faltaba esa parte, ¿no? Y es un testimonio un poco largo, no me voy a extender, pero con lo que dices con respecto ahora, lo trasladado a la parte de mi hijo, justamente yo quise romper esa línea, ¿no? Esa línea que él es acercamiento y al contrario, ¿no? Al contrario, mi acercamiento con Daniel es muy vasto, así lo veo yo y lo trato de manifestar siempre y en donde sea y siempre recordarle ese amor y hacerle sentir ese amor como papá, no en el sentido de quejándome, ¿no? De que yo no lo tuve, no, porque no es así, ¿no? Sí hubo a lo mejor una carencia, pero no siento que esté muy marcado, ¿me entiendes? Pero sí quise hacerlo en ese sentido y muy específicamente en ese sentido diferente con mi hijo.
0: Gracias, Juan.
2: Y en tu caso, Mari, ¿cuál fue tu crianza? ¿Cómo fue tu crianza y lo que puedes recordar y retomar en la parte del amor, la disciplina, el cuidado?
3: Pues yo creo que yo tengo a papás, bueno, en mi infancia fueron papás y son, por eso digo, tengo, muy cariñosos, siempre presentes, muy responsables, excelentes proveedores en todos los sentidos. Tengo grandes ejemplos en mis papás. ¿Perfectos? No son perfectos. Tuvieron errores, sí. Y algo que yo me he dado cuenta ya cuando te conviertes en mamá es que ya es más difícil, no es lo mismo hablar que hacer, ¿no? Porque muchas veces pues, ay, es que no me hizo esto, ¿no? Pero ya cuando te conviertes en mamá dices, la verdad, que no estaba tan fácil. Entonces, eso es algo que, por lo mismo, he valorado mucho. He valorado mucho sus horas, su tiempo, su, en el caso de mi mami, el decir no a su carrera. El decir no a su carrera por nosotros tres. Y de mi papá estar ahí, que no faltan absolutamente nada. O sea, si yo tengo un ejemplo de proveeduría, es mi papá, ¿no? Y eso yo es lo que he aprendido. El otro día estábamos platicando un poquito de eso y era hasta muy cómodos nosotros tres. Sí. Si me están escuchando mis hermanos, sabemos que es verdad. O sea, mis papás siempre nos hicieron muy cómodos. Y después abusamos nosotros, ¿no? Sí, ya con eso también luchas, pero sí, o sea, que nos... ¿Qué necesita? ¿Qué quiere? ¿Qué? Todo, ¿no? Y ya después, bueno, uno tiene que hacer sus arreglos porque pues va a haber momentos en los que no va a estar así de cómodo, ¿va? Sí. Pero así fue.
2: Me gustaría mencionar esa parte porque hemos tenido, bueno, el primer episodio a los pastores Alejandra y José Luis, que ellos conocieron de Cristo después, despuesito de tener a su primer hijo. Tuvimos también de invitados a Javi y a la hermana Araceli Díaz. Y ellos también, bueno, la hermana Araceli sí ya con más tiempo, Javi ya después de tener a Enrique. Pero en su caso ustedes pues conocieron de Cristo mucho antes. Tuvieron pues una guianza, un cuidado hacia esa parte de lo que quiero o puedo entender. Y tengo memoria de sus mamás. Y ya en ese camino ustedes pues se casaron, tuvieron a Dani, y para mí eso es importante.

0: importante mencionarlo porque creo que podemos ir hacia otra perspectiva de lo que es criar en Cristo ya en este proceso más adentrados de sanidad, como lo que mencionaste acerca de la parte de tu paternidad y también contigo, porque si bien en la parte natural a veces tenemos esa provisión, también en la parte espiritual a veces hay muchas carencias, y que desde esas carencias o desde esas heridas pueden los padres criar a sus hijos. Por eso se me hacía importante mencionar que ustedes pues ya tuvieron a Dani dentro de este proceso, adentrados al entendimiento de lo que era servir en la iglesia, de su juventud dentro de la iglesia, y creo que eso es especial porque entonces ustedes han ido caminando con Dios en esta crianza.
1: Sí, espero que sea así. Sí, quisiera preguntarles, porque no conozco mucho el contexto, ambos crecieron en hogares cristianos, de Mari, pero en tu caso, Juan.
2: Sí, bueno, nosotros, yo recuerdo empezar a ir a la iglesia a partir de los 8 años, fue cuando conocimos del evangelio por medio de una misionera que llevó hasta la puerta de nuestra casa, gracias a Dios por la vida de la hermana, y tocó la puerta, le habló a mi mamá acerca del evangelio, mi mamá pues empezó a reunirse, y pues obviamente nosotros chicos, pues nos empezó a llevar, ¿no? Nos empezó a llevar a la iglesia. Y prácticamente pues desde mi infancia conocí, hubo un tiempo en donde pues la rebeldía y todo eso, te alejas, te apartas de ir a la iglesia y de estar presente, ¿no? Pero después el Señor, pues, en su misericordia y en su bondad, pues te trae nuevamente, ¿no? Pero sí, desde los 8 años.
1: Claro. Y crecer en un hogar cristiano no es necesariamente sinónimo de es un hogar perfecto.
0: No.
1: Seguramente hay cosas que ustedes con Dani, ya que lo tuvieron, decidieron y se pusieron de acuerdo. Esto sí lo quiero repetir, porque así lo viví en mi hogar. Uh-huh. Esto no, y lo quiero hacer completamente diferente. ¿Cuáles son algunas de estas cosas?
3: Pues yo creo que más bien es romper patrones, ¿no? Uh-huh. Como te digo, a lo mejor no desde una posición, porque no somos nadie para juzgar a nuestros papás. Pero sí que te vuelves consciente de algunas cosas que no quieres, ¿no? Sobre todo tal vez la parte de pareja, ¿no? Que era lo que siempre como que estaba en mi cabeza de sí. Algunas cosas sí, ¿no? ¿No? Y por eso para mí fue bien, bien, bien importante desde un principio saber que yo me estaba casando con alguien que tenía mis mismas creencias.
2: Sí.
3: Eso fue muy importante para mí. Yo creo que fue decisivo, pues yo creo que también para ti, que estuviéramos bajo una misma línea, ¿no? Uh-huh. Aunque cuando llega el niño, algunos años después de que nos casamos, porque no lo tuvimos luego, 5 o 6 años después, uh-huh, más o menos, de que nos casamos, ya también te avientas unas pues interesantes, ¿no? Lo platicábamos alguna vez, porque los estilos de crianza son bien diferentes.
2: Sí, sí. Claro.
3: Entonces, hacer de 2 estilos de crianza hacer uno, híjole, se vuelve interesante. Sí. Se vuelve interesante, porque sí tenemos modelos diferentes.
2: Sí.
3: Entonces, el querer hacer, no, todo como el mío, todo como, no, o sea, tenemos que
0: buscar su forma.
3: Y tenemos que formar o elegir el de nosotros, el que nos va a convenir. Sí. A nosotros, no elegir, es que creo que tu forma de crianza fue mejor, nos quedamos con la tuya, no, sino elegir y de hacer desde, pues casi desde, no desde cero, porque pues uno tiene sus bases, uh-huh, pero sí rescatar, tomar siempre lo mejor, pero yo creo que los estilos de crianza fueron lo que más, así como, ay.
1: ¿Y cómo son esas conversaciones? A mí me da mucho interés porque para mí es especial. Porque los he visto a veces con la sola mirada ponerse de acuerdo y decir, vas tú o yo con Dani. ¿Cómo son?
2: Pues ese ya es el tiempo.
3: Sí.
2: Ese realmente es el tiempo. Empiezas a conocer las necesidades sin que la otra persona te lo diga. A lo mejor con una mirada, a veces yo no capto mucho las miradas de lejos, te lo puedo confesar. Pero sí, sí hay veces que sí, sí, sí, sí son esas esas necesidades que puedes detectar a lo lejos, además de, por ejemplo, pues pláticas a lo mejor ya no tanto de señas, pero sí pláticas que podemos tener como pareja, como esposos, en tiempos cuando a lo mejor no está Daniel o está en la escuela o está dormido, y tenemos pláticas en donde pues platicamos todo esto prácticamente, ¿no? Ya en un tiempo en donde pues estamos ella y yo solos, y podemos, pues ahora sí que no hay preescolares a la vista, ¿no? Sí.
0: Y para ambos, bueno, muchos cuando se vuelven padres, como dices, viene esa confrontación, ¿no? De cuál es la mejor forma de hacerlo, o sea, la manera de uno o de otro. Pero ¿en qué momento se dieron cuenta que criar a su hijo también los estaba formando ustedes? Porque ya viene otro proceso y viene otra etapa, en donde a lo mejor como matrimonio se conocieron, pero viene como otra etapa de conocimiento, ¿no? A las preguntas a veces incómodas o las pláticas incómodas, y ahora cómo criar a su hijo y cómo fue la forma de conectarse con Dios para poder hacerlo. Y entonces ustedes también recibir esa formación de Dios Padre hacia ustedes como hijos, pero también de padres hacia la crianza de su hijo.
2: Yo creo que eso es de lo principal. No, porque si nosotros profesamos una fe, nosotros debemos hacer lo que marca la Escritura, ¿no? Porque es nuestra guianza. Entonces, yo creo que desde ahí nosotros somos los que, como padres, nosotros somos los que debemos estar regidos y guiados por la Escritura, y después eso se tiene que manifestar a nuestros hijos, ¿no? Tenemos que enseñar. Nosotros, a diferencia mía, pues Daniel desde 0 meses... pues ya creció en un hogar cristiano, ¿no? Nosotros no, nosotros a lo mejor pasamos por un tema de religión católica, que tampoco no éramos tan afines, pero pues la religión tradicional, ¿no? Pero la diferencia, sí, yo creo que sí se basa en eso, en que uno como padre debe estar fortalecido bien en esa fe, en esa confianza, en ese conocimiento de Dios, para que eso tú también lo puedas transmitir al niño, ¿no? En su momento, cuando vaya creciendo, porque si el niño te ve orar, el niño va a orar. A lo mejor lo va a aprender porque lo ve, como aprender a caminar, como aprender a gatear porque le están enseñando, ¿no? A lo mejor en ese momento va a ser solamente un aprendizaje. Si te ve leer la Biblia, él también va a estar ahí. Tenemos una foto por ahí, no me acuerdo que... ya en su momento te toqué yo la guitarra, y cuando hacíamos nuestro altar familiar en las noches, yo tenía la guitarra, tocábamos alguna adoración y Dani con su guitarrita, ¿no? O sea, es algo aprendido, ¿no? Es que él ya cantaba en ese momento, ¿no? Entonces, yo creo que si nuestros hijos nos ven hacer las cosas, al principio va a ser imitación, y nuestra esperanza es que en algún día ellos lo hagan por voluntad y con una convicción, ¿no? Sí.
3: Y que además es un camino de imperfección. No, o sea, sí, la realidad es esa, porque no hay, ay, es que todo lo han hecho tan bien, no es cierto, no hemos hecho todo bien, nos hemos equivocado, y yo creo que eso es lo confrontativo, ¿no? De que no eres un papá perfecto, no soy una mamá perfecta, y el conocer lo que se siente amar a un niño, híjole, es que dices, yo nunca había experimentado esto en mi vida, ¿no? Lo que se siente amar un hijo es impresionante. Ya vendrán las preguntas más adelante, pero la base es el decir, híjole, es que lo que siento por esta personita no está impresionante. Sí. No me cabe en el cuerpo, ¿no? Y aún así, con todo y eso, saber que, híjole, amándolo así, he metido la pata varias veces, ¿no? Y teniendo, o sea, no nos exime el hecho de decir, a mí siempre, por ejemplo, mis pastores, desde chiquita donde nos congregamos, no existe cuna cristiana, chicos. Uh-huh. ¿No? Así nos decía el apóstol. Hijos, aquí no hay cuna cristiana. Y a mí eso siempre se me grabó. Dije, sí, es cierto. Y ya cuando tuve mi hijo, dije, no hay cuna cristiana. Sí. Eso no, o sea, sí, claro, crece en otro ambiente, pero a pesar de que no creces ya con el mood de congregación, con el mood de todo, pero eso no quiere decir nada, ¿no? O sea, por eso es muy importante, si la cuna o sea, necesita llegar a reconocer él,
2: sí,
3: ¿no? Claro. Porque no es por, si hay una bendición, por supuesto que hay una bendición, pero no es así como tiene mucho ejemplo, pero aún así, aunque venga desde chiquito de familia cristiana, le vas a tener que llegar, le vas a tener que enseñar a que se ora, le vas a tener que enseñar a que se alaba. Y no nada más, o sea, no le va a llegar por osmosis, ¿no? Así, aquí párate y ya.
0: Fíjate
3: no,
0: que sí lo trae, yo escuchaba en la semana un comentario que decían de unos hermanos igual en un podcast que hablaban acerca de eso, de que había un pastor que les dijo, o sea, yo a mis hijos los trato como una persona que apenas está conociendo a Cristo. O sea, no con eso, porque a veces los estándares para los hijos de los siervos, los hijos de los pastores, son muy altas, ¿no? Porque, ay, no, tú eres hijo del pastor, tienes 3 años, no, pues tú ya tienes la unción del Espíritu Santo. Pero realmente es que no, porque, bueno, este pastor hacía referencia a que, pues, él les compartía la palabra así como si aún recién llegado a la iglesia. Porque tiene que ocurrir justo eso, una convicción en sus corazones que obviamente, o sea, sí hay la bendición y es como un camino, yo lo veo como un camino más despejado, pues porque ya hay oración de los padres, porque Dios ya hizo y transformó en la parte de los corazones, en la línea generacional. Pero si vienen esos procesos para nosotros como hijos, que nosotros tenemos que aprender a tomarnos de Dios y aprender desde nuestra convicción y desde nuestro entendimiento quién es Dios. Entonces, para mí se me hacía especial porque pues nunca lo había visto de esa forma, que pues realmente los hijos pequeños es como pues no conocen de Cristo, o sea, van sus papás, son los que sirven sus papás, son los que están ahí, pero realmente ellos pues no hay todavía ese entendimiento. Por eso es la importancia y como habla la palabra, ¿no? Si los instruimos, aun cuando fueran grandes se apartarán porque sé que la semilla está. Pero en su momento también, como leíamos al principio, ¿no? Tienen que ser esos árboles plantados junto a esas aguas para que crezcan.
3: Pero además la pastora, por ejemplo, la pastora le siempre nos dice, ¿no? Tu hijo está conociendo a Dios a través de ti.
0: Sí.
3: Eso es mucha responsabilidad. Eso es mucha responsabilidad. Porque el Dios que le estoy mentalizando o la idea que tiene Dani de es lo que yo le estoy enseñando. Eso está muy fuerte. No, y ella nos lo repite mucho y cada vez que me lo repites así de, es que sí, sí es cierto, ¿no? Es mucha responsabilidad.
2: Completamente, y tomando justo lo que nos dices, Mari, creo que muchas veces nosotros nos tenemos que hacer vulnerables y buscar rendirnos a Dios también en esa parte. Nosotros no hemos vivido ese proceso, pero lo que sabemos de nuestros hermanos mayores, lo que sabemos por ustedes, es que si vas a buscar una paternidad que realmente lleve a tu hijo a Dios, tiene que ser totalmente rendido a él, no hay otra forma y te vas a equivocar. Lo que sabemos es que muchas veces vas a pensar que estás bien, que estás educando a tu hijo y tu hijo completamente desconectado a eso, y ahí es donde aprendes también a depender de Dios. Apenas estamos como tocando la superficie y vamos justo a la mitad. Vamos a una pausa en estos 5 minutos que nos toma regresar, hermanos. No olviden de escribir sus comentarios, sí, sus preguntas, las vamos a responder. Aprovechamos y les mandamos un saludo a toda la casa que nos está escuchando. Bendiciones.
3: Bendiciones.
4: Vamos a un corte, pero enseguida regresamos a Salvación y Vida.
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0: La hora exacta, las 9:30.
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2: Acompañarnos de regreso. Seguimos con la conversación. Vamos a aprovechar para responder las preguntas que nos han hecho un poco más adelante, y creo que también se van a ir respondiendo conforme a la conversación. Si quisiera comentar algo, es que durante estos episodios hemos visto que ninguna familia es perfecta. Todas tienen sus luchas, y por eso es que hacemos esto, para que veamos que la dependencia completa es de Dios.
3: Así es. Y ahora vamos a la parte de la honestidad. Y queríamos preguntarles, ¿cuál ha sido los temores, los miedos más grandes que han enfrentado como papás de Daniel?
4: Cuando me mandaron el tema y lo empecé a leer, híjole, me dio así como un... Y yo, ¿por qué será? No, pero porque hablan de temor y me buscan a mí, ¿no? ¿Qué me saben? Es bueno decirlo, ¿no? Porque... como papá sí atraviesas por muchos temores. ¿Dónde aprendí a conocer que hay un temor por un hijo? Cuando nos embarazamos, tuvimos una amenaza de aborto. Y desde ahí, pues, fue así como... wow, ¿qué está pasando aquí, no? Sentir ese miedo de perder al niño, pues, fue muy fuerte. Porque fueron 3 meses así de... cama, de hospital, de doctor, y fueron muchas preguntas y desde ahí empieza la manera en la que Dios también empieza a enseñarte cosas. Primero empezar, o sea, con lo que para mí fue al ver esa amenaza, fue decir, híjole, cómo amo a esta personita que está dentro de mí, qué impresión, ¿no? El saber de quedarme ahí en cama, me encanta cama, no pasa, o sea, todo lo que harías por ese niño. Y sí, ahí empiezas a conocer lo que hay temor. Y esto lo digo porque todos atravesamos por temores, ¿no? Ahorita conforme vayan ustedes dando las preguntas, pero el de nosotros ha sido tal vez en un área muy específica. Pero fíjate, por ejemplo, tengo aquí el miedo. Es una de las emociones primarias en los seres humanos. Uh-huh. Y muchos animales. Se trata de una respuesta instintiva que surge ante la percepción de un peligro. Y aquí es donde se pone todavía más fuerte. Ya sea real o imaginario. Uh-huh. Y actúa como un mecanismo de defensa que permite anticipar y reaccionar ante posibles amenazas. Uh-huh. En su grado más extremo se manifiesta como terror y está estrechamente vinculado a la ansiedad. Y yo tuve que buscar esta definición, y cuando yo la buscaba, sí, claro, miedo, ansiedad. Va totalmente relacionado. Y es importante decirlo, y ahorita que estoy sentada aquí digo, qué bueno, gracias, porque necesitaba yo confrontar con esto también. O sea, es tan bello Dios que te va poniendo cada etapa, ¿no? Dices, miedo, sí, miedo. Y mi hermano hace rato me decía, ¿cómo? O sea, pero tú no has criado con miedo, sí. Entonces... y yo, pues sí, ¿verdad? Sí, es cierto. Sí, sí ha tenido miedo. Entonces ahí es donde la historia... No ha siempre sido una historia rosa. Y no por Dios, sino porque nosotros hacemos cosas bien raras, ¿no? Que aún conociendo a Dios. Y dentro de estas cosas, sirviendo, estando casada... oye, ¿atravesaste temor? Sí. ¿Has atravesado ansiedades? Sí, un buen.
3: Sí.
4: ¿He tenido crisis de ansiedad? Sí. ¿He tenido crisis de pánico? Sí, también. ¿Se ven aquí en la mesa? No. Sí. ¿Dónde se ven? En tu casa.
5: Sí, y es que al final del día hay un trasfondo, ¿no? A lo mejor podemos ver una cara de un matrimonio, pero pues siempre está el lado B, ¿no? El lado B en donde realmente suceden las cosas reales, ¿no? Porque sí. Puedes estar en una reunión con un matrimonio y te lo pasas de lo lindo, como lo hemos hecho, ¿no? Pero detrás de, por llamarlo de alguna manera, detrás de bambalinas es otra cosa, ¿no? Uh-huh. Es otra cosa. Entonces, hemos experimentado muchas cosas y hemos pasado por muchas circunstancias también. Como decía Mari, ¿no? Y con la definición, yo creo que siempre todos los papás vamos a criar con un cierto miedo, desde el hecho de, desde bájate de ahí porque te vas a caer, ¿no? Eso es un temor, porque te estás anticipando que se puede caer y se puede fracturar, se puede pegar en la cabeza, se le puede hacer un moretón, se le puede hacer cualquier cosa, ¿no? Y desde ahí empiezas a hacer a lo mejor una crianza en ese sentido, ¿no? A lo mejor hay miedos más grandes, miedos más profundos, miedos acompañados de ansiedad, pero yo creo que siempre va a haber un grado ahí de entre miedo, preocupación, en las que pues como papás lo vamos a pasar, ¿no? Uh-huh. Lo vamos a pasar, a lo mejor ves tu hijo enfermo de gripa y ves que a los 2-3 días no se le quita y ya empieza a crear un temor en ti, en donde pues no se le quita, ¿qué hacemos? ¿A dónde vamos? ¿Qué, uh-huh. ¿A quién recurrimos? Entonces ya te empieza a generar una preocupación, un cierto temor, en donde pues te hace actuar y hacerlo, pero yo creo que siempre lo vamos a pasar en ese sentido, ¿no?
2: Sí, tomando lo que nos comentan, quisiera profundizar un poco más porque creo que va a ser bueno. Hay un temor que nos han compartido, tanto como amigos, como familia en la fe, en donde también hemos tenido el privilegio de acompañarles en oración, y es esta parte de las complicaciones respiratorias de Dani, en donde lo ha vivido en diferentes etapas, pero sí los hemos visto rendirse e inclinar rodilla a Dios por él, y es por eso que me gustaría preguntarles cómo aprendieron a conocer a Dios en medio de esta prueba.
5: Justamente como dices, de rodillas, porque yo le decía a mi esposa, hay veces que necesitamos agradecer a Dios inclusive en las enfermedades, y los dos juntos nos hemos hincado y hemos agradecido a Dios por la enfermedad, porque eso te aprende, te ayuda a acercarte más a Dios, ¿no? Eso te ayuda a depender más de él, eso te ayuda a confiar en él, porque a lo mejor en lo humano pues tú puedes hacer muchas cosas, ¿no? Tiene una doctora que es para nosotros excelentísima, porque le ha llevado su tratamiento desde hace varios años, y cada que pasa algo con él, corremos con ella, nos ayuda en todo eso, ¿no? Pero aún así, en todo ese proceso, siempre aprendimos a depender de Dios y a confiar en Dios y a saber que él tiene la vida, en sus manos tiene la vida de nuestro hijo, ¿no? Y eso se aprende, pues, como te lo dije, ¿no? O como se los dije, tras bambalinas, en oración, a veces muchos días de llorando, muchos días también de rodillas y muchos días también, pues, esperando a que pasen las circunstancias, pero también con esa confianza que el Señor tiene el control de las cosas, ¿no?
4: Para mí sí ha sido todo un viaje, ¿no? Porque aparte saca un lado de ti que no sabías que tenías, okay. ¿No? Yo no me conocía con esos miedos, por ejemplo. Y cuando esto empieza a pasar, y a lo largo de todo este camino, lo que he visto es que Dios nos ha puesto muchas personas. Dios nos ha puesto, por ejemplo, desde lo que les platicaba de la amenaza de aborto, desde ese día nos ha puesto hijos suyos que van con una palabra hermosa en medio de tu dolor, de tu preocupación, ¿no? Mi amiga Bella, que la quiero tanto, y ese día me visitó en el hospital y no llegó, y ¡ay! Llegó, me abrazó, me dijo: vengo a verte, pero más bien vengo a decirte esto. Y yo me quedé así, ¿no? Dice, yo ayer oré a Dios. Le dije, Dios, ¿qué le digo? Porque la voy a ir a ver, ¿qué le digo? Sí. Esta es una visita con propósito. Y Dios, no me acuerdo si soñó o algo, pero ella vio que yo llevaba al niño agarrado de la mano. Okay. Y cuando a mí me dio esa palabra, hazte cuenta que entró en mi corazón, entró en mi espíritu y dije... Me entró una paz, me entró una confianza, me entró... Ese día dormí en el hospital, pero dormí. Dormí, dejé de llorar porque tenía mucho miedo, ¿no? Pero hubo alguien que llegó con una palabra. Y digo, que le digo siempre que la veo, platicamos, porque platicamos mucho. Es un matrimonio que nos ha ministrado mucho, que nos ha ayudado mucho. Y le digo, ¿cómo llegaste así? Le digo, pues con seguridad y sabiendo que era Dios el que me había dicho eso, porque imagínate si no... O dices eso y no era eso, chispas, qué responsabilidad, sí, ¿no? Uh-huh. Pero Dios siempre nos ha puesto, ¿qué he aprendido de esto? Que Dios siempre nos ha dado de diferentes maneras una ayuda bella. Personas, la doctora yo sé que Dios no la puso. Y ella a otra colega para que le atendiera el tema de las vacunas y de las alergias. Y así nos ha puesto a la escuela, ¿no? Que son bien, que van con nosotros y que, porque no creo que en cualquier escuela tu director esté orando por tu hijo y cubriéndolo y a la par orando por ti y por tus locuras y todo, ¿no? Tus ansiedades y todo. Las maestras hermosas que lo cuidan tanto, que me mandan mensaje, le vi el spray en la mochila, ¿quieres que le ponga? O sea, una de cosas tan bonitas que hemos visto, pero que tienes que hacer una pausa de ver tiempo para que dices, no, es que la vez que lo hospitalizaron estábamos en una época de vacas flacas, ¿no?
5: Muy flacas.
4: Y no teníamos para el hospital. Sí. Y llegó su abuelo hermoso y dijo, aquí.
5: Su papá.
4: Sí, bueno, porque tú y yo ya no sabemos. Pero llegó y pagaron la hospitalización y no había para la vacuna y salía de acá. O sea, unas cosas que dices, híjole, ¿no? Despensas, ¿no? O sea,
5: nos llegaron despensas a la casa.
4: Ajá.
5: Oye, salgan porque les dejamos algo ahí en vigilancia.
4: No, ¿y qué aprendes? Pues lloras, agarras la despensa
3: sí,
4: y lloras.
3: Sí, porque ves la misericordia de Dios sí, y su gracia aún en medio de ese proceso.
4: Cuando te quedaste sin trabajo. Entonces, ¿qué aprendes? A ver mucho. Y también te mandan las personas que te dicen, a ver, ¿por qué estás así? Porque muchos, es que pues, hay muchos niños que con asma o con hiperreacción, ¿no? O así. Y no todos los papás reaccionan igual. No, efectivamente, no todos los papás reaccionan igual.
3: Y con esta parte me gustaría mencionar que creo que sería importante o especial que tomáramos este tema para futuros episodios, que hemos hablado mucho de las raíces en este último tiempo. Y ahorita que mencionabas, no sabía que tenía este miedo hasta que llegó Dani.
4: Sí.
3: Entonces, ahí es, no me acuerdo, hablaba en la semana con alguien y le decía, como en cada etapa tú vas avanzando y es, no, ya la libré, y en otra etapa viene y brota algo que no sabías que tenías. Sabemos que Dios lo muestra para limpieza y misericordia, pero, o sea, en este caso que decías, no sabía que lo tenía y de repente pues salió. Creo que es esa parte de cómo las raíces que hay, que no conocemos, empiezan a brotar en nosotros, pero aún en medio de eso, de ese proceso, Dios tiene cuidado y gracia de esos hijos.
4: No, y aparte te enseña dónde está, ¿no? Ha sido un proceso y así es como yo estoy en rehabilitación de esto, ¿no? Ha sido un proceso, pero Dios me ha ayudado a rehabilitarme, a salir de esto, porque dices, híjole, pues yo nunca te había tenido una crisis de ansiedad así o bla, pero yo decía, bueno, o sea, y son cosas, que flashazos que pasan y tiempo con él y tiempo con, y que alguien te pone a alguien que te viene a decir algo, como hoy tuve una plática muy bonita con nuestra profeta y me estaba platicando, ya te cuenta que era una contestación de lo que estuve orando en la semana con respecto al miedo, ¿no? Porque platicábamos del miedo sin yo mencionar esto, ¿sí me entiendes? O sea, que son de esas veces de, no le estoy buscando la respuesta a ella, sino sé que Dios me está permitiendo esta conversación para que yo abra mi panorama, ¿no? Y la raíz, sí, o sea, ¿de dónde viene todo este estrés que siento cuando se enferma? Que se enferma mucho menos hoy, bendito sea Dios. Es otro niño y podemos testificar también de la mejora y de todo, ¿verdad? Pero ¿de dónde viene este miedo que siento cuando se me enferma, no? Y me llevaba a la amenaza de aborto.
3: Okay.
4: Del miedo a perderlo. Del miedo al que le pase algo. Sí, fue muy fuerte porque, pero ya cuando dices que una parte viene de ahí, dices,
3: ahí viene,
4: ¿no? Y entonces tienes que ir a trabajar eso.
3: Sí, llevarlo.
4: Y luego, otra parte, pues a un tornillillo ahí que se movió con todo lo del COVID y así. Esa otra parte, ¿no? Entonces, a trabajar eso también, a saber que hay profesionales que también pueden ayudar en eso, ¿no? Y que está bien, pero que el proveedor oficial se llama Cristo.
5: A mí me gusta mucho que menciones esto, Mari, porque lo voy a plantear desde esta forma. A veces cuando como médico te llega alguien que lo más vulnerable para él está en riesgo,
2: tienes que pedirle mucho discernimiento a Dios, porque tienes, busca siempre ser ese proceso que impulse lo que Dios está haciendo. A veces tienes que decirle no. ¿Tienes miedo? Está bien, con todo y miedo. Sí. Vamos a hacer, vamos a intervenir, vamos a tener que hacer algo difícil que después va a resultar en algo mejor. Uh-huh. A veces tienes que apapacharlo, sí tomarlo, pero saber cómo guiarlo a que finalmente termine confiando en Dios. Y aquí me gustaría tomar esta parte porque ustedes vivieron la fragilidad, ustedes vivieron la vulnerabilidad y seguramente eso les enseñó a depender y ahora a criar con mayor confianza. Y esto me gustaría mencionarlo porque ya no es esa crianza con miedo. Ese proceso que Dios tenía los llevó a criar con mayor confianza. De que Dios tiene un propósito para Dani y Dios lo va a cumplir. A pesar de lo que suceda con ustedes o a pesar de lo que ustedes hacían. Pero son esos facilitadores para la parte de Dios. Y sí quisiera que nos comentaran ¿cómo se siente haber vivido eso? Y ahora, ¿cómo se siente criar con confianza en Dios?
5: Fíjate que yo creo que el mayor propósito de un padre para su hijo, hablándolo como padres cristianos, bueno, al menos el mío es verlo, ver ese nuevo nacimiento en él, en Cristo. Realmente, mis oraciones siempre está esa parte en que le pido a Dios que me permita o que nos permita ver que Él tenga una convicción, que Él tenga ese amor por Dios, ese amor por buscarle, por amarle, por tener ese primer mandamiento en su mente de amarás al Señor tu Dios con todo tu corazón, con toda tu alma y con toda tu mente, ¿no? Yo creo que algunos temores, como te vuelvo a repetir, cosas a lo mejor cotidianas del día, las vamos a seguir viviendo. Ajá. ¿No? Ahorita con respecto al tema de temas respiratorios de Daniel, vamos muy avanzados, gracias a Dios. De hecho, ahorita que antes que los encontráramos a ustedes, veníamos platicando y antes era nulo el poder decir, Dani, cómete una paleta de hielo, ¿no? ¿No? Y ahora lo disfruta tanto a él que nosotros también nos disfruta ver, disfrutamos verlo comiéndose una paleta de hielo como un niño normal, ¿no? Y ya no entra así, híjole, y si le damos la paleta de hielo y se va a enfermar y ya es diferente, ¿no? Pero yo creo que sobre todo esto, el enfoque ahorita sí es seguirle guardando, seguirle con sus cuidados. Ya el enfoque como padres ya es justamente es en esa guianza, en labrar esa vida espiritual, ¿no?
4: Y también sabes que aprender que, porque no quiero que se me termine el tiempo sin decir que cuando tú vas pasando por esto, ya decía yo, Dios te pone el... Pero sabes que ese fue nuestro miedo. Y sé que tengo examen cada vez que se me enferma, ¿no? Uh-huh. Porque sí lo tengo. Pero sé que Dios me ha ayudado mucho.
5: Sí, amén.
4: Y que me va a seguir ayudando. Pero, ¿sabes qué? Cuando pasa esto, yo creo que uno lo que tiene que decir es, más bien lo que tenemos que hacer, lo que yo hice fue hablarlo.
5: Ok.
4: Reconocerlo.
5: ¿Hablarlo con quién?
4: Eso es hablarlo es pedir ayuda.
5: Okay.
4: Porque de nada me sirve esconderlo.
3: Pero ahí en esta parte, o sea, pasó tiempo para que tú lo pudieras ver. O sea, hubo personas que te hacían verlo.
4: Sí, o sea, definitivamente mis personas más cercanas se daban cuenta, ¿no? Ajá. De que algo no estaba aquí, ¿no? Porque saliendo del COVID, por ejemplo... Pues, híjole, muchas cosas que te puedo platicar, pero una vez tuvimos que ir, recién que se empezaban a abrir los centros comerciales, que fui a pagar una tarjeta, pues no llegué más de la puerta del centro comercial porque no me pude bajar, no pude avanzar. Me tuve que regresar al coche.
5: Sí.
4: Y ahí fue como, ok, alguien tiene un problema, ¿no? Y eso me hacía que, por ejemplo, con el niño, no, porque era, pero era yo, ¿sí? ¿Sí? O sea, no era el niño, era yo. Sí. Y eso es lo que a veces trae la afección, porque no es el hijo, es el papá.
3: Sí.
4: Claro, lo estoy haciendo por protegerlo, sí, pero también una de las consecuencias del miedo es que le das en la torre a algo.
3: Al otro. Ajá.
4: Y eso es, por eso tienes que hablar. Y Dios está poniendo hijos suyos, que los está preparando, que los ha estado dotando de herramientas para decir, atiéndelo. Uh-huh. Sé esa mano. Por supuesto está en su presencia, por supuesto ha estado su... Cuando una vez, que me acuerdo mucho, que tuve una crisis de ansiedad en la noche, así súper fea, el meterme y el que empezar a orar, y la voz de Dios irrumpe.
3: Uh-huh.
4: Y pone en orden el caos que traía, porque, sí, porque el cuerpo sufre. Sufren tus músculos, sufre tu corazón, sufre tu respiración. O sea, es horrible. Cuando entra la voz de Dios, hace un... Entonces, si atraviesas estos miedos, el que sea, el mío es este. Pero no es el único.
5: Uh-huh.
4: Y si estás atravesando por una situación de miedo, habla. Abre la boca. Abre la boca, porque sí, busca. ¿No? Mi hermana hace poquito me decía, Dios no te dio un hijo para que vivas con miedo. Dios no te dejó un niño para que lo críes con miedo. Y varias personas, pero no es lo mismo bajo el... No me entiendes nada más de decir no, sino de acompañar.
3: Sí.
4: De acompañar, de decir... Una administración, oración, a quién tienes que ver, a quién tienes que buscar, y Dios está poniendo hijos suyos.
5: Amén.
4: Para tratar eso, para hablar del miedo, porque tiene que dejar de ser un tabú.
3: Sí.
4: ¿No? O el que tenga miedo, ay, es que no confía en Dios. No, vamos a quitarnos de eso.
5: Sí.
4: Es que se siente con miedo de ansiedad, pues es que no busca a Dios. No, eso no es así. Eso no es así. Entonces, ¿qué es lo que yo les puedo decir? Si te sientes con ese miedo, abre la boca. Dilo. Exprésalo. Claro, primero con Dios, sí, por supuesto. Uh-huh. Pero estoy segura que Dios ha capacitado hijos suyos para podernos ayudar también. Porque esa es la edificación.
2: La edificación del cuerpo. Y en esta parte, yo Mari, te voy a compartir cómo te siento por lo que me compartes. Siento que tú cargabas un peso muy pesado, como si fueran hasta unos grilletes que finalmente se puede asimilar a ese miedo, y que Dios te fue dando libertad, sí, libertad, ¿sí? Libertad. Y creo que por eso es tan valioso que podamos tenerlos aquí, porque uh-huh. pueden permitir ese testimonio y esa compartir de ese proceso que les llevó a así depender de Dios. Y que sé que ahorita suena bonito y lo decimos así enfrente, pero la realidad es que sabemos que los procesos duelen.
4: Sí.
2: Y estamos justo por terminar. No quisiera pasar este tiempo sin contestar lo que nos compartía el hermano Carlos García. Hermano, la realidad es que no creemos que haya una fórmula. La pastora Alejandra nos decía en uno de los episodios pasados, para poder llevar una familia y criarla, porque todos estamos en circunstancias diferentes. Y cada quien tiene su prueba, pero sí sabemos que con la dependencia de Dios, por lo que dice su palabra, y esta es verdad, se puede salir solamente de su mano, dependiendo en Él. ¿Y quisieran comentar algo final antes de pasar a la oración?
4: Sí, pues para el hermano Carlos, bendiciones para usted. Leo aquí su comentario y dice, me he ido mal en la vida, crecí sin padre y se ha hecho cargo de 4 hijos. De entrada ya hay una ganancia, porque ya hay 4 hijos que tienen un papá.
5: Amén.
4: Y desde ahí se está rompiendo un patrón con él. Gracias. Porque él ha sido, por lo que veo, no conozco su historia ni más, pero creo que esos 4 hijos de los cuales se ha hecho cargo tienen un papá. Y desde ahí ya rompió un molde que él no tuvo.
5: Amén.
4: Entonces ahí está la mano de Dios, porque cuando rompemos un molde, ahí está la mano de Dios. Mi querido hermano Carlos, no somos perfectos, no hemos tenido una vida rosa. Nos hemos equivocado un montón, hemos experimentado cosas, muchas consecuencias de nosotros mismos, hemos tenido vacas flacas, pero le amamos y vamos a estar orando también por usted y por su carga, porque así como dices, hemos podido cargar y hemos podido llevar en oración, para eso estamos, para poder levantar una oración también a favor de su vida.
5: Amén, así es. Alex, ¿nos ayudas ahora?
3: Sí. Señor, te damos gracias por este tiempo, gracias por aquellos que nos están escuchando y aquellos que recibieron, Señor, una palabra, Señor, a sus corazones. Creemos, Espíritu Santo, que tú eres el que nos está corrigiendo, redarguyendo, pero también enseñando, Señor, a través de la luz que se extiende, Señor, al pronunciar tu nombre, Señor Jesucristo, así como nos compartía tu hija acerca de ese miedo, Señor, que a veces hay en nuestro interior, que pueda haber, Señor, a través de la obra del Espíritu Santo, ese reconocimiento, no solo del miedo, sino de todas las raíces que encuentres en nosotros para que vengamos a esa libertad por el poder de tu nombre, Señor. Ponemos a los que nos están escuchando, yo les bendecimos, Señor, creyendo que aún a través de las ondas, Señor, nuestra voz, Padre, también recorre y es como estruendo, Señor, Padre, y tu voz más poderosa que disipa toda densa tiniebla, Señor, en el nombre de Cristo Jesús, Padre, te pedimos que nos sigas enseñando y que estemos arraigados y cimentados en tu amor, Señor Jesucristo, en el nombre de Jesús, amén.
4: Amén.
2: Gracias, hermanos, por acompañarnos en este tiempo.
4: Gracias por visitarnos.
3: Gracias.
2: Gracias, hermanos, por escucharnos. Nos vemos el siguiente episodio, la siguiente semana. Seguimos con nuestra serie. Bendiciones.
4: Adiós.
2: Amén.
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0: 7.
1: Ya son las 10 en punto.
0: Las 10 en punto. Muy buenas noches. ¿Cómo están ustedes? Que Dios les bendiga. Qué alegría estar conectados. Qué alegría estar juntos. Qué alegría estar unidos a través del internet o a través del radio receptor que usted tiene en Ondas de Vida 1440. Qué alegría, qué bendición poder estar juntos una semana más. ¿Cómo le ha ido esta semana? ¿Cómo ha estado? No sé si donde usted vive ha estado lloviendo por acá. Sí, le recuerdo que estamos transmitiendo desde la hermosa ciudad de Mérida, en el estado de Yucatán, con mucha alegría, con mucho gozo para todos ustedes, en donde quiera que usted se encuentre. Va en el tráfico, tenga paciencia. Va llegando a casa tranquilo, Dios le ha bendecido. Va a salir a trabajar, Dios le bendiga, el Señor le guarde, Dios estará con usted. No sé lo que usted esté haciendo, será siempre una bendición que pueda acompañarnos. Me acompaña como cada jueves a las 10 de la noche mi esposa, la pastora Marta Domínguez.
2: Muy buenas noches, qué bueno que ya estamos reunidos para escuchar la palabra de nuestro buen Dios. Sé que durante todo el día, durante las transmisiones has estado oyendo palabra, pero verdad, tenemos que cerrar este día también escuchando la palabra del Señor, sabiendo que el Señor sabe nuestras necesidades, que el Señor mira nuestros corazones y que no hay nada más hermoso que poder acercarnos a Él, poder saber que hay alguien en el cual podemos nosotros tener esa confianza y poder acercarnos a nuestro buen Dios. Así es que por favor ayúdanos compartiendo también este video, esta transmisión, y con gusto estaremos orando por cada petición de oración. Así es que tú conoces a alguien que necesita alguna petición, por favor escríbela, con gusto estaremos orando. Y si tú mismo tienes alguna petición, por supuesto que sabemos que el Señor, ¿verdad?, se acerca a nosotros, que nosotros también venimos a Él, y que en esa relación íntima de padre con sus hijos, el Señor contestará cada petición de nuestro corazón. El Señor sabe lo que sentimos, el Señor sabe lo que anhelamos, ¿verdad? Hasta el más mínimo detalle el Señor conoce de nuestra vida. Así es que acerquémonos a Él, dice su palabra, confiadamente, y el Señor hará grandes cosas en nuestra vida. Sé bienvenido a este tiempo, sé bienvenido a este momento donde sabemos que el Señor hablará a nuestros corazones. Muy buenas noches.
0: Buenas noches, claro que sí. Qué alegría, de verdad. ¿Qué le parece? Miren, se viven días complicados, días difíciles. Tal vez usted esté celebrando, tal vez su cumpleaños, háganoslo saber, por favor. Queremos no solo felicitarle, queremos darle gracias a Dios por su vida, pero también si tiene alguna necesidad, qué bueno es saber que no está uno solo en ese problema. Qué bueno saber que hay alguien que tal vez no lo conoces, que tal vez nunca lo has visto, pero que tiene el llamado de Dios de orar por ti. Mire cómo Dios le ama, cómo Dios se preocupa por usted, cómo Dios quiere bendecirle y cómo Dios quiere hacerle saber a usted que está en la memoria del Señor. Tanto es así que muy seguramente usted ha estado pasando por algún momento complicado, doloroso, difícil, una carga tal vez pesada. Y una carga pesada no solo es una preocupación, a veces puede ser un enojo, a veces puede ser una amargura, a veces puede ser un recuerdo, a veces puede ser una situación, no lo sé, pero tal vez, mire, tal vez alguien se quedó sin trabajo este día o esta semana, tal vez alguien ya ha estado cruzando esta semana buscando empleo, tal vez alguien en esta semana le declararon alguna enfermedad, ¿verdad? Y tal vez un tratamiento costoso, no lo sé. Tal vez a alguien se le esté quebrando el matrimonio. Qué terrible y qué doloroso. Tal vez alguien hoy esté en alguna situación triste por algo que hayan hecho sus hijos, porque los hijos son lindos, pero dan dolores, ¿verdad? Dan dolores. Entonces, tal vez esté pasando por eso, tal vez tiene una encomienda en su trabajo complicada, tal vez las cosas no salieron como usted esperaba, no lo sé. Hay tantas cosas que puede uno estar cargando, tantas situaciones que puede uno estar viviendo, que mire cómo el Señor le ama, que siempre, siempre ha estado atento de usted y de mí, que escribió en su palabra, Mateo capítulo 11, verso 28. Por favor, tenga siempre presente este pasaje, tenga siempre presente esta escritura, porque la escritura no solo es para redarguir, no solo es para enseñar, sino también es para que quede grabada en nuestros corazones de tal manera que podamos recordarla cada vez que tenemos alguna necesidad. Así como, amor, somos los mexicanos muy dados a tener para cada situación un dicho o un refrán, ¿verdad? Seguramente ya te habrás dado cuenta que siempre tenemos algo.

0: ellos, tal vez estás cargando con el matrimonio, con las finanzas de la casa, con la presión de los hijos, con el problema de las calificaciones, con la situación de tu hijo que es adolescente o que es muy niño o que ya está grande y está por casarse o que ya se casó y tiene situaciones en su matrimonio. No lo sé, pero somos muy dados a querer cargar, llevar en nosotros todas estas situaciones. ¿Qué dice Dios? ¿Qué dice el Señor? Mateo 11, 28 dice así.
1: Venid a mí todos los que estáis trabajados y cargados, y yo os haré descansar.
0: Lo podemos volver a leer, amor.
1: Venid a mí todos los que estáis trabajados y cargados, y yo os haré descansar.
0: Mire cómo comienza. Te podríamos desglosarlo, ¿verdad? Prácticamente palabra por palabra. Pero mire, muchos filósofos, muchos idealistas, grandes hombres, ¿verdad? Han pasado por este mundo, pero todos tenían una idea que algo te daría descanso. Tú puedes descansar de esta manera. Tú puedes descansar de esta forma. Alguno de ellos, grandes conocedores, filósofos, ¿verdad? Humanistas, idealistas, tal vez decían, para escaparte de un problema, para escaparte de una situación, necesitas unas vacaciones. Unas vacaciones, no sé, tal vez los que somos mexicanos, ¿verdad? Tal vez a Cancún, tal vez a Puerto Vallarta, Acapulco sería una buena opción, no lo sé, pero una de esas cosas que alguien dice siempre es, para descansar no hay como unas buenas vacaciones. Algún lugar paradisiaco, tal vez otros dirán, bueno, no, es que sabe que el verdadero descanso está en hacer una actividad diferente. No tiene que viajar, tiene que hacer algo diferente. Entonces, póngase a plantar en su jardín unas rosas, póngase a plantar unos claveles, si está por la costa, póngase a plantar unas palmeras, ¿verdad? Haga una actividad diferente para que descanse, para que descanse. Bueno, la realidad es que todos pudieron opinar, filósofos, idealistas, ¿verdad? Grandes hombres pudieron opinar. ¿Dónde podía encontrarse el descanso? Algunos en vacaciones, algunos en lugares, algunos en actividades diferentes, pero nadie se atrevió a decir lo que Jesús dijo. ¿Qué dijo? Dijo, venid a mí, venid a mí. Fíjese cómo comienza este pasaje, Mateo 11, 28, comienza exactamente de esa forma. Venid a mí, todos los que estáis trabajados y cargados, y yo os haré descansar. No, no está hablando de unas vacaciones por el oriente, no está hablando de una salida a Europa, no está hablando de una playa o un lugar paradisiaco, no está hablando de cambiar de actividad, no está hablando de hacer algo fuera de lo cotidiano, no, está hablando de venir a mí. Entonces, fíjese que hay un grande problema, porque mucha gente tiene también la idea, ¿verdad? Para un buen descanso, un buen colchón. Inmediatamente vino a su mente un osito acomodándose, ¿verdad? Claro que sí. Pero muchos dicen un buen descanso, ¿verdad? Está en un buen colchón acá en la costa, una buena hamaca, ¿verdad? Pero escuche esto. No es un lugar, no es un viaje, no es una actividad. El descanso no es algo, el descanso es alguien. Y se llama Jesús. El descanso no es algo, el descanso no es un lugar, el descanso no es una actividad, el descanso es alguien y se llama Jesús. Aprender a soltar las cargas. Porque mire, volvemos al pasaje, ¿verdad? Venir

0: a mí todos los que están trabajados y cargados. Ok, ya entendí, amigo, que estás hablando por la radio, ya entendí, yo soy uno de esos, ¿verdad? Alguien estará diciendo, yo soy uno de esos que está cargando con el problema del matrimonio, yo soy alguien que está cargando con la situación financiera, yo soy alguien que está cargando con la presión de la empresa, yo soy alguien que está cargando con la presión del negocio, yo soy alguien que está cargando, todos ponen sobre mí, es la carga de una responsabilidad. Bueno, entonces la buena noticia es que este pasaje en la Biblia es para usted. Venid a mí todos los que estáis trabajados y cargados. Ahora bien, no tiene usted que aprender a estar cargado. Cargado ya está. No tiene usted que ir a aprender, oye, ¿cómo se lleva una carga? Seguramente solo la ha llevado, tal vez la ha tomado, tal vez se la han impuesto. Lo que es cierto es que todos llevamos alguna carga. Eso no tuvo que aprenderlo. Pero lo que sí tuvo que aprender es a soltar una carga. Aprender a entregar una carga. Aprender a deshacerse de esas cargas. Alguien dirá, ¿cómo me deshago de eso? Imposible. Llevo la responsabilidad, llevo el peso de la familia, llevo, es que mire. Dice el Señor, venid a mí todos los que están trabajados y cargados, y yo los haré descansar. Cuando uno aprende a soltar, uno aprende a entregar en el Señor. No, no, no, entregar no es, bueno, pues ahí te va entonces la bolita, ¿verdad, Señor? Mira. El matrimonio se está yendo a pique, entonces ahí te va y yo me voy a mi hamaca a descansar porque tú dices que me vas a dar descanso. No, no, no, no. No, no es lo que el Señor está diciendo. Dice el Señor, ¿verdad? Venid a mí, todos los que están trabajados y cargados, yo les haré descansar. ¿En qué consiste ese descanso? El descanso consiste no en que ya no vas a realizar una labor, no en que ya no vas a realizar algo, sino en que ya no lo realizarás solo. Consiste en que el Señor te dará descanso del alma. Descanso del alma. ¿Por qué descanso del alma? Bueno, es que mire, uno ha aprendido con el tiempo a que si usted no está bien con usted, no estará bien con nada. Le voy a dar un ejemplo. Dice la palabra del Señor en la tercera carta del apóstol Juan. Dice, amado, yo deseo que tú seas prosperado en todas las cosas y que tengas salud, así como prospera tu alma. Y si tuviéramos que, si vamos a reflexionar en ese pasaje, fíjese lo que está diciendo. Dice, primero prospera el alma. No puedes prosperar en todo lo demás, porque prosperar en todo lo demás no solo es tener algo más, sino poder disfrutar, ¿verdad? Entonces, ¿por qué primero tiene que estar el alma? ¿Por qué primero va avanzando el alma? ¿Por qué todo se va a ir adecuando a cómo esté el alma? Yo deseo que tú seas prosperado en todas las cosas, ¿verdad? Así como prospera tu alma, primero el alma. ¿Por qué? Porque puede haber alguien que tenga un matrimonio y no disfrutarlo. Puede haber quien tenga una casa y no cuidarla. Puede haber quien tenga un auto y no estimarlo, no cuidarlo. Puede haber quien tenga hijos y no les importa. Puede haber quien tenga una empresa y se le está yendo a pique porque no le importa. ¿Sabe por qué no le importa? O puede tener una empresa que esté funcionando bien, un matrimonio que esté funcionando bien, un auto que esté funcionando bien y no lo disfruta de todas maneras porque tiene un problema con él, un problema con su alma. No se puede disfrutar las cosas desde un alma herida, no se pueden disfrutar las cosas desde un alma afligida, no se pueden disfrutar las cosas desde un alma amargada, no se pueden disfrutar de las cosas, ¿verdad?, desde un alma enferma. Alguien dijo, de esos que inventan frases, escriben frases lindas, certeras, claras, dijo esta frase: de las enfermedades que el hombre padece, la del alma es la más profunda y la que más esconde. De las enfermedades que el hombre padece, la del alma es la más profunda y la que más esconde. Fíjese qué terrible es. Dice la palabra del Señor: ¿de qué le sirve al hombre ganar el mundo y perder su alma? O en otras palabras, ¿verdad?, ¿de qué le sirve tener todo y tener un alma enferma y no poder disfrutarlo? ¿Verdad? Entonces, ¿por qué primero el alma? Porque si no sana el alma, porque si el alma no está bien, entonces nada estará bien, aunque tenga empresa, aunque tenga auto, aunque tenga casa, aunque tenga un matrimonio. Mire esto, hay gente que uno puede decir, ¿cómo es posible que permanezca de pie? Se le acaba de morir un familiar muy amado, tal vez un hermano, tal vez un padre, no lo sé, tal vez una madre, ¿verdad? Murió un familiar amado. ¿Cómo puede estar de pie? ¿Cómo puede estar bien? Y al otro se le murió su gato y tiene que estar tomando pastillas para la depresión. Dice, pues sí, a los dos, no estoy haciendo menos a una mascota, ¿verdad? Tampoco, pero hay quien se le murió a alguien,
1: pérdida,
0: ¿verdad? Una pérdida, hay quien se le murió a un familiar y hay quien se le murió un gato y el del familiar está bien, está firme, está entero y el del gato ahorita anda batallando con depresión, con pastillas, con esto y con lo otro. ¿Cómo es posible? Bueno, es que hay quien tiene su alma bien, ¿verdad? No digo que el que esté entero y esté de pie no le haya dolido, no, pero tiene su alma tranquila, ha asimilado las cosas, entiende las cosas, sabe que la muerte es parte de la vida, sabe que es un proceso, ¿verdad? Sabe que sí hay dolor, por supuesto, pero pudo amar, pudo dar lo que tenía, pudo abrazarlo, pudo cuidarlo si estaba enfermo, estuvo con él, así que hay paz en el corazón porque el alma está tranquila. En cambio, la otra persona, ¿verdad?, aunque le haya llevado sus croquetas al gato, aunque le haya tenido agua, pero al estar mal su alma se deprime, se cae, se destroza, porque no hay una fuerza, no hay algo en él sano, en su interior, que lo pueda sostener. Entonces, por eso dice la palabra del Señor: venid a mí todos los que están trabajados y cargados, yo los haré descansar. Descansar no es te quito las cosas, descansar es ven conmigo. Descansar es ven, te voy a sanar el alma, ven, te voy a ayudar en tu alma, ven, te voy a ayudar en aquellas cosas que son verdaderamente un problema para que puedas disfrutar lo que tienes. Hay gente que no disfruta lo que tiene y tampoco disfrutará si tiene más. Y hay gente que tiene poco y lo disfruta, lo aprovecha, es próspero en eso porque tiene un alma tranquila, porque tiene un alma sana. Y entonces, si tiene más, también será feliz. Si tiene menos, también estará bien, porque no hay nada que pueda doblarlo, no hay nada que pueda acabarlo. Eso es lo que el Señor te está ofreciendo, eso es lo que el Señor nos ofrece: venid a mí, te va a sanar el alma, venid a mí, te va a restaurar el alma, venid a mí, te va a ayudar en tu interior. Porque es que mire, hay otra frase que me viene ahorita a la mente. Y esta frase dice: cuando lo eterno toca lo interno, se manifiesta en lo externo. Sí, lo escucho bien. Cuando lo eterno toca lo interno, se manifiesta en lo externo. O sea, no primero es lo de afuera. Hay gente que está pensando, óigame, yo tendría paz con 2 millones, con 20 millones de pesos. Yo tendría paz.
1: Pues yo sería feliz, siempre esa frase.
0: Entonces, pero no puedo tener paz porque no los tengo. No puedo tener paz porque debo aquí, porque debo allá. No puedo tener paz porque si yo tuviera esos 2 millones de pesos, yo tendría paz. No, déjeme decirle, si su alma no está bien, usted puede tener esos 2 millones de pesos y no va a estar bien. O 20 millones y no va a estar bien. ¿No? No es primero lo externo. Por eso dice la palabra del Señor: mas buscad primeramente el reino de Dios y su justicia, y todas estas cosas serán añadidas. Cuando dice el Señor: venid a mí, todos los que están trabajados y cargados, yo les daré descanso. No quiere decir que la situación no pueda seguir ahí. Porque si no, alguien diría: a ver, óigame, me engañó, fui a la iglesia, le dije a Jesús: Jesús, aquí está mi matrimonio, ahí, y cuando regresé a mi casa, mi esposa está vacía. Entonces, ¿no actuó el Señor? ¿Fue mentira eso? No fue mentira. Dios va a tratar primero con usted en su alma, después las cosas irá tratándolas el Señor, ¿verdad? Le ayudará a resolverlas, le dará la paz que usted necesita y podrá salir adelante, ¿verdad? Alguien dirá: oiga, pastor, yo le di mi carga de mis finanzas al Señor y entonces me fui a acostar y al otro día me desperté y me llegaron los citatorios y me llegaron los cobros. Pues no, que le entregara mis cargas, Señor. Es que sería lindo que pasaran las cosas así, ¿verdad? Para el que sigue estando enfermo. El que tiene paz en su alma, el que ha venido con el Señor y Dios ha tratado con él, podrá sobreponerse, encontrar la salida, tendrá la paz, Dios le ayudará. Pregúntele a un médico qué es lo que a usted le está afectando, y sabe lo que le va a decir: es el estrés, es la ansiedad, es la situación. Tiene que estar tranquilo. Pero ¿cómo puede estar tranquilo si debe, si el matrimonio, si las finanzas, si los hijos, si esto, si lo otro, si aquí, si allá? Primero venga al Señor. Vamos a un corte, por favor, quédate con nosotros, no le cambies. Enseguida regresamos.
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0: Ya son las 10 con 30 minutos.
1: Las 10 con 30 minutos, aquí seguimos y qué bueno que tú sigues con nosotros. Estamos hablando de, dice el Señor, te daré descanso, te daré descanso. Mire, no todo el descanso es de vacaciones, no todo el descanso es de actividad diferente. Por ejemplo, ¿qué siente usted cuando, por ejemplo, paga una deuda? Dice, ay,
2: ya descansó mi corazón.
1: Descanso. ¿De qué descansó? ¿Cuál la estaba cargando? O la situación no la estaba usted cargando físicamente, aunque la preocupación le va a descompensar físicamente. Pero ese descanso de, por ejemplo, salió el hijo, ¿verdad? Salieron los hijos a una fiesta y usted le dijo, los quiero acá a las 11 de la noche. Bueno, como todo muchacho, ¿verdad? Ya, y venían ya avisando que ya venían en camino, eran las 10 y 15 minutos y mamá, papá, ya estamos yendo, ahí vamos en camino. Pero usted ve que se tardan y se tardan y se tardan, y cuando por fin llegan, lo que usted dice es, ay, ya descansó mi corazón. Mire cómo hay diferentes tipos de descanso. Ahora bien, el descanso, decíamos al principio, ¿verdad?, para que usted pueda recordarlo, el descanso no está en un lugar, el descanso no está en una actividad, porque imagínese, a usted seguramente le ha pasado que después de unas vacaciones necesita vacaciones de las vacaciones, ¿verdad? Dice usted, fui a descansar y regresé más cansado. ¿Usted se imagina lo que es regresar de la playa? Por supuesto, yo creo que sí lo sabe, lo que es regresar de la playa, regresar de haber salido a la montaña, viene en camino, es domingo, le agarró el tráfico para poder llegar a la ciudad, llega por fin a la ciudad, al otro día tiene que irse a trabajar. ¿Cómo se va usted a trabajar? ¿Descansado porque se fue a otra actividad? ¿Descansado porque se fue a la playa? ¿Descansado porque hizo otra actividad? ¿O llega más cansado? Yo sé, llega más cansado. Entonces, las vacaciones, el lugar, la otra actividad diferente, no es el descanso. Y es que el descanso, por favor, escuche esto. El descanso no está en algo, está en alguien y es Jesús. Pero el cansancio no nace en el cuerpo. El cansancio nace en el alma. El cansancio no nace en el cuerpo, el cansancio nace en el alma. ¿Ha escuchado usted frases como esta? La gota que derramó el vaso. Ay, ¿cuál gota física? ¿Cuál situación? No, el alma ya estaba cansada, el alma ya estaba harta, la situación ya había sobrepasado, no la situación, sino el alma ya estaba mal. Entonces el cansancio, si el cansancio, si usted se quita del cansancio solamente, bueno, más bien se lo voy a poner de esta forma: si el cansancio fuera algo físico, con dormir se le quitaría. Si el cansancio fuera algo físico, con acostarse se le pasaría. Pero seguramente usted lo ha pasado, hay veces que usted se acuesta, hay gente que se duerme, ¿verdad? Duerme sus 8 horas o 6 horas o 10 horas, no lo sé, pero se despierta igual de cansado que cuando se acostó. Se despierta con la misma pesadez y lo que dicen es que, ¿sabes?, no pude dormir toda la noche, moviéndome, despertándome, inquieto, exaltado, tenía pesadillas, qué fea noche, qué noche tan pesada. ¿Qué habrá sido? Si el cansancio fuera físico, con dormir se le pasaría. Y es que el cansancio no nace en el cuerpo, el cansancio nace en el alma. Por eso Jesús, mire, si usted está cansado del cuerpo, si usted está cansado porque se puso a trabajar y levantó muchos kilos llevándolos de aquí para allá y haciendo esto, sí, yo sé que le ha pasado. ¿Qué tal? Se pone a cargar, se pone a hacer, se pone a mover, su trabajo es pesado. ¿Qué dice? Llega la noche y ¡brah! Se acabó. A roncar, a dormir. ¿Por qué? Porque ese cansancio sí estaba, ¿verdad? En esa actividad que hizo. Y se le acabó cuando se fue a dormir. Pero ese cansancio que usted siente, que no se le acaba con horas de sueño, que no se le quita con estar en la cama, que no se le quita con estar en el sillón, que no se le quita con estar en la hamaca, es que no es un cansancio físico, sino que es un cansancio que nació en el alma. Y es Dios entonces ahí diciendo, es Jesús diciendo en la palabra, venid a mí, todos los que están trabajados, cargados. Mire, libro de los Salmos, capítulo 81, versos 6 y 7. Si usted lo encuentra en la traducción Lenguaje Actual, que es la TLA, se lo voy a agradecer mucho. Salmos 81, versos 6 y 7.
2: Te he quitado de los hombros la carga que llevabas. Ya no tienes que cargar esos ladrillos tan pesados.
1: Mire cómo dice el Señor. Ahí dice el Señor. Esa carga que llevabas, ya no tienes que cargarla. Y es que esa carga la está llevando usted en el alma. Le vuelvo a repetir. Si usted dijera, es que créame, oiga usted, créame, yo con 2 millones voy a ser feliz. Si no es feliz como está, si no es feliz con lo que tiene, tampoco será feliz con más. Porque su cansancio está en el alma. El alma necesita descanso. Y ese descanso que necesita el alma, solo Jesús se lo puede dar. Aleluya. Ese descanso del alma, solamente Jesús se lo puede dar. Entonces, mire, ¿quiere usted entregarle su vida al Señor? ¿Quiere usted descansar en su alma? No le estoy diciendo quiere ya no tener problemas, porque problemas va a haber, situaciones va a haber, pero quiere descansar en su alma. Mire, le voy a poner un ejemplo de alguien que descansaba en su alma, que su alma estaba sana, tranquila y vivía muchas dificultades. El apóstol Pablo. Dice la palabra del Señor. Hablando el apóstol Pablo, dijo: para mí, el vivir es Cristo y el morir es ganancia. No estaba harto de su vida, no. Pues alguien estaba pensando, ya estaba harto de su vida, no. Él le gustaba la vida, le gustaba vivir, pero él estaba claro en algo: para mí, el vivir es Cristo. Tenía problemas. Dice la palabra del Señor que tenía hasta una situación, un aguijón, ¿verdad? Que muchos lo han interpretado como un problema en sus ojos, en su vista. Otros dicen que en su piel. Lo que sí es cierto es que había algo que lo hacía sentir mal. Mismo apóstol Pablo dice: 3 veces he orado a Dios que me lo quite, y me dijo: bástate mi gracia. Pero él decía: para mí, el vivir es Cristo, el morir es ganancia. Y lo que ahora vivo en la carne, lo vivo en la fe. Y él mismo escribió, ¿verdad? ¿Quién me separará del amor de Dios? ni la vida, ni la muerte, ni espada, ni desnudez, ni lo alto, ni lo bajo, ni ángeles, ni principados, ni ninguna cosa creada me podrá separar del amor de Dios. Problemas había, se le hundían los barcos, imagínense, llegaba a una ciudad y lo metían a la cárcel, lo azotaban, lo encarcelaban, lo apedreaban. Alguien de, oiga, le iba muy mal a este hombre, pues le la pasaba difícil, pero le digo algo, tenía paz, estaba a punto de morir, ya lo habían sentenciado, y lo que él escribió fue esto: he peleado la buena batalla, he acabado la carrera y he guardado la fe. Había paz en su alma.
2: Si vamos y escuchamos la historia de David, un David perseguido por algo que ni siquiera había hecho, ¿verdad? Y siempre andaba Saúl con la lanza detrás de él. Y entonces, cuando él tenía dificultades, y creo que lo decíamos, cuando él estaba en dificultades, no se quejaba, sino componía salmos al Señor. David conocía, y en la mañana lo compartía yo un poquito porque me llamó mucho la atención. David amaba la escritura, pero él quería experimentar la salvación, que al fin y al cabo la misericordia, ¿verdad? Es la salvación es la corona de esa misericordia que el Señor ha tenido para nosotros. Y creo que cuando nosotros experimentamos esa situación, decía incluso David en el Salmo 19 que hoy compartíamos, me siguen, o sea, los burladores, Señor, deja que yo me defienda de aquellos que se burlan de mí, de aquellos que me persiguen, pero quiero obedecerte, pero quiero honrarte. Creo que cuando nosotros entendemos esta palabra, y la primera palabra que leímos es venir. Cuando yo vengo al Señor, cuando no vengo solamente a un conocimiento, cuando amo sus mandamientos, decía David, no solamente el Señor, David amaba la escritura, sino él quería meterse en la presencia del Señor, él quería experimentar la verdadera y genuina salvación. Cuando nosotros hemos entendido esa paz, pues entonces ya no importa lo que vivimos, ya no importa qué tanto sabemos o dejamos de saber, sino queremos experimentar la presencia del Señor. Y creo que la paz es eso, experimentar la presencia de Dios, donde no me vuelvo a sentir solo, donde no me vuelvo a sentir triste, donde a lo mejor puedo llorar, pero sé que el Señor está a mi lado. Y creo que todos tendríamos que ser de esta manera, como un David, un Pablo perseguido también, un Pablo encarcelado, un Pablo que, ¿verdad?, se le hundía el barco y lo picaba la serpiente. Creo que todos hemos vivido situaciones diferentes. ¿Cuál es la situación? Que nosotros confiamos en Jesús. Es decir, no es en algo, sino es en alguien, y nosotros confiamos en Jesús. Y creo que cuando uno viene pasando por situaciones difíciles y uno lo que hace es cantarle al Señor, cuando uno hace, ¿verdad?, es decirle, Señor, de todas maneras yo aquí voy a estar, entonces hemos entendido lo que es la paz del Señor. Podemos llenarnos de muchas cosas, sean buenas o sean malas, sean buenas noticias. Mira, a veces por las malas noticias nos doblamos y no tenemos paz. A veces por las buenas noticias, porque algo tenemos que hacer y algo va a ocurrir en nuestra vida, de todas maneras no tenemos paz. La paz se obtiene de esa experiencia con Cristo, de esa experiencia que yo voy a comenzar a tener de una manera bien personal, y entonces podrán pasar muchas dificultades, pero la paz está en la experiencia que yo tengo de la salvación en Cristo.
1: En Cristo. ¿Dónde cambió todo? En el alma. Si alguien está pensando, y así, pues que yo no quiero tener problemas, le tendría que decir que cree, pues eso será. Pues no aquí, aquí en la tierra hay problemas. De hecho, Jesús dijo, ¿verdad?, en el mundo tendrán aflicción. O sea, es que el problema no es el problema. El problema es no tener a Cristo en el corazón. Es como si yo le dijera, no se preocupe, no va a envejecer. ¿Verdad? Con Cristo no va a envejecer. ¿Qué cree? Se va a envejecer. Es parte de nuestra vida. Ahora, no es lo mismo envejecer sin Cristo que envejecer con el Señor. ¿Verdad? ¿Por qué? Porque todos vamos a envejecer, pero no es lo mismo envejecer sin Cristo que envejecer con paz, con Cristo en el corazón. Mire, quiero leerle esta parte de la Escritura, mismo Mateo capítulo 11, versos 28 al 30, pero ahora en esa traducción Lenguaje Actual. ¿Qué es esta traducción? Es un poquito más entendida, un poquito más explicada. Mateo capítulo 11 versos 28 al 30 en traducción Lenguaje Actual.
2: Ustedes viven siempre angustiados y preocupados. Vengan a mí y yo los haré descansar. Obedezcan mis mandamientos y aprendan de mí, pues yo soy paciente y humilde de verdad. Conmigo podrán descansar. Lo que yo les impongo no es difícil de cumplir, ni es pesada la carga que les hago llevar.
1: Alguien dirá, voy a soltar mis cargas y Jesús me va a dar otras cargas. Bueno, pero mira, escucha esto. Obedezcan mis mandamientos. Alguien dirá, ya empezamos mal. Sí, ¿cuáles son los mandamientos? No robarás. Oiga, ya ve, ya me quieren limitar mi libertad. No, le está diciendo el Señor, no robes. Si robas, te va a ir mal. Esa es la situación. O sea, ¿es difícil eso? Haga lo malo, le va a ir mal. Haga lo correcto, le va a ir bien. Haga lo correcto. Mire, ahora, por hacer lo correcto va a tener aflicción, por supuesto. Pero ¿qué prefiere? ¿Pasar aflicción por hacer lo correcto o pasar aflicción por hacer lo malo? No es lo mismo. No, no es lo mismo. Haga lo correcto, le va a ir bien. Va a tener paz en su corazón, ¿verdad? No desearás a la mujer de tu prójimo. Engaña a su esposa, va a ver cómo le va a ir, va a ver cómo va a estar, va a ver cómo va a vivir, ¿verdad? No honre a sus padres, va a ver cómo le va a ir a usted con sus hijos. O sea, cuando dice el Señor, obedezcan mis mandamientos, dice, no, no lo está diciendo porque te voy a imponer una carga pesadísima. No, te está diciendo, haz lo correcto. Tienes examen mañana, estudia. ¿Qué te parece? Ah, no, es que yo no quiero. Bueno, reprueba. Y te van a mandar a examen extraordinario, te van a regañar en tu casa, te vas a enfrentar al profesor y vas a tener un problemón. Ay, pero es que si estudio, ya no voy a poder salir ahorita a la fiesta que quería y ya no. Bueno, vas a sufres aflicción por hacer lo malo, sufres aflicción por hacer lo correcto. Pero dice el Señor, si haces lo correcto, vas a tener paz. Obedece mis mandamientos. Te va a ir bien. Vas a tener paz. Dice entonces, conmigo podrán descansar. Lo que yo les impongo no es difícil. Lo que yo les impongo no es difícil de cumplir. ¿Es difícil de cumplir portarse bien? ¿Es difícil de cumplir hacer lo correcto? Claro, cuando alguien quiere hacer lo malo, le es difícil hacer lo correcto. Por supuesto, pero ¿qué quiere usted? Ya vio cómo le fue en la feria, ya vio cómo le fue en la vida, ya vio cómo le fue por hacer lo malo. Bueno, ¿qué le parece? Cambia ahora la situación y haga lo correcto. Y si hace lo correcto, tendrá paz, estará bien. Y su familia estará bien. Dice entonces la palabra del Señor, lo que yo les impongo no es difícil de cumplir, ni es pesada la carga que les hago llevar. La carga de hacer lo correcto. La carga de hacer lo correcto. ¿Sabe por qué le ha pesado tanto esa carga que ha sido tan difícil de llevar estos años? Porque es una carga resultado de haber hecho lo malo. Mucha gente está llevando una carga de culpa, ¿sí? Porque hizo lo incorrecto. Mucha gente está llevando una carga de malas finanzas, ¿sabe por qué? ¿Sí? Porque hizo lo incorrecto. Mucha gente está llevando una carga de su matrimonio que se le está cayendo, ¿sabe por qué? Sí, porque hizo lo incorrecto. ¿Qué dice el Señor? Ven, ¿cómo sana mi alma el Señor? Te perdona. Te perdona. Y lo que te dice después es, ahora lleva mi carga. Mi carga es ligera. Tienes que hacer lo correcto. ¿Qué te parece ese cambio? Mucha gente dice, es que la religión, es que si yo digo sí, me van a querer luego llevar a la iglesia. No. Luego van a querer que yo haga esto y haga lo otro. No.
2: Me van a prohibir.
1: ¿Me van a prohibir? No. La Biblia dice, todo me es lícito, mas no todo me conviene. ¿Verdad? Si hay alguien, siempre les pongo el ejemplo, ¿verdad? De alguien que va al zoológico y está en la jaula del león, y ahí dice en la jaula del león, no meta la mano. ¿Por qué me prohíben? ¿Por qué me restringen mi libertad? ¿Por qué me tienen que decir lo que tengo, lo que no tengo que hacer? Yo quiero meter la mano, y mete la mano. Se acerca el león y le da una chupada que le arranca la mano. ¿Dónde estuvo el problema? ¿Qué hizo lo malo? Y ahora tiene una consecuencia. Si hubiera hecho lo correcto, estaría bien. Por eso dice la palabra del Señor, lo que yo les impongo no es difícil de cumplir. Pero tiene que haber una decisión. Tiene que haber un venir a Jesús. Así comienza y así lo terminamos. Venid a mí, todos los que están trabajados y cargados, y yo los haré descansar. La culpa, el pecado, el castigo, lo llevó Jesús en la cruz. Dice la palabra del Señor que Él llevó nuestras rebeliones. Molido fue por nuestros pecados. El castigo por nuestra paz fue sobre Él, y por su llaga fuimos nosotros curados. ¿Qué le parece? ¿Tienes culpa? Puedes entregársela al Señor. ¿Tienes pecados? Puedes entregárselos a Él. Deja que sane tu alma y te dé paz y descanso. ¿Quieres hacerlo? Haz esta oración conmigo y dile de todo tu corazón, Señor Jesús, esta noche me acerco a ti y te pido perdón por todos mis pecados. Me arrepiento y abro mi corazón y te recibo como mi Dios, mi Señor y mi Salvador. Tengo muchos problemas, muchas cargas, pero sé que tú le darás descanso a mi alma. Y no solo eso, me ayudarás y me llevarás por buen camino. Te doy gracias por tomar mi lugar en la cruz del Calvario, por llevar mis dolores, mis aflicciones, por llevar el castigo por mi paz y morir para perdonar mis pecados. Te doy gracias porque resucitaste para darme vida eterna. Ahora nunca más volveré a estar solo. Tengo Padre en los cielos y ahora soy tu hijo. Te doy gracias porque un día estaré contigo eternamente. Dame descanso. Dame descanso en mi alma. Te doy gracias. Amén. Aleluya. Esto es el principio de una buena vida, de una vida de bendición, con paz y con descanso en el alma. Así será, en el nombre de Jesús. Amor, muchas gracias.
2: Muy buenas noches, que el Señor les bendiga y que descansen en los brazos del Señor.
1: Que descanse en lo físico y que descanse en su alma. Aleluya. Gracias por habernos acompañado. Bueno, el tiempo se nos acabó, el programa está terminando, pero no queremos despedirnos sin decirle que Dios le bendiga mucho. Si Dios lo permite, próximo jueves aquí estaremos. Nos dará mucho gusto volver a verle, nos dará mucho gusto compartir palabras al mundo. Y recuerde, la palabra de Dios es más firme que el piso por donde usted y yo caminamos. Dios le bendiga y hasta la próxima.
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9: En el libro de Filipenses, amados de mi Padre Celestial, enseña en el capítulo 2 que Dios produce el querer como el hacer. 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

0: Son las 11 en punto.
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pertinente en cada caso y situación dura y difícil. Entender, saber, darnos cuenta que en medio de todo el desastre, en medio de toda la pérdida, en medio de toda la derrota, siempre hay una vía de escape y de solución a lo que estemos pasando. El asunto es que muchas veces nos tiramos, nos derrotamos y ya no buscamos nada. Al venir al consejo de las Escrituras, vez tras vez, encontramos las pautas que las páginas de la Biblia nos dan para resolver nuestro asunto en Dios. No en nosotros, sino en Dios. Ahí se nos abre la esperanza. Ahí viene una luz para alumbrar nuestras tinieblas y darnos el consejo, a manera entonces de que podamos salir adelante y avante del conflicto, de la enfermedad, del problema, del mal que estemos padeciendo. Y vamos a mirar en esta hora, para todo aquel que está pendiente de esta emisión, un ejemplo de lo que se está hablando en esta hora. Los hijos de los profetas vinieron a Eliseo diciéndole: el lugar donde moramos está bastante estrecho, vayamos al Jordán y edifiquemos morada para nosotros. Los hijos de los profetas, según el libro de Hechos, es la iglesia. Sí, una generación profética. ¿Qué le parece a usted que de repente y en un abrir y cerrar de ojos pudiéramos trasladarnos de lo religioso, de lo tradicional, de lo de siempre, a lo profético? La generación profética que busca lo sobrenatural, lo divino. Sí, aquí en la tierra, aquí en los asuntos de los hombres. El lugar está estrecho. Ya no hay aquí territorio para conquistar y es pertinente movernos, vayamos al Jordán. Cada uno traiga su viga, trabaje y hagamos ahí morada. Un cambio de ensanchamiento. Al meditar estas cosas, vemos que en el orden, en el plan de Dios, Él siempre busca extendernos, ampliarnos, crecer. Mucho has estado en este monte, le dijo el Señor a Moisés. Ya has estado bastante aquí, es hora de que te extiendas, de que avances, de que te muevas. Está

bien, id, vayan. Pero además, le dijo uno de ellos, te ruego que vengas con nosotros. Y esto tiene bastante sabiduría, porque cuando emprendemos el cambio, a lo mejor y a lo mayor, hemos de pedir la asistencia del Espíritu de Dios, que no solo apruebe, sino que venga con nosotros, nos acompañe. Si tú no vas, yo tampoco voy. Prefiero quedarme aquí estrechamente si tu compañía no va por delante. Sí, hay que ensanchar el territorio, hay que ensanchar el sitio, hay que ensanchar la cabaña. No es bueno quedarnos donde estamos. Accedió el profeta diciendo, yo iré. Fue pues con ellos. Aprueba el cometido, pero les acompaña en él. Y como estaban en el trabajo ahí en el Jordán, en su nueva morada, el Jordán representa mucha bendición. Después del Jordán está la tierra que fluye leche y miel. Vayamos a ese punto estratégico. No nos quedemos aquí. Mientras cortaban la madera a un árbol, dice que el hacha de uno de ellos se le cayó de las manos y se fue a lo profundo del río. Eso es algo inesperado. Cuando nos movemos en avanzada adelante, no significa que estemos libres de accidentes, de contiendas, de oposiciones, de cosas inciertas. Pero si Él va con nosotros, todo se va a resolver. Entienda eso. Si usted va adelante con el Salvador, Él aprueba su jornada, Él le acompaña. Lo que le ha venido tiene solución. ¿Cuál es su pérdida? El hacha se fue a lo profundo de las aguas. Imposible de echarse un clavado por la corriente y tratar de encontrarla en esas aguas turbulentas, en la corriente, en lo profundo. ¡Se perdió! ¡Ah, Señor mío, que era emprestada! ¿Qué ha perdido usted? ¿Su capital? ¿Su casa? ¿Perdió su casa? ¿En la jornada perdió su matrimonio? ¿Perdió su iglesia? ¿Perdió su lugar, su ministerio? ¿Cuánto perdió? Se fue abajo, a lo profundo de las aguas, y usted no tiene el poder para meterse a recuperar lo perdido. Pero oiga la palabra. Él vino para buscar y salvar lo que usted ha perdido. Tómese de esa palabra, porque va a haber restitución. El espíritu de la profecía se activa. ¡Ah, Señor mío!, dijo aquel hombre al profeta, que era emprestada. Voy a quedar en deuda, arruinado por una obra legítima, por una obra noble. Pero ahora estoy en desgracia. Me he encontrado con el infortunio. No esperaba esto. Se me vino abajo mi vida. Me fui a lo profundo de las aguas. Caí a pique. ¿Habrá para mí alivio? ¿Alguien me puede sacar?
¿Alguien me puede levantar si el Espíritu

de Dios está presente, entonces Él obrará a tu favor. Como aquel hombre clamó al hombre de Dios, Él le dijo: ¿dónde cayó? Cayó en el banco. Las corrientes de este mundo nos arrebatan, porque el enemigo viene como río desbordado, pero Dios levantará bandera por el espíritu de la profecía para socorrer al desvalido que está obrando en justicia en esta hora. Come on, somebody now. Y aquel hombre le mostró el lugar. Muéstrale a Dios dónde perdiste tu casa, tu familia, tu salud. Sea una lucha, sea una enfermedad, sea una pérdida material, 2 millones de pesos. Alguien que me hable y me cuente de sus pérdidas millonarias. ¿Cuánto perdió en la bolsa, en esa inversión, en ese mal negocio? ¿Alguien me puede marcar, hermano? Yo perdí 10 millones. No me puedo levantar. Caí en la ruina, quedé endeudado, como este hombre era emprestada. ¿Dónde cayó? Y le mostró el lugar de la desdicha. Te profetizo, muéstrale a Dios ese lugar oscuro. ¿Ha oído? En el universo de los agujeros oscuros que se tragan la luz. Come on. ¿Qué fuerzas tiene este universo que nos tragan? Dijeron aquellos: es tierra que devora a sus moradores. Se los traga, se los devora a los que están ahí. Esto es espiritual, es cierto, es profético. Estamos en un campo donde la tierra nos traga. ¡Come on! Perdemos el respiro, abrumados, dijo David. Que el pozo no me absorba y no me consuma. Y llegué a lo profundo, donde ni siquiera había pie en esas aguas hostiles. Pero ahí viene la vía, el lazo de auxilio. Dice la escritura que él cortó un palo, el profeta, y lo tiró a las aguas. Un acto profético. La unción divina va a superar con un poder divino y celestial lo que el diablo quiso tragarse, lo que las aguas absorbieron. Hay un poder mayor, porque el espíritu de vida me ha librado de la ley del pecado y de la muerte. Es una ley superior, la ley del espíritu, la unción que supera todo mal, todo daño, toda pérdida, el toque de ese palo en las aguas. El profeta va a extender su vara en esas aguas traidoras, en lo profundo, y una vez que la unción en ese palo toque las aguas, el hierro va a brotar, el hierro va a salir, el dinero se recupera. Yo no acepto las pérdidas. No dejes, oh Dios, que mis canas desciendan a la sepultura en vergüenza, en enfermedad. ¡No! Me resisto a irme de aquí en derrota, porque los días posteros serán mejores que los primeros. Esta cama donde estoy confinado no me va a tragar. ¡Come on! Alguien que empiece a creer en lo divino, que el espíritu de la profecía, el testimonio de Jesucristo resucitado, está obrando en el mal de todo aquel que ha perdido algo en esta hora difícil.
levantémonos en fe y clamemos, oh Señor, que voy a quedar endeudado. Tiró el palo y el hierro salió a la superficie, y la misma mano que perdió es la misma mano que agarró. Le dijo el profeta: agárralo, tómalo, come on. Toma tu dinero, toma tu salud, extiende tu mano a esas aguas y toma lo tuyo. El ladrón, Satán, no viene sino para hurtar, matar, destruir, pero el Espíritu del Salvador ha venido para recuperar y tengas vida y vida en abundancia. Y esa palabra se escucha en los confines del universo para que obedezcan a la ley del Espíritu que levantó de entre los muertos al Salvador y vencer los males del mundo, las pérdidas, las enfermedades y las derrotas. Servimos a un Dios de victoria, de previsión, provisión y de restauración también. El glorioso evangelio de los bienes, al cual hacen bien las gentes en creer y confiar, para que vean la mano salvífica del Espíritu y del brazo de Dios, que no está cortado, sino extendido para salvar y socorrer a aquel que se encuentra en desgracia en esta hora dura. Come on. Y luego entonces, ¡qué gozo! Cuando el hombre agarró el hierro brotando en las aguas, esa ley se rompió por una ley de gracia superior, la ley de la resurrección, por la potencia del Señor que levantó de entre los muertos al Salvador. Esa misma operación del poder de su potencia es la unción del Espíritu de Dios para vencer y socorrer. Y está tu mano vigente. No se puede cancelar. La religión no la puede opacar. La incredulidad no la puede detener, porque mayor es Él que el mundo entero. Anímese, y ahí en su mal, por el espíritu de la profecía, el socorro viene a través de la palabra de Dios. Levántate y resplandece, que ha venido tu gloria, te dice el Salvador. Este es el día de salvación. Esta es la hora de contentamiento, día de salud, día de venganza para los hijos de los profetas, que somos la iglesia, los comprados y redimidos con la sangre del Cordero de Dios. La iglesia viva, la iglesia verdadera, tiene herencia aquí en la tierra, y por Cristo tú te levantas sano, te levantas restituido y te levantas restaurado en su nombre. Amén y aleluya. Un aviso a toda la audiencia, tome nota: miércoles 10 de junio, músicos ungidos alabando al Señor, y esa música ungida va a liberar la unción del Espíritu Santo para quitar losas espirituales, enfermedades, cadenas y males de los ahí presentes. Así como David tocaba, Saúl tenía respiro y descanso. Venga, miércoles 10 de junio, en punto de las 6 de la tarde, el alivio que trae la alabanza ungida. Playa Revolcadero 202,
Playa Revolcadero 212 en la colonia Reforma Iztaccíhuatl, a 10 minutos del metro Chola. Se mira desahuciado. Permita que la música santa de Dios llegue al trono y él despache su liberación. ¿Y por qué? Porque con cánticos de liberación me rodearás, dice el Espíritu Santo, al necesitado. Bendiciones, hasta pronto.

0: Has escuchado la palabra de Dios. 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Señor Jesús, líbrame de mi engaño. Perdona mis pecados. 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Escribe mi nombre en el libro de la vida y sálvame por tu misericordia. 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Romanos 13:11. 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Reuniones, viernes 3 de la tarde. 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Enseñanza, domingos 11 horas. Culto general. Ven y encuentra. Playa Revolcadero número 202, esquina Avenida Santiago, Colonia Reforma Iztaccíhuatl, a 10 minutos del Metro Xola.
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Hola, muy buenas noches, gente de fe. Les saluda su servidor y amigo, Pastor Víctor Manuel Contreras, a esta hora de la noche, pues casi para terminar ya este día jueves y se asoma el fin de semana. Bueno, pero esto no se acaba hasta que se acaba. Bienvenidos a esta sección de música para terminar con todo este día, alabando el nombre de nuestro Dios, porque santo es su nombre, a él la gloria, a él alabanza y la suprema adoración. Bueno, que disfrute usted este tiempo con nosotros en alabanzas para el Señor. Ahí está Alex en los controles. Bonita noche. Venga.

Así es, amigos, así es, queridos amigos, amados sembradores. Recordándoles el número de atención al sembrador con su servidor, por favor. Aquí estamos de regreso. 55 29 51 51 90. 55 29 51 51 90. Llámeme, por favor, escríbame por la vía del WhatsApp. Ahí su mensaje, su complacencia, su petición de oración y pues los comentarios, saludos que usted quiera compartirme. Aquí estoy para servirle. Y bueno, también quiero decirle, quiero invitarle a que sea parte de este ejército de sembradores que cada día se esfuerzan por sembrar vida, por sembrar esperanza en mucha, mucha gente que nos escucha. Bueno, siga disfrutando de este tiempo de alabanza. Bendiciones.

0: Y bueno, no queda más que agradecerle por su sintonía en todo este día. Muchas gracias. El Señor nuestro Dios le bendiga grandemente. Y oro es nuestra oración de parte de todo el equipo de Ondas de Vida Radio 1440. Padre, en el nombre de Jesús, que esta noche, mi Dios, sea de grande bendición a toda la gente que nos ha escuchado, mi Dios, y esas peticiones, esas oraciones, mi Dios, eso que tus hijos, que esa gente hermosa de fe anhela en su corazón, lo vean cumplido, Señor. Hágase tu voluntad, poderoso Dios, hágase tu voluntad, y no la del hombre, no la del la de sangre, no, mi Dios, la de del enemigo, no, mi Dios, solo hágase tu voluntad, que es buena, agradable y perfecta. Padre, en el nombre de Jesús, hoy bendigo a toda esta gente de fe que nos escucha todos los días. Los bendecimos, Señor, en el nombre de Jesús, en el nombre de tu Hijo amado Jesucristo, a quien oramos, levantamos alabanzas, levantamos, Señor, honor y gloria, Señor, porque toda rodilla se doblará y toda lengua confesará que Jesucristo es el Señor, para la gloria de Dios Padre. En el nombre de Jesús, así es, mi Dios, que damos gracias por este día. Y bendito tu nombre, mi Dios, porque sabemos que el día que está por comenzar, este día viernes ya 29 de mayo, será un día de gran bendición en tu presencia. Bendito tú eres, Señor, por siempre y para siempre. En Cristo Jesús. Amén. Y amén. Bendiciones. Gracias, Alex.
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0: Ya son las 5 en punto.
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3: amén. Gloria a Dios, que el Señor les bendiga a todos y cada uno de ustedes, mis amados hermanos. Es un gusto y es una bendición poder saludarles en esta hora. Les está saludando su hermana y amiga Ruth Ríos. Me da muchísimo gusto estar por aquí con todos ustedes y saludarles en el tiempo del programa, ¿verdad? Gracias a Dios porque Él nos ha guardado, gracias a Dios porque Él nos ha sostenido hasta este momento. Dios ha sido muy bueno, Dios ha sido fiel, Él nunca nos ha abandonado, ¿verdad? Y por eso estamos aquí, por eso seguimos adelante, por eso estamos en pie, a pesar de luchas, de pruebas, de dificultades, pero el Señor ha sido nuestra fortaleza y nuestro pronto auxilio en el momento de las tribulaciones, ¿verdad? Y bueno, pues en esta hora te invito a que te comuniques por acá con nosotros. Nos va a dar mucho gusto saber de ustedes, nos da mucho gusto saber de dónde nos están escuchando. Así es que repórtate por acá con nosotros a cualquiera de nuestros dos números de celular. El primero es el 55 17 01, nuevamente 0107. El segundo número de celular es el 55 35 15 90 09. Así es que repórtanos sintonía, queremos saber de ti. Amén. Y bueno, pues nos vamos a ir a la palabra de Dios. Y quiero compartir con ustedes el Salmo 27. Es un hermoso salmo porque nos da fortaleza, ¿verdad? Pero como les he dicho en otras ocasiones, pues bueno, es un salmo que vemos que pues hay dolor, hay sufrimiento, hay angustia. Y pues en el momento que se escribió este salmo, pues para la persona que lo vivió, en este caso el salmista David, pues no fue un momento muy, muy agradable. Fue un momento realmente pues de desesperación, de angustia, de ansiedad, de miedo, de temor. Pero él no dejó que pues ese miedo y que esa angustia y que ese problema lo invadieran, ¿verdad? Él no dejó que pues toda esa angustia se apoderara de él, sino que él decidió confiar y esperar en el Señor, ¿verdad? Y pues eso marca la diferencia en nuestras vidas, porque podemos pasar y atravesar por momentos difíciles, momentos de dolor. Todos vamos a pasar, ¿verdad? Porque estamos en este mundo y Jesús lo dijo, mientras estemos en este mundo, pues tendríamos aflicciones. Pero cuando confiamos en el Señor y cuando no le damos poder al miedo, al temor, a la angustia, que se apodere en verdad en nuestra vida, que domine nuestra vida, sino que decidimos confiar en Dios por sobre todas las cosas, es ahí cuando pues Dios toma el control y nos da su fortaleza para seguir adelante y enfrentar cualquier adversidad. Ante los peores escenarios incluso podemos recibir la fortaleza de parte de Dios porque decidimos nosotros confiar, ¿verdad? Como dice el Salmo 91, por cuanto en mí ha puesto su amor, yo también lo libraré, dice el Señor. Entonces, cuando nosotros decidimos confiar en Dios, cuando nosotros decidimos, ¿verdad?, esperar en Él y en sus promesas, entonces dice el Señor, yo también lo libraré. Es ahí cuando Dios entra en acción y cuando le dejamos el control en nuestra vida, cuando le damos pues esa confianza, ¿verdad? Y tenemos esa fe y abrazamos sus promesas, pues el Señor comienza a actuar y vemos su gloria y vemos su poder obrando en nuestras vidas. Entonces tenemos el Salmo 27, el Salmo de David, la palabra de Dios.

Aunque contra mí se levante guerra, yo estaré confiado. Una cosa he demandado a Jehová, y esta buscaré, que esté yo en la casa de Jehová todos los días de mi vida, para contemplar la hermosura de Jehová y para inquirir en su templo. Porque él me esconderá en su tabernáculo en el día del mal, me ocultará en lo reservado de su morada, sobre una roca me pondrá en alto. Luego levantará mi cabeza sobre mis enemigos que me rodean, y yo sacrificaré en su tabernáculo sacrificios de júbilo, cantaré y entonaré alabanzas a Jehová. Oye, oh Jehová, mi voz, con que a ti clamo, ten misericordia de mí y respóndeme. Mi corazón ha dicho de ti, buscad mi rostro, tu rostro buscaré, oh Jehová, no escondas tu rostro de mí. No apartes con ira a tu siervo. Mi ayuda ha sido, no me dejes ni me desampares, Dios de mi salvación. Aunque mi padre y mi madre me dejaran, con todo Jehová me recogerá. Enséñame, oh Jehová, tu camino, y guíame por senda de rectitud, a causa de mis enemigos. No me entregues a la voluntad de mis enemigos, porque se han levantado contra mí testigos falsos y los que respiran crueldad. Hubiera yo desmayado si no creyese que veré la bondad de Jehová en tierra de los vivientes. Aguarda a Jehová, esfuérzate y aliéntese tu corazón. Sí, espera a Jehová. Amado Dios y buen Padre Celestial, en esta hora, Señor, te damos a ti toda la gloria, toda la honra y toda la alabanza. Gracias, Señor, porque tú has sido tan bueno, porque tú has sido fiel, porque para siempre ha sido tu misericordia, Señor, porque no nos has dejado solos. Y en esta hora, Señor, que vamos a meditar en tu palabra, nuevamente pedimos tu guía, porque queremos que esta palabra, Señor, venga, Señor, a mostrarnos tu corazón. Queremos conocerte más y queremos conocer tu voluntad para poder así seguirla, Señor. Ayúdanos a ser hijos obedientes, que estén dispuestos, que estén prestos, Dios, a obedecer tu palabra. Gracias, Dios, por tus bondades. Gracias, Señor, por tu misericordia. Ponemos este tiempo en tus manos y te pedimos que tú nos bendigas a todos. En el nombre de Jesús, amén. Gloria a Dios. Pues bueno, tenemos este salmo, ¿verdad? Y realmente David estaba pasando por un momento difícil, un momento de angustia, y dice: Jehová es mi luz y mi salvación, ¿de quién temeré? Jehová es la fortaleza de mi vida, ¿de quién he de atemorizarme? Constantemente David se habla a sí mismo, ¿no? No sé si les ha pasado, pero pues bueno, yo muchas veces pensé que era la única, ¿no? Que se hablaba así a sí mismo, ¿no? Pero bueno, creo que no soy la única, creo que esto es más normal de lo que pensé. Y es que a veces nos hablamos a nosotros mismos y estamos, a lo mejor estás en tu trabajo, estás en tus actividades diarias, estás en tus quehaceres, ¿verdad? Y pues vienen ciertos temas, vienen momentos de reflexión y de repente pues te llegas a hablar a ti mismo, ¿verdad? ¿Y por qué hiciste esto? ¿Y por qué no dijiste aquello? Y comienzas pues a hablarte a ti mismo. Y como les decía, yo pensé que era algo que pues nada más a mí me sucedía, ¿no? Incluso pues a veces no solamente me hablaba de manera interna, sino que aún pues hablaba en voz alta, ¿no? Hablándome a mí misma, pero lo hacía en voz alta, ¿no? Y de pronto venía alguien y pues me veía sorprendida. Entonces, pues a mí me daba pena, ¿no? Porque pues me encontraban pues hablando sola. y bueno, me hablaba a mí misma, pero pues me daba pena, ¿no? Que me escucharan, ¿no? Que pensaran que estaba hablando sola. Pero como les decía, creo que esto es algo muy común. He estado con personas y me han compartido también, pues que en su momento lo han hecho, ¿no? Lo siguen haciendo, se hablan a sí mismos. Y pues bueno, esto también lo veo incluso pues reflejado en los salmos, ¿no? En los salmistas o ciertos personajes también hablándose a sí mismos, como David, ¿verdad? En muchas ocasiones, en muchos salmos, él decía: ¿Por qué te abates, oh alma mía? ¿No? Bendito

Dice, oh alma mía, Jehová, y bendiga todo mi ser, su santo nombre. Entonces, David se hablaba a sí mismo. Y pues en esta ocasión y en este salmo también no es la excepción. Ante un momento difícil, ante una prueba, David se hablaba a sí mismo y se recordaba quién era su ayudador. En esos escenarios de dolor, en esos escenarios de angustia, de preocupación, en esos escenarios duros para él, David se recordaba a sí mismo quién era su ayudador, de dónde vendría su ayuda, de dónde vendría su socorro. Y esto es muy importante porque a él le ayudaba a tener esperanza, a no desanimarse, a no llenarse de mucho miedo, temor, ¿verdad? Sino que pues él ponía su confianza en el Señor porque recordaba quién era su ayudador y recordaba lo que había Dios hecho por él, y eso le daba fortaleza para seguir adelante. Entonces también, al igual que David, pues es muy importante, ¿verdad?, que nos recordemos a nosotros mismos quién es Dios, que nos recordemos que sus promesas, entre ellas que Él ha prometido estar con nosotros todos los días hasta el fin del mundo, que Él sería nuestro ayudador, que Él nos libraría, que Él proveería. Entonces tenemos muchas promesas de parte de Dios que es importante que las recordemos, y pues a veces se nos olvida. Por eso es importante que nos recordemos a nosotros mismos quién es Dios, lo que Él ha hecho por nosotros y lo que seguirá haciendo, ¿verdad?, para seguir adelante. Entonces David dice: Jehová es mi luz y mi salvación, ¿de quién temeré? Entonces David recordaba: Jehová es mi luz y mi salvador. Entonces, si Él es mi ayudador, si Él es mi salvador, entonces ¿a qué le voy a tener miedo? ¿Y a quién le voy a tener miedo? Si Dios está conmigo y es por mí. Jehová es la fortaleza de mi vida, ¿de quién he de atemorizarme? Entonces David se recordaba: si he puesto mi confianza en Dios, si Dios es mi ayudador, el Dios todopoderoso, entonces ¿a qué le voy a tener temor? ¿A quién le voy a tener temor? Entonces, ¿verdad? David dice: voy a confiar y esperar en el Señor. Continúa diciendo: cuando se juntaron contra mí los malignos, mis angustiadores y mis enemigos para comer mis carnes, ellos tropezaron y cayeron. Entonces David incluso está recordando victorias pasadas de enemigos que fueron vencidos por Dios. Y todo esto se lo está recordando David a sí mismo. ¿Para qué? Para que en ese momento también que está viviendo de gran angustia, para que en ese momento que está viviendo de gran preocupación, recuerde lo que Dios hizo por él y le dé fortaleza para seguir adelante. Entonces dice David: pues si Dios es mi luz y mi salvación, ¿a qué le voy a tener miedo? Si Jehová es la fortaleza de mi vida, ¿por qué me voy a atemorizar? Si Dios ya me dio la victoria anteriormente, lo hará ahora con mis enemigos. Dice: cuando se juntaron contra mí los malignos, mis angustiadores y mis enemigos para comer mis carnes, ellos tropezaron y cayeron. Dice: muchas veces se levantaron contra mí enemigos, y muchos de ellos muy poderosos. Se levantaron enemigos, dice, malignos, angustiadores y enemigos. Muchas situaciones difíciles, ¿verdad? Problemas, personas reales, ¿verdad?, que llegaron a la vida de David para atacarlo. Pero dice David: cuando ellos se juntaron para ver mi mal, para causarme algún daño, dice, ellos tropezaron y cayeron, porque David sabía que Dios lo había guardado y que lo había librado de sus enemigos. Él está recordando estas victorias pasadas. Entonces dice: aunque un ejército acampe contra mí, no temerá mi corazón; aunque contra mí se levante guerra, yo estaré confiado. Entonces David recordaba cómo Dios lo había librado anteriormente de sus enemigos. Y David dice: así se sigan levantando contra mí ejércitos, y grandes ejércitos, no voy a tener temor, no voy a tener angustia, no voy a dejar que esto me invada. Aunque me levanten guerra, yo voy a estar tranquilo, yo voy a estar confiado.
Fíjate la seguridad de David, ¿no? La tranquilidad de David. ¿Ustedes podrían hacer esto? Pues para mí sería muy difícil. Para mí sería muy difícil porque, pues que de un momento a otro alguien se levante y venga con toda la intención de atacarme, de causarme algún mal. Guardar totalmente la tranquilidad, pues no podría al 100%. Es normal, es de humanos preocuparse, angustiarse. Yo les soy bien sincera, para mí no sería tan fácil decir, ah, sí, vienen y me atacan y yo estoy tranquila. Porque, pues en otros momentos, ¿verdad? Yo me he observado y sí he dejado, ¿verdad? Que, pues a veces, pues llegue la angustia a mi vida y es normal, ¿verdad? Porque somos seres humanos y pues nos angustiamos, nos entristecemos, sentimos. Entonces sí he pasado por preocupación, pero aún en esos momentos de gran angustia, pues le he dicho, Señor, esta situación la dejo en tus manos. Señor, yo descanso en ti. Señor, yo descanso en tu justicia. Yo descanso en tu ayuda, ¿no? Entonces le dejo esa situación al Señor y no dejo que esa preocupación pues me atormente, ¿no? Pero si hay cierta preocupación, si hay cierto temor, ¿verdad? No puedo estar al 100%. Pero sí he aprendido, ¿no? Sí he aprendido a dejarle cada situación en las manos del Señor y a como va pasando el tiempo, ¿verdad? Pues Dios le da descanso a mi alma, Dios le da esa paz a mi alma, ¿no? Pero cuando recién se levantan contra mí mis angustiadores, como dice el salmista, cuando recién se levantan contra mí los malignos para atacarme, pues no estoy tan tranquila. A medida que va pasando el tiempo y voy orando al Señor, Él me va dando de su paz y entonces yo encuentro descanso y consuelo en el Señor, ¿no? Pero en ese momento que se levantan los angustiadores y que, como dice el salmista, me declaren la guerra, pues no puedo estar tan confiada porque pues soy humana y me llego a angustiar. Pero vuelvo a repetirles, voy a mi fuente de vida que es Dios y le pido fortaleza y descanso y Él me da esa paz y esa tranquilidad, ¿no? Es ahí cuando encuentro ese consuelo, ese descanso y esa paz cuando le voy dejando toda la situación al Señor, ¿no? Pero debo reconocerlo que me cuesta un poquito esa parte, ¿no? Entonces, pero recordar este versículo de David a mí me fortalece mucho porque saber que una persona que también está pasando por esos momentos difíciles y a pesar de vivir esa situación complicada, él pudo decir, Señor, yo duermo tranquilo y descanso tranquilo porque en ti he confiado, ¿no? Un versículo que me gusta mucho, el Salmo 4, ¿verdad? Donde dice David, en paz me acostaré y asimismo dormiré porque solo tu Jehová me haces vivir confiado, ¿no? Y estos salmos los escribe David pues en persecuciones, siendo perseguido, no estaba en su palacio, no estaba en su cama, no estaba cómodo, estaba siendo perseguido incluso por su propio hijo, ¿y sabes por qué? Lo quería matar para quitarle el trono. Y aún así David dice, pues yo me voy a ir a descansar y lo voy a hacer de manera tranquila, yo voy a confiar en el Señor, ¿verdad? En paz me acostaré, dice David, y así mismo dormiré. ¿Tú podrías dormir tranquilo y confiado en una cueva mientras sabes que te persiguen para quitarte la vida? Pues no, ¿verdad? Pero como les digo, saber que un hombre escribió estas palabras no en una situación cómoda, sino en una situación muy complicada, triste, angustiosa, y aún así, ¿verdad? Pues él pudo decir, yo voy a estar tranquilo, pues nos fortalece y nos anima y de ahí nos tomamos, ¿verdad? Para decir, bueno, si David en su peor momento, en su peor situación, pudo confiar, descansar en el Señor, pues yo también puedo, ¿verdad? Y entonces esos versículos pues nos fortalecen, y pues nos ayudan, ¿verdad?, para seguir adelante y seguir confiando en el Señor. Amén. Entonces, continuamos con el Salmo y dice,
una cosa he demandado a Jehová y esta buscaré, que esté yo en la casa de Jehová todos los días de mi vida, para contemplar la hermosura de Jehová y para inquirir en su templo. Porque él me esconderá en su tabernáculo en el día del mal, me ocultará en lo reservado de su morada y sobre una roca me pondrá en alto. Fíjense nada más, ¿no? Cómo David decide confiar en el Señor y sabe que Dios lo va a guardar y sabe cómo Dios tendrá cuidado de él en todo momento y de esos lugares tan inestables en los que él se siente y se ha encontrado, pero que Dios lo va a llevar siempre a lugares seguros, ¿no? Otro salmo que me gusta mucho, ¿verdad? Pues ese salmo donde dice que el Señor lo sacó del pozo de la desesperación, del lodo cenagoso, y luego puso sus pies sobre peña, ¿no? Entonces nos está hablando de que en algún momento el salmista se sentía pues en una situación tan inestable, nada segura, pero Dios lo llevó a un lugar firme, puso sus pies sobre peña, sobre una roca, sobre un lugar firme y estable, seguro. Entonces aquí el salmista también está diciendo, ¿verdad? Dice, me ocultará en lo reservado de su morada y sobre una roca me pondrá en alto. Nuevamente una situación complicada, dolorosa, angustiosa, inestable, sin nada de seguridad. Dice, el Señor me llevará, ¿verdad? Sobre la roca, me pondrá en alto, sobre una roca. Un lugar seguro, un lugar estable, ¿no? Y bueno, cuando entendemos esto, ¿verdad? Que Dios es nuestro ayudador, que Él está con nosotros, Él nos defiende y Él siempre va a cuidar de nosotros y nos va a sacar de esos lugares inestables, inseguros en los que nos sentimos y nos encontramos, y Él nos llevará a un lugar seguro porque Él es nuestro pastor, como dice el Salmo 23, y nada nos faltará. Amén. Díganme si no es hermoso nuestro Dios, porque siempre cuida de nosotros. Amén. Dice, luego levantará mi cabeza sobre mis enemigos que me rodean y yo sacrificaré en su tabernáculo sacrificios de júbilo, cantaré y entonaré alabanzas a Jehová. Oye, oh Jehová, mi voz con que a ti clamo, ten misericordia de mí y respóndeme. Mi corazón ha dicho de ti, buscad mi rostro. Tu rostro buscaré, oh Jehová, y no escondas tu rostro de mí. Entonces dice el salmista, ¿verdad? Voy a buscar tu rostro. En los peores escenarios, en los peores momentos, voy a acercarme a ti, ¿verdad? Entonces, pues qué bello que el salmista, pues en lugar de alejarse de Dios, porque a veces en las dificultades pues nos llegamos a desanimar, ¿no? Y más cuando no vemos una respuesta, más cuando no vemos una contestación pronta de parte de Dios, de pronto nos llegamos a desanimar y pensamos en retroceder y bueno. Pero el salmista se aferraba más a Dios, aún en esos momentos de angustia, él se aferraba más al Señor. Entonces, así como David dice, Señor, yo voy a buscar tu rostro y también te pido que no escondas tu rostro de mí, porque yo te voy a buscar, así también nosotros hay que aferrarnos, hay que buscarlo en todo momento, pero también, ¿verdad?, y más en esos momentos de dificultad. A veces, pues, quizás te sientes mal porque dices, híjole, estoy buscando más a Dios cuando las cosas van mal. Me estoy aferrando más a Él y lo estoy buscando ahora que todo está mal, ¿no? Y quizás en algún momento cuando estaban las cosas bien, me confié y no le buscaba tanto. Pero ahora que las cosas salen mal, pues ahí estoy buscando más de Dios. A lo mejor te sientes mal, pero, pues bueno, en todo momento tenemos que buscar a Dios, ¿verdad? Pero no te sientas del todo mal porque, pues al contrario, ¿no? En esos momentos de dolor, de angustia, de dificultad, es cuando más debemos tomarnos de la mano de Dios, porque esas situaciones no las podemos enfrentar solos, necesitamos la guía y la dirección de Dios. Entonces, es cuando más debes aferrarte. No te sientas tan mal. Es cuando más debes aferrarte y abrazar las promesas de Dios y confiar y esperar en Él. Así es que yo te animo a que busques cada día el rostro de Dios, que sigas adelante y que sigas confiando en Dios. Gracias, Padre, por tu hermosa palabra. Ayúdanos, Señor, para confiar en ti en todo momento, pero más en momentos de adversidad. Recuérdanos quién eres tú y que también nosotros podamos recordarnos a nosotros mismos quién eres tú y en quién hemos puesto nuestra confianza y nuestra esperanza. Fortalécenos y ayúdanos a seguir adelante. Bendito
bendice a mis hermanos que están escuchando este programa. Bendíceles a través de tu palabra. Gracias, Dios, porque eres bueno y para siempre es tu misericordia. Amén, Señor. Amén. 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No te despegues, ya volvemos.

0: Aleluya, aleluya, aleluya, gloria a Dios. Alabanzas, alabanzas, alabanzas al que vive por los siglos de los siglos, al eterno, al Dios de Abraham, de Isaac y de Jacob, el Dios nuestro, aleluya, que con amor eterno nos ha amado. Alabanzas, alabanzas, alabanzas a su bendito y santo nombre. Aleluya. Gloria a Dios. Aleluya. Mis amados, Dios me los bendiga muy grandemente. Muy grandemente nuestro Dios les bendiga. Aquí saludándoles, soy su hermano y amigo, el pastor Chino Ríos. Gracias a Dios, gracias a Dios y gracias a Dios por la vida de mi hija Ruth Ríos, que ha estado con ustedes como siempre en la primera parte de este su programa Amístate con Dios. Amístate con Dios. Comparto con ustedes nuestros números de celular disponibles. Es importante que usted nos llame o nos puede escribir. Si hay alguna petición de oración, alguien está enfermo, orar por la familia, hermanos, estamos dispuestos para servir a Dios orando los unos por los otros. Ustedes oran por nosotros, también oramos por ustedes. Y la Biblia dice que la oración eficaz del justo puede mucho. La Biblia dice que si dos nos ponemos de acuerdo en la tierra para pedirle al Padre Celestial en el nombre santo de su Hijo, creyendo, recibiremos lo que pedimos conforme a su bendita y santa voluntad. Mis amados, estoy haciendo este enlace desde el Auditorio Municipal de Melchor Ocampo, Espinal, Veracruz. Ya estamos acá, por cierto, por ahí quizás de repente usted va a escuchar algunos gritos de niños. Andan niños jugando acá mientras, hermanos, el equipo se está preparando para la gran campaña de evangelismo en esta tarde. Prácticamente terminando el programa, comenzamos la reunión, comenzamos la campaña. Se ha salido, hermanos, calle por calle, por los caminos, por las veredas, en este pueblo, invitando a la gente, invitando a las familias, ya que tendremos un tiempo de alabanza, de cantos, de música, de adoración a Dios. Estaremos, hermanos, compartiendo la palabra bendita de Dios, el mensaje. Estaremos orando por los nuevos convertidos. Estaremos orando por las familias. Estaremos orando por los enfermos. Pondremos una Biblia gratuita en la gente nueva que estará llegando. Repito, ya se salió a invitar la iglesia, algunos hermanos de esta región, visitando, ya tiene varios días. Y nosotros acabamos también de dar un recorrido. Se instalaron carpas, lonas en diferentes puntos, instalamos bocinas, estuvimos cantándole a Dios, invitando a la gente para esta hora de la tarde, invitándolos a esta gran campaña de evangelismo. Estamos en Melchor Ocampo, Espinal, Veracruz. Aquí andamos, hermanos. El día de antier y ayer estuvimos en Morgadal, parte alta, Morgadal 2, que pertenece a Papantla. Mañana nos vamos a un lugar que se llama Cosquigui. Sí, nos vamos a otro municipio. Y con la bendición de Dios, aquí estaremos, si Dios así lo permite, aquí estaremos hasta el día 2 de junio. Terminamos mayo, comenzamos junio predicando la bendita palabra de Dios. Vamos a estar moviéndonos de pueblo en pueblo, ¿sí? De tal manera, hermanos, que cada pueblo, en cada estado, en nuestra República Mexicana, lleguemos con el mensaje de salvación. Porque de tal manera amó Dios al mundo, que ha dado a su Hijo unigénito, para que todo aquel que en Él cree no se pierda, mas tenga vida eterna. Porque no envió Dios a su Hijo al mundo para condenar al mundo, sino para que el mundo sea salvo por él. Jesucristo dice: yo soy el camino, la verdad y la vida. Nadie viene al Padre sino por mí. En San Juan 19 dice: yo soy la puerta, el que por mí entrare será salvo. Venid a mí los que estéis cargados y trabajados, que yo os haré descansar, dice Jesús. El que a mí viene, no le echo fuera, dice el Señor. Venid luego, dice Jehová, y estemos a cuenta. Si vuestros pecados fueren como la grana, como la nieve, serán emblanquecidos. Si fueren rojos como el carmesí, vendrán a ser blancos como la blanca lana. El que confiesa sus pecados y se aparta, alcanza misericordia, porque la sangre de Jesucristo, su Hijo, nos limpia de todo pecado. Dios es fiel y justo para perdonar nuestros pecados y limpiarnos de toda maldad. Está escrito que la paga del pecado es muerte, pero también está escrito que el regalo de Dios es vida eterna en Cristo Jesús, Señor nuestro. He ahí que el que confiesa el nombre de Jesús como su Salvador, el que invocare el nombre de Jesús, será salvo. Y justificados por la fe, tenemos paz para con Dios por medio de nuestro Señor Jesucristo. Y no hay ninguna condenación para los que estamos en Cristo Jesús. Estamos predicando que debajo del cielo no hay otro nombre dado a los hombres en quien podamos ser salvos. El único que venció la muerte, que venció el pecado, que venció a Satanás, que venció el infierno, que venció la tumba, resucitó, se levantó vivo de entre los muertos con poder y gran gloria. Él es Jesús. Él es Jesús. Él es el Salvador del mundo, el que está a la diestra del Padre, intercediendo por ti y por mí. Él no quiere que los hombres mueran en sus pecados. Él quiere que los hombres sean salvos. Aleluya. Jesucristo, como un cordero, fue llevado al matadero. Llevó el castigo de nuestra paz. Fue molido por nuestros pecados. Todo aquel que cree en Él tiene vida eterna. Todo aquel que cree en Él no irá a la condenación. Andamos predicando, pueblo por pueblo, de esta región de Veracruz. Como acabé de mencionar, estamos en el auditorio municipal. Aquí se va a celebrar la campaña. Por cierto, que Dios bendiga a la autoridad, al presidente municipal de este lugar, que nos ha autorizado usar el auditorio. Es un techado grande, grande, donde caben mínimo unas 700 personas. Y gracias a Dios han llegado una gran cantidad de sillas que se rentaron. Muchas sillas, para que la gente pueda estar cómoda, para que la gente pueda estar sentada mientras escuchan la palabra de Dios. La palabra bendita de Dios, que es agua de vida, que es pan de vida. La palabra de Dios que purifica, santifica. La palabra de Dios, aleluya, que es poderosa. Amados, ya gracias a Dios se ha bajado sillas, el equipo ya está listo, todo está probado, las bocinas, los instrumentos, micrófonos, todo, porque ya en unos minutos más, prácticamente terminando el programa de radio, comenzamos la campaña. Se han invitado pueblos vecinos, se ha hecho invitación por todas partes, se han repartido invitaciones, se han repartido folletos, y amados, tenemos una buena cantidad de Biblias, para que no falte una sola Biblia, no faltará. Traemos Biblia suficiente, que ustedes han comprado, mis amados en Cristo, hermanos y hermanas, ustedes que han comprado la Biblia, han ido a la sociedad bíblica, han donado la Biblia a este ministerio. A Dios la gloria, A Dios la gloria, a Dios la gloria, y que Dios te bendiga, te bendiga, te bendiga, mi hermano, mi hermana, en todas las áreas de tu vida, Dios te bendiga, porque tu esfuerzo no es en vano, tu amor a Dios no es en vano, tu amor a su obra no es en vano. Juntamente ustedes con nosotros, nosotros con ustedes, hacemos un equipo. Y miren, aquí estamos en Melchor Ocampo, Espinal, Veracruz. Mañana nos vamos a otra población. Por cierto, aquí tengo los datos. Aquí tengo los datos de los pueblos que todavía nos faltan. Sí, acá los tenemos, los vamos a compartir con ustedes. Aquí tenemos la lista de pueblos que todavía nos faltan. Escuche usted esta lista. Ore, hermanos, oren para que Dios salve a la gente, para que la gente se acerque con fe, para que la gente venga en el nombre de Jesús, el Espíritu Santo obre en sus vidas. Entonces, estamos ahorita en Melchor Ocampo, mañana estaremos en Arenal Cosquigüe, con la ayuda de Dios, si Dios lo permite, mañana en Arenal Cosquigüe. Luego el 30 y 31, los dos últimos días de mayo, estaremos en Serafín Olarte, 30 y 31 en Serafín Olarte. Y luego viene junio, 1 y 2 de junio en el Parque de las Colonias Morelos, Cuauhtzintla. Esto es Veracruz. Terminamos junio en el estado de Veracruz. Comenzamos junio en el estado de Veracruz. Y amados, oren por nosotros. Miren, regresando de aquí de Veracruz, estoy orando, estoy pidiendo a Dios dirección, porque miren, hermanos, nos han donado unas toneladas de material de folletos, de material de evangelismo, en Nuevo Laredo, México. Y hermanos, ya prácticamente folletos no tenemos. Y está ese material allá, ya lo tenemos en resguardo en una iglesia cristiana de Nuevo Laredo. Y he buscado las formas, los medios, cómo alguien nos puede traer este material hacia México. Pero no he encontrado. Y si regresando de Veracruz no encontráramos quién nos puede traer ese material de Nuevo Laredo a México, tenemos que ir. Tenemos que hacer un viaje hasta Nuevo Laredo para traernos estas toneladas de material de evangelismo, de folletos que nos han donado, porque urge, se necesita para el evangelismo. Se viene un evangelismo muy grande en la Ciudad de México y en el Estado de México, aparte del evangelismo que ya estamos llevando por los estados. Les pido de sus oraciones, sobre todo para que Dios supla los medios que tengamos para gasolina, que tengamos para casetas y comidas en el camino. Y que Dios nos lleve, si así fuera necesario, que nos lleve a Nuevo Laredo para traer el material que tenemos allá. Son toneladas. Las necesitamos, urgen, porque estamos compartiendo material de evangelismo con pastores, con iglesias, con predicadores, con evangelistas, con misioneros, con hombres y mujeres que están predicando el evangelio. Todo este material nosotros hasta aquí, a Dios gracias, hasta aquí lo hemos entregado gratuito. Gratuito, para que no haya ningún pretexto, que no haya ningún impedimento, para que todos salgan a predicar. Entonces, amados, y miren, nos estamos preparando también. Ponga mucha atención aquí, porque usted es invitado, mi hermano, mi hermana, es usted invitada. El sábado 20 de junio celebramos el 26 aniversario del Ministerio Amístate con Dios, Ministerio de Programas de Radio y de Evangelismo. Un 20 de junio del año 2000 comenzamos con el primer programa de radio y estamos en pie porque Dios es bueno, porque Dios ha sido poderoso con nosotros. Él es poderoso, pero Él ha manifestado su poder con nosotros, respaldando el evangelismo. Entonces, este sábado 20 de junio, vamos a celebrar el 26 aniversario en la Casa de la Biblia. Ahí va a ser la celebración, ahí va a ser la reunión, en la Casa de la Biblia, en la Sociedad Bíblica de México, en la Sociedad Bíblica de México. Hermanos, yo les invito. A quienes ya conozco, yo quiero saludarlos otra vez. A quienes no conozco, yo quiero conocerlos. Yo quiero estrechar mi mano con ustedes. Pero más que esto todavía, yo quiero que usted se una con nosotros en esta reunión de acción de gracias, de gratitud, de alabanza a nuestro Dios. Allá en Primera de Tesalonicenses 5 dice: dad gracias en todo, porque esta es la voluntad de Dios para con vosotros en Cristo Jesús. ¿Cuál es la voluntad de Dios? Vivir agradecidos. Vivir agradecidos. Vivir con gratitud a Dios. Y hermanos, hay mucho por qué celebrar. Miles y miles y miles de personas le han entregado su vida a Jesucristo al escuchar un mensaje a través de la radio, al escuchar un mensaje a través de una campaña de evangelismo. Y como ministerio estamos en pie, gracias a Dios. Gracias a Dios y gracias a Dios. Estamos en pie, Dios respaldándonos y trabajando en equipo con ustedes. Entonces, aparten la fecha, agenden la fecha, celebre con nosotros. Ustedes de este ministerio, usted que ha estado orando, ofrendando, apoyando con Biblias, apoyando en su momento con ropa para la gente necesitada, usted ha trabajado con nosotros. Celebre con nosotros. Celebramos con ustedes el 26 aniversario del Ministerio de Evangelismo Amístate con Dios, de los programas de radio Amístate con Dios. El sábado 20 de junio, las puertas de la Sociedad Bíblica se abren a las 9 de la mañana para que usted entre, para que usted tome un lugar en el auditorio. Hermanos, va a estar lleno el lugar, lleno el lugar. Llegue desde las 9 de la mañana. A las 10 en punto comenzamos la reunión, comenzamos cantando, habrá predicación, oraremos por ustedes, oraremos juntos, oraremos por los enfermos. Aleluya. A las 10 en punto comenzamos la reunión, de 10 a 12, son 2 horas de reunión, 2 horas de culto, 2 horas de estar reunidos en acción de gracias. A las 12 terminamos y después de las 12 usted puede entrar a la Sociedad Bíblica, comprar Biblias para usted, para su familia, para el evangelismo en su iglesia, el evangelismo que usted quiera hacer en su colonia, en su calle, y allí mismo ustedes pueden comprar Biblias y donarlas a este ministerio. 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Es una Biblia de evangelismo. Es una Biblia de alcance. Es una Biblia económica que podemos comprar y llevarla gratuita a mucha gente. A Dios gracias, estamos celebrando el 26 aniversario de este ministerio, habiendo donado, habiendo entregado gratuitas 1 millón de Biblias. Hemos rebasado ya el 1 millón de Biblias que ustedes con sus ofrendas, a Dios gracias, ustedes con sus ofrendas, a Dios gracias, ustedes que han ido y han comprado la Biblia directamente en la Sociedad Bíblica, con ustedes, a Dios gracias, con ustedes, a Dios gracias. sí, con ustedes y a Dios gracias, más de 1 millón de Biblias entregadas gratuitas. Folletos son millones, millones, millones de folletos que se han entregado. Amados, los esperamos. Yo quiero que estén con nosotros. Nosotros queremos estar con ustedes el sábado 20 de junio. Desde las 9 de la mañana llegue usted. Desde las 9 de la mañana estarán abiertas las puertas de la Sociedad Bíblica. Anoten la dirección. Anoten la dirección. Calle Liverpool, número 65, Colonia Juárez. Calle Liverpool, número 65, Colonia Juárez. A 2 cuadras del Metrobús Hamburgo. A 2 cuadras del Metrobús Hamburgo. A 6, 7 cuadras más o menos del Metro Insurgentes. Usted busca en la calle Liverpool, luego busca usted el número 65, ahí está la Sociedad Bíblica. Es en la Ciudad de México. Hay hermanos que me escuchan lejos, en otros estados. Vengan, celebremos juntos. Estaremos tocando en vivo. Grupo Los Humildes del Sur. Grupo Poder de Dios. Grupo La Tribu de Neftalí y Grupo Verdad Eterna. Me acompaña toda mi familia para estar con ustedes. Nos acompañan los hermanos de la Sociedad Bíblica de México. Hermanos, allá nos vemos. Allá nos vemos, dando gracias a Dios por esta bendición. Y amados, gracias a Dios, ayer pudimos recoger las lonas y las playeras que les comenté. Ya estamos trabajando, hermanos, sí, en este proyecto de evangelismo, declarando en fe, México, tierra de bendición, no más tierra de sangre, tiempo de misericordia, Dios ama a México. Hermanos, hemos tenido muy buen resultado en gente convertida. Ustedes pueden ver ahorita mismo, lo que ya celebramos, las campañas. Usted puede ver la gente orando, la gente recibiendo a Jesús, la gente recibiendo su Biblia. Hermanos, entre usted a Facebook, búsquenos como Ministerio Amístate con Dios. Así, Ministerio Amístate con Dios Oficial, en Facebook y en YouTube. Y gócese, gócese. Porque estamos trabajando, ganando almas, ganando a mucha gente para Cristo. Aleluya. Y mis amados, sus ofrendas a este ministerio son y serán de gran apoyo. Todo este trabajo no fuera posible sin las ofrendas de ustedes. Pero a Dios gracias y a Dios gracias. Y Dios los bendiga y los bendiga y los bendiga en todas las áreas de sus vidas. Es nuestra oración por ustedes, porque el apoyo de ustedes es grande en el reino de los cielos. 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Estoy aquí adentro del auditorio, abajo del techado, donde en unos minutos más comenzamos la gran campaña de evangelismo. Les amo en el amor de Cristo. Soy su hermano y amigo, el pastor Chino Ríos. Hasta mañana, si Dios así lo permite. Hasta mañana.
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1: Muy buenos días, que Dios le bendiga en esta hermosa mañana y poderosamente. Un saludo de parte del pastor Martín Scott, el de la voz. Esta mañana estamos tocando los temas de venciendo a los gigantes o los seis gigantes que habitaban en la tierra. Dentro de esta raza de seis gigantes, le recuerdo, hay una que es la de los anaseos o anaquitas. De esos, por lo menos se mencionan cuatro de esa misma raza, y hemos visto a tres de ellos. Vamos a retomar la porción bíblica. Y dio Caleb a Caleb, hijo de Jefón, una porción entre los hijos de Judá, según el mandato del Señor a Josué, es decir, Kiriat Arba, siendo Arba el padre de Anac, es decir, Hebrón. Y Caleb expulsó de ahí a los tres hijos de Anac, Sesai, Aimán y Talmai, hijos de Anac. De estos hemos ya visto a tres de ellos: al padre Anac, a Sesai y Aimán. Nos falta uno. ¿Quién es? Talmai. ¿Qué significa Talmai? Talmai, amados hermanos, es aquel que representa infidelidad. Talmai, infidelidad, y representa arrugas. Talmai significa arrugas, y arrugas representa en la palabra del Señor infidelidad. La Biblia dice que viene por una iglesia sin mancha y sin arruga. Qué curioso, ¿no? Que la Biblia dice que el Señor Jesús viene por una iglesia sin mancha y sin arruga, por la iglesia novia. Entonces estos gigantes tienen que ver con el matrimonio, tiene que ver con la relación, tiene que ver con el pacto. Como le he mencionado, estos gigantes afectan directamente. Estos anaquitas o anaseos son los gigantes. Esta raza de gigantes, que es una de las seis, afecta directamente al matrimonio y a la familia. Solo de esta raza hay cuatro gigantes, de los cuales nos menciona la Biblia. Entonces, este gigante primero tiene que ver con la infidelidad.

destruidas, familias afectadas. ¿Qué piensa usted? Matrimonios infieles, que tiene que ver con adulterio y fornicación. Antes y en el matrimonio. ¿Qué cosa más terrible? Porque hay muchos matrimonios y muchos noviazgos o muchas relaciones que desde antes de llegar al altar, desde antes de llegar al altar, ya sea uno de los cónyuges, o hay veces que hasta los dos se estaban engañando, llegan y se casan, y en el matrimonio ya vienen con fornicación entre ellos, con otras personas, y durante el matrimonio lo vuelven a manifestar. Acuérdese que las relaciones hablan de pacto, y que ya vimos a un gigante llamado Aimán, falsa comunión, falsa intimidad, se rompe el pacto. Ya vimos ese gigante, pero ahora vemos a este gigante llamado Talmai, que es infiel, infiel. Y la infidelidad no solamente tiene que ver con las relaciones sexuales. También hay personas que son infieles en sus relaciones de amistad. No son buenos amigos. Son traicioneros. ¿Usted ha visto amigos traicioneros? ¿O que se han dicho amigos? Mire, yo siempre tengo cuidado con la gente que ha llorado en mi hombro. Pastor, pastor, pastor, como usted no hay otro en la tierra. Pastor, yo soy su escudero. Pastor, ay, hermanos, son los primeros. Los primeros que le tiran por la espalda. Primeros, mira, te saludan, te sonríen, te abrazan, te das la vuelta y están hablando mal de ti. La infidelidad no tiene que ver solamente con el matrimonio. ¿Habrá en la iglesia gente infiel? Por el motivo que usted guste y mande. Por el motivo que usted guste y mande, porque ya sabe usted que para la infidelidad siempre hay una justificante. Siempre hay una justificante. De repente encontramos al esposo, es que yo soy infiel porque mi esposa no me entiende, no me comprende, no me da lo que yo quiero y yo necesito, pastor. Siempre hay una justificante, siempre. En alguna ocasión atendí una persona, llegó con su esposa. Pastor, es que venimos por ministración. Mire, es que mi esposa se quiere divorciar de mí. Y es que mi esposa no me quiere dar otra oportunidad. Yo hablando con la esposa, hermana, mire, la palabra de Dios dice que perdonemos. Mire, hermana, no endurezca su corazón. Mire, hermana, su esposo tiene la intención de restaurarse. Dice, pastor, déjeme platicarle la historia. Es que mi esposo ha llorado. Y no es esta la primera vez. Lo he perdonado. No es esta la primera vez que me he hecho infiel. Me ha sido infiel. Lleva 16 veces. 16 veces. Diciéndome que le dé una oportunidad. Y las 16 veces me ha engañado. Me ha engañado. Entonces, usted me dice que ahorita le dé otra oportunidad. 16 veces lo ha hecho. No es la primera vez que venimos con un pastor. No es la primera vez que vamos con dos pastores. Me lo ha hecho una y otra vez. Esta persona ya estaba en su corazón ser infiel. Ya era parte de su vida. Así había sido siempre desde el noviazgo. Y yo le dije, hermana, ¿y usted no vio esto en el noviazgo? Sí, y entonces no era más que una señal. Antes de que se casara, y ahora estaban pagando.

0: las consecuencias de esa conducta. ¿Y sabe qué le comenté yo al varón? Ok, tú has sido infiel, 16, estás pidiendo una oportunidad más. ¿Qué pasaría si tu esposa te es infiel? La mato, yo la mato. Ah, caray. Es que de repente pensamos que el hombre sí puede ser infiel, la mujer no. Bueno, el hombre no puede ser infiel, más bien, ni la mujer. Pero si el hombre llega a ser infiel, él sí tiene derecho, la mujer no. Que tampoco es un derecho, ¿verdad? Pero el hombre quiere que se le perdone, a la mujer no. Entonces, si tu esposa te es infiel, tú la matas. Y ella te tiene que perdonar. ¿Es por ahí? No, pastor, es que usted comprende, nosotros somos hombres. No. A ver, ¿cómo está la cosa? Entonces, la mujer es de segunda clase, es de tercera clase. La mujer, sí, entonces, ¿no tienen los mismos derechos? O sea, a tú si pides una oportunidad, ella no tiene derecho a una oportunidad. Tú la matas. Infidelidad. Arrugas. Infidelidad. Qué cosa más terrible. Porque hay gente que desde antes del matrimonio ya traen en su corazón. Oiga, en la misma iglesia, ¿habrá gente infiel? La infidelidad tiene que ver con falta de rectitud. No son personas rectas. No son personas derechas. No son personas honestas. Una persona infiel no es honesta. No es honesta. ¿Cuántas veces hemos sido infieles con Dios? ¿Se acuerda del pueblo de Israel? Y cuando entres a la tierra que el Señor tu Dios te da, no harás alianza con ellos. No servirás a sus dioses. Oiga, ¿cuántas veces Israel le fue infiel a Dios? ¿Cuántas veces Israel se prostituyó con otros dioses? ¿Sabe también qué significa Talmai? El que interrumpe las aguas. El que hace surco para que la palabra no llegue. ¡Wow! Ese gigante impide que la palabra del Señor llegue. ¿Y cuántos cónyuges, hombres o mujeres, le han dicho a su esposa: si tú vas a la iglesia, nos divorciamos? ¿Sabe por qué le dice? ¿Sabe por qué se lo dice? Porque muchas veces la iglesia abre ojos. Abre ojos. ¿Y cuántos hombres o cuántas mujeres le han puesto como condición a su esposo o a su esposa? ¿Cuántos le han puesto como condición? La iglesia oyó. La iglesia oyó. Eso no se puede poner sobre la mesa. La fe es personal. Y la fe, cada quien puede creer en lo que quiera. Nadie le puede obligar a que usted crea o deje de creer en algo, amenazarlo o chantajearlo. Eso no está bien. Eso es incorrecto. Pero oiga, la palabra de Dios. Un matrimonio sin palabra es un matrimonio sin Jesús. Dice la escritura en Eclesiastés capítulo 4 versículo 12: y si alguien puede prevalecer con el que está solo, dos lo resistirán. Un cordel de tres hilos no se rompe fácilmente. Y usted sabe que este versículo es muy claro y se usa cuando hay un matrimonio y se le pone el lazo, que es uno de los seis votos matrimoniales, que estoy seguro que usted lo conoce. Seis votos matrimoniales, porque el número seis habla del número de hombre. Y hay seis votos matrimoniales. Y uno de ellos es este de Eclesiastés. Y si alguien puede prevalecer contra el que está solo, dos lo resistirán. Un cordel de tres hilos no se rompe fácilmente. Habla de lazo. Y el lazo habla de unión. Habla de pacto. Porque cada voto es un pacto delante de Dios. El lazo es un pacto. El anillo es un pacto. La Biblia es un pacto. El vestido es un pacto. El velo es un pacto. Las arras son un pacto. El lazo es un pacto. Y el lazo habla de unidad. Y el lazo habla del hombre, de la mujer y Dios en medio del matrimonio. La palabra en medio del matrimonio. Pero hoy, ¿quién quiere unirse a su mujer y su mujer a su varón? Si hoy, hasta en iglesias se está predicando que el matrimonio ya no es válido, con que se junten y se vayan a la cama y vivan juntos es más que suficiente. Iglesias cristianas, no solamente lo avalan, lo promueven. Y ahora hasta lo fundamentan con la Biblia, porque ya sabe que hoy todo mundo le pone sal a su comida como quiere. Cada quien interpreta la Biblia a su manera. Y hoy ya no se cree en el matrimonio. Hoy ya no se cree en la unidad del matrimonio. Hoy, si no resulta en 1 o 2 años, ahí te ves y cada quien por su lado agarras tus cosas y yo las mías y ahí nos vemos. Y que venga la otra o que venga el otro. Hay personas que no llegan a los 30 años y llevan más de 4 relaciones viviendo en unión libre. Fracasaron con uno, fracasaron con otra, fracasaron con uno, fracasaron con otra y ahí van. Llevan 4 y si no les resulta, sigue la mata dando. Sin Jesús, un matrimonio sin Jesús va al fracaso. ¿Habrá infidelidad en los matrimonios? ¿Habrá arrugas? Las arrugas hablan de infidelidad. Hablan de infidelidad. Oiga, y dice la Escritura que este gigante se refleja en otro endurecimiento del cuerpo. Ya vimos que el primer gigante endurece la cerviz, el segundo endurece las manos, el tercero endurece el corazón y este endurece el rostro. Talmai representa rostro endurecido, característica de un hombre con rostro endurecido, y no que esté endurecido por las circunstancias de la vida. También Dios le puso a un hombre, a su profeta, le dijo: y yo pondré en ti rostro endurecido como de pedernal. Pero ese rostro endurecido era para enfrentarse a gente rebelde, gente que se le iba a oponer. Y le dijo Dios: yo te haré tu rostro endurecido, no tengas temor de ellos. Así como ellos tienen el rostro endurecido, tú tendrás el rostro endurecido. Pero eso habla de algo totalmente diferente venido por Dios. Pero cuando este hombre del que habla la Biblia ha endurecido su corazón, su rostro, habla de arrugas. Y no estoy hablando de las arrugas físicas, porque no vaya a decir: ese hombre tiene demasiadas arrugas, tiene el rostro endurecido. No, no es así. Está hablando de una actitud indolente, que no le duele, no lastima. Cuando eres infiel con tu esposa, cuando eres infiel con tu esposo, con el que primero has sido infiel es con Dios. Tu infidelidad por relaciones sexuales hablan de la fidelidad que tiene tu corazón con Dios, o de la carencia que hay de Dios en ti. ¿Has visto a gente infiel en la iglesia? Habla de la carencia de Dios en su corazón. Por eso fácilmente traicionan, por eso fácilmente abandonan, por eso fácilmente murmuran, por eso fácilmente, hermano, te dan la espalda. porque no son fieles. La Biblia dice en Apocalipsis que el Señor Jesucristo viene en un caballo blanco y su muslo dice fiel y verdadero. Porque la fidelidad tiene que ver con la verdad, con la verdad. Rostro endurecido habla de una persona impía en su corazón. Impío. La Biblia dice que Cam, el hijo de Noé, el cual antes del diluvio su padre recibió la instrucción de hacer el arca. Se subieron al arca, pero el corazón de Cam ya estaba perdido. Y dice la Biblia que terminando el diluvio y decreciendo las aguas, salieron del arca. Noé levantó un altar a Dios. Tiempo después, Cam se aprovechó sexualmente de su padre. Porque eso dice la Biblia. Para los que les gusta estudiar la Biblia, se aprovechó sexualmente de su padre. Lo violentó. Y dice que sus hermanos, Jafet, su hermano Sem, vieron a su padre desnudo y se cubrieron, y de espaldas cubrieron a su padre. Pero Cam no. Cam significa oscuro, negro. Una persona infiel tiene los sentimientos oscuros. Y dice la Biblia que Cam violentó a su padre. Vio la desnudez de su padre. Eso significa violentó a su padre. ¿Y sabes hoy cuántos hijos naturales y espirituales han desnudado a sus padres? ¿Cuántos hijos hablan mal de sus padres? Critican a sus padres, juzgan a sus padres, desnudan a sus padres y hablan con sus amigos de su mamá, de su papá, de su familia, desnudan a su familia. Mire cómo algo natural tiene que ver con lo espiritual. Muchas veces lo natural revela lo espiritual. Hoy, ¿cuántos matrimonios la mujer no le ha sido infiel al varón? El varón no le ha sido infiel a su esposa. ¿Qué esperamos en la iglesia? ¿Qué esperamos en iglesia si su corazón no se convierte a Cristo? ¿Qué van a hacer lo mismo? ¿Cuántos hijos espirituales que un día comieron en una mesa, se les abrió la puerta y hoy están desnudando a sus padres o a los que fueron sus padres? Hoy, ¿cuánta gente no habla de los pastores? Tengan o no tengan la razón. La Biblia no dice si tienes o no tienes la razón. Hablas, despotricas, en escondido, en la intimidad. Se empiezan a serpentear para mover, para destruir, para dividir, para hablar mal. Y desnudan. Mas dice que Jafet y Sem no vieron la desnudez de sus padres. No vieron la desnudez de su padre. No la vieron. Qué triste. Qué triste es ver esto. Así es que Cam y Jafet y Sem, los tres hijos. Porque Cam representa al hombre carnal. Al hombre carnal. Jafet y Sem representan el alma y el espíritu. Pero el hombre carnal no le importa. Es infiel. El que es infiel, dice la Biblia, no prospera. ¿Será porque hay matrimonios que no prosperan? ¿Por qué no prosperan? No solamente en lo económico. No prosperan en su matrimonio. No prosperan en su vida espiritual. No prosperan. Una señal de infidelidad, no hay prosperidad. No hay. dice Efesios capítulo 5, dice la escritura, Efesios 5, dice la palabra del Señor, para santificarla habiendo purificado por el lavamiento de agua con la palabra, a fin de presentársela a sí mismo una iglesia en toda su gloria, sin que tenga mancha, ni arruga, ni cosa semejante, sino que fuera santa e inmaculada. ¡Wow! Se habrá levantado este gigante llamado Talmai, ha endurecido el rostro, es infiel en todos los aspectos de su vida, en lo natural y en lo espiritual. La Biblia dice que el Señor Jesús es fiel y verdadero, no es falso. No da la mano, no te sonríe para después apuñalearte. No, Él es fiel y verdadero. Hemos tenido gente así. ¿Ha conocido gente así? ¿Se ha topado con gente así? Sí, es el común denominador. Porque si hoy en día hay algo, es falta de fidelidad, de lealtad, de honestidad, de rectitud, de transparencia. Hoy desconfiamos de todo mundo. Este gigante, Padre, te lo entregamos en tus manos, a este gigante llamado infidelidad, Talmai. Este gigante que interrumpe que llegue el agua, la palabra de Dios. Señor, este gigante lo atamos y lo echamos fuera en el nombre de Jesús, y que salga de nuestra vida, de nuestras familias, de nuestros hogares, de nuestro corazón. Que seamos fiel contigo, Padre, y sinceros y verdaderos, como tú también lo eres, en el nombre de Jesús. Se nos agotó el tiempo, mis amados hermanos. Nos escucharemos próximamente. Un abrazo, bendiciones.
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Solo a Él sea la gloria. Y es esa misma gloria que deseamos. Esa misma gloria. Jesús dijo: la gloria que me diste, yo les he dado.

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0: lindo que podemos estar juntos y en armonía, llenos de gozo y llenos de alegría. Levantamos nuestras manos para darte gracias por este nuevo día. Oh Dios, tú eres poderoso gigante que marcha delante de nosotros. Tú eres mi Dios, como un león que cuida nuestros pasos, al lado nuestro, detrás nuestro, arriba de nosotros, abajo de nosotros. Tú nos rodeas y tu misericordia es para siempre.
1: Y los que odian al Señor se arrastrarían delante de Él, quedarían condenados para siempre. Pero a ustedes los alimentaría con el mejor trigo, los saciaría con miel silvestre de la roca. Oh Señor, gracias, porque aquellos padres celestiales que están en contra de tus propósitos serán arrastrados, Padre, porque aquellos, Señor, que han ido en contra de tu voluntad verán el sol de justicia salir. Oh Padre, tú estás con nosotros y tu gracia y tu favor están con tus hijos, y contra aquellos que se han levantado contra ti, Señor, serán quebrantados, Padre. Pero tú, Dios, nos alimentarás con la mejor comida, aquella comida que viene de tu roca, que es Cristo Jesús. Padre, gracias porque tú estás con los valientes de México. Hoy nos unimos en este día precioso declarando, Señor, que nos levantamos, y aún aquellos que están escuchándonos se unen con sus rodillas clamando, Dios, que el alimento sea aquel que viene de tus manos para todo tu pueblo, Dios.
0: Y es que el Salmo 81, 15 y 16 dice que si no lo buscas al Creador, a Jesús, te arrastrarás. Que Él pudo darte lo mejor del trigo y de la miel que sale del panal, pero si endureces tu corazón, ni habrá trigo, ni habrá miel, ni habrá bendición. Entonces, Señor, danos un corazón humilde para acercarnos a ti, quebrantados de corazón, para que te acuerdes de nosotros y de tus grandes misericordias, y que esas misericordias vengan a mi vida, vengan a mi casa, vengan a la vida y a la casa de mis amigos. Vengan, Señor, tus grandes misericordias, el trigo y la miel, a la casa de cada mexicano.
2: Sí, Señor, muchas gracias. Y nosotros no somos de los que te odiamos, Señor. Somos de los que te amamos, Señor. Por eso manifestamos en esta hora, Señor, ese amor profundo que te tenemos, Señor, por lo que tú has hecho en la cruz del Calvario, Señor. Estamos manifestando ese amor, Señor, por tus obras, porque sabemos que siempre que te acercas a una vida, a una ciudad, a una nación, es para bendecirla. Señor, en esta nación te amamos, en esta nación te adoramos, amamos tus planes, amamos tus deseos, amamos tu palabra, amamos tus caminos, amamos tu justicia.

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0: Salvador luchó.
1: Muy buenos días. Shalom a todos. Sean bienvenidos a su programa Hora México. Les saluda, como cada mañana, su amigo el pastor Alfredo Rosas. Es un placer, de verdad, poder estar con ustedes nuevamente en esta mañana y comenzar el día de la mejor manera, que es orando, conectando con la fuente de todo. Sean bienvenidos nuestros amados radioescuchas y de verdad les bendecimos y de verdad deseamos que esa bendición sea para ustedes luz, vida, libertad, sanidad, shalom y abundancia y prosperidad, pero sobre todo que tengan un día dulce y hermoso. Quédate con nosotros. Estamos hoy concluyendo la porción bíblica llamada Bejar, pero también no te muevas, quédate todo el día en esta estación de radio, ya que aquí estarás escuchando temas de poder sobrenaturales, porque esta es la estación de la gente de fe. Claro, como cada mañana damos la bienvenida al Espíritu Santo, al cual le pedimos que tome el control de estas ondas radiales para que salgan cargadas de luz, de vida y de grandes bendiciones para nuestros amados radioescuchas. Mando un saludo a mi esposa Patricia Castro, deseándole que tenga un día dulce, hermoso y lleno de alegría. También mandamos un saludo al apóstol Carlos Quiroa y a su esposa Ingrid. Y como cada mañana te invito, amado radioescucha, que comencemos el día orando, conectando con la fuente de todo. Que te tomes unos minutos ahí donde estás conmigo y empecemos esta oración de gratitud de una manera unida, armoniosa, bella, y que suba nuestra oración como un incienso agradable delante del cielo. Así que comencemos. Agradezco, Rey viviente, porque has devuelto mi alma con misericordia. Inmensa es tu fidelidad. Gracias, Adonai, por haberme pensado en tu voluntad antes de la creación. Gracias por la corona divina que eres tú, el origen de toda luz y la raíz de toda voluntad en la creación. Gracias porque mi existencia no es un accidente, sino un deseo en tu corazón. Bendito seas, oh fuente de toda intención pura, que me das propósito y dirección. Permíteme cada día alinearme con tu voluntad y cumplir tu plan eterno. Gracias por la sabiduría divina y por esa chispa de visión que me guía, por los pensamientos que nacen como relámpagos en mi mente, porque tú abres los ojos del alma y revelas caminos ocultos. Gracias porque incluso en la confusión, tu luz interior me enseña a discernir. Gracias, papito lindo, por el entendimiento que es la Biná, por la comprensión y el discernimiento. Gracias, Elohim, por el don de entender, por ayudarme a ver los procesos detrás de cada situación. Gracias por enseñarme a escuchar la voz del Espíritu y no solo del ego, que mi corazón se ensanche con la Biná, con la inteligencia para abrazar tanto la alegría como la corrección. Gracias por el amor, la misericordia y la bondad amorosa, porque tu amor no se agota, amado Padre. Y gracias por la bondad que se derrama como ríos eternos sobre mi vida. Gracias por amarme antes de que pudiera merecerlo y por cubrir mis faltas con ternura. Haz que también yo sea canal de bondad en este mundo. Gracias, papito lindo, por la justicia y la fortaleza, por la fuerza y el dominio. Tú eres Elohim Gibor, y gracias por las pruebas que forman mi carácter, por la disciplina que purifica mi corazón y por el fuego que refina mi alma como el oro. Bendito seas porque en cada restricción encuentro poder. Enséñame a vencer con humildad y a dominar mis pasiones. Gracias por la belleza y la armonía, por el esplendor y el equilibrio. Gracias, Adonai Elohim, por la belleza de tu creación, por la armonía entre el cielo y la tierra, y gracias por la música, por el arte, por la palabra, por todo lo que revela tu gloria oculta. Que mi vida sea un reflejo de tu equilibrio entre justicia y misericordia, entre verdad y amor. Gracias, papito lindo, por la victoria, la perseverancia, la eternidad y el triunfo, y por la fuerza que tú me das para continuar, por no dejar que el cansancio venza al espíritu, y gracias por las veces que me levantaste del polvo y me recordaste que cada derrota es una semilla de victoria. Hazme constante en la fe y victorioso en la esperanza. Amado Padre, gracias por la humildad y el reconocimiento, el esplendor humilde y la gratitud. Elohim, te agradezco porque me has enseñado la humildad, por mostrarme que la verdadera grandeza es servir a los demás. Gracias por todo lo pequeño, pan, el agua, la risa, la familia. Y gracias porque cada detalle cotidiano es una joya de tu esplendor humilde. Hoy me inclino ante ti y declaro que todo es gracia. Gracias por la fundación y la unión espiritual, por la base, la conexión y la verdad interior, y por el don de comunión que podemos tener contigo. Gracias por unir mi alma a las almas que aman tu nombre. Y gracias, papito lindo, por los lazos santos, la familia, los amigos y el amor. Haz de mi vida

Amén. Aleluya. Bien, continuemos con el estudio de esta porción bíblica llamada Bejar, una porción muy bella. Esta porción se llama Bejar, que significa en el monte, pero su enseñanza central es humilde. El monte representa altura, pero el Sinaí fue visto por los sabios antiguos como un monte humilde, no como el más alto. Adonai eligió el Sinaí para enseñar que la verdadera elevación espiritual no es arrogancia, sino humildad receptiva. Bejar, esta porción bíblica, nos eleva bajándonos del trono falso del ego. El hombre se eleva cuando reconoce que no es dueño absoluto, no es autosuficiente, no puede explotar a los demás, no puede poseer para siempre, no puede vivir sin descanso, no puede olvidar al pobre y no puede tratar la tierra como esclava. La verdadera altura del monte consiste en someter el ego, el yo, nuestra vida al reino de Elohim. Así esta porción revela que la santidad no solo está en separarse de lo impuro, sino también vivir en justicia social. La santidad se ve en cómo compras, la santidad se ve cómo vendes, la santidad se ve en cómo prestas, la santidad se ve en cómo tratas al trabajador, en cómo descansas, en cómo ayudas al empobrecido, en cómo sueltas lo que deseas retener. Esta porción convierte la economía en un altar, convierte el campo en un santuario, convierte el préstamo en una prueba espiritual y convierte la propiedad en responsabilidad, convierte el descanso en declaración de fe y convierte la libertad en memoria de que solo Adonai es el dueño. Por eso podemos ir concluyendo que esta porción bíblica llamada Bejar es una de las enseñanzas más profundas de toda la Torá, porque revela que la libertad verdadera no consiste en hacer lo que uno quiere, sino en vivir bajo el orden divino. El hombre moderno cree que la libertad es poseer más, producir más, controlar más, comprar más, vender más y acumular más. Pero esta porción llamada Bejar dice que la libertad comienza cuando reconoces que el Creador es el dueño, que la tierra necesita descanso, que el pobre es tu hermano, es mi hermano, que la deuda no debe destruir la dignidad del prójimo, que la propiedad no debe volverse ídolo y que el poder económico debe tener límites y que cada esclavitud tiene que escuchar el shofar de liberación. Amén. Y el shofar es un instrumento de guerra y de libertad en la Biblia, en la Torá. Esta porción es el Sinaí entrando en la tierra. ¿Por qué es el Sinaí entrando en la tierra? Porque en el monte Sinaí descendió la gloria, la presencia divina. Y cuando decimos que es el Sinaí entrando en la tierra, decimos que es la gloria, que es la presencia entrando en la tierra, es la revelación entrando en la economía, es el Shabbat entrando en la agricultura, es la justicia entrando en el comercio, es la compasión entrando en la deuda, es la libertad entrando en la historia. Adonai diciendo al hombre, no poseas como faraón, administra como hijo del reino. Y en lo más profundo, Bejar recuerda que todos somos extranjeros y peregrinos delante del Creador. Nada trajimos y nada nos llevamos. La tierra es de Él, el tiempo es de Él, la libertad es de Él, la vida es de Él. Por eso el alma entiende que esta porción bíblica aprende a descansar, a soltar, a devolver, a redimir, a liberar y a vivir sin convertir la bendición en posesión idólatra. La gran pregunta de esta porción llamada Bejar es para ti, mi amado Radio Escucha. ¿Puedes confiar en el Creador lo suficiente como para dejar que descanse la tierra? ¿Puedes soltar el control, liberar al cautivo, levantar al pobre y reconocer que nada es tuyo absolutamente? Ahí comienza

El verdadero jubileo del alma. Aleluya. Continuando con el estudio de esta porción bíblica llamada Bejar, esta porción no solo está relacionada con el Nuevo Testamento, porque habla de libertad, deuda y redención, sino también se relaciona porque revela un modelo completo de sociedad santa que luego Yeshua Hamashiach encarna en su enseñanza del Mahot Asamayin, del reino de los cielos. En esta porción, Adonai le enseña a Israel que la vida no puede organizarse alrededor de la posesión, el dominio, la acumulación y la explotación. Y el Nuevo Testamento y Yeshua enseñan exactamente lo mismo, pero lo lleva al interior del corazón, ya que Bejar regula la tierra, la economía y la comunidad, pero Yeshua regula la intención, el deseo y la raíz espiritual que produce injusticia. La porción Bejar dice: la tierra es mía. Y Yeshua dice: bienaventurados los mansos, porque ellos heredarán la tierra. Mateo 5:5. Aquí hay una conexión muy profunda en la porción Bejar. La tierra no pertenece al poderoso, sino al Creador. Pero en Mateo 5, Yeshua declara que los que heredarán la tierra no son los violentos, ni los conquistadores, ni los acumuladores, sino los mansos. La mansedumbre mesiánica es lo contrario del espíritu de posesión. El manso no toma la tierra por codicia, sino que la recibe por herencia. La porción Bejar enseña que la tierra se administra bajo la dirección de Adonai, y Yeshua enseña que solo un corazón quebrantado y humilde y no violento puede heredar verdaderamente. Esto cambia la forma de entender la promesa. La herencia no es solamente geográfica, es espiritual. En la porción Bejar, cada familia tenía una heredad que no debía perderse para siempre, pero en Yeshua HaMashiach, el Padre devuelve al ser humano su herencia perdida, identidad, filiación, comunión, propósito y reino. ¡Amén! ¡Wow! ¡Qué tremendo es esto! Por eso, en la parábola del Hijo Pródigo de Lucas 15, puede leerse como una historia profundamente conectada con esta porción que estamos estudiando llamada Bejar. El hijo menor desperdicia su herencia, cae en miseria, termina lejos de la casa del padre y pierde dignidad. Pero cuando vuelve, padre no lo recibe como esclavo, sino como hijo. La porción que estamos estudiando dice que el hermano empobrecido no debe quedar destruido para siempre. Yeshua muestra al padre restaurando al hijo que perdió la heredad. Otra relación distinta aparece en la figura del siervo. En esta porción, un israelita empobrecido no podía ser tratado con dureza porque era siervo del Creador. En el Nuevo Testamento, Yeshua transforma radicalmente el concepto de autoridad y de servicio, diciendo: el que quiera hacerse grande entre vosotros será vuestro servidor. Esto está escrito en Mateo capítulo 20, versículo 26. En esta porción que estamos estudiando, limita el poder del amo sobre el siervo, y Yeshua va más allá, convierte al verdadero líder en siervo. Esto es una revolución espiritual. La Biblia impide que el fuerte oprima al débil, pero Yeshua revela que el fuerte debe inclinarse para servir al débil. Por eso dice en Mateo 20, 28, el Hijo del Hombre no vino para ser servido, sino para servir y para dar su vida en rescate por muchos. Aquí, esta porción bíblica llamada Bejar se vuelve carne en el Mesías. El dueño verdadero se hace servidor. El Redentor no oprime desde arriba, sino que desciende para levantar. En esta porción, el Goel rescata al hermano que cayó. En Yeshua, el Goel entra hasta la muerte para rescatar al hombre caído. Otra conexión fuerte está en el tema de no endurecer el corazón ante el hermano empobrecido. Esta porción repite: cuando tu hermano empobreciere,
No dice un pobre cualquiera, sino tu hermano. Pero el Nuevo Testamento, esta conciencia aparece en la comunidad mesiánica en Hechos. Ninguno decía ser suyo propio nada de lo que poseía, sino que tenían todas las cosas en común. Hechos 4:32. Esto no es comunismo moderno ni imposición política. Repito, no es comunismo. Es una respuesta espiritual al reino en esta porción interiorizada por el Ruach HaKodesh, Espíritu Santo. La comunidad entiende que la posesión absoluta ha sido quebrada. Si Adonai es dueño de todo, entonces mi abundancia debe convertirse en canal de vida para mi hermano. Bien, hasta aquí nos vamos a detener en esta porción bíblica. Ha sido muy enriquecedor todo lo que hemos aprendido. Ahora te invito a que me acompañes a orar por las peticiones que han dejado nuestros amados radio escuchas. Amado Padre, en tus manos pongo la vida de Juan Luis. Te pedimos que sane su cuerpo físico y que le ayudes a arreglar su problema laboral, y bendice a su esposa Alejandra. Esperamos, Padre, que Francisco ya le haya podido pagar a Laura. Padre, bendice a Angelina, quita la diabetes y el dolor de sus piernas. Ten misericordia de Juan Manuel y tráelo a tus pies en arrepentimiento y conversión. Bendice a Luisa, trae sanidad a su cuerpo, órganos, arterias, tendones, huesos, coyunturas. Hablamos, refúa Shelema, sanidad total. Y ten misericordia, Padre, de Ana, trae sanidad y libertad financiera y física. Que a Jaime nadie le robe su tranquilidad, que toda acción de maldad sea quitada de su persona. Bendice a Olga, papito lindo. Dale gracia delante de la gente y quita todo espíritu de rechazo. Padre, Rosa te ruega por su familia, que la traigas a tus pies en arrepentimiento y conversión. Y bendice a Aarón, su nieto, que está en la escuela militar, que lo vean con ojos de amor. Bendice a María Cid, quita todo dolor de su ojo, de su abdomen, de sus mamas, de su espalda. Trae sanidad total a María Cid y quita la amargura de Yasmín Bravo. Bendice la vida de Antonio Velázquez, trae sanidad a sus vías urinarias. Jesús Martín, Padre, mueve el poder judicial para que pronto salga de la cárcel y sopla sanidad en su cuerpo. Bendice la vida de David, quita la parálisis y sana su nervio ciático. Bendice la vida de María del Carmen Santillán, que ruega por su hijo Abraham, por Ebna, por José Trinidad, José Martín, por Tania, por Carlos. Te pedimos que quites a Abraham de las drogas y traigas a su familia de María en arrepentimiento y conversión. Ten misericordia de David, Padre, que ruega por Juan, por Miguel, por Guillermina, por Alejandro. Tráelos a tus pies en conversión, en arrepentimiento. Padre, que nada le robe la shalom a Jorge y bendice sus finanzas, su economía. Ten misericordia de Graciela. Amado Padre, que su familia venga a tus pies en arrepentimiento. Que Caridad Medina ruega por Ernestina Rojas, por María Guadalupe, por Roberto, por Karina, por Cristian, por Débora, por Anet. Tráelos a todos ellos en arrepentimiento y conversión, papito lindo. A Daniela también. Toca sus corazones. Bendice la vida de Simitrio Romero. Quita toda presión de su vida, de su familia, del diablo. Que José Luis Montes sea sanado de toda hernia abdominal. Haz un milagro. Que Raúl Alejandro, Padre, trae restauración a su matrimonio. Bendice la vida de Angélica, Padre, que ruega por Maximiliano, que tiene colitis, gastritis, osteoporosis, una hernia inguinal. Sánalo, Padre. Ten misericordia de él. Fortalece la fe de Mario, de César, y ayúdale con sus deudas a Cristian y a él. Bendice la vida de Manuel, trae sanidad física y económica y bendícelo ahí en Zihuatanejo. Bendice la vida de Juan Antonio Becerra. Padre, este hombre no tiene sus piernas, pero yo sé que está viviendo un proceso donde tú estás elevando su alma a niveles que él no imagina, que tú estarás consolándolo y fortaleciendo. Bendice la vida de Francisco Vilchis, restaura sus finanzas. Bendice la vida de Patricia Angélica, que ruega por sus hijos Karen, Kevin, Daniel. Y ten misericordia, bendito Padre, de Patricia y de su esposo Adolfo Gómez. Tráelo a tus pies en arrepentimiento y conversión. Padre, que Ale Tenjai ruega por la restauración de su matrimonio.
apiádate de él, bendito Padre, de Juan Luis, su esposo. Guillermina ruega por Dani, Guadalupe, sus hijas, Juan, Guillermina, por Eva, por Gerardo, por su hijo Gerardo, por Eva, por Eri y Erika. Ten misericordia de ellos y tráelos a tus pies en arrepentimiento y conversión. Areli Olivares pide oración por su familia. Libéralos de toda opresión demoníaca y del diablo. En el nombre bendito de Yeshua Hamashia. Papito lindo, seguimos poniendo en tus manos la vida de tu hijo Carlos Quiroa, de su esposa Ingrid y de sus hijos. Cuídalos, guárdalos, protégelos y bendícelos con la bendición de los Shamayin. En el nombre bendito de Yeshua Hamashia. Amado Padre, seguimos poniendo en tus manos a las naciones del mundo, que perdones los pecados, la iniquidad, la maldad, la rebelión de las naciones del continente americano. Perdona, amado Padre, los pecados, la iniquidad, la maldad, la rebelión de las naciones del continente africano. Perdona también la iniquidad, la maldad, la rebelión y los pecados del continente europeo y de sus naciones. Perdona, Padre, la iniquidad, la maldad, la rebelión y los pecados de las naciones del continente asiático. Y perdona, Padre, la iniquidad, la maldad, la rebelión y los pecados de las naciones del continente de Oceanía. Te rogamos, Padre, que tú detengas las guerras y que pueda haber diálogo de conciliación, de shalom, entre las naciones que hay guerra, como Rusia, Ucrania, Irán, Estados Unidos, Israel, Irán, Israel, Gaza, Pakistán, Afganistán, Sudán, República Democrática del Congo, Myanmar, Yemen, Siria, Mali, Burkina Faso, Níger. Ten misericordia, Padre mío, da sabiduría a los gobernantes, acuerdos de shalom duraderos, protección de civiles y desarme de odio colectivo y consolación para víctimas. Todo esto te lo ruego en el nombre bendito de Yeshua Hamashia. Amén, amén. Bien, amado Radio Escucha, hemos llegado al final de nuestro programa. Si tú quieres que ore por tus peticiones, déjame un mensaje de WhatsApp al 5534-131209 y con mucho amor oraré por ellas. Se despide de ustedes su amigo el pastor Alfredo Rosas. Shalom, shalom.

conozca el Dios que cuando Él se entrona en un lugar, simplemente tienes que tener un corazón dispuesto a recibir. Porque cuando estás conectado, solamente hueles y percibes el aroma del cielo.

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4: El libro de Salmos, Salmo 119, versículos 49 al 56.
5: Recuerda la promesa que me hiciste. Es mi única esperanza. Tu promesa renueva mis fuerzas. Me consuela en todas mis dificultades. Los orgullosos me tratan con un desprecio total, pero yo no me aparto de tus enseñanzas. Medito en tus antiguas ordenanzas. Oh Señor, ellas me consuelan. Me pongo furioso con los perversos, porque rechazan tus enseñanzas. Tus decretos han sido el tema de mis canciones en todos los lugares donde he vivido. De noche reflexiono sobre quién eres, Señor. Por lo tanto, obedezco tus enseñanzas. Así paso mis días, obedeciendo tus mandamientos.
4: El libro de Ezequiel, capítulo 1.
6: El 31 de julio de mis 30 años de vida, me encontraba con los judíos en el destierro, junto al río Quebar, en Babilonia, cuando se abrieron los cielos y tuve visiones de Dios. Eso ocurrió durante el quinto año de cautividad del rey Joaquín. El Señor le dio este mensaje al sacerdote Ezequiel, hijo de Buzi, junto al río Quebar, en la tierra de los babilonios. Y él sintió que la mano del Señor se apoderó de él. Mientras miraba, vi una gran tormenta que venía del norte, empujando una nube enorme que resplandecía con relámpagos y brillaba con una luz radiante. Dentro de la nube había fuego, y en medio del fuego resplandecía algo que parecía como de ámbar reluciente. Del centro de la nube salieron cuatro seres vivientes que parecían humanos, solo que cada uno tenía cuatro caras y cuatro alas. Las piernas eran rectas y los pies tenían pezuñas como las de un becerro, y brillaban como bronce bruñido. Pude ver que debajo de cada una de las cuatro alas tenían manos humanas. Así que cada uno de los cuatro seres tenía cuatro caras y cuatro alas. Las alas de cada ser viviente se tocaban con las de los seres que estaban al lado. Cada uno se movía de frente hacia adelante, en la dirección que fuera, sin darse vuelta. Cada uno tenía cara humana por delante, cara de león a la derecha, cara de buey a la izquierda y cara de águila por detrás. Cada uno tenía dos pares de alas extendidas. Un par se tocaba con las alas de los seres vivientes a cada lado y el otro par le cubría el cuerpo. Los seres iban en la dirección que indicara el espíritu y se movían de frente hacia adelante, en la dirección que fuera, sin darse vuelta. Los seres vivientes parecían carbones encendidos o antorchas brillantes y daba la impresión de que entre ellos destellaban relámpagos. Y los seres vivientes se desplazaban velozmente de un lado a otro como centellas. Mientras miraba a esos seres vivientes, vi junto a ellos cuatro ruedas que tocaban el suelo. A cada uno le correspondía una rueda. Las ruedas brillaban como si fueran de berilo. Las cuatro ruedas se parecían y estaban hechas de la misma manera. Dentro de cada rueda había otra rueda, que giraba en forma transversal. Los seres podían avanzar de frente en cualquiera de las cuatro direcciones, sin girar mientras se movían. Los aros de las cuatro ruedas eran altos y aterradores, y estaban cubiertos de ojos alrededor. Cuando los seres vivientes se movían, las ruedas se movían con ellos. Cuando volaban hacia arriba, las ruedas también subían. El espíritu de los seres vivientes estaba en las ruedas. Así que a donde fuera el espíritu, iban también las ruedas y los seres vivientes. Cuando los seres se movían, las ruedas se movían. Cuando los seres se detenían, las ruedas se detenían. Cuando los seres volaban hacia arriba, las ruedas se elevaban, porque el espíritu de los seres vivientes estaba en las ruedas. Por encima de ellos se extendía una superficie semejante al cielo, reluciente como el cristal. Por debajo de esa superficie, dos alas de cada ser viviente se extendían para tocar las alas de los otros. Y cada uno tenía otras dos alas que le cubrían el cuerpo. Cuando volaban, el ruido de las alas me sonaba como olas que rompen contra la costa, o la voz del Todopoderoso, o los gritos de un potente ejército. Cuando se detuvieron, bajaron las alas. Mientras permanecían de pie con las alas bajas, se oyó una voz más allá de la superficie de cristal que estaba encima de ellos. Sobre esta superficie había algo semejante a un trono hecho de lapislázuli. En ese trono, en lo más alto, había una figura con apariencia de hombre. De lo que parecía ser su cintura para arriba, tenía aspecto de ámbar reluciente, titilante como el fuego, y de la cintura para abajo parecía una llama encendida resplandeciente. Lo rodeaba un halo luminoso, como el arco iris que brilla entre las nubes en un día de lluvia. Así se me presentó la gloria del Señor. Cuando la vi, caí con rostro en tierra y oí la voz de alguien que me hablaba.
4: El libro de Ezequiel, capítulo 2.
7: Levántate, hijo de hombre. Quiero hablarte.
6: El espíritu entró en mí mientras me hablaba y me puso de pie. Entonces escuché atentamente sus palabras.
7: Hijo de hombre, te envío a la nación de Israel, un pueblo desobediente que se ha rebelado contra mí. Ellos y sus antepasados se han puesto en mi contra hasta el día de hoy. Son un pueblo terco y duro de corazón. Ahora te envío a decirles, esto dice el Señor soberano. Ya sea que te escuchen o se nieguen a escuchar, pues recuerda que son rebeldes. Al menos sabrán que han tenido un profeta entre ellos. Hijo de hombre, no tengas miedo ni de ellos ni de sus palabras. No temas, aunque sus amenazas te rodeen como ortigas, zarzas y escorpiones venenosos. No te desanimes por sus ceños fruncidos, por muy rebeldes que ellos sean. Debes darles mis mensajes, te escuchen o no. Sin embargo, no te escucharán, porque son totalmente rebeldes. Hijo de hombre, presta atención a lo que te digo. No seas rebelde como ellos. Abre la boca y come lo que te doy.
6: Luego miré y vi que se me acercaba una mano que sostenía un rollo, el cual él abrió. Entonces vi que estaba escrito en ambos lados, con cantos fúnebres, lamentos y declaraciones de condena.
4: El libro de Ezequiel, capítulo 3.
6: La voz me dijo:
7: Hijo de hombre, come lo que te doy. Cómete este rollo. Luego ve y transmite el mensaje a los israelitas.
6: Así que abrí la boca y él me dio de comer el rollo.
7: Llénate el estómago con esto.
6: Al comerlo, sentí un sabor tan dulce como la miel. Luego me dijo:
7: Hijo de hombre, ve a los israelitas y dales mis mensajes. No te envío a un pueblo de extranjeros que habla un idioma que no comprendes. No. No te envío a gente que habla un idioma extraño y difícil de entender. Si te enviara a esas personas, ellas te escucharían. Pero los israelitas no te escucharán a ti, como tampoco me escuchan a mí. Pues todos y cada uno de ellos son tercos y duros de corazón. Sin embargo, mira, te he hecho tan obstinado y duro de corazón como ellos. Endurecí tu frente tanto como la roca más dura. Por lo tanto, no les tengas miedo, ni te asustes con sus miradas furiosas, por muy rebeldes que sean.
6: Luego agregó:
7: Hijo de hombre, que todas mis palabras penetren primero en lo profundo de tu corazón. Escúchalas atentamente para tu propio bien. Después ve a tus compatriotas desterrados y diles: Esto dice el Señor soberano. Hazlo, te escuchen o no.
6: Luego el espíritu me levantó, y oí detrás de mí un fuerte ruido que retumbaba. Alabada sea la gloria del Señor en su lugar. Era el sonido de las alas de los seres vivientes al rozarse unas con otras y el retumbar de las ruedas debajo de ellos. El espíritu me levantó y me sacó de allí. Salí amargado y confundido, pero era fuerte el poder del Señor sobre mí. Luego llegué a la colonia de judíos desterrados en Tel Aviv, junto al río Kebar. Estaba atónito y me quedé sentado entre ellos durante 7 días. Después de 7 días, el Señor me dio el siguiente mensaje:
7: Hijo de hombre, te he puesto como centinela para Israel. Cada vez que recibas un mensaje mío, adviértele a la gente de inmediato. Si les aviso a los perversos, ustedes están bajo pena de muerte. Pero tú no les das la advertencia. Ellos morirán en sus pecados y yo te haré responsable de su muerte. Si tú les adviertes, pero ellos se niegan a arrepentirse y siguen pecando, morirán en sus pecados. Pero tú te habrás salvado porque me obedeciste. Si los justos se desvían de su conducta recta y no hacen caso a los obstáculos que pongo en su camino, morirán. Y si tú no les adviertes, ellos morirán en sus pecados. No se recordará ninguno de sus actos de justicia, y te haré responsable de la muerte de esas personas. Pero si les adviertes a los justos que no pequen y te hacen caso y no pecan, entonces vivirán, y tú también te habrás salvado.
6: Luego el Señor puso su mano sobre mí y me dijo:
7: Levántate y sal al valle, y allí te hablaré.
6: Entonces me levanté y fui. Allí vi la gloria del Señor, tal como la había visto en mi primera visión junto al río Kebar, y caí con el rostro en tierra. Después el Espíritu entró en mí y me puso de pie. Me habló y me dijo:
7: Vete a tu casa y enciérrate. Allí, hijo de hombre, te atarán con cuerdas para que no puedas salir a estar con el pueblo. Haré que la lengua se te pegue al paladar para que quedes mudo y no puedas reprenderlos, porque son rebeldes. Sin embargo, cuando te dé un mensaje, te soltaré la lengua y te dejaré hablar. Entonces les dirás: Esto dice el Señor soberano. Los que quieran escuchar, escucharán. Pero los que se nieguen, se negarán, porque son rebeldes.
4: La segunda carta del apóstol Pablo a los Tesalonicenses, capítulo 2, versículos 13 al 17.
8: En cuanto a nosotros, no podemos más que agradecerle a Dios por ustedes, queridos hermanos, amados por el Señor. Siempre estamos agradecidos de que Dios los eligió para que estén entre los primeros en experimentar la salvación. Una salvación que vino mediante el Espíritu quien los hace santos, y por creer en la verdad, Él los llamó a la salvación cuando les anunciamos la buena noticia. Ahora pueden participar de la gloria de nuestro Señor Jesucristo. Con todo esto en mente, amados hermanos, permanezcan firmes y sigan bien aferrados a las enseñanzas que les transmitimos, tanto en persona como por carta. Que nuestro Señor Jesucristo mismo y Dios nuestro Padre, quien nos amó y por su gracia nos dio consuelo eterno y una esperanza maravillosa, los conforten y fortalezcan en todo lo bueno que ustedes hagan y digan.
4: La segunda carta del apóstol Pablo a los Tesalonicenses, capítulo 3.
8: Finalmente, amados hermanos, les pedimos que oren por nosotros. Oren para que el mensaje del Señor se difunda rápidamente y sea honrado en todo lugar a donde llegue, así como cuando les llegó a ustedes. Oren también para que seamos rescatados de gente perversa y mala, porque no todos son creyentes. Pero el Señor es fiel. Él los fortalecerá y los protegerá del maligno. Además, confiamos en el Señor, que ustedes hacen y seguirán haciendo lo que les ordenamos. Que el Señor les guíe el corazón a un entendimiento total y a una expresión plena del amor de Dios y a la perseverancia con paciencia que proviene de Cristo. Amados hermanos, les damos el siguiente mandato en el nombre de nuestro Señor Jesucristo. Y ahora, aléjense de todos los creyentes que llevan vidas ociosas y que no siguen la tradición que recibieron de nosotros. Pues ustedes saben que deben imitarnos. No estuvimos sin hacer nada cuando los visitamos. En ningún momento aceptamos comida de nadie sin pagarla. Trabajamos mucho, de día y de noche, a fin de no ser una carga para ninguno de ustedes. Por cierto, teníamos el derecho de pedirles que nos alimentaran, pero quisimos dejarles un ejemplo a seguir. Incluso mientras estábamos con ustedes, les dimos la siguiente orden: los que no están dispuestos a trabajar, que tampoco coman. Sin embargo, oímos que algunos de ustedes llevan vidas de ocio. Se niegan a trabajar y se entrometen en los asuntos de los demás. Les ordenamos a tales personas y les rogamos en el nombre del Señor Jesucristo que se tranquilicen y que trabajen para ganarse la vida. En cuanto al resto de ustedes, amados hermanos, nunca se cansen de hacer el bien. Tomen nota de quienes rehúsan obedecer lo que decimos en esta carta. Aléjense de ellos para que se avergüencen. No los vean como enemigos, sino llámenles la atención como lo harían con un hermano. Ahora, que el mismo Señor de paz les dé su paz en todo momento y en cada situación. El Señor sea con todos ustedes. Aquí está mi saludo de mi propio puño y letra, Pablo. Hago esto en todas mis cartas para probar que son mías. Que la gracia de nuestro Señor Jesucristo sea con todos ustedes.
3: Hasta aquí fue la lectura de hoy. 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

0: ya son las 6 en punto.
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0: Muy buenos días. Estábamos así en suspenso,
1: Pausa.
0: esperando entrar al aire, ¿verdad? Nos quedamos así como que, ¿qué? ¿Dónde estamos? ¿Qué pasó? Aquí.
1: Congeladas.
0: Sí. Así que, como dicen, encantada. Pero aquí andamos ya, aquí andamos, dándoles los buenos días, llegando ya un fin de semana y casi ya al final del mes también, el mes de mayo, también se nos ha ido como agua. Así que estamos casi, casi a mitad del año. Y nosotros, a casi ya nada de terminar este ciclo de lectura de la Biblia, porque hoy ya estamos en la sesión 302, así que vamos súper encarreraditos hacia el final. Pero mientras eso llega, pues sigamos deleitándonos en la palabra, sigámonos deleitando en meditar en ella. Yo soy la pastora Carla, en esta mañana acompañando a mi querida profeta Ingrid, quien es nuestra titular en este programa y a quien en este día le damos los buenos días.
1: Muy, pero muy buenos días. Yo también me quedé así como en pausa porque todo estaba como en silencio y dije, algo no piqué bien, ¿qué pasó? Y va de revisar mi cámara, pero gracias al Señor que ya estamos en contacto con cada uno de ustedes, los que nos acompañan cada mañana, primeramente escuchando la lectura de la palabra y luego para poder comentarla en este horario, en punto de las 6 comienza cara a cara por si usted quiere decirle a alguien que nos escuche, que nos sintonice, ese es el horario, pero yo le aconsejo que le diga que escuche desde las 5:30 porque son solo 20 minutos y lo hermoso es que si haces la disciplina de poder escucharlo por esos 20 minutos, vas a poder terminar en un año la lectura de la palabra. Bueno, más bien sería el oír la palabra, ¿verdad? Pero cuando tengas un tiempecito ahí durante el día, no está de más que lo vuelvas a leer ya con tus ojitos para que te asegures que lo que escuchaste está escrito en la palabra. Y de eso se trata, Carlita, el Salmo 119. Es la belleza de la palabra, de la Biblia, la que nos ayuda cada día y estos 176 versos, así como que cuesta un poquito, ¿verdad? Porque como que los capítulos más largos a veces como que llegan al 50 y tanto, 60 y tanto. En Isaías creo que es donde hay capítulos con bastantes también versos, pero este es el salmo más grande y el capítulo más largo de toda la Biblia. Más grande porque contiene, en los salmos es el que contiene más versos y de la Biblia porque también lo contiene. Y mira, la lectura del día de hoy está ubicada en los versos 49 al 56 y la letra que nos toca el día de hoy es la número 7 y su nombre es Zain, así Zain. Y si tú tienes una Biblia en tu casa, puedes ver que también allí vas a poder encontrar en cada párrafo que consta de 8 versos, vas a poder encontrar unas letritas allí y el día de hoy nos toca Zain. En Romanos, y vámonos ya, al final vamos a saludar a los que están conectados, no se olviden que la doctora Chelito Paredes está ahí más puesta que un calcetín para poder tomar sus peticiones, pero también estará muy alegre de que usted le diga, mira, yo he estado pensando, he estado ahorrando y me gustaría poder hacer una ofrenda para que la programación la puedan escuchar otros que no conocen a Jesús. Ella está puestísima ahí para poder recibir también para poderte dar los datos y poder recibir tu nombre. Ella la puede localizar de 6 a 7 de la mañana y también durante el día, pero en específico en este horario, ella te está atendiendo en el celular número 55 21 93 1373 5521 93 1373. Carlita, ayúdanos leyendo el párrafo que nos toca, los 8 versos de esta mañana, por favor.
0: Claro que sí. Salmo 119, versículo 49 al 56 dice así: Recuerda la promesa que me hiciste. Es mi única esperanza. Tu promesa renueva mis fuerzas, me consuela en todas mis dificultades. Los orgullosos me tratan con un desprecio total, pero yo me aparto de tus, no me aparto de tus enseñanzas. Medito en tus antiguas ordenanzas. Oh Señor, ellas me consuelan. Me pongo furioso con los perversos porque rechazan tus enseñanzas. Tus decretos han sido el tema de mis canciones en todos los lugares donde he vivido. De noche reflexiono sobre quién eres, Señor. Por lo tanto, obedezco tus enseñanzas. Así paso mis días, obedeciendo tus mandamientos.
1: Muchísimas gracias, Carlita. Fíjense, también yo quiero leerles en Romanos 15:4, dice así: Porque las cosas que se escribieron antes para nuestra enseñanza se escribieron a fin de que por la paciencia y la consolación de las escrituras tengamos paz. Y paz aquí, pues lo podemos traducir en descanso. Y es precisamente el significado de esta letra. Zain significa descanso, consuelo. Y la lectura la hemos escuchado. Y miren, literal, dice que esta letra en el Salmo 119 puede significar espada o arma, herramienta de poder, pero también alimento espiritual. Y en el sentido espiritual significa poder de la palabra que actúa como espada o como escudo. Y qué lindo, Carlita, qué lindo que el Señor nos pueda dar ese descanso, ese consuelo y los versos que vemos aquí. Pues lo describen perfectamente, porque comienza diciendo, recuerda la promesa que me hiciste, porque esa es mi única esperanza. Tu promesa que renueva mis fuerzas, me consuela en todas las dificultades. ¿Qué tal, Carlita?
0: Me gustó muchísimo cómo iniciaba esta porción del día de hoy, precisamente por eso, porque no es que Dios no se acuerde o se le vaya a olvidar las promesas que Él nos ha hecho, ¿no? Pero es como cuando los niños igual les decimos, si te apuras a hacer la tarea, y recoges tus materiales, tus útiles, y no ensucias tu recámara, yo te llevo a comprar un helado. Y entonces los niños y comienzan a apurarse y a hacer sus cosas porque tienen la mente en lo que les prometimos. Pero nosotros empezamos rápido con la comida y, ay, ya se ensuciaron estas ollas, oh, tengo que sacar la basura, ay, la ropa que dejé en la lavadora. Y a nosotros de repente estamos tan ocupados en tantas cosas que tienen que venir nuestros niños y decirnos, ¿verdad? Tú me prometiste, acuérdate que me dijiste, y el helado que vienen y nos recuerdan lo que les prometemos. Con Dios no es que Dios se olvide, pero es que nosotros como sus hijos debemos de tener muy presentes cada una de las promesas que Dios nos ha hecho, porque precisamente ahí está nuestra esperanza. Yo les he compartido ya en varias ocasiones, ¿verdad?, que una de las promesas para mí más bellas y que

0: mi preocupación, mi angustia, mi ansiedad, mi estrés, mi afán, lo que sea, me siento sola, no siento la presencia de Dios, yo recuerdo esta promesa y digo, el problema está en mí. El que yo no sienta en este momento la presencia de Dios
1: No
0: no quiere decir que Él no
1: significa.
0: esté conmigo, ¿verdad? Entonces, tengo que recordar esa promesa.
1: Por supuesto. Fíjate que hablando de esa primer palabra que dice aquí, recuerda. Apenas el domingo fuimos a comer, nos pudimos juntar con la familia de Pablo y estuvimos tomando los alimentos al mediodía, pero teníamos otros invitados con nosotros en la mesa, éramos como 10, 12 personas. Y Olivia, que es mi nieta más grande, la mayor, estaba sentada casi enfrente de su abuelito, de mi esposo. Y de repente me dice, abuelita, mi abuelito está cometiendo un error. Le digo, ¿de qué? Es que los codos, dice, no se ponen sobre la mesa. ¿Qué te parece? Le digo, si le dices, y de una vez, y abuelito, cada que te equivoques, te voy a cobrar 5 pesos para que aprendas. Y entonces Olivia le dice a su abuelito, abuelito, estás cometiendo un error, los codos no se ponen sobre la mesa. Y mi esposo rapidito quitó los codos de la mesa y dice, si lo vuelves a hacer, te voy a cobrar 5 pesos para que aprendas la lección. Bueno. Mi esposo estaba tan emocionado de que ellos estuvieran con nosotros, pero también de los amigos que estábamos, con quien estábamos compartiendo los alimentos, que de repente Olivia, abuelito, le decía, decía mi esposo, ya van 10. Bueno, mi esposo llegó a 25 pesos, 5 veces se equivocó. Pero eso no es el tema. El tema es que cuando ya nos estábamos despidiendo, le dice, recuerda, le dice que me debes 25 pesos y saca a mi esposo el dinero, pero la más chiquita, bueno, esto ya es de gratis, esto ya es extra, pero la más chiquita, su hermanita, le dice, ¿por qué a Oli le diste dinero y a mí no me das dinero? Bueno, pues tuvo que sacar doble mi esposo, pero aquí el tema es que ya nos estábamos yendo cuando la niña le dijo a su abuelito, recuerda, y así aquí, que es probablemente, según dicen las escrituras o los comentarios, que quien escribió este salmo fue Esdras en el tiempo de la reconstrucción del templo. Bueno, eso es lo que dicen los comentarios, pero aquí está diciendo el salmista, recuerda la promesa que me hiciste, porque esa es nuestra esperanza, Carlita. Imagínate que tú te portas bien, que tú estás haciendo lo mejor que puedes por agradar al Señor, por buscar su reino y su justicia, y hacer que el Señor pueda estar agradado de ti, pero que cada rato te esté diciendo a alguien, no, pues eso no salva, tú te vas a ir al infierno. Entonces tú tienes que ir a la presencia o vas a la presencia del Señor. Bueno, Señor, ¿en qué quedamos? Recuerda que tu palabra dice que si yo ya me arrepentí, si yo ya pedí perdón, si yo ya te tengo en mi corazón, si yo tengo intimidad contigo, si yo, porque así escucho yo al salmista, que es lo que nosotros hacemos, ¿no? Cuando le decimos, Señor, pero recuérdate que tus promesas dicen, que tu palabra dice, y entonces el Señor, yo creo que nos responde, Carlita.
0: Efectivamente, y es que las promesas, como lo leemos en esta porción y casi en todo el Salmo, las promesas van de la mano con los mandamientos. Tú has prometido esto, Señor, y yo he guardado tu palabra, y yo he andado en tu camino, y yo he creído, y yo he hecho, ¿verdad? Porque recuerdo otras promesas hermosas. El Señor nos ha prometido la corona de la vida, el Señor nos ha prometido la vida eterna, el Señor nos ha prometido darnos a comer del fruto del árbol de la

0: vida que está en medio del paraíso de Dios allá en el cielo. Debemos de creerlo, esas promesas nos tienen que dar esperanza para creer que todo lo que nosotros hagamos aquí, que el hecho de esforzarnos en caminar en el camino de Dios en obediencia, porque fe también va de la mano con obediencia, que el hecho de guardar, de guardarnos, de apartarnos, de soltar los deseos de la carne, de abstenernos de pecado, tiene una recompensa, y eso nos da esperanza, pues para no soltar, para no mirar atrás, para no abandonar, para no salirnos del camino, porque sí, efectivamente, escucharemos y escuchamos, ¿verdad?, tanta gente que nos dice, ¿y de qué te sirve no hacer esto, no hacer lo otro, no andar en la borrachera, en la fiesta, disfrutar la vida? ¿De qué te sirve? ¿De qué te sirve? Pues nosotros tenemos una esperanza basada en las promesas de Dios y guardando sus mandamientos, como lo leímos aquí, el último versículo, ¿verdad?, que dice, así paso mis días obedeciendo tus mandamientos. Eso nos da esperanza, porque ahí está basada nuestra fe.
1: Y yo me voy más atrás, al verso 52, que dice, medito en tus antiguas ordenanzas, oh Señor, porque ellas me consuelan. Y luego el 54, tus decretos han sido el tema de mis canciones en todos los lugares donde he vivido. Y eso me hace recordar que la noche puede ser muy difícil para aquellos que están pasando enfermedad, pero la noche también puede ser motivo de podernos conectar sin ruido, sin tanto bullicio de la calle, los anuncios que pasan diciendo el gas, los que van vendiendo fruta o verdura, o pasan vendiendo las palanquetas. Bueno, todo eso es lo que pasan por aquí, por mi calle. Pero cuando no hay bulla, cuando es de noche, también son momentos muy especiales. Y eso me hace recordar, Carlita, la historia que se nos narra allá en Hechos, cuando dice que era la medianoche y estaban Pablo y Silas, y no estaban en un lugar agradable, no estaban en una vigilia de oración ni de adoración al Señor, estaban en la cárcel, pero esto no impedía que ellos pudieran cantar cánticos de alabanza. Dice mi esposo, aunque con los grilletes, aunque con las cadenas puestas allí en sus pies, ellos remolineaban porque en su corazón estaban alegres. Ah, pero el susto le llegó al carcelero cuando tiembla, pero poderosamente, que dice que los cimientos se movieron tremendamente. Yo no me puedo imaginar, imagínate tú, allí las puertas se abren de lo fuerte que tembló, las puertas de cada cárcel se abre, de cada lugar donde estaban los presos se abre, y el que los estaba cuidando, tremendo susto, porque susto del temblor y susto al ver que las puertas estaban abiertas, no hombre, ese hombre dijo, ya me morí, porque a mí me pusieron de vigilante, era mi turno, y si los presos ya se fueron porque las puertas están abiertas, entonces mejor me voy a matar. Por eso es que él iba a agarrar literal la espada y se la iba a ensartar, pero Pablo dice, tranquilo, ten paz. Todos estamos aquí. Y aquí es donde surge esa pregunta que todos nos hemos hecho. ¿Qué puedo hacer para ser salvo? Y Pablo le dice, lo único que tú tienes que hacer es creer. Y lo que tú tienes que hacer este día es creer que las promesas que están aquí descritas, Carlita, son verdad. Por eso yo ayer me puse como abuelita y le digo a Yasser, oye, Yasser, ponme aquella canción que dice, La Biblia dice que la palabra es la verdad. En ella no hay mentiras y no hay ningún error. La Biblia dice la verdad de Dios. Y así dice esa canción de Manuel Bonilla, imagínense de cuánto tiempo. Pero allí, en ese canto tan viejito, así como dice la palabra, en ese canto tan viejito hay tremendas verdades.
0: Y es que ahí está el poder de la palabra y de la alabanza basada en la palabra de Dios. Que hay alabanzas de todo tipo, algunas que yo escucho cada vez ahora, últimamente, más cantos que van basados en lo que el hombre siente, en la emoción, en el sentimiento, pero los cantos que están basados en la escritura son una maravilla, porque estamos declarando la verdad de Dios, las promesas de Dios, las obras de Dios, y remitirnos a esos cantos, pues nosotros y muchos ahora le dirán antiguos, ¿verdad? Pero pues es lo que aprendemos en la palabra. Aquí lo está diciendo. Miren, yo decía, si David escribió esto y dice, canto de esto en todos los lugares que he vivido, pues se refería a cuando estuvo detrás de la oveja, de las ovejas allá en el desierto, a cuando anduvo en la cueva de Adulama, cuando andaba perseguido, a cuando estuvo también en el palacio. Si fue Esdras quien lo escribió, pues a Esdras también le tocó vivir el exilio, estar lejos de su tierra, y recordando también esta hermosa porción de Pablo y Silas, pues ellos estaban ahí en el calabozo, ¿no? Y luego tiene todo este terremoto, pero trajo un fruto, la salvación del carcelero y de toda su familia. Y es que por eso llegan los terremotos a nuestra vida y las situaciones difíciles, ¿no? Como la que vivió este hombre, para que nosotros nos volvamos a Dios, busquemos a Dios y encontremos el mayor tesoro, que es la salvación, y entonces, pues ya con libertad podamos alabarle y aferrarnos a sus promesas y pues vivir, como dice aquí, con paz y confiado, ¿no?
1: Fíjate, yo le decía el martes, ¡ah, ya entendí dónde mi hijo Josué Benjamín sacó! Yo sabía que era del Salmo 119, pero al leer el verso 32 y lo que nos correspondió, los siguientes versos, el día miércoles, él literal compuso estos versos del Salmo 119, no más que los compuso, Carlita, en la versión Reina Valera, no le había llegado la nueva traducción viviente, pero él dice, oh Señor, ensancha mi corazón para que pueda correr tras tus mandamientos. Enséñame tus caminos y los cumpliré, oh Señor. Qué hermoso es poder meditar en la palabra y poder sacar música de ello. ¿Qué es lo que nos está diciendo? Tus decretos han sido el tema de mis canciones. ¿Por qué? Porque en la palabra encontramos el ánimo, el consuelo. Y miren, ese té más delicioso que tú te puedas tomar como en despiértate, ese té tan rico, mira, ese descanso, esa paz, solo la puede dar el Señor. Y cuando tú abres la palabra y cuando tú empiezas a leerla, quizás no vas a entenderla si eres un nuevo creyente, pero conforme te vas sumergiendo en sus profundidades, vas encontrando todo lo que tú necesitas.
0: Así es. Podemos leer la palabra, obedecer debemos definitivamente la palabra, guardar la palabra, y qué bonito también cantar la palabra, porque así se nos memoriza más. Y es una manera de que los demás la escuchen y también toque su corazón. Así que también hagamos de la palabra nuestra canción. Los invitamos.
1: De noche reflexiono sobre quién eres, Señor. Por lo tanto, obedezco tus enseñanzas. Así me paso mis días, obedeciendo tus mandamientos. Que esta pueda ser una palabra que te traiga bendición a este día. Mañana continuamos con la lectura y con el comentario de este salmo tan bonito acerca de la palabra. Ya no nos dio chance de saludar a nadie, pero yo sé que ustedes están allí y los bendecimos. Hasta mañana, Carlita.
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0: ya son las 6:29.
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1: Muy buenos días, que Dios le bendiga poderosamente en esta mañana. Soy el pastor Martín Scott. Les saludo en el nombre poderoso de nuestro Señor Jesucristo, deseándole que tenga un excelente, pero excelente día. Estamos en esta bendición que Dios nos ha permitido tener de los 40 días de ayuno y oración. Y estamos esta mañana tocando temas muy interesantes. Ya tocamos el tercer gigante, que es la raza de los anakitas o de los anaseos. Y vimos qué importante es enfrentar estos gigantes, porque Caleb enfrentó a estos gigantes, a esta raza la enfrentó Caleb, ¿verdad? Ahora le quiero hablar de otra raza de gigantes, recordándole lo que dice la escritura desde Génesis capítulo 6. Dice: y había gigantes en la tierra, y había gigantes en la tierra. Ahora vamos a ver en Deuteronomio capítulo 2 versículo 10, gigantes después del diluvio, en el tiempo de Moisés. En el tiempo de Moisés, dice la escritura en Deuteronomio capítulo 2 versículo 10, antes habitaron ahí los emitas, un pueblo tan grande, tan numeroso y tan alto como los anaseos. Como los anaseos, ellos también son considerados gigantes, pero los moabitas le llamaban a estos gigantes emitas. Entonces, ¿quiénes son los gigantes emitas? La palabra emita se traduce como los temidos, los que provocan miedo, terror. Wow. Entonces, en la vida hay personas que tienen miedo. Pero no estamos hablando del miedo natural con el que todo ser humano nace. Es un miedo, el miedo natural del ser humano es un miedo en forma de precaución. Por ejemplo, cuando alguien siente el fuego, no mete la mano porque sabe que se puede quemar. O cuando siente que está en las alturas y está muy en la orilla, da un paso hacia un lado porque no sea que se vaya a caer. O sea, hay ciertos miedos que son naturales, que ha sido puesto como prevención para que el ser humano tenga cuidado. Ese es un miedo natural, normal, que todo ser humano tiene. Cuando nosotros estamos hablando de este gigante, de los emitas, estamos hablando que provoca un miedo antinatural. O sea, hay personas que le tienen miedo hasta salir a la calle. Eso ya no está bien. Pero es que, pastor, yo escucho mucho las noticias y oigo las noticias, y en las noticias hay mucha delincuencia. Yo tengo miedo hasta de subirme a un taxi. Tengo miedo de estar caminando por la calle. No, hermanos, había personas que desde antes de la pandemia, cuando se estaba desatando una ola de violencia muy fuerte en el país, no podían ni siquiera salir y tomar un taxi, ni ir en el metro, porque de todo tenían miedo. Había personas que tenían miedo hasta de comerse una sopa, aunque usted no lo crea. Hay personas que tienen miedo para emprender un negocio. Y no estoy hablando de precaución. Estoy hablando de miedo. Hay personas que tienen miedo hasta para pedir trabajo, porque ya están pensando que no se los van a dar. Y tienen mucho miedo y mucho temor. ¡Qué cosa más terrible! ¡Qué cosa más terrible! Y le quiero recordar a usted, cuando tocamos estos temas al principio de los 40 días de ayuno y oración, primeramente para ir a la guerra hay que liberar. No se puede ir a la guerra si hay gente atada. ¿Se acuerda? Primero Dios mandó a Moisés a liberar al pueblo de Israel. Primero había que liberarlo. Había que sacarlo de ahí. Y después dice la Biblia que el Señor los hizo pasar por un rodeo, porque el pueblo no conocía guerra, y no sea que cuando viera guerra su corazón desmayara, desfalleciera, y se quisieran regresar a la tierra de Egipto. Aún así, usted ha visto al pueblo, o vio al pueblo, cuántas veces se quejó delante de Dios y cuántas veces le dijo a Moisés, era mejor quedarnos en Egipto, y se querían regresar a Egipto. Ahora le quiero recordar la historia de Gedeón. ¿Qué fue lo que Dios hizo con Gedeón? Gedeón estaba escondido. Tenía miedo, tenía temor, tenía terror por los madianitas, por los amalecitas y los hijos del oriente. Porque cada que cosechaban, cada que sembraban, dice que venían innumerables los madianitas y le robaban todo. Y Gedeón con todo el pueblo de Israel estaban escondidos en las cuevas, escondidos. Tenían miedo, tenían temor hasta de enfrentar a sus enemigos. Y se acuerda que se le apareció el ángel del Señor y le dijo, poderoso valiente, poderoso guerrero. Y Gedeón volteó y dijo, ¿es a mí al que me hablas? Si tú eres el Dios de nuestros padres, el que nos contaba a nuestros padres, el que hizo maravillas, ¿por qué estamos en esta condición? Porque a veces culpamos a Dios de la condición en la que nosotros estamos. Te pregunto a ti esta mañana, ¿en qué condición te encuentras? ¿Perdiste el trabajo? ¿Te despidieron? ¿Estás con miedo, con temor? ¿Estás en una situación difícil? ¿En qué condición te encuentras hoy? ¿Estás en una condición de derrota esta mañana? Y entonces el Señor le dijo a Gedeón, levántate y ve con esta tu fuerza. El Señor está contigo. Te tienes que levantar esta mañana a pelear tus batallas. Y Gedeón conformó un ejército de 32 mil personas, le quiero recordar. Después, Dios le dijo, es demasiado el pueblo que tienes. No vaya a ser que su corazón se vaya a enaltecer cuando vea la victoria y diga, fue por mi fuerza y no fue por la mano del Señor. Entonces, les dijo Gedeón, todos los que tengan miedo, todos los que tengan miedo, regresen a su casa. ¿Y se acuerda cuántos se le fueron a Gedeón? 22 mil. Escúcheme, 22 mil se le fueron a Gedeón y se quedó con 10 mil. ¿Se imagina usted? ¿Qué cosa más terrible? Iba a enfrentar un ejército 4-1. Lo superaban 4-1. Era un ejército de más de 135 mil personas el que iba a enfrentar Gedeón. Así es que lo abandonaron los que tuvieron miedo. Mire, cuando hay un gigante levantado en tu vida, un gigante como este, los semitas, cuando se te levanta un gigante, hay gente que le tiene temor al agua, fobia. ¿Tiene usted fobias? Le tienen temor, fobia a las arañas. Le tienen fobia a las alturas. Es cierto, hay que tener precaución. Pero hay gente que ni siquiera se puede parar en una ventana porque, bueno, yo le quiero decir que parece increíble, pero es cierto. En alguna ocasión fuimos a algún campamento, a X lugar, y nos dieron un hotel que tenía, era una torre. Y en esa torre, una hermana se empezó a poner muy agresiva, muy agresiva. Y entonces dijo, yo me voy de aquí. Y el coordinador del campamento dijo, ¿pero por qué? Dice, no, es que me pusieron en el segundo piso y la torre tenía 20 pisos. La pusieron en el piso más bajo. Es que yo le tengo miedo. Pero hermana, está en el segundo piso. No, yo quiero abajo. Pero abajo no hay habitaciones. No es que yo quiero abajo, pero es que abajo no hay habitaciones. Las habitaciones comienzan en el segundo piso. En la parte de abajo solamente hay restaurantes y está el lobby. No, entonces me voy. Si no me ponen abajo, yo me voy. Y se tuvo que ir. Hablamos con ella, oramos por ella, pero ella tenía miedo y terror a las alturas. Miedo y terror. La pusimos con una persona que estuviera con ella. No se abrieron las cortinas para que no viera el mar. Pues ni aún así, no pudo estar ni media hora. Se tuvo que ir. Yo le dije, hermana, venza sus temores, venza sus miedos. Dice, no, yo me voy. Y se tuvo que regresar. ¿Se imaginan? Hay personas que le tienen miedo a poner un negocio, porque tienen miedo a fracasar. Solo el hecho de no intentarlo, ya fracasaste. Solo el hecho de intentarlo y hacerlo, funciona o no, ya te convierte en un hombre de éxito, porque ya lo intentaste. Pero hoy, ¿cuánta gente no está diciendo, es que si lo pongo y si fracaso? Ya fracasaste, porque ni siquiera lo intentaste. Hay personas que tienen miedo a irse a otro país y les dan la oportunidad. Hay padres que tienen miedo cuando sus hijos se van a casar. No, no te cases. No, no te vayas de la casa. Hay gente que tiene miedo a quedarse sola, a quedarse solo. Hay gente que tiene miedo a perder su trabajo porque no saben qué van a comer. Y muchos dirán, es que eso es natural, pastor. No, eso ya no es natural. Porque usted debe de depender de Dios y de la fe en el Señor. Dijo el Señor, ¿quién por ansioso que esté le puede añadir un curso a su, una hora al curso de su vida? ¿Quién? No os afanéis por el día de mañana, ni os preocupéis por lo que va a pasar mañana, por lo que van a comer, por lo que van a vestir. Pero hay gente que tiene miedo, no puede dormir, está desesperada, está angustiada, está estresada, está deprimida, tienen miedo, terror a la noche. Le tienen miedo a la noche. Le tienen fobia a los insectos. Terror. Hay gente que tiene miedo a comer en un restaurante porque no vaya a ser que los vayan a envenenar o que se vaya a ir una situación ahí de en el alimento que se lo puedan tragar y se puedan morir. Miedo hasta para comer en un restaurante. Muchos dirán, ah, pastor, eso ya es exagerado, ¿no? Le tengo que decir que yo, estando en un restaurante francés, comiendo gourmet, el restaurante, en la ensalada iba un pedazo de acero torcido y estuve a punto de tragármelo. Cuando me lo saqué de la boca, se los enseñé. No sabe cómo me pidieron disculpa. Pero he seguido yendo a ese restaurante a desayunar o a comer. ¿Sabe? Usted debe de vencer sus miedos y sus temores. A Gedeón se le fueron 22 mil Y después Dios les dijo, recordará que les dijo Dios, llévamelos a la fuente de Jarod. Porque los primeros 22,000, solo porque les dijo Gedeón, ¿se acuerdan los comienzos de la guerra? Todo el que tenga casa nueva, que se vaya. Todo el que se acabe de casar, que se vaya. Todo el que tenga corazón abocado, que tenga un corazón con temor, con temblor, que se vayan, porque van a hacer que tengan miedo los demás. Que no vayan a la guerra. Oiga, para ir a la guerra primero hay que ser libres. Hay que ser libres. No se puede ir a la guerra si primero no eres libre. No se puede guerrear si primero no tienes libertad, si no te rompen las ataduras, las cadenas en tu vida. Y Gedeón después llevó a 10,000 a la fuente de Jarod. Pero ahí la fuente de Jarod significa terror. Dios te va a llevar a enfrentarte con tus más grandes temores. ¿Cuál es tu más grande temor? ¿Cuál es tu más grande temor esta mañana? ¿A qué le tienes miedo? No estoy hablando del miedo natural. ¿A qué le tienes temor que no lo puedes vencer? Algunos tienen temor de hablar en público. De hablar en público. Tienen miedo. Algunos tienen temor de hablarle a una joven. No vaya a ser que te diga que no y te hace sentir muy mal, te hace sentir decepcionado, te hace sentir rechazado, porque muchos han sentido rechazo. Pero si una chica te dice que no, no pasa nada. Hay jóvenes, jovencitas que tienen miedo hasta de iniciar una amistad con un joven, porque se sienten acomplejadas. Y si te dice que no, te sientes rechazada. Y después empiezas a hacer un espíritu de rechazo en tu corazón y sientes que todo el mundo te rechaza. Eso no es así. No es así. No es así. Si un joven, una joven, te dice que no, no importa. ¿Y qué? ¿Cuál es el problema? Eso no es rechazo. Pero empiezan a crear un espíritu de rechazo. Hay gente que dice, es que todo mundo me rechaza, nadie me quiere, porque tienes temores. Tienes temores en tu vida. Y Gedeón llevó ahí a los 10,000 y dice, prueba ahí su corazón. Y los que se llevaron a la mano, a la boca, el agua a la boca, y lamieron como un perro, dice, a estos apártamelos. Y Dios le dijo, apártame estos 300. Y se le fueron otros 9,700 a Gedeón. Entonces en total se le fueron 31,700 de los 32,000 que tenía. ¿Se imagina eso? ¿Se imagina eso? Y todos estos fueron por miedo. Sí, hermano, estamos hablando de una minoría de gente que se levanta y enfrenta sus temores. Usted tiene que enfrentar a sus temores. Usted tiene que enfrentar a sus gigantes. Y uno de esos gigantes es este: los emitas. Los emitas, los que provocan miedo. Oiga, son seres que provocan miedo, pesadillas, espanto, pánico, terror. Hay gente que tiene pesadillas, nunca ha tenido una pesadilla y se levanta con sobresalto. Incluso ya despertó y dijo, fue un sueño, pero parece como si hubiera sido realidad, y todo el día usted está con ese terror, con ese espanto. Hay gente que tiene miedo hasta de ir a la iglesia y de hablar con Dios, porque siente que Dios lo va a rechazar por su pecado. Y la Biblia dice, acercaos confiadamente al trono de la gracia, porque Dios no te va a traer castigo. Gente que tiene miedo que Dios los castigue, cuando Dios lo que quiere hacer esta mañana es traerte misericordia. Pero ¿cuántos tienen miedo en la vida? Terror. en la vida. Hasta para iniciar. Tienen miedo, y de los miedos también vienen los complejos de inferioridad. Algunos hasta complejos de superioridad, porque es un caparazón. No ha visto a gente que de repente pone esa estampa como de muy alzado, muy prepotente. Realmente no es que sea así. Lo que pasa es que a veces la gente pone un caparazón para hacerse sentir, o para quererse sentir, o para que la gente no descubra que tiene miedos, que tiene inseguridades. ¿Cuál es tu inseguridad esta mañana? ¿Estás inseguro en la vida? ¿Tienes inseguridad por el futuro? ¿Por lo que vas a comer? ¿Por lo que vas a vestir? Dijo el Señor, hombres de poca fe. Si el Señor que viste los lirios del campo y le da de comer a los pajarillos, ¿cuánto no más hará por vosotros, hombres de poca fe? Mientras no venzas esos miedos, esos terrores. Hay gente que tiene miedo que porque su esposo se va, aunque le ponga golpizas a la mujer, le pone golpizas, y es que tengo miedo de que se vaya. Hermana, hermanos, que mi esposa, si mi esposa no está, sienten que es como ese niño que le quitan la andadera cuando empieza a caminar y no sabe de dónde agarrarse, no sabe qué va a hacer. Tienen mamitis. ¿Cuántos jóvenes hoy no tienen mamitis? No quieren salir de su casa porque tienen miedo formar una familia. Tienen miedo tener hijos. Hoy prefieren tener perrijos que tener hijos, porque tienen miedo, temores. Conozco a la esposa de un salmista y dice, no quiero tener un bebé. Tiene miedo, miedo y terror de embarazarse. ¿Por qué? Tiene miedo y terror. Esta mañana, ¿cuáles son tus más grandes temores y miedos? Se te levanta un gigante, un emita, y los tienes que enfrentar a los emitas. Tienes que enfrentar a tus miedos. Tienes que enfrentar a tus terrores. Recuerda que los gigantes representan problemas. Problemas. No tienes que huir de los problemas. Tienes que enfrentar a los problemas. Tienes que ser capaz esta mañana de enfrentar a tus problemas. No le pidas a Dios, porque hay gente que dice, quítame estos miedos, Señor. No, Dios no te los va a quitar. Tú los tienes que enfrentar. Dios no te los va a quitar. Tú los tienes que enfrentar y los tienes que derribar. Padre mío, esta mañana venimos delante de ti. Dijo el Señor, porque no te he dado un espíritu de cobardía, sino de dominio propio. Aprende esta mañana a tener dominio propio. Y levántate esta mañana y enfrenta a esos gigantes. Padre mío, esta mañana venimos delante de ti a reconocer. Tenemos miedo. Tenemos miedo. Señor, venimos esta mañana delante de ti. Y ponemos delante de ti nuestros temores, nuestros miedos. Muchos tienen miedo de fracasar y por el fracaso no intentan las cosas, y ya fracasaste. Solo el hecho de no hacerlo, fracasaste, y solo el hecho de hacerlo te convierte en un triunfador. El verdadero hombre de éxito no es el que ha fracasado. Es el que se ha logrado levantar de los fracasos y lo sigue intentando. Detrás de un hombre de éxito hay muchas derrotas, hay muchas fallas, hay muchas equivocaciones, hay muchas decepciones. Pero ese hombre de éxito le dijo Dios a Gedeón, levántate, ve con esta tu fuerza. No esperes que Dios vaya. Cuando tú te levantas, entonces Dios va contigo. Si tú te levantas, Dios va a estar contigo y Dios te va a dar el poder para enfrentar toda situación en la vida. Si tienen miedo a tener hijos, tienen miedo a casarse, tienen miedo a obtener un empleo, tienen miedo a irse a otro país. Han pasado oportunidades y no las toman porque tienen miedo y tienen temor. Tienes miedo a quedarte solo, a quedarte sola. Y no dejas que tus hijos se vayan de la casa. Incluso cuántos viven en casa de mamá, con la esposa y con los hijos. Tienen miedo hasta de pagar una renta porque creen que no van a poder. Padre mío, esta mañana te entregamos todos nuestros miedos, nuestros temores. Tienen miedo a la noche, tienen miedo a que el enemigo los ataque en la noche. En el nombre de Jesús, derribamos ese espíritu, ese gigante de los semitas. Lo derribamos en el nombre de Jesús esta mañana. Y danos la victoria, Padre. Te entregamos todos nuestros miedos y temores. Y los enfrentamos en el nombre de Jesús. Amén. El tiempo se nos agotó, mis amados. Yo les mando un abrazo, bendiciones y hasta la próxima.
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0: Son las 7 en punto.
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3: Muy buen día para todos nuestros amigos. Estoy muy feliz de estar con ustedes. Y mira, no quiero olvidar dos o tres cosas importantes. A ver si nos puedes publicar ahí, por favor, querido Yasser, el mensajito que te envié o no te lo envié. Una publicación. Sí, te envié una publicación acerca de... Encontré un librito de bolsillo. Tiene como 20 páginas. Son libritos de bolsillo, de esos que puedes llevar en la bolsa de camisa.
2: Claro.
3: Y se llama Guía para controlar sus gastos. Entonces, ahí está. Guía para controlar sus gastos. El autor es un hombre de Dios muy usado en finanzas, Larry Burkett. Así que sirve mucho ahora que hemos estado aprendiendo el tema de finanzas. Entonces, para los primeros 40 que llamen, que son sembradores, que son colaboradores, entonces Jan Mendoza se hará cargo de entregárselos el domingo en la iglesia Renacer, en calle 4.
2: Número 36, en la colonia Toltec.
3: Muy bien. Ajá. Entonces, sin ningún costo,
2: Ok.
3: Es un regalo de parte de Ondas de Vida para la gente de fe. ¿Cuál es la condición para recibir el librito? Que usted tenga el deseo de controlar sus gastos.
2: Wow. Sí. Qué importante.
3: Que usted tenga el deseo de convertirse en un buen administrador de los recursos que el Señor le ha dado. Porque yo quiero, profeta Beto, de verdad, ayudar a la gente a cómo gastar el dinero, cómo invertir el dinero, porque estamos en un país bendecido, pero que todo lo dejamos para mañana, que a veces nos paramos en el dicho que dice, el dinero va y el dinero viene. Y quien usa como fuente esa corriente, van a llegar los días en que probablemente no vas a poder producir lo mismo. Hay tiempos buenos en las finanzas y hay tiempos difíciles.
2: Sí, claro.
3: ¿No es cierto?
2: Sí.
3: Entonces, y a veces gastamos en cosas innecesaria.
2: Santo Dios.
3: ¿Verdad? Entonces, por ejemplo, les voy a dar ejemplos. ¿Cuántos refrescos te tomas al día? ¿El refresco es una necesidad?
2: No.
3: Yo a Jazz, nuestro fiel productor, siempre lo veo con su botella de agua.
2: Sí.
3: Lo cual significa que no compra botellas de agua, sino que rellena su botella.
2: Exacto.
3: Bueno, ¿cuánto vale una botellita de agua?
2: Pues, ¿qué será? Una de litro y medio valdrá unos 15 pesos, más o menos.
3: Multiplica 15 por 30.
2: 15 por 30.
4: 450. Contra un garrafón de 40 pesos son, de 25 litros.
3: Son 450 pesos. Y tú dices, ¿por qué no me alcanza?
2: Sí.
3: En el mes. Bueno, allí tienes una fuga de 450 pesos. Si compraras una botella.
2: Sí.
3: De esas que
4: duran más. De 25 litros por 45.
3: Que vende el profeta Beto. Ajá. Dicho sea de paso. Dicho sea de paso. Okay. Que él las vende.
4: Sale más barato comer sano.
2: Sí, claro.
4: Que comer ya, mal. Sí, eso es cierto. Sí, sí,
3: sí. Y Beto las tiene, ¿eh?
2: Sí, sí, sí.
3: Y entonces, ok, tú dices, es que no me gusta el agua pura. Bueno, muy bien, ponle una fruta natural. Sí, ponle. Claro. Algo que no te haga daño, consume menos azúcar.
2: Sí.
3: Pero mira, esos 450 pesos se pueden convertir en 100 pesos al mes. ¿Verdad?
2: Sí, claro.
3: Y ahí ya te ahorraste 350 y ya tienes tu ofrenda para la radio.
2: Fíjese que, por ejemplo, una botellita chiquitita, de esas gorditas, de ese... refresco oscuro, para no mencionar marcas.
3: Ajá.
2: Cuesta 15 pesos.
3: Ajá.
2: Así chiquitita, ¿de qué serán? Yo creo que 100 mililitros, 200 mililitros.
3: Ajá.
2: Entonces, pues verdaderamente, ¿cuánto estamos gastando al día, no?
3: Sí. Y fíjate, uno necesita la orientación de una nutrióloga.
2: Claro.
3: Y si tú quieres una buena nutrióloga, yo tengo el contacto. Definitivamente. No más que esto es en serio.
2: Sí.
3: ¿Verdad? Porque queremos servir a Dios.
2: Claro.
3: Pero si estamos todos enfermos, ¿lo vamos a poder servir?
2: No.
3: Mira ese hombre que entrevistamos el miércoles.
2: Wow.
3: Roberto Velázquez. ¿Viste que vino con
2: su bastón?
3: Con su bastón, pero ¿sabes cuántos años tiene? 86 años.
2: Wow.
3: Y cuando se despidió de mí, me dijo: Carlos, quiero tener un programa. Quiero servir al Señor con todo mi corazón. Aún tengo tiempo para servirle. Wow. Yo digo, ese fue una...
2: Claro.
3: Roberto Velázquez fue una persona activa y una persona activa que fue productiva, nunca deja de ser, nunca deja de serlo. Nunca, nunca. Entonces, por favor, conéctate y yo quiero ayudarte en esta parte tan práctica. Así que ese librito de bolsillo.
4: Perdón, ¿a dónde se comunican para la parte de la nutrióloga? Porque hay gente que está atenta. Yo ayer me encontré una persona que me dijo, por el comentario de usted, me dijo, profeta, ¿dónde puedo conseguir sus suplementos? Entonces la gente seguramente está interesada en esta parte de ayudarse en la alimentación, en la dieta. ¿Sí? ¿A dónde se pueden comunicar para no dar el número?
3: Con Jan Mendoza.
4: Okay,
3: por con favor. Ella pueden hablar, con Jan Mendoza. Ella les va a orientar. El teléfono de Jan es el
2: 55-11-49-11-47. Ella les va a brindar toda la información que bueno, ustedes requieran.
3: Definitivamente. Entonces, fíjate, hay mujeres que van a congresos. Lo digo con mucho cariño. Yo le hablo a la gente como un padre, ¿no? Van a los congresos y ¿cuál es su petición? Que Dios me quite 5 kilos. Quieren un milagro de bajar de peso de manera sobrenatural.
2: Sí.
3: Oye, como que esa solicitud al Señor, no sé, como que no es coherente. Yo pienso que Dios nos va a decir, voy a hacer el milagro de cerrarte la boca. Porque lo que necesita uno es disciplina.
2: Claro.
3: Hay cosas que debemos pedir al Señor y hay cosas que nosotros debemos esforzarnos en lograrlas. Uh-huh. Y bueno, comento esto porque de repente gastamos el dinero en cosas innecesarias. Y voy a seguir con el tema de finanzas. El tema de hoy es Dios, mi Dios, las finanzas y yo. Y quiero leerte, hoy quiero compartirte un versículo de la Biblia que está en el libro de Proverbios.

0: mano derecha hay larga vida, y en tu mano izquierda riquezas y honor. Fíjate el principio de Proverbios 3:16. Mano derecha hay honra y larga vida. Bueno, ahora imagínate que tienes larga vida y estás enfermo.
1: Wow.
0: ¿Para qué quieres larga vida?
1: Sí, claro. Sí.
0: Interesante, ¿no?
1: Sí, claro.
2: Muy interesante.
0: Pero entonces dice, agreguemos el otro principio, honor y larga vida en tu mano derecha. O sea, llega el tiempo en que te van a honrar. Si fuiste una buena persona, vas a recibir un diploma por aquí, vas a recibir una honra por acá, vas a recibir un agradecimiento por acá, se te va a abrir una puerta para allá. Pero si estás enfermo, ¿vas a poder disfrutar de esa honra?
1: Pues no, definitivamente.
0: Definitivamente no, no, ¿verdad? Mira, cuando yo era joven, uno de los países que más oraba yo fue Holanda. Porque ahí está la historia del hermano Andrés. El hermano Andrés era un holandés que llenaba su bochito. Así cuenta la historia, así lo cuenta el libro de él. Se llama el hermano Andrés, llenaba su libro de Biblias y se iba a la Unión Soviética cuando Rusia era comunista, porque hoy es capitalista.
1: Sí, claro.
0: Cuando Rusia era comunista, se iba y era prohibido predicar el evangelio. Y entonces habían iglesias subterráneas, se le conocía como la iglesia subterránea. Y entonces pasar una Biblia era un problema. Pasar una caja de Biblias era imposible. Pasar un carro con Biblias
1: era
0: ni pensarlo.
1: Sí, claro.
0: Y dice que el hermano Andrés llenaba su carro de Biblias y se iba para Rusia, orando y cantando. Y cuando llegaba a la frontera le decían, ¿qué trae? ¿Qué crees que decía?
2: Pues vengo armado.
0: ¿Qué crees que decía? Él ya dijo armado. ¿Qué crees que decía?
1: Pues no, ni idea.
0: Pues el hermano Andrés decía, traigo pan. Y entonces miraban el bocho y lo que miraban los guardias era pan.
1: Ajá.
0: Y le decían, pase. Ese fue el gran milagro.
1: Wow.
0: Del hermano Andrés, que no lo hizo una vez, muchas veces. Entonces yo decía, a mí me gustaría ir a Holanda a compartir el evangelio. Bueno, pasó el tiempo, hubo un congreso y ahí conocí a Luis Palau y a Billy Graham en Holanda. Pasó el tiempo y fuimos a evangelizar a la zona de prostitución, donde habían vitrinas con mujeres sin ropa. Allí íbamos a evangelizar con el profeta Benjamín Mercado, con Edgar Marroquín y con otros amigos. Mis hijos estaban pequeños. Yo oraba y decía, algún día quiero regresar a Holanda para ver una multitud y compartirle el evangelio. Fíjate, estoy hablando hace años, amigos. Por lo menos 3 décadas, por lo menos. Mira, hoy, gracias a Dios, tengo salud. Y el 24 de junio viajo a Holanda.
1: A Holanda.
2: Gloria a Dios.
0: ¿Eh? A la marcha para Jesús. Para estar en un congreso acompañando a

0: obispo Pablo Quiroa. Él es quien va a predicar. Pero me han dado la sorpresa de que vamos a marchar y que yo predicaré en una iglesia el domingo. Bueno, wow. Eso ya me llena de alegría. Uh-huh. Voy a ver la cosecha de aquello que sembré. Larga vida hay en tu mano derecha. Y de allí, amigos, pido sus oraciones, por favor, porque de allí volaremos, viajaremos a Israel. En medio de la guerra, uh-huh, iremos a Israel. Uh-huh. Ya tenemos boletos en mano, no sabemos si los boletos, bueno, confiamos en que los boletos funcionen, sí, pero ya los tenemos, esperamos que haya vuelo ese día, porque está, de repente cierran el aeropuerto, uh-huh, de repente abren el aeropuerto.
1: Claro.
0: Es una situación bastante compleja en Israel y pido sus oraciones para que podamos subir a adorar al Señor, sus oraciones y sus ofrendas, por favor, para este viaje a Israel. Pero entonces, largura de días hay en tu mano
1: derecha
0: y honra, y en tu mano izquierda hay
1: riquezas
0: y honor. Me equivoqué, ¿no?
1: Sí.
0: Hay riquezas
1: y honor.
0: Y honor. Vamos a ir a un poquitito de música y enseguida regresamos. ¿A dónde se comunican con nosotros?
1: Así es. 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

0: estamos de regreso.
1: Así es, doctor.
0: Entonces, fíjate, bienes y riquezas, honor en tu mano izquierda.
1: Izquierda.
0: Ahora, en el Salmo 112 dice: alabado sea el Señor. Qué felices son los que temen al Señor. Escuchen esto. Y se deleitan en obedecer sus mandatos. Sus hijos tendrán éxito en todas partes. Toda una generación de justos será bendecida.
1: Gracias, Señor.
0: O sea, por los hijos puedes sembrar. Mira, ¿dónde lo dice? Aquí. Sus hijos tendrán éxito en todas partes. Ya vamos a hablar de eso, ¿eh? Toda una generación de justos será bendecida. Ellos mismos serán ricos y sus buenas acciones durarán para siempre. La luz brilla en la oscuridad para los justos. Son generosos y compasivos y rectos. Les va bien a los que prestan dinero con generosidad y manejan sus negocios equitativamente. Yo espero que al oír esta palabra, tu espíritu se ensanche, tu alma se haga grande y de verdad reflexionemos, porque dice en el Salmo 34, en el verso 15, Salmo 34, 15, dice: los ojos del Señor están sobre los que hacen lo bueno. Mira, Salmo 34 era el favorito de mi abuelo, el pastor. Sus oídos están abiertos a sus gritos de auxilio, pero el Señor aparta su rostro de los que hacen lo malo. Borrará todo recuerdo de ellos de la faz de la tierra. A ver, fíjate. Por un lado dice: honras y riquezas hay en tu mano izquierda. Pero en el camino, en el inter, hay un requisito: hazlo bueno. Porque respecto de lo que hacen lo bueno, los oídos del Señor estarán abiertos a sus gritos de auxilio. Eres una persona buena y está pasando por una necesidad. Tú puedes levantar tu voz al cielo y decir: auxilio, ayuda, Señor, ayuda. Y el Señor te va a escuchar, va a oír tu clamor. Pero fíjate, aquí viene el otro contraste. Pero el Señor aparta su rostro de los que hacen lo malo. ¿Eres malo? Lo que siembras, cosechas. Él borrará todo recuerdo de ellos, de la faz de la tierra. ¿Quién se quiere recordar del malo? Cuando tú dices Hitler, ¿en qué piensas?
1: Pues en destrucción, en muerte, ¿no? Porque todo el daño que hizo, ¿no?
0: En un genocida.
1: Sí.
0: En un hombre que le hizo mal a la tierra. ¿No?
1: Sí, claro.
0: No voy a mencionar mexicanos porque no quiero tener problemas, ¿eh? Pero menciono a Hitler.
1: Sí, claro.
0: Menciono a esos bárbaros de la tierra. Entonces, amigo, basado en eso, hay una relación directa entre mis finanzas, mi vida, mi corazón y mi relación con Dios. Muchas veces tendemos a sobreespiritualizar los conceptos, y uno de ellos es creer que el yo espiritual es alguien diferente completamente a el yo natural. Pensamos que hay dos personas en nosotros, y lo hacemos por ignorancia o por conveniencia. Ignorancia es la falta de conocimiento, y conveniencia es ajustar las cosas a lo que me conviene. ¿Verdad?
1: Sí, claro.
0: Muy bien. La vida natural del hombre tiene que ver con las cosas materiales, cosas que se ven, se sienten, se tocan, se compran, se negocian, se intercambian, se usan, y estas a su vez tienen definitivamente que ver con el dinero, el cual debe ser bien manejado y administrado financieramente hablando para que rinda y se multiplique. Este manejo ha sido y será parte de la vida del hombre, y tiene que ver con el concepto de prosperidad, dinero y vida. La relación de mis finanzas con mi corazón y mi relación con Dios se puede comparar con el levantado o la construcción de una pirámide, y para efectos de ilustración se dividen en cuatro etapas de construcción, crecimiento o relación. Fase 1 de la pirámide financiera, por mencionar un nombre, ¿no? Yo sé que algunos a eso de la pirámide de las finanzas le tenemos miedo, pero no, hoy no nos vamos a ir, hoy no le estamos hablando de un negocio, hoy le estamos hablando de la vida personal, de la pirámide propia, ¿verdad? Fase 1. La fase 1 de la pirámide es los diezmos y la obediencia. O sea, ¿debo diezmar? Hay muchos que tienen esa pregunta. ¿Y si debo diezmar, por qué? Lo hemos dialogado bastante. Los diezmos son la décima parte de mi salario o de mis ganancias que el Señor se reserva, el mínimo, pues, ¿verdad? Y eso está basado en un concepto: obediencia. Si soy obediente, lo hago. Si no soy obediente, no lo hago, ¿verdad? Es muy sencillo.
1: Sí.
0: No lo quiero hacer, no lo haga. Yo les digo una cosa, yo siempre he enseñado esto, siempre. Si quiere tener éxito en la vida, los diezmos por delante no son negociables. ¿Ok? ¿Cómo es eso? Bueno, que yo le doy la décima parte al Señor, me quedo con el 90%. Y ese 90% sí o sí será suficiente para lo que necesito en el mes. Interesante, ¿no? Es así, de básico.
1: Sí.
0: Dios hará el milagro, porque Él siempre respalda su palabra. Esa es la fase 1 de la pirámide. Fase 2, ofrendas, las ofrendas y la generosidad. Yo a esa fase le llamo los negocios con Dios. Los diezmos, mi querido profeta, no son negociables. Las ofrendas sí son negociables. ¿Ok? Vuelvo a decir, los diezmos,
1: eso es,
0: soy un hijo de Dios.
1: Exacto.
0: Sí. Soy una hija de Dios. Que me pide Dios que obedezca y que los entregue, porque es la parte que le corresponde a Él.
1: A Él.
0: Muy bien. por obediencia, mis diezmos van por delante. Las ofrendas y la generosidad son negociables. O sea,
1: ¿en qué aspecto, doctor?
0: Ok, muy buena pregunta. Yo debo aprender a hacer negocios con el Señor.
1: Ok.
0: Yo debo aprenderlo. Mira, te doy un ejemplo, te cuento un testimonio. Luis Palau, hablando de Roberto Velázquez, tenía amigos como Roberto.
1: Ajá.
0: Y había uno que se llama Willy Marroquín. Probablemente un poco mayor que Roberto, el que estuvo aquí dando testimonio. Él era el que estaba a cargo de las finanzas cuando hacíamos eventos con Luis Palau. Y un día le llevé el presupuesto de un estadio donde íbamos a tener un festival de la familia con Luis Palau. Y pues me dijo, lo vemos después. ¿Ya? Y ya se estaba acercando la fecha y no me decía nada. Y de repente un día me llama y me dice, oiga, juntemos al comité. Y juntamos al comité. Y me dijo, me trae frijolitos volteados de los que hace su esposa, vamos a desayunar aquí en casa. Llego yo con los frijolitos volteados, que son tan exquisitos, de mi esposa. Están ahí varios empresarios, Miguel Ángel Rodas, que supe, acabo de saber por Roberto, que ya se fue con el señor, Connie Monroy, Víctor y José Villeda, un hombre que tenía una agencia de motos, era el principal en Guatemala. Y ya nos sentamos y dice, oigan, necesitamos hacer la reserva de la renta del estadio. Hay que negociar esto en el estadio, el costo, y hay que hacer un buen negocio con el Señor. Así que cada uno ponga la cantidad en su corazón y lo vamos a hacer. Pero había tal convicción en él que yo así como... Yo era un muchacho, Jorge.
1: Sí, sí, sí.
0: Tenía yo como 26 años, ¿comprendes? Me quedé así como sorprendido de la manera en que estaba hablando. Y bueno, ¿cuánto vas a dar, Connie? Pues yo voy a poner $2,000. No, 5,000. Tú, Miguel Ángel, voy a poner 3,000. No, 6,000. Tú, José, voy a poner 5,000. No, tú, 10,000. Y yo, pero él hablando así, porque sí, era un hombre con un liderazgo, claro, muy fuerte y además un millonario. Y entonces me dice a mí, agarra los cheques de ellos, me hace un cheque y me dice, no voy a poner la cantidad y con este cheque se va a la administración del estadio y yo le digo por cuánto lo hace. Y me lo firmó, me dio un cheque
1: en blanco,
0: firmado en blanco, solo a nombre de, sin nombre, sin nada. Y entonces yo le llamo más tarde y yo le pregunté, hermano Willy, ¿por qué tanta prisa? Y me dijo, luego les cuento. Ya, yo me fui para el estadio y en lo que llegué al estadio me llamó. El estadio costaba, no me recuerdo el detalle, pero digamos, costaba como 100, ¿verdad?
1: Sí.
0: Y entonces me dice, ya hablé, nos van a hacer un descuento, haga el cheque por 50, porque sí recuerdo que nos descontaron la mitad.
1: Ajá.
0: Haga el cheque por 50 y mañana vuelve a llamar a los muchachos. A los muchachos del comité de finanzas, que eran, Beto, eran todos gente de negocios.
1: Sí, sí, sí, empresarios.
0: Llegamos el día siguiente a desayunar a su casa. Y entonces dice, les quiero contar un testimonio. Yo pacté con el Señor pagar el estadio para el evento que vamos a tener con Luis Palau. En el camino me salió un negocio y sufrí un fraude. Hice dos cheques, uno por 200 y otro por 300, y me defraudaron. Y los cheques, por el tipo de convenio, ya no los podía parar en el banco. Hablé con el gerente y esto nos dio detalles. En fin, eran como cheques de caja, algo así, no sé, ¿verdad? Y entonces dice, en ese instante yo me puse de rodillas, hablé con el Señor y le dije, si tú me libras, Señor, yo hago una ofrenda especial pidiéndote que detengas el mal que viene contra mí. Bueno, me dice, me llamaron ayer y me dijeron, doctor Willy, él era médico, doctor Willy, tuvimos un problema con sus cheques, no los puede cambiar. Y cómo no, vengan, les dice. Y llegan la gente que lo defraudó,
1: sí.
0: Llega para hacer el cambio y le dicen, ¿sabe qué, doctor Willy? Lo que pasa es que perdimos los cheques, se nos cayeron del folder al irlos a depositar al banco. La cosa es que esos cheques solo se podían depositar y eran cobrables a esa otra empresa, pero si se extraviaron eran incobrables.
1: Sí, claro.
0: No sé si me estoy explicando.
1: Sí.
0: Ya. Pero mira, dice, les quiero testificar que el Señor me libró. Y el Señor me devolvió 500. Y el negocio que yo hice con Dios costaba 100. Pero ustedes pusieron la mitad, el 50%, y yo puse el 50%, y el Señor fue misericordioso conmigo.
1: Le devolvió el 1000%.
0: Podemos hacer negocios con el Señor. Entonces, en la pirámide, primero los diezmos. Eso es obediencia. Segundo, las ofrendas y la generosidad. Tercero, las promesas de fe y la dependencia o el compañerismo con el Señor. Porque las promesas de fe yo las hago si tengo o si no tengo. ¿Verdad?
1: Sí, claro.
0: Yo digo, mi Dios, si tú me bendices, yo te daré. Ese es otro negocio. Y le pones nombre a tu semilla. En el caso de Willy, le puso por nombre recuperar lo que había perdido. Había perdido millones, dicho sea de paso. Y Dios lo libró. Y la fase 4, la siembra y la comunión con el Señor. La siembra es aquello que me nace espontáneamente, que yo digo, no, en este momento yo honraré a mi Señor, y de lo que me has dado, mi Dios, te doy. Y entonces, amados, nosotros tenemos que aprender estos 4 fundamentos de nuestra pirámide. No me gusta la palabra pirámide, le vamos a poner edificio.
1: Sí, claro.
0: Debemos aprender los fundamentos de este edificio si queremos ser bendecidos, si queremos tener larga vida, si queremos gozar de las bendiciones y de las misericordias de nuestro Dios. Padre que estás en los cielos, yo oro, mi Dios, que des sabiduría a tu pueblo, Señor, que des inteligencia para hacer los recursos, para que sean bendecidos en todos sus caminos, mi Dios. Que tú abras el paso, que tú vayas delante, mi Señor, de la gente buena, de la gente generosa. Por favor, bendícela grandemente. Te lo suplico con todo mi corazón, en el nombre poderoso de Jesús de Nazaret. Te ruego, mi Dios, te ruego, sinceramente te ruego, Padre amado, que por favor bendigas al diezmador, bendigas la obediencia del que diezma, bendigas a los que hacen negocios contigo, a los que hacen promesas de fe y a los que hacen siembras espontáneas, que tu buena mano esté con ellos todo el tiempo. En el nombre de Jesucristo de Nazaret. Amén.
1: Amén.
0: Amén. Muy bien. Pues mira, vamos a mencionar dos o tres cositas hoy. Primero, un libro de bolsillo.
1: Sí.
0: Solo para 40 personas.
1: De acuerdo.
0: Por favor, guía para controlar sus gastos. Esto es como un obsequio. Entonces, ¿cómo se ponen en contacto?
1: Claro que sí, doctor. Si gustan hacerlo, está ya con nosotros Jan Mendoza. Está en la multilínea, así que se pueden comunicar en ese momento al 5911-07-1440. 5911-07-1440 o directamente a su teléfono que atiende Jan Mendoza, 55-1149-1147. Para que adquieran este libro de bolsillo, Guía para controlar sus gastos, que yo creo que a todo mundo nos cae muy bien.
0: A todo el mundo, pero sí, solo tenemos para 40 personas y así, no que tiene ningún costo. Por favor,
1: así es.
0: Puede pedirlo. Sí tiene que pedirlo, ¿verdad?
1: Sí, claro,
0: si
1: claro.
0: Si usted llega a Renacer y dice, vengo por mi libro, no, y no llamó, entonces no,
1: sí, porque puede haber otras personas que hablen para pedirlo y si ya se acabaron, pues ya no va a poder alcanzar.
0: Exactamente. Entonces sí, resérvelo, por favor. No tiene ningún costo. Es para todos los que están escuchando y colaborando. Que Dios los bendiga y que este librito de bolsillo les sea de gran bendición en el nombre de nuestro Señor Jesucristo. Llámenos, amigos. Una cosa más, mira, mes de marzo nos hacen falta 77,000 pesos.
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0: Bueno, mira, dos cosas más. Al llegar a las 8 de la mañana, tenemos una poderosa palabra a través, por favor, habrán milagros el día de hoy. A partir de las 8 de la mañana está aquí el profeta Adalberto. Pero el domingo, el hermano Pablo Quiroa está en Renacer Central, que están sucediendo cosas extraordinarias, maravillosas. Uh-huh. A las 9 de la mañana, por favor, resérvelo.
1: Así es.
0: No cambie su dirección. Uh-huh. 9 de la mañana, ahí lo esperamos. 11 de la mañana y 6 de la tarde tienes una cita divina en Renacer Central.
1: Les recordamos que la dirección es calle 4, número 36F, en la colonia Tolteca, en la alcaldía Álvaro Obregón. Usted sale del metro San Pedro de los Pinos, camina sobre calle 4, pasando el periférico, ahora sí le puedo decir exactamente, antes del Oxxo. Ahí hay una rampita y ahí se sube, ahí se estaciona, si es que va en auto, si no, sube las escaleras y ahí está Renacer Central.
0: Muy bien, muy bien. Entonces, Pablo está regresando hoy de Guatemala con la ayuda del Señor y su bendición. Está el domingo con nosotros y el martes parten un contingente de 35 hombres y mujeres de fe hacia la Marcha para Jesús en Sao Paulo, Brasil. Nosotros nos quedamos aquí orando y pidiendo al Señor que los bendiga grandemente. Una cosa más. Mira, este domingo el profeta Beto y su servidor, mi esposa, viajaremos a la República de Tepeji del Río.
1: Wow.
0: Hemos estado apoyando al pastor Rodrigo Cornejo, que lo estamos haciendo con mucha fe. Ya son 4 domingos, ¿no es cierto?
1: Sí.
0: Hermano Beto, que lo hemos respaldado a él y a la pastora Rocío. Un mes completito apoyándoles. Él pasó un tema de quebranto de salud. Gracias a Dios ya está su ánimo arriba. Y entonces este domingo predica su servidor. Esto es en la Avenida del Trabajo, Manzana 14, Colonia Tlatlatlacalcán, ¿verdad? En Tepeji del Río. Pero ¿cómo encuentra la dirección? Vaya usted, por favor, a Renacer Tepeji por Facebook. Uh-huh. Y ahí encuentra todos los detalles de cómo puede llegar a Renacer Tepeji. Entonces estaremos allí a las 11 de la mañana en punto. Los esperamos. En nombre del Señor, vamos a tener una experiencia linda. Si usted vive en Pachuca, si vive en Tula,
1: en Huichapan, ¿no? Tepeapulco, toda aquella zona de
0: ¿Tepeapulco está cerca?
1: Ajá, creo que sí, ¿no? Sí, sí está cerca.
0: Digo, pues tú eres de Pachuquita, ¿no es cierto?
1: Sí, sí.
0: A ver si nos pone ahí jazz la imagen.
1: San
0: que te
1: Juan
0: la
1: del Río también está cerca, ¿no? Entonces, toda aquella zona de del estado de Hidalgo, ya colindando con lo que es Querétaro, ahí ahora sí que pueden asistir.
0: Los esperamos 11 en punto de la mañana. Bueno, entonces a todos nuestros colaboradores, muchas gracias, porque no nos han dejado. Uh-huh. Lo tenemos que decir, hermano Beto. La gente está pendiente, la gente está alerta, la gente está cuidando la radio. Hay mujeres, hay varones, bien, hay gente con un corazón especial, amados, que Dios los bendiga grandemente.
2: Para esa palabra de estar al pendiente me suena, porque el Señor me está dando una promesa para aquellos que trabajan para la obra. Estaba regresando Ruth y Noemí de una temporada difícil, y entonces sale Ruth al campo, apóstol, sale Ruth al campo, pero atención, no sale solo para su sustento, sale para sustentar a su suegra. Tremendo. Y va al campo, y llegamos al libro de Ruth, capítulo 2, y dice la escritura que el Señor vio, y estaba espigando en el campo de vos, y mire lo que pasa a la gente que ve por otros, y dejaréis también caer para ella algo de los manojos. ¿Qué está diciendo? Que cuando ella salió a trabajar para su sustento y de Noemí, ¿sí?
1: Ajá.
2: Dice la escritura que mandó vos, y también dejaréis caer para ella de los manojos. Cuando ves por otro, Dios va a dejar, te va a bendecir a ti, va a dar la orden de que caiga para ti, a tu cartera, a tu economía, a lo de... Es tremenda esta palabra.
0: Muy bien, pues a las 8 probablemente vamos a tener esa palabra. Entonces quédese, sigue escuchando Ondas de Vida, la estación para la gente de fe. 8 de la mañana, la hora del milagro. Hoy está nuestro querido profeta Beto sustituyendo a Pablo Quiroga, y luego tenemos a Isaac Ibarra a las 9 de la mañana. Y 9:30 tenemos al buen naturista, y a las 10 a los hermanos Gómez Sierra, y 11 la doctora Ana María, y 11:30 a Sarita con una palabra profética muy poderosa. Dice que hubo un gran milagro el domingo en Renacer. Una niña se le creció un pie cuando oró Sarita.
2: Milagro creativo.
0: Por la gracia del Señor. Y a las 12 los pastores Chris. Y continuamos toda la tarde y toda la noche.
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0: Ya son las 8 en punto.
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2: Queremos invitarte a que te comuniques. Recuerda que tenemos la línea directa 5911-07-1440. Es nuestra multilínea. 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Así que bienvenidos a La Hora del Milagro con el profeta Adalberto Medina.
3: Muchas gracias, mi querido Jorge. Ya estamos esta mañana aquí con todos ustedes en La Hora del Milagro, ¿verdad? Contentos porque estamos cerrando este fin de semana como buscando de la gloriosa y preciosa palabra del Señor. Yo no quiero avanzar sin recordarle que hemos venido para traerle una palabra de parte de Dios. Yo no quiero avanzar sin recordarle que hemos venido a orar por sus peticiones, por sus necesidades. Así que por favor, háganos ya llegar sus peticiones de oración, porque hoy vamos a tener un tiempo glorioso de intercesión. El milagro para este día está preparado de parte del Señor para usted. Así que este día va a recibir el milagro de parte del Señor. Así que gloria a Dios. Y bueno, antes de avanzar, también quiero saludar a mi querido hermano Al. Está chaparrito, como de 1.90 más o menos. Le digo que es hijo del Altísimo.
2: Exacto.
3: Mírale, ¿cómo te encuentras, hermano?
4: Bendiciones, buenos días a todos. Aquí estamos listos para escuchar al profeta que predica bien bonito.
3: Gloria a Dios, muchas gracias, qué amable. No sé si predico bonito, pero trato de predicar. Gloria a Dios, bendito el Señor. Mi querido Jorge, antes de ir a la palabra, uh-huh, nos apoya con los números.
2: Con
3: queremos a dónde se puede comunicar aquella gente que necesita, desea que le apoyemos en oración, porque mire, donde manda capitán no gobierna marinero, y mi capitán Jorge me dice, yo no le voy a apoyar sin orar por la gente. Y yo le digo, está bien, me gusta la condición que me pone, voy a orar por la gente.
2: ¿Qué así número tenemos? Es, efectivamente, recuerden que estamos atendiéndolos con mucho gusto en nuestra multilínea 5911-07-1440. Ahí están atendiendo con mucho gusto cada una de sus peticiones de oración, y también lo hacemos a través de nuestra transmisión en vivo a través de Facebook, ahí en Ondas de Vida 1440. Ahí pueden dejarnos también esa petición de oración. Así que continuamos aquí en La Hora del Milagro.
3: Así es, continuamos y queremos poner un fundamento de la palabra de Dios sobre su vida. Queremos poner la palabra porque está escrito que la fe viene por el oír la palabra de Dios. Cuando la palabra viene a nosotros, entonces el Señor va a poner esa fe que nos va a ayudar a poder tomar el milagro que el Señor ya tiene para nosotros. Mi querido Ale, entonces me vas a acompañar acá en el Nuevo Testamento, en el libro de los Hechos. Hechos capítulo 3, versos del 1 en adelante. Mi querido Ale, ¿tú sabías que los apóstoles eran romanos?
4: Y esa está buenísima,
3: Gloria.
4: Yo sé que Pablo sí tenía su ciudadanía romana.
3: No, pero me refiero a Mateo, a ellos.
4: Oh, no lo sabía.
3: ¿No? ¿Entonces qué eran?
4: ¿Israelitas? ¿Judíos?
3: ¿Sí? ¿Eran judíos? ¿Qué eran, mi querido Jorge?
2: Ay, muy buena pregunta. Pues eran siervos del Señor,
3: ¿no? No, pero eran judíos, romanos.
2: Pues yo digo que eran judíos.
3: Sí, wow, me equivoqué entonces.
2: ¿Por qué?
3: No, pues porque yo pienso que son romanos.
2: ¿Por qué?
3: Mateo, Marcos, Lucas y Juan, Hechos Romanos. Padre, qué gloria. Es que corazón alegre, como sea el rostro, ¿no?
2: Exacto,
3: hay
2: claro,
3: que estar alegres,
2: claro,
3: para estar muy hermosos. Gloria a Dios. No, no, no, eran judíos, totalmente. La mayoría. Ok, gloria a Dios. Libro de los Hechos, capítulo 3, verso 1. Quiero hablar en este día que estemos apercibidos a tomar el milagro. Estamos en la hora del milagro, mi querido Ale. Uh-huh. Estamos, ¿estoy bien, mi querido Jorge?
2: Sí, claro.
3: Estamos en la hora del milagro.
2: Exactamente, claro.
3: Entonces,
2: que sí.
3: Yo no voy a donde venden hamburguesas a comprar otra cosa, sino hamburguesas con papas.
2: Desde luego.
3: Ya tengo
2: sí.
3: hambre.
2: Sí,
3: ¿no?
2: Sí, sí, claro.
3: Y depende al lugar en el que vayas, pues no vamos a sí. los taquitos para pedir torta. Vamos
2: exacto,
3: a, por
2: claro.
3: taquitos, ¿verdad?
2: Exacto, claro.
3: Imagínense que usted está en la hora del milagro y no tengo un milagro.
2: Wow.
3: Yo nunca voy a la pastelería a comprar clavos.
2: Exacto, claro. No, no, no, desde luego. Así.
3: Cada lugar se acomoda sí, a lo sí, que sí. está, ¿no?
2: Así que
3: estamos en la hora del milagro.
2: Exacto.
3: ¿Qué debemos de recibir?
2: Un milagro.
3: Tiene lógica, ¿no?
2: Sí.
3: Claro. ¿Cierto?
2: Sí,
3: entonces,
2: claro.
3: Acontecía que había un hombre que se había acostumbrado a estar donde se daban los milagros. Uh-huh. Pero no tenía su milagro, no estaba consciente de lo que podía acontecer. Uh-huh. Entonces, muchas veces los cristianos nos acostumbramos a no recibir milagros. Pedro, en su Epístola Universal, dice, a fin de que no os hagáis perezosos, sino imitadores de aquellos que por la fe y la paciencia heredan las promesas. Pero nos cómo abre diciendo que no nos hagamos perezosos. Uh-huh. Es que las promesas de Dios están vigentes.
2: Sí, claro.
3: Es que las promesas de Dios son para los hijos. Mi Ale, si no, entonces, ¿qué es el Antiguo y qué es el Nuevo Testamento? Uh-huh. Según yo entiendo, es mi herencia. O sea, la Biblia es la herencia, es el testamento para los hijos de Dios. Las promesas están vigentes y contenidas en el Antiguo y en el Nuevo Testamento. Pero, ¿qué esperarías si tú, mi querido Ale, porque eres un buen padre de familia, el Señor te ha levantado, te ha dado un corazón diferente, hemos provisto para nuestros hijos, ¿qué esperarías cuando le das la herencia a un hijo? ¿Qué esperarías? Que él fuera pronto para tomarla, ¿cierto?
4: Sí, que la reciba y disfrute de ella.
3: Así, así, mire, qué preciso eres. Que lo tome y disfrute de ellos. Uh-huh. Lo que el Señor hizo para nosotros en la cruz del Calvario a través de su Hijo Jesucristo, quiere que lo tomemos y lo disfrutemos. Uh-huh. Pero aquí encontramos una historia entonces en el capítulo 3 del libro de los Hechos de un hombre que va a tomar o lo van a llevar a tomar su milagro. Por favor, léeme ahí el libro de los Hechos, capítulo 3, del 1 en adelante. ¿Qué título tiene, por favor?
4: Pedro sana a un paralítico.
3: Ahí está, vamos.
4: Un día, a las 3 de la tarde, la hora de la oración, Pedro y Juan subieron al área del templo. En ese lugar del templo había una puerta llamada La Hermosa. Todos los días un paralítico de nacimiento era llevado hasta ahí para que les pidiera limosna a los que entraban al área del templo. Cuando el paralítico vio a Pedro y a Juan a punto de entrar, les pidió limosna. Pedro y Juan lo miraron a los ojos y Pedro le dijo, «Míranos». Entonces el hombre los miró atentamente esperando recibir algo de ellos, pero Pedro le dijo, «No tengo oro ni plata, pero lo que tengo te doy. En el nombre de Jesucristo de Nazaret, levántate y anda». Entonces Pedro lo tomó de la mano derecha y lo levantó. De inmediato, las piernas y los tobillos wow. del hombre se fortalecieron. El hombre saltó, se puso de pie y comenzó a caminar. Entró al área del templo con ellos, caminando, saltando y alabando a Dios.
3: Hasta ahí. ¡Guau! ¡Qué tremendo! Eso es lo que el Señor desea para todos nosotros en esta mañana. El Señor quiere hacer un milagro. ¿Cómo cierra esta gloriosa historia? Dice que entra al templo andando y saltando y dándole gloria a Dios. ¿Por qué? Porque había tenido su milagro, porque estaba contento, estaba gozoso de ahora poder caminar. ¿Y cómo lo demuestra? No, yo creo que estaba ahí, libre, yo soy libre, y se pone a danzar ahí, de verdad, glorioso, estaba contento.
2: Así es.
3: Pero ¿cómo aconteció? Mire, mi querido Jorge, es que, ¿cómo comienza? Dame el verso 1 otra vez, por favor.
4: Un día, a las 3 de la tarde, la hora de la oración, Pedro y Juan subieron hasta ahí, área del templo.
3: Subieron al área del templo. Miren, hay que rescatar datos bien importantes de esta parte. Número 1, dice que es la hora de la oración. Uh-huh. O sea, este milagro, esta sanidad ocurrió a la hora de la oración. Esto no es cualquier cosa. Sí. O sea, el Espíritu Santo no lo registra por cualquier cosa, sino que hay momentos en los que uno puede orar, hay momentos en los que los milagros se dan. Dicho de otra forma, así para que lo comprendamos cabalmente, uh-huh, hay momentos en los que el cielo está abierto, mi querido Jorge.
2: Sí, claro.
3: De plano.
2: Sí.
3: Hay momentos que son específicos y especiales. ¿Cómo nos damos cuenta? Hay el ejemplo de cuando estaba aquel en el pórtico, donde dice que un ángel descendía de tiempo en tiempo. Uh-huh. Y el que era tocado en el estanque, el primero que descendía era sanado. Uh-huh. No dice que el ángel estaba todo el tiempo. No, no, no, no, no. Cuando descendía el ángel de tiempo en tiempo, el primero que corría al estanque

0: apropiado para buscar tu milagro. Claro. Que la hora del milagro es la hora indicada, puesta por Dios, para que tú puedas recibir tu milagro. Mire, yo podré tener mucha hambre, pero si voy a buscar mis taquitos a las 3, 4 de la mañana, no es hora. No me van a atender, no hay servicio. Es que hay tiempo.
1: Sí, claro.
0: ¿Cierto? Entonces lo mismo pasa para los milagros. Hay momentos en que los cielos están abiertos para derramar bendición. Y eso es lo que acontece. Dice que era, otra vez, por favor, Miale.
2: Un día a las 3 de la tarde.
0: Ahí están. A las 3 de la tarde. ¿Qué le parece? ¿Hay una hora?
1: Sí, claro.
0: ¿A qué hora aconteció la sanidad de este paralítico? Aconteció a las 3 de la tarde. Que no estoy mintiendo, hay horarios específicos. Ahora, dice que subían Pedro y Juan al templo a la hora de la oración, ¿sí? Y qué tremendo, porque Pedro y Juan en algún momento se parecían a algunos, en alguna iglesia, en algún lugar, ahí, remotamente, no en la tuya, Miale. Pero Pedro y Juan un día se agarraban del chongo.
1: Ajá.
0: Sí.
1: ¿Ah, sí?
0: Sí, claro. Ajá. Tenían ahí sus conflictos, los discípulos, por decir, entre ellos se agarraban y ya saben, sus problemas decían,
1: había diferencias.
0: No, pero grandes, abismales. A veces entre ellos discutían de quién sería el mayor.
1: Wow.
0: Ahí con Jesús. Y todavía hasta una de sus mamás lo defendía y decía, le preguntó al Señor, ¿y cuál de mis hijos se sentará contigo a la derecha y a la izquierda? Y le dice el Señor, eso no me está dado, no me es dado a mí, eso lo va a hacer el Padre Celestial. Mire hasta dónde lo de la posición.
1: Ajá.
0: Y entonces ellos estaban en algún punto en conflicto, sí, porque cuando el Señor iba caminando con Pedro, le dice, se sentía el consentido Pedro, y entonces de repente viene Juan, el discípulo amado, y le dice, Pedro le dice al Señor, ¿y este qué? ¡Oh, qué tranquilo, Pedro! No, Pedro era armas tomar.
1: Era bravo.
0: Sí, por eso digo que ya no sé si era torero o pescador.
1: Sí,
0: porque cuando estaba tranquilo era pescador, cuando se enojaba cortaba orejas.
1: Sí.
0: Era torero, cortaba rabos y orejas. Era tremendo el Pedrito, ¿no?
1: Ok.
0: Entonces le dice, ¿y este qué? Y le dice el Señor, ¿y si yo quiero que este quede hasta el fin, a ti qué? Tenían choques. Y de ahí se decía que Juan no iba a morir. Porque pensaban, si yo quiero que este quede hasta que yo venga, ¿a ti qué? Y ya pensaban que aparte de eso iba a ser eterno el Juan.
1: Ajá.
0: Juanito. Entonces,
1: wow.
0: Pero el amor fue creciendo en ellos. El amor que limó las asperezas, en un día los maduró. Y primero lo vemos que Pedro no quería caminar con Juan porque le dice, cuando venía, le dice, ¿y este qué? No quería que caminara con él. Y sin embargo, ya en la madurez, eso fue en los evangelios, pero ya en la madurez del libro de los hechos, después de unos años, ya vemos que subían juntos. ¡Wow! ¿Se da cuenta? Entonces, ¿por qué? Porque el amor en esta parte nos lleva a hacer la voluntad de Dios. Ahora había acuerdos en ellos. Y es bien fuerte porque el Señor dijo que si dos de nosotros nos pusiéramos de acuerdo en la tierra acerca de cualquier cosa que pidiéramos, nos sería hecha. Entonces, en el acuerdo, mi querido Jorge, en el acuerdo hay poder. En el acuerdo hay poder. Dice que donde están dos o tres reunidos en su nombre, Él está en medio de ellos. Ese es el poder del acuerdo. Entonces, cuando Pedro y Juan suben en el acuerdo, entonces, ¿qué, mi querido Ale? Nos vemos en Linda Vista a las 5 de la mañana, porque si no, no llegamos para el programa de las 8, ese es acuerdo. Y Ale me dice, sí, en el metro, en el metrobús. Pues donde quieras, yo preferiría en donde están las de milanesa.
1: Exacto.
0: Ese es el poder del acuerdo.
1: Sí.
0: Suben juntos al Templo de la Hermosa. Pero lo curioso y lo que quiero rescatar, aleluya, háganos llegar sus peticiones de oración, es que muchas veces la gente no se da cuenta dónde está parada. Traían a un hombre paralítico. Su misma familia lo había acostumbrado a esta parte de pedir limosna, de pedir ayuda. Su familia le había hecho creer que esa era su condición y que así se iba a quedar por siempre. ¿Dónde lo ponían? Lo traían y lo colocaban a la entrada del templo llamado La Hermosa, ¿verdad? Y ahí todos los días le ponían su, no sé, tal vez su manto, ¿verdad? Para ver

0: ponerlo más abajo, uh-huh, para que la gente, no creo que lo pusieran en una silla, ¿no? Lo ponen, yo creo que en un manto a nivel de piso, pues, para que vieran que era paralítico, ¿no?
1: Sí, claro.
0: Para que vieran su condición, ¿no? O sea, te lo puedes imaginar.
1: La gente se apiadara de él, ¿no?
0: Ahí está, ¿no? Ahí está, ¿verdad? Uh-huh, sí. Psicológicamente hasta su familia colaboraba.
1: Se compadeciera.
0: Que se compadecieran de él, ¿cierto? ¿Verdad? Uh-huh. Entonces, pues creo que no lo llevaban ni muy bien vestido, ni muy bien acomodado.
1: Exacto.
0: Lo ponían en una condición que diera compasión.
1: Exacto.
0: Estoy de acuerdo, sí, querido, sí, sí, Jorge. Entonces, este hombre del templo de la hermosa se acostumbra a ese tipo de vida, se acostumbra a pedir limosnas, se acostumbra a que la gente lo vea con esa compasión. Sin embargo, lo que él no sabía, que estaba a punto de acontecer su milagro. El Señor estaba a punto de romper y de transformar su vida en una forma gloriosa. Porque en aquella hora, a las 3, la hora de la oración, entonces Pedro y Juan lo ven. Como nosotros vemos a la gente cuando nos manda sus peticiones, como nosotros vemos la condición. ¿Qué vieron en ese momento Pedro y Juan? Lo vieron paralítico, estaba lisiado. Aquel hombre estaba incapacitado de poder caminar. Aquel hombre no tenía la capacidad para poder andar. Sin embargo, y qué glorioso, que Dios muchas veces, Jorge, interviene en nuestra vida para bendecirnos. Uh-huh. Porque con todo él estaba parado en el templo, pero mi querido Ale, yo no veo de este paralítico, no veo que diga la escritura ayuno. Yo no veo la vida de este paralítico relacionado con oración. No, no, no. Yo no lo veo relacionado con clamor. Yo no lo veo que cuando los discípulos Pedro y Juan están acercándose al templo, comience a pedir ayuda y a suplicar y a clamar porque el Señor lo bendiga. No, no, no vemos eso. Sin embargo, Dios... A veces, esto es lo que me sorprende, que Dios es tan soberano que, mi Ale, cuando tú y yo no lo esperábamos, el Señor vino a nosotros. Uh-huh. Ahí en nuestra miseria, ahí en nuestra enfermedad, ahí en nuestro dolor, hay veces que hay intervenciones divinas. Uh-huh. Hay veces que este hombre no, lo que estaba esperando era recibir tal vez una carretilla de morralla. Eso es lo que estaba esperando. ¿No? Salirse ahí con su bolsa llena de dinero, de cambio, ¿no? Es lo que esperaba, en verdad, creo, sí, que es lo que esperaba, ¿no? Uno que otro alimento, ahí de alguien que pues se compadeciera y dice, no, pues ahí va a estar el paralítico, y le llevo su cafecito de, no digo marcas, y ya, le daban su desayuno, otros la comida, y de eso estaba acostumbrado, pero no se imaginaba que Dios ese día iba a hacer su milagro. Se había acostumbrado a las limosnas, pero ahora venía una riqueza y una manifestación de sanidad, un milagro glorioso de parte de Dios sobre de su vida. Es cierto entonces, mi querido Ale, que el Señor puede intervenir. Hoy puede ser el día de tu milagro. O hemos venido, no sé, ¿para qué dejó, mi querido Jorge, para qué dejó usted su camita caliente? ¿Para qué rompiste con tu camita? Yo no dejé mi cama para venir a entretener a la gente.
1: Claro que no.
0: Esta es la hora del milagro. Uh-huh. Y hoy hemos venido para darle la mano, porque dice que cuando lo vieron, le dieron la mano para levantarlo. Hoy le vamos a dar la mano a la gente para que se ponga de pie. Hoy estamos en Ondas de Vida como Pedro y Juan, dándole la mano a la gente, porque hoy se va a levantar. Hoy usted va a ver su milagro, ¿cierto, mi querido Ale?
2: Claro que sí, y por eso es que escuchamos la palabra de Dios, porque como dijo el profeta, la fe viene al escuchar la palabra. Y es lo que pedimos, que ahorita que las personas que están escuchando la palabra, su fe incremente y que nos haga llegar sus peticiones para que el profeta pueda orar por ustedes.
0: Glorioso, ¿no? Entonces, esta parte tan interesante de esta historia, porque dice que le da la mano. Por eso a veces es importante que esté el ministro. Está en el templo, pero muchas veces, como diríamos, mi querido Jorge, búsquele dicho, usted tiene dichos para todo. De verdad, tiene dichos para todo. Necesitaba el empujoncito.
1: Exacto.
0: ¿Cierto?
1: Sí, sí, sí.
0: Porque ahí está el hombre, uh-huh, está paralítico, está lisiado, pero dice que los apóstoles, Pedro y Juan, mirándole fijamente, ¿verdad? Y después le dieron la mano. ¿Pero por qué lo miraron? Porque nosotros nos damos cuenta cuando la gente tiene fe. Uh-huh. La fe muchas veces se hace evidente aún físicamente en la gente. A veces los ojos, en verdad, reflejan lo que la gente tiene en su corazón, ¿no? Claro. A ver, no es tan difícil que una gente cuando te
1: dicen
0: te quiere
1: que son
0: hacer
1: las
0: daño,
1: ventanas del alma,
0: por decir, ¿no? Algunos las ventanas están muy claras y se dan cuenta que te odian con la mirada, que te van a violentar, ¿no? ¿Cierto?
1: Sí, claro.
0: Pero también hacen evidente, digo, no nos queremos poner semánticos, pero decía un vecino, es que el amor y el dinero no se pueden esconder. Y cuando la gente está enamorada, hace unos ojitos así. Es unos ojitos coquetos, alegres, ¿no?
1: Pispiretos.
0: Eso, para los que no nos están viendo, ¿verdad?
1: Exacto.
0: Ahí está esa parte. Entonces, la fe se hace evidente también. Por eso Pedro y Juan se quedaron viendo fijamente a este paralítico y después le dan la mano. Y es a lo que hemos venido, a darle la mano a la gente. ¿Qué es darle la mano? Darle la mano a la gente es decirle que el Señor lo hizo en nosotros. ¡Guau! Uh-huh. En que nosotros ya vimos sus milagros, en que nosotros ya recibimos liberación de parte de Dios, en que nosotros, mi querido Ale, hemos visto una y otra vez la manifestación del Señor. Uh-huh. ¿Por qué Pedro y Juan le dan la mano a aquel hombre que estaba en el templo? Mire, estaba bien cerca de su milagro, pero no había acontecido, necesitaba que le dieran la mano. Estaba bien cerca de la fuente de la vida, estaba bien cerca de la fuente de la sanidad, estaba bien cerca de donde se daban los milagros, pero necesitaba la mano de los apóstoles para que lo último que faltaba, ese ingrediente, para que ese hombre pudiera recibir el milagro de parte del Señor. Así que nosotros le damos la mano a usted diciéndole que el Señor es el sanador. Le damos la mano animándole a que no se conforme. Aquel hombre se había acostumbrado a estar quieto en ese lugar, se había acostumbrado a esa condición. Hay veces que la gente se ha acostumbrado a la enfermedad, que dice, ay, mi enfermedad, es que estoy enfermo, esa es mi enfermedad. Se la han apropiado, se han acostumbrado a vivir. Déjeme darle un testimonio antes de ir a un corte comercial. Mi querido Jorge, un miércoles estábamos en la iglesia, teníamos poquito, toda mi familia estaba mal. Cuando llegamos a los pies del Señor, toda mi familia estaba mal. Uh-huh. Necesitábamos terapia intensiva, mi Ale. De verdad, todos estábamos. Yo era el que estaba más o menos bien, pero estaba bien mal.
1: Sí.
0: Pero imagínense que mi papá tenía 5 angelitos. 5 hombres nada más.
1: Querubines.
0: No, querubines, alados. Y una mujer. Los 5 le dábamos lata, ¿eh?
1: Ajá.
0: Los 5 éramos tremendos, en verdad.
1: Wow.
0: Yo era el más tranquilito y de repente ni le cuento porque.
1: Ya nos imaginábamos los otros.
0: No, ni lo quiero decir en radio porque me van a correr, de verdad. Ajá. Pero bueno, entre esas cositas, no faltaba que llegara uno de sus hijos todo golpeado, todo sangrado, porque nos gustaba pelear con todo.
1: Ajá.
0: Me convertí a los 17 años al Señor y tenía 100 peleas de las que logro contar, ¿eh?
1: Ah, ¿sí?
0: 100 peleas.
1: Era de mecha corta.
0: Pero muy cortita, ¿eh? 98 ganadas.
1: Knockouts.
0: Un empate y solo una perdida. No es broma, ¿eh?
1: ¡Wow!
0: Sí. César Chávez. De repente me encontraba chiquitos así como Alejandro. Ese chaparrito, no, hombre, va a ser cliente. Y mire, grandotes terminaban volando. Y le dábamos muchos problemas a mi papá, ajá, en verdad, a mi mamá, pero muchos. Hay ocasiones, bueno, que nos tocaba dar, en otras ocasiones llegaba la policía a la casa, cosas así. Entonces, mi papá pasaba junto con mi mamá muchas impresiones de tantos sustos, ¿verdad? Uh-huh, que les provocamos.
1: Claro.
0: Que mi papá, de tantas malas noticias, de repente, cuando ya llegaban a dar las quejas de sus querubines, entonces mi papá de verdad se doblaba del dolor, le venía un dolor en la ciática, que se doblaba, ¿no?
1: Así se
0: doblaba.
1: Ajá.
0: Ya estaba tan sensible. Entonces, en esa parte, un día estamos en la reunión y está doblado ahí de lado en la reunión y se acerca un anciano de la iglesia y llora por él.
1: Uh-huh.
0: En pleno servicio.
1: Sí.
0: Y el Señor lo sana. Y de repente mi papá comienza a mover el cuello y dice, ¡ay, mi dolor! ¿Dónde está mi dolor? Y le dice el profeta, no, hermano, es que no es su dolor y ya no lo busque. Uh-huh. El Señor ya lo sanó. No, es que ya no está mi dolor. No se acostumbre al dolor.
1: Exacto.
0: Dios, claro, hoy lo va a sanar. Tenemos que ir a un corte comercial, sí, pero ya regresamos a la hora del milagro.
1: Así es, los invitamos a que se sigan comunicando 5911-071440 y a través de la transmisión en vivo en Facebook, ahí en Ondas de Vida 1440.
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0: Ya son las 8:30.
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2: Pues te invitamos a que te sigas comunicando. Recuerda que tenemos nuestra multilínea. Está Jan Mendoza tomando nota de cada una de sus peticiones de oración en el 59 11 07 14 40, y a través de la transmisión en vivo ahí en Facebook. Ahorita va a orar por cada una de esas necesidades el profeta Adalberto Medina. Así que continuamos aquí en La Hora del Milagro.
3: Muchas gracias, mi querido Jorge. Estamos en el libro de los Hechos, capítulo 3, la curación de un cojo. Le estoy diciendo en esta hermosa mañana que no se acostumbre a la enfermedad. Es que le venimos a compartir, le venimos a decir bajo toda convicción del Espíritu Santo que hoy usted puede recibir su milagro. Le estamos diciendo que cuando usted está en el lugar adecuado, cuando usted está con las personas adecuadas, cuando usted tiene el nombre de Jesucristo a su favor, el milagro va a acontecer. Mira, mi querido Ale, rescatemos tres cosas que son bien importantes para que el milagro de Dios acontezca. Número uno, dice que Pedro y Juan estaban subiendo juntos al templo, ¿verdad? Entonces, ese es el lugar. Hay lugares de visitación, hay lugares de gloria. Ayer estuvimos en Renacer Álvaro Obregón y pudimos ver la manifestación gloriosa. La gente que ayer estuvo en ese lugar en verdad fue muy bendecida por la palabra, por la unción. Es que hay lugares que hay visitación. En este caso, el templo de la hermosa estaba siendo una fuente de vida. ¿Por qué? Porque era el lugar donde se hacía la oración. Entonces hay que estar en el lugar indicado, número uno. Número dos, vemos que estaban los ungidos del Señor. Ahora Pedro y Juan en un acuerdo poderoso, ahora en una cuestión de amor, habían dejado las rivalidades, habían dejado las contiendas, y ahora había acuerdo en ellos, un acuerdo para ir a buscar del Señor. Ahora había un acuerdo de verse, de encontrarse en un punto. ¿Para qué? Para subir a orar en amor, en amor. Y número tres, que cuando este hombre, dice la escritura, este cojo, vio a Pedro y a Juan, esperaba recibir algo de ellos. Y yo creo que eso es acertado. La gente que nos escucha debe de entrar a los programas de Ondas de Vida esperando recibir algo de nosotros. La gente debe de entrar con fe. La gente debe de saber que van a entrar y van a salir bendecidos. Que estos programas de la 1440 son programas donde se desata, se derrama la bendición de parte de Dios. Sin embargo, lo que queremos decirle es que van a recibir más de lo que están pensando, porque ese hombre estaba esperando recibir de ellos algo. ¿Y qué era ese algo? Pues tal vez 10 pesos, a lo mejor si le iba bien 50 pesos de los generosos, un alimento limpio, a lo mejor estaba esperando una dádiva, ¿verdad? Sí. Sin embargo, lo que el Señor tenía preparado para él ese día era lo más glorioso y era una sanidad. Número 3, está el templo, están los ministros del Señor, pero sobre todas las cosas, el nombre de Jesús. Y esperando recibir algo de ellos, mirándolo fijamente, le dijeron: ¿qué crees que somos de los tuyos? No tengo oro ni plata, pero lo que tengo te doy. Ajá. En el nombre de Jesucristo de Nazaret, levántate y ya anda. Es que hay veces que se nos ha olvidado eso, que los milagros, que las liberaciones, que los prodigios se dan mediante el nombre glorioso de nuestro Señor Jesucristo. Nombre que es sobre todo nombre, es el nombre de Jesucristo de Nazaret, y ese es el nombre que le venimos a recordar a usted, que usted puede recibir su milagro, que hoy su sanidad, en la hora del milagro, va a acontecer, no por nuestra piedad, no por nuestra virtud de los que estamos compartiendo en este lugar, no, su milagro va a acontecer en virtud del nombre glorioso, poderoso de nuestro Señor Jesucristo, en medio de su necesidad, en medio de su crisis. Si usted está necesitando provisión, liberación o sanidad, tiene que clamar al nombre glorioso, al nombre que es sobre todo nombre, al nombre de Jesucristo de Nazaret. Y mi querido Jorge, cuando sueltan el nombre, le dice: no tengo oro ni plata, pero lo que tengo te doy.
2: Te doy. Wow.
3: En el nombre de Jesucristo, levántate. Esa es la palabra que traemos. Levántate. No en nuestro nombre, no en nuestra virtud. Levántate en el nombre de Jesús. Levántate de esa enfermedad, porque hoy el Señor te va a sanar. Mi querido Jorge, no quiero que pase tiempo sin que saludemos y escuchemos las peticiones de oración que nuestros amigos han traído al templo. Esta es la hora del milagro y vamos a saludar y después vamos a orar también, por favor.
2: Así es, efectivamente, los invitamos a que se sigan reportando a través de nuestra transmisión en vivo ahí en Facebook, ahí nos puede localizar como Ondas de Vida 1440. Mago Cerratos, bendecido día. Mago Cerratos pide oración por mi salud, de todo mi cuerpo, que el Señor me limpie con su sangre preciosa. Amén, amén. Olga López, buenos días, pastor, bendiciones, soy su fiel servidora. Quisiera pedir por sanidad para mi mamá María Elena Hernández Rojas, por mi hijo Manuel Alexis Rentería, que tiene lupus, por mi esposo Pablo Gómez García, que cayó en el alcoholismo, y por sanidad para mí. Tengo una fuerte infección en el estómago y tengo que bajar 30 kilos urgente por cuestiones de salud.
3: Vamos a estar orando por todo, hermanita, claro que sí.
2: Esther Yacante, amén, amén. La oración tiene poder especial, especiales por para orar, dice.
3: Amén,
2: dice,
3: amén, eso es verdad.
2: Momentos y tiempos, lugares para milagros, gloria
3: eso,
2: a Dios.
3: Eso, tomaron.
2: Así,
3: bien.
2: Así es. Rosy Cruz, bendiciones, profeta Alberto, pastor Alex, hermano Jorge, les pido de sus oraciones por sanidad en mi matriz, que se quite la hemorragia, necesito
3: claro
2: salir
3: sí.
2: a trabajar.
3: Claro que sí, vamos a hablar esa sanidad en un momento más.
2: Rocío Paredes, buenos días, les pido oración por mis hijos Daniel y Axel, por favor, y por mí también, por favor.
3: Claro que sí, por los tres.
2: Adriana León, buenos días, saludos profeta Alberto y hermano Alex, un gusto escucharles en la hora del milagro, que tengan una excelente mañana, saludos. Diana Guadalupe Vera pide oración por su papá, que está postrado en cama, no se mueve, solo su cabeza está bien de su mente, tiene lesión cervical y vértebras, su médula está comprimida, se hizo su columna como acordeón, lleva 2 años así y se desespera.
3: Hoy va a ser su milagro. Recuerde que la sanidad de este cojo tenía que ver con los huesos y el Señor hoy va a sanar sus huesos, su columna, todo su cuerpo y va a regresar la movilidad en el nombre de Jesús.
2: Socorro Rodríguez Nava, buenos días, hermano, yo pido por un milagro de sanidad física y de mi corazón, hoy específicamente por mis piernas, me duelen mucho, más cuando estoy parada. Gracias, Dios lo siga bendiciendo.
3: Amén.
2: Grandemente.
3: Amén.
2: Verónica Galindo, buenos días, mi nombre es Verónica Galindo, por favor apóyenme a orar por Ricardo Andapia Galindo, es un adolescente que lo canalizaron a psiquiatría, dice que odia a su mamá. Sus padres asisten a la iglesia. También pido apoyo por Jessica de Jesús Galindo. Va a ser un examen importante el día 9 de junio para que Dios le dé la sabiduría e inteligencia y lo pueda pasar. Gracias. Guadalupe de Flores, gloria. Saludos, profeta y hermano Alex. Bendecido día, pido oración que oren por mí. Amanecí con mucho dolor en mi columna. Pido un milagro en mí. Carolina Muñoz, bendecido día. L. Belmonte dice: pido oración por mi hija Erika Flores, que sale, que se le quite ese desprecio, dice. Yasmín Chi dice: les pido porque Dios haga el milagro de obtener la casa de mis sueños, que la situación económica no sea el impedimento para obtenerla. También
3: claro,
2: porque
3: que sí,
2: la herencia que nos dejaron mis padres sea obrada y que Dios, Dios que es justo, le haga entender que lo dice la ley es lo justo y que los trámites de mis sueños, jubilación, sean ligeros, dice Víctor González. Claro que sí, buenos días, profeta Alberto y brother Alex, y a la voz misteriosa. Buenos días, gracias, declaro que he recibido la unción en el nombre de Cristo Jesús. Dice Vicky Chantes, amén, amén. Qué palabra, dice desde León.
3: Gloria a Dios, mire qué hermoso, nos están llegando una cascada de peticiones, y por eso es que yo quiero orar por sus necesidades. Mi hermano Ale tiene un puñado, en verdad, ahí de peticiones, pero antes de que les dé lectura, quiero recordarles la fe creativa, porque estamos, debemos de tomar la palabra, ¿verdad? La palabra sanadora. Este hombre estaba dañado en sus tobillos, en sus piernas, cuando Pedro le da la mano, dice la escritura, que al momento se le afirmaron, ¿verdad?, los tobillos y los pies, y saltó. Qué tan fuerte era la unción sobre la vida, sí, de Pedro y sobre la vida de Juan, que entró saltando. O sea, qué cambio tan fuerte. Entonces, debemos de estar conscientes, amigos, hermanos, sembradores que nos están escuchando, que hay una fe creativa, que no importa, porque seguramente este hombre era cojo de nacimiento, ¿verdad? Era cojo, había pasado, no era cualquier situación la que estaba, o sea, poner a un cojo, un hombre lisiado, no es cualquier cosa. Sin embargo, este milagro aconteció de parte de Dios, para ejemplo de que nosotros podamos entender que cualquiera que sea tu necesidad, la fe creativa va a desarrollar y a formar las cosas. Mi querido Jorge, qué tremendo, ayer lo testifiqué, yo espero en Dios que pueda haber la oportunidad, pero mire, hace dos meses estaba yo compartiendo acerca de la tsunamita en Iztapalapa, en Torre Fuerte, y cuando el Señor le da el hijo a la tsunamita, y la semana pasada, el domingo pasado que estuve con el apóstol Carlos, se levantaron un matrimonio con los pastores y me dijeron, tenemos un testimonio, queremos compartirle un testimonio. Y yo dije, muy bien, gloria a Dios. Y veo los ojos de la hermana, de la esposa,
2: sí,
3: y le digo, sí, ya sé, el Señor trajo vida. El Señor le ha permitido ser madre. Me dice, sí, profeta, eso es. El día que usted habló de la tsunamita, para estas fechas que fuimos al médico, es el tiempo que tengo de embarazo. Entonces, los milagros ocurren de parte, wow, de Dios, y cualquiera que sea el milagro aquí, el poder creativo del Señor restauró las piernas. Entonces, no importa que sea tu estómago, tu vista, tu cabeza, cualquier parte que esté dañada, el Señor puede obrar el milagro para los que creen en su nombre. Ahora sí, mi querido Ale, porque son muchísimas peticiones que nos están llegando.
4: Sí, aquí la señora Gloria Vargas pide oración por su familia, Jurado Vargas, por los enfermos. La señora Guadalupe Parra también pide oración por salud, tiene artritis y reseca mucho la lengua. Que se resuelva lo de su pensión, que se resuelva asunto en la fiscalía, que pueda recuperar las escrituras de su casa. También la señora Elena de Catepec pide petición porque tiene diabetes, está perdiendo la vista, está muy preocupada. También la señora Rosa Crespo pide oración por sanidad porque tiene fascitis plantar y prosperidad en su negocio, que su hijo Oscar pueda vender su auto. También la señora María Luisa pide oración por su nuera y su hijo Sofía y Carlos Enrique, por su nieta Ariana, tiene problemas en su cabeza desde que nació, tiene que tomar medicamento. La señora Estela López pide oración por su hijo Javier Arturo, es un ateo, para que conozca de Dios.
3: Amén.
4: El señor Herminio Zaragoza pide oración por la próstata, no oye ni ve, y por su esposa Petra Bonilla Sedeno, por pérdida de memoria. La señora Cristina Arellano pide por Santa de Jiménez, que le detectaron un tumor, por Angélica Flores, que tiene esclerosis múltiple. Mauro Aldama pide por sus hijos, claro, y por toda su familia. La señora Marina Hernández, oración porque le duele su cuerpo completo.
3: Vamos a estar
4: La
3: orando.
4: Señora Lourdes López pide oración por sus nietos, Israel y David. Conocen de la palabra, pero no buscan bien de Dios. La señora Rosita Sánchez, oración porque tiene cita en el médico. El señor Mario Hernández, oración de sanidad para Rosa Bautista, que tiene problemas de columna, y también por Miguel Bautista, que un camión le aplastó el pie y necesita cirugía.
3: Claro que sí, también, vamos a estar orando.
4: Un poquito más, dice aquí María de Jesús, oración para que le paguen unas rentas que le deben por salud, porque tiene problemas bronquiales y tiene hernia umbilical. La señora Laura Cruz pide oración por la familia Cruz Escamilla y por la mamá Félix Escamilla. Y finalmente, la señora Virginia Castellanos, oración por ansiedad y depresión.
3: ¿Qué más? Sí, vamos.
2: Dice
3: vamos,
2: Miriam Samarripa, dice, pide oración por sus piernas, ya no quiere tomar pastillas para el dolor, y también por sus ojos, que tenga visibilidad. Ella cree en los milagros, que Dios lo puede hacer.
3: Amén. Dios lo puede y Dios lo quiere hacer. Ahí en controles está nuestro amigo Yasser, siempre, ¿verdad? Ahí en su nave espacial con todos sus botones. Ah, muy bien. Hay una unción aquí. Si nos apoyas, Yasser, hay una unción aquí. Vamos a ir a este canto. Mire, me acaba de escribir Pastor Isaac. Dice: hay que atender a toda la gente. Nos va a ceder su media hora. Así que nos vamos a quedar por usted hasta las 9:30. Qué bonito, ¿verdad? Sí, gloria a Dios. Cuando veo esto, mi querido Ale, veo el corazón de Dios hacia su pueblo para sanarlos, ¿verdad? Para liberarlos. Entonces, vamos a este canto y regresamos para seguir leyendo sus peticiones de oración.

0: pues nos están llegando, como bien lo dice el profeta Alberto Medina, una cascada de peticiones. Así que los queremos invitar para que se sigan comunicando a través de nuestra multilínea 5911-071440. 5911-071440. Y a través de la transmisión en vivo ahí en Facebook, ahí también nos puedes dejar tu petición de oración en Ondas de Vida 1440. Así como lo está haciendo Hilda Hernández, dice: pido oración por mi esposo y por mí, por sanidad. Que Dios les bendiga. Muchísimas gracias. Sí, claro que sí. Mago Cerratos dice: yo tomo esa bendita palabra de sanación para todos los enfermos. Amén. Y todos los enfermeros, dice. 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Continuamos aquí en la Hora del Milagro.
1: Estamos en la Hora del Milagro, Libro de los Hechos, capítulo 3, ¿verdad? La curación de un hombre paralítico. Está Pedro y Juan. Hoy está su servidor, profeta Adalberto Medina. Está mi hermano Alejandro. Está mi querido Jorge. Le estamos dando la mano, ¿verdad? Cuando Pedro y Juan le dieron la mano, dice que al momento se le afirmaron los pies, los tobillos, y entró saltando al templo, alabando al Señor. Mi querido Ale, ¿te puedes imaginar ese tiempo glorioso de parte del Señor? A mí lo que más me asombra de todo esta historia, lo que más de verdad me deja sorprendido, es la intervención divina. ¡Wow! Cuando Dios se acerca para bendecirte, pero este hombre ni siquiera estaba preparado, ni siquiera se iba a imaginar lo que iba a acontecer ese día. El cambio radical, el cambio glorioso que iba a hacer el Señor en su vida. Tal vez, mi Ale, la gente que nos está escuchando no se imaginaba, tal vez puso por casualidad la radio y a lo mejor está asombrado y en verdad Dios puede obrar. Sí, estamos predicándole un Dios de milagros. Estamos diciendo que si usted está en el lugar adecuado, en el tiempo específico de parte de Dios, si está con las personas adecuadas, mi querido Jorge, Pedro y Juan eran los ungidos, eran los que portaban la unción del Señor. Ayer lo decía, ¿verdad, mi querido Ale, allá en Torre Fuerte Central, que Eliseo se fue, pero la unción permaneció, y cuando aquel muerto tocó los huesos de Eliseo, resucitó. Padre, pero qué gloria. Tremendo, ¿verdad?
0: Sí.
1: ¿Por qué? Porque tocó a la persona adecuada.
0: Exacto.
1: ¿Cierto? Entonces, en este caso, en el Templo de la Hermosa, estaban en el lugar, en el tiempo y con las personas adecuadas. Había las condiciones para que se diera, se gestara, se manifestara el milagro de parte de Dios. Entonces, esa parte a mí me sorprende, porque hay veces que uno ni se imagina y Dios viene para bendecirte. Dios mira tu necesidad y se acerca para bendecirte. ¡Wow! ¡Qué tremendo! Esas historias me gustan. ¿Cuál tienes tú, mi querido Ale? ¿Qué te sorprende de esta historia, por favor?
2: Pues me sorprende que este varón venía por una moneda, como dice usted, mi amado profeta, pero lo que Dios le dio, restauración de su vida completamente. Ya no tenía que estar ya no tenía que estar dependiendo de que alguien lo llevara, ya no tenía que estar dependiendo de que un familiar o un amigo, yo creo ya estaban cansados de día tras día llevarlo, y yo creo así somos nosotros, muchas veces venimos por algo, por un problema con el matrimonio, pero cuando venimos a Jesús, Él nos trae una restauración completa, alma, mente, cuerpo y espíritu. Cierto. Y es algo muy bonito, creo que es por eso que luego nos miran por ahí en la iglesia alegres, contentos, que no podemos dejar de hablar de Jesús porque Él ha hecho una obra maravillosa en nuestras vidas.
1: ¡Wow! ¡Qué hermoso! El Señor ha hecho, hoy estamos de pie porque el Señor nos levantó. Y mire, yo quiero también mencionar estas peticiones que ya nuestra hermanita Monse Díaz está trabajando. Es que por todos lados están llegando, por el WhatsApp, están llegando por el Facebook, están llegando los teléfonos aquí en cabina, ¿verdad? Entonces tenemos, nos vamos a quedar hasta las 9:30. No se vaya, nos vamos a quedar hasta las 9:30. ¿Tenemos que ir a corte, Yasser?
0: Sí.
1: Bueno, vamos a corte comercial, por favor. Pero vamos a regresar para atenderle como usted se merece. No se vaya, regresamos en un momento, por favor.
0: Así es, enseguida continuamos aquí a través de Ondas de Vida.
1: Muy bien.
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0: La hora exacta, las 9 en punto.
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2: Te queremos invitar a que te sigas comunicando a través de nuestra multilínea 5911-071440, 5911-071440, y también a través de nuestra transmisión en vivo ahí en Ondas de Vida 1440 en Facebook. Puedes darle like, compartir y dejarnos ahí tu petición de oración. Continuamos aquí en La Hora del Milagro.
3: Claro que sí, muchas gracias, Jorge. En verdad, estamos con un corazón amoroso hacia usted. Estamos con un corazón compasivo para con su vida. Esta mañana se ha derramado una unción de sanidad, una unción que lo va a curar. Hoy el Señor va a restaurar su salud. Hoy el Señor va a hacer un milagro en su vida. Por eso es que el Señor ha permitido media hora más, ¿verdad?, de esta programación de la Hora del Milagro, porque hoy el Señor le va a favorecer. Les decía yo a mis hermanos aquí en la cabina, para todos aquellos que nos están escuchando, para todos aquellos que se están conectando, ¿verdad?, en este día, que cómo el Señor sorprende, ¿verdad? Cómo el Señor es tan maravilloso, que muchas veces se acerca a nuestras vidas a través de sus ministros. Porque en este caso el milagro en el hombre del templo de la hermosa no vino por causa de otra persona, sino que vino por causa, ¿verdad?, de los ministros de Pedro, y de Juan, y que tocaron su vida, que vieron, que invocaron el nombre del Señor en la vida de este hombre, y así aconteció el milagro. Esto nos deja ver que Dios quiere obrar. Nosotros queremos insistir en esa parte bonita. No te acostumbres a la enfermedad. No te acostumbres a la necesidad, no te acostumbres a las migajas del hombre. No, hoy Dios quiere prepararte manjar. Decía mi querido Ale, entró al templo saltando y andando, alabando a Dios. ¿Sabe por qué? Porque Dios quiere que entres a una fiesta. ¡Wow! ¡Qué hermoso! Dios quiere que pases de pedir limosna a que entres a una celebración gloriosa. ¡Qué maravilloso! ¡Qué cambio en la vida de este paralítico! Pero es un cambio que solamente Dios puede hacer. Sí, a lo mejor, como dice la Escritura, acerca de aquella mujer de flujo de sangre, que dice la Escritura que tenía 12 años enferma. Pero ¿qué rescatar de esa historia? Que a pesar de que habían pasado 12 largos años y antes le iba peor. Había gastado todo cuanto tenía y no mejoraba. Imagínate, al principio sacó los ahorros, mi querido Ale. Se acaba los ahorros, la mujer de flujo de sangre, y entonces vamos por las joyas, y vendió la cadenita, el relojito que le habían dado la familia, y 6 años y no mejoraba. Y después tuvo que vender el coche, y ahora tenía que andar en transporte público, enferma, y después ni coche ni casa. Dice que le iba peor. O sea, se puede entender eso. Uh-huh. Por algo la Escritura lo marca diciendo que antes no había mejor, antes le iba peor. O sea, estaba más mala, más enferma esta mujer. Pero con todo lo bonito es que ella nunca perdió la esperanza. Cuando Jesús se acercó a su ciudad, ella vino llena de fe y de certeza. De certeza, ¿saben por qué? Porque decía dentro de su corazón: si tan solo tocare el borde de su manto, seré sana. Eso es lo que queremos poner, esto es lo que queremos despertar en la gente que nos oye, que estos testimonios que estamos hablando, que esta palabra que estamos poniendo sobre la mesa, los lleve a ese mismo pensamiento, que los lleve a un nivel de fe, que puedan decir, mujeres que me escuchan, que puedan decir como la mujer de flujo de sangre, a pesar de del tiempo, de los 12 años, de lo largo del proceso, ella seguía diciendo dentro de sí: si tocare tan solamente el borde de su manto, seré salva. No perdió la esperanza, no dejó de luchar. Y hoy le queremos decir a usted que este puede ser el día de su milagro. Acérquese al Señor en confianza, toque el manto del Señor, comprenda que el Señor le revele, que el Señor Señor es la fuente de la vida. Ella dijo, si tocare tan sola el borde de su manto, no está diciéndole, tengo que quitar el manto, lo tengo que apretar, no. Simplemente dijo la mujer, si tocare el borde de su manto, seré salva.
4: Qué bonita historia. Y sí, pues es lo que queremos, que las personas, que su fe incremente, que sigan llamando, que sigan mandando sus mensajes, porque ahorita el profeta Adalberto va a hacer una oración con poder y fuego para que reciban su milagro hoy en esta mañana tan bonita.
3: Así es, mi querido Jorge. ¿Quién más ha escrito? ¿Qué otras peticiones tenemos ahí, por favor?
2: Dice Mago Cerratos, yo Mago Cerratos tomo esa bendita palabra de sanación para todos los enfermeros. Dice Mari Camacho, por favor, les pido oración por sanidad, depresión, ansiedad y se regule mi presión. Y Adriana León dice, padre, pero qué gloria.
3: Aleluya, poniendo ambiente, gloria a Dios. Síganse conectando, sigan compartiendo esta transmisión, porque vamos a seguir mencionando todos los nombres de aquellos que nos están escribiendo por una petición de oración. Si en caso de que por alguna razón no mencionemos su nombre, por favor, al tiempo de la oración, cuando estemos clamando al Señor, ahí usted apropíese, por favor, de la oración. Tome para usted, sírvase de esa unción de gloria que el Señor está trayendo. Y les decía que quiero avanzar con las peticiones de nuestra hermana Monse Díaz. Monse Díaz, que le está atendiendo. Monse Díaz, que está al pendiente de los sembradores, pero también de las necesidades del pueblo de Dios. Nos hace llegar entonces, Mauro Aldama dice, oración por su hija Emilia Aldama. Gracias, y porque el abogado, no damos nombre, ayude a su asunto, ¿verdad? Gloria a Dios. Matilde Olmos también nos está escribiendo. Ella nos pide oración por todos los que trabajan en la radio. ¡Ay, wow!
2: ¡Wow! Oh, muy bien, gracias.
3: La primera gracias. Vez que nos la invierten.
2: Sí, sí, sí. Pues qué bendición, ¿no?
3: Gloria a Dios.
2: Sí, gloria a
3: Dios.
2: Mire
3: qué bonito. Matilde Olmos pide oración para todos los que trabajan en la radio. Y esta también es la gente que usted no ve, pero que hace posible estas transmisiones. Dice, doy gracias a Dios por sus vidas y ruego por salud, fortaleza y protección para todos y cada uno. Los amo mucho en el amor de Cristo nuestro Señor. Amén. Híjoles. No, hombre, qué bonitas palabras. Yo no me quería poner nostálgico, pero el 3-2-1 se está dando, se está poniendo la cuenta regresiva. Nuestro querido Jorge nos va a abandonar el Titanic.
2: Exacto. ¿Sabes?
3: Yo pensé que iba a seguir tocando hasta que se acabara de hundir. Pero bueno, toma nuevos rumbos, ¿verdad?
2: Así es.
3: Así que bueno, ¿qué tal esta oración?
2: Uf, qué emotivo, qué lindo, ¿no? Yo creo que es de las cosas más preciadas que me llevo, las bendiciones y el cariño de la gente.
3: Gloria a Dios. ¿Eh? ¿Qué digo? ¿Qué? Al profeta sin palabras. Debe de ser fuerte. Pero bueno, vamos a esperar en el Señor a que allá en Hidalgo el Señor le abra otra puerta de
2: por
3: radio,
2: supuesto.
3: Se quita de su casa.
2: Claro que sí,
3: para
2: exacto.
3: Que siga en activo.
2: Sí, sí, sí, desde ¿cierto? Luego, sí.
3: Es ahí. Que ese don no se puede esconder.
2: No.
3: Esa
2: no.
3: Voz, este gallo no tiene que dejar de cantar.
2: Exacto, claro que no. Sigamos.
3: Eso, gloria a Dios. Seguimos con las peticiones de Monse Díaz. Ella nos dice, hola hermanitos, buen día. Soy Silvia Fernández Ortiz. Les pido humildemente para que oren por mi mamá, Inés González Ortiz, por sanidad en su estómago, porque todo lo que come le hace daño después de comer. Claro que sí, y que le duele su estómago. Estamos tomando, hermanita Silvia, sí, la vida de su mamita, con todo amor, con toda misericordia y con todo respeto también. Humildemente también le decimos que estamos para servirle. Claro que sí, a usted y todos, por favor, los que nos están escuchando. Hermanita Monse, le comento que yo me dedico a la venta de terrenos y casas y estoy en una oportunidad de vender un terreno grande. Ya hace tiempo que no he podido vender, y si me ayuda en oración para ver si Dios me concede esta bendición de venderlo, ok, y diezmaría, y agradezco mucho por su apoyo. Saludos, mi nombre es Durán Guerrero. Gracias. Claro que sí, hermanita. Vamos a estar tomando su petición de oración para que el Señor le provea clientes, ¿verdad? Uh-huh. Para que esa inmobiliaria, esa venta de terrenos, de propiedades, comience a generar.
2: Se realice.
3: A generar esas ganancias. Y claro que sí, yo sé que va a ser así. El año profético de Eliseo es un año donde hay multiplicación de finanzas, donde la tsunamita recuperó su casa, sus terrenos. Así que usted, el Señor le va a bendecir a que pueda vender muchas propiedades. Y en verdad, usted estará aquí dando testimonio con esos diezmos, con esas ofrendas para el Señor. Lo creo y en verdad, recíbalo. Luz María Flores Rubio pide oración por su hijo Luis Arturo Piña, tiene dependencia al alcohol. Mire qué tremendo, mi querido Ale, mucha gente necesita la parte de la sanidad en el cuerpo, pero también mucha gente necesita liberación, sí, ¿verdad? De las drogas. Hay mucha gente que ha caído esclavizada en la parte del alcohol y de las drogas, pero nosotros declaramos la palabra del Señor cuando dice que Él ha venido a libertar a los cautivos por el vicio. Así que vamos a orar. Me vas a ayudar al final con esta oración a declarar lo que dice la Escritura, ¿verdad? Y conoceréis la verdad, y la verdad os hará libres. Así que hablamos al corazón de las mamitas, hablamos al corazón de los padres y hablamos al corazón de las familias que hoy se encuentran en este duro y grave problema de las drogas y del alcoholismo. Pero les hablamos diciendo que tenemos esperanza en el Señor Jesucristo, que el Señor Jesucristo ha venido a libertar a los cautivos.

0: El Señor lo ha restaurado, lo ha levantado, en verdad, y mírelo, tanto Dios salió enterito, salió ileso, por la gracia de Dios.
1: Claro.
0: Somos testimonios vivos, también su servidor vio la liberación. Yo le decía antes a la gente, mi querido Jorge, si usted me preguntara, ¿qué es Dios para usted? Yo le podría decir, para mí el Señor y para mi familia es un libertador. Yo conocí al Señor como libertador, como el que rompe las cadenas del vicio, como que rompe las cadenas del alcoholismo, de las drogas, y no de cualquier cosa, no de cualquier vicio. En otro momento ya he dado mi testimonio, pero Jorge, mi hermano Gustavo, el que estaba mal, andaba en las azoteas semidesnudo, nada más por decir, por no dar más lugar a la imaginación.
1: Sí, claro.
0: Semidesnudo, no dormía 2-3 días. Cuando dormía, se llevaba la comida a puños. Cuando dormía, se despertaba espantado y dormía 2-3 horas. Esa era la condición del Señor, de mi hermano, pero cuando el Señor vino, Él nos libertó. Entonces, este mensaje que traemos no es un mensaje solamente de palabras bonitas. Le estamos presentando al sanador y le estamos presentando al libertador. ¿Para qué? Para que toda mamita que nos esté escuchando, mi querido Ale, pueda tener la esperanza de que si el Señor lo hizo en nosotros, el Señor lo va a hacer en su vida. Que mi mamita pudo ver a sus 5 varones restaurados y a su hija en los caminos del Señor, de mayoreo sale más barato. El Señor lo puede hacer en su vida. Aleluya. Por favor, mi querido Ale, ayúdanos a orar, sí, porque si no se nos va a agotar el tiempo. Aleluya. Ayúdanos a mencionar las últimas peticiones de oración, pero también ora y dales esa palabra de aliento a los padres, a las familias, y llora por la liberación de aquellas personas, por favor.
2: Sí, voy a leer unas peticiones que nos acaban de llegar, pero antes de leer las peticiones, ahorita que usted está hablando, profeta, Dios trajo a mi memoria un verso de la Biblia que dice, oren unos por otros. Así es que todos aquellos radioescucha que ahorita están escuchando, cuando nosotros mencionamos estas peticiones, si Dios pone en tu corazón, ora por estas personas, tú mismo ahí, si Dios mueve tu corazón, ¿sabes qué? Escuché esta oración. Por ejemplo, ahorita Eugenia dice, quiere oración por salud, es hipertensa y se marea mucho y se siente triste. Si tú estás escuchando ahorita esta petición, tú apunta el nombre de esta hermana. ¿Sabes qué? Voy a orar por Eugenia. No la conozco, pero yo me voy a comprometer a orar por ella. Y así es como cumplimos la palabra de Dios que dice, oren unos por otros. Bueno, dice Eugenia eso, que oremos por ella. Maru dice oración para que pueda rentar un local y obtener provisión.
0: Claro que sí, es de Dios.
2: Lorena García, oración por su salud y por su por José Armando, que está en la cárcel de Nayarit y no lo ve hace 6 años.
0: Hablamos libertad.
2: María Eugenia Morales, por Ángel Alberto García Morales, que está en alcoholismo y drogas, por liberación y salvación.
0: Qué tremendo, más y más peticiones, Jorge. Es asombroso,
1: sí,
0: ¿verdad?
1: Sí, claro.
0: Qué bueno que le estamos dando este tiempo. Adelante.
2: Rosa, oración por su hija Salma para que conozca del Señor. Dominga Reyes, oración por su relación de pareja entre Víctor Hugo y Dominga. Tienen problemas.
0: Damos paz en el nombre de Jesús. Adelante.
2: Padre bendito, Señor, gracias te damos por este día tan maravilloso. Gracias por tu palabra divina, Señor, que nos trae vida, que nos incrementa nuestra fe, Señor. Oh, Padre bendito, gracias por el profeta Alberto, Señor, quien siempre comparte la palabra con poder, Señor. Te bendecimos, te alabamos. Gracias por mi hermano Jorge Castillo, Señor, quien ha sido de gran bendición para nosotros aquí en Ondas de Vida 1440. Bendice a él y a su familia donde quiera que vaya, Señor. Oh, Padre bendito, te damos las gracias por todas las peticiones que recibimos hoy a través de todas las plataformas, Señor. Las las mencionamos al aire libre, señor, para que tú las escuches y el público las pueda escuchar, señor. Por favor, concédele a las personas el deseo de sus corazones, señor. Aquellas personas que han perdido la vista o la están perdiendo, restáuralas, señor. Aquellos que están enfermos, señor, levántalos, señor. Aquellas personas que tienen el problema con la columna, señor, por favor, fortalécelas, señor. Levántalas, señor, fortalece sus huesos.

0: brazos, sus tobillos, cada parte de su cuerpo, Señor, te pedimos que hagas un milagro en ellas, que sus órganos funcionen conforme tú los creaste, Señor. Oh, Padre bendito, Señor, tú dices en tu palabra que Jesucristo ya cargó con nuestras enfermedades, verdad, Señor. Y Señor, dice Hebreos capítulo 13, Señor, que tú, mi Señor Jesucristo, eres el mismo ayer, hoy y siempre, Señor. Amén. Tú sigues haciendo los mismos milagros que hacías hace más de 2000 años, Señor. Por favor, trae sanación en los hogares, Señor, donde hay discordia, Señor, trae paz, Señor. Donde hay gritos y hay violencia, Señor, trae paz en esos hogares, Señor. Que los maridos puedan respetar y honrar a sus esposas, que las esposas puedan honrar a sus maridos, que haya una buena comunicación, Señor, que haya un ambiente lleno de amor en cada hogar, Señor, que pueda expresarse su amor, los padres con los hijos y los hijos con los padres, Señor, que haya mucho amor, haya gracia, Señor, elimina cualquier ataque del enemigo contra todo hogar aquí en México, Señor, no nomás en la Ciudad de México, pero en todo México, Señor, levanta una generación de jóvenes, Señor, que quieran escuchar de ti, que quieran servirte, Señor, que sean unos guerreros de Jesucristo. Gracias, Señor, gracias por este día, llévanos con bien, y yo paso esta oración al profeta Adalberto.
1: Gracias, Padre bendito, así me vuelvo en esta mañana, Señor, hacia la audiencia, hacia tu presencia y hacia tu palabra, Señor, dándote gracias. Me vuelvo, Señor, hacia los que me están escuchando, Señor, diciendo las mismas palabras que Pedro y que Juan: no tengo oro ni plata, amigo, hermano, sembrador que me estás escuchando, no tengo oro ni plata, pero lo que tengo te doy, en el nombre de Jesucristo de Nazaret, levántate y anda. Y al momento se le afirmaron los tobillos y los pies, y entró saltando y andando y alabando en el templo. Estoy hablando que el milagro de parte del Señor te pondrá en pie. Señor, hemos escuchado muchísimas peticiones de sanidad. Hoy han entrado muchísimas peticiones por sanidad, Señor. Pero también han entrado, Señor, muchísimas peticiones de liberación por causa de las drogas y el alcohol. Pero también, Señor, han llegado a nuestras manos muchísimas peticiones de provisión, Señor. Así que, Padre bendito, yo me vuelvo en esta hora hacia tu presencia y levanto mis manos. No tengo oro ni plata, pero lo que tengo les doy en el nombre de Jesús. Hablo sanidad sobre sus cuerpos en esta hora. Hablo el poder creativo sobre todo tipo de enfermedad. Ahora la reprendo y le echo fuera. Estoy hablando el poder creativo en los estómagos, son sanados. Sobre los huesos son sanados. Sobre las cabezas, las articulaciones, los ligamentos en esta hora son creados. Cada hueso en tu cuerpo comienza a funcionar adecuadamente, como dice la palabra. Al momento se le afirmaron los tobillos. En este momento declaro en el nombre de Jesús que así como esos tobillos funcionaron adecuadamente, que cualquier hueso de cualquier parte de tu cuerpo se afirma y funciona, cumple el propósito para el cual el Señor lo ha llamado. Señor, hablo sanidad en tu pueblo, Señor. Cualquier tipo de enfermedad se va en esta hora, Señor. Bajo esta unción gloriosa de tu Espíritu Santo, estoy reprendiendo. Sí, Señor, estoy echando fuera en el nombre de Jesús, que estoy declarando sanidad, completa sanidad en tu cuerpo. Como aquel hombre saltó, nunca había andado, pero no caminó, saltó. Entonces la unción, la gloria fue maravillosa sobre la vida de aquel hombre. Así estoy declarando una completa y total sanidad sobre tu cuerpo, sobre tu familiar, sobre tu padre, sobre tu hermano, sobre tus hijos, sobre tu conocido, sobre cada persona que nos hizo llegar su petición de oración. Estoy hablando sanidad en el nombre de Jesús. Pero también, Señor, te estoy pidiendo, te estoy rogando con todo mi corazón, trae libertad en los cautivos, Señor, trae libertad libertad de violencia, trae libertad de alcoholismo, trae libertad de drogas, Señor, que todos aquellos que me están escuchando y tienen un pariente cautivo, que este día sea el día de libertad. Dice tu palabra, conoceréis la verdad y la verdad os hará libres. Estoy declarando que conocen la verdad en el nombre de Jesús, Señor, pero no queremos pasar por alto aquellos que están pasando alguna necesidad económica.
0: Sí, señor.
1: Escuchábamos de la venta de terrenos, de pensiones, de negocios. A todos ellos tú los conoces, Padre. Te pido en el nombre de Jesús que la economía comience a fluir. Que la provisión tuya, bendito Señor, venga sobre cada uno de mis hermanos que han pedido. Señor, de ti viene la bendición. ¿Qué te decimos, Padre? El pan nuestro de cada día, dánoslo hoy. Mi querido Jorge.
2: Así es, y los queremos a invitar a que sigan escuchando nuestra programación a través de Ondas de Vida 1440 DM, la estación de la gente de fe.
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0: la hora exacta, las 9:30.
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2: ¿Qué tal? Muy buenos días, amigas, amigos, hermanas, hermanos, radioescuchas de Ondas de Vida 1440. Primero Dios, lunes a viernes, 9:30 de la mañana, seguiremos acompañándoles aquí a todas y todos ustedes. Y como siempre, vamos a iniciar uniendo en este momento nuestra energía y fuerza vital y dando gracias a Dios porque hoy todas y todos estamos vivos. No importa en qué condiciones estemos, no importa los problemas que tengamos, todos tenemos problemas. Hoy estamos vivos y nos da la oportunidad de que cambie nuestra vida, de mejorar nuestra calidad de vida, de que mejoren y desaparezcan muchos de los problemas que tenemos. ¿Qué debemos de hacer todos los seres humanos, incluyéndome, para poder mejorar en todos aspectos? El día de hoy, que gracias a Dios estamos vivos, esta oportunidad está enfrente de nosotros. Y repito, el día de hoy debemos de hacer, tienes que hacer algo diferente, diferente a lo que has venido, a lo que hemos venido haciendo durante nuestra vida. Porque si seguimos haciendo lo mismo, nada va a cambiar. Y nada va a cambiar porque seguimos haciendo lo mismo. Pero no solo eso. Aquellos que ya tenemos enfermedades crónico-degenerativas, lo único que va a cambiar, si no hacemos algo diferente, es estar en peores condiciones. No es mi deseo que sea así. Lo que pasa es que las enfermedades crónico-degenerativas, como su nombre lo indica, son degenerativas. Cada día el daño que le causan a nuestro organismo, porque las enfermedades no descansan, pero cada día es mayor porque son degenerativas. Y estas enfermedades han sido declaradas por la ciencia médica y científicos que son totalmente incurables. Entonces, no debemos de culpar a nuestros doctores, a nuestros médicos, a los hospitales o a los medicamentos que no nos curan. No es culpa de ellos, tampoco es culpa tuya y tampoco de los medicamentos. Son incurables, pero debemos de seguir las indicaciones de nuestros médicos al pie de la letra y seguir tomando los medicamentos para evitar que el organismo, tu organismo, colapse. Así es, dentro de todo esto, entonces esa insuficiencia renal, que no trabajan los riñones, o ese desgaste de cartílagos en las rodillas, ¿verdad?, que nadie los puede regenerar y que te hacen vivir con dolor 24 horas del día. Pero de hecho, todas las enfermedades crónico-degenerativas nos hacen pues sobrevivir, no vivir realmente durante 24 horas con dolores, molestias y esperando el día siguiente que Dios nos dé la vida. ¿Y qué es lo que sigue? ¿Qué más voy a tener dentro de todo esto? Estamos acostumbradas y acostumbrados a estar enfermas y enfermos. 98.7% de los seres humanos que fallecen diariamente murieron enfermas y enfermos. No lo digo yo, lo dice la Organización Mundial de la Salud. También dice la Organización Mundial de la Salud que el sexo fuerte, que es la mujer, una de cada dos fallece de cáncer. Así es. Y nos dice también que el cáncer más común en la humanidad es el cáncer de colon. ¿Y dónde empieza el cáncer de colon? Pues empieza con la colitis gastritis y estreñimiento crónico, divertículos en el colon y el cáncer se presenta y de eso fallecemos. Así es. Pero no solo hay cáncer, diabetes y lo que nombré. También la artritis, la fibromialgia, la osteoporosis, el lupus, el Parkinson, el glaucoma, la hipertensión, la angina de pecho, los infartos al miocardio, el asma crónico, el EPOC, la fibrosis pulmonar o el enfisema pulmonar, cirrosis, prostatitis, esas piedras en la vesícula, ¿verdad? Dentro de todo, los miomas, quistes en tu matriz o en los ovarios, ¿de dónde salió todo esto? Y nada de esto es infeccioso. Pues nuestro organismo lo desarrolló, tu propio organismo, y no estamos haciendo nada para evitarlo. Esto va a seguir sucediendo en toda la humanidad por cientos de años más, porque no estamos haciendo nada en ninguna parte del mundo, y no es culpa de nadie. Prevenir es el nombre de la salud, y hacer algo diferente todos los días para poder modificar esta tragedia que azota a todos los seres humanos sobre la faz de la tierra. Así es, debemos de hacer algo con nuestros hijos, con nuestros nietos, con las mujeres embarazadas, para proteger a sus bebés y a nuestros hijos también y a nuestros nietecitos, porque estas enfermedades empiezan a desarrollarse en el organismo 30, 40, 50 años antes de poder ser detectada. De hecho, el 100% de la humanidad está enferma y enfermo, sin saberlo. Los niños están enfermas y enfermos, todos, absolutamente. Y los adolescentes, todos también. Lo que pasa es que no lo saben. No lo saben sus papás, no lo saben los doctores tampoco. ¿Por qué? Porque no hay síntomas de ninguna de las enfermedades que nombré. Yo no puedo saber si en este momento ya tengo cáncer. No hay síntomas, ni estudios que lo determinen de ninguna forma. Entonces, estamos en manos de las enfermedades. Tenemos que hacer algo. Prevenir es el nombre de la salud, sobre todo con los jóvenes y con los niños, que todavía la enfermedad ya se está desarrollando, pero no ha surgido. Ahí tenemos que ayudarlos. Prevenir el nombre de la salud, y las mujeres embarazadas todavía más. Escuchen y sigan el tratamiento nuestro. Así es. Ahora, el organismo, ¿por qué está en estas condiciones? Múltiples razones. Una de ellas, nutrición deficiente en todo el mundo. La otra, desequilibrio del sistema nervioso autónomo. Ese mal humor, el enojo, el estrés, el sobreestrés, la angustia, la ansiedad, las preocupaciones, la depresión, el insomnio, permite que el organismo desarrolle esas enfermedades, porque el desequilibrio del sistema nervioso autónomo impide el funcionamiento de tu organismo. Así es, dentro de todo esto. ¿Estás cansado o cansado? ¿Tus jóvenes también? ¿Cómo? No están enfermos, aparentemente, pero están enfermos, por eso el cansancio. Porque ningún ser humano puede estar cansado, a ninguna edad. Tenemos la energía más poderosa del universo, esa energía y fuerza vital que hoy nos da la vida. Pero Dios nunca nos abandona, y podemos iniciar nuestra sanación tomando el único camino que existe. Así es. ¿Cuál es esa alternativa? ¿El organismo humano? ¿Tu propio organismo? Así es. Dios nos dio este organismo humano con su poder infinito. A través de esa energía y fuerza vital que hoy nos da la vida, Dios la puso en los millones y millones de células, y tienen el poder de sanarnos poco a poco. Nadie más, solamente nuestros millones y millones de células. Haz algo diferente pon a funcionar tu organismo. Nosotros te decimos cómo. Vamos a escuchar el siguiente testimonio. Muy buenos días.
3: Primero que nada, denos su nombre completo, señora Rebeca.
4: Soy la señora Rebeca Méndez Eusebio.
3: Doña Rebeca, ¿qué edad tiene usted?
4: 55 años.
3: 55 años. Doña Rebeca, le damos las gracias aquí a nombre de todos los radioescuchas y a nombre de Go Super Life y en mío propio por compartir su testimonio. Como usted escuchó, pues toda la familia, está casi toda la familia degustando los suplementos alimenticios de Go Super Life.
4: Así es, doctor.
3: Platíquenos, antes de que ustedes conocieran esta maravilla de energía y fuerza vital que Dios nos dio a todos, ¿qué tipo de padecimientos, primero de usted, habían ustedes estado padeciendo, verdad?
4: Sí,
3: ¿qué problemitas tenía usted de salud? Platíquenos, por favor.
4: Yo, doctor, yo trabajo mucho de pie, siempre estoy parada, me dolían mucho mis piernas, mis pies, cuando me levantaba en las noches sentía que se me abría mi talón, la planta del pie, y luego en la de mi orina tenía yo un olor muy feo cuando yo iba al baño, mi orina desplegaba un olor muy feo. Y como a los 5 días ya lo noté que ya no era así. Y mis pies, y luego, doctor, tenía yo como unas bolitas en mis mejillas. Y eso apenas me di cuenta hace como 15 días que ya no las tenía.
3: Usted tenía todo esto.
4: Ajá,
3: ¿cómo estaba su tracto digestivo?
4: Igual traía así como muy inflamado mi estómago. Aparte de eso, cuando yo comía algo de grasa, yo lo sentía en mi paladar. Y cuando me preocupaba algo, yo sentía amarga igual mi paladar. Fue cuando yo le preguntaba eso, doctor. Y me dijo que a lo mejor traía un mal ya en mi hígado.
3: Ajá. Ajá. Entonces, usted conoce los suplementos de O Super Light, los inicia a tomar.
4: Sí, doctor.
3: Platíqueles aquí a los radioescuchas, ¿qué pasó cuando usted inicia a tomar esto?
4: No, pues yo sentí luego el alivio. De todo lo que yo sentía, luego lo sentí de mis pies. Un día me levanté al baño en la noche y me regresé porque dije, ay, mis pies no me dolieron, ¿qué pasó? Y no, pues me volví a levantar y pues mis pies estaban ya muy bien.
3: Esto que usted se levanta y va al baño y de repente regresa, híjole, pues no tengo dolor, ¿verdad?
4: Sí, claro.
3: Así muy sorprendente.
4: Sí.
3: ¿A los cuantos días o semanas de que usted empezó a tomar Go Super Life?
4: No, de mis pies luego como a los 6-7 días lo empecé a notar, doctor.
3: ¿A los 6-7 días?
4: Sí, doctor.
3: ¡Qué maravilla de organismo, doña Rebeca!
4: Sí,
3: el suyo y el de todos los seres humanos.
4: Así es, doctor.
3: ¿Qué otros beneficios se dio cuenta de todo esto? ¿Nos picó de estas cositas que tenía usted en su carita?
4: Ah, sí, mire, en mis mejillas siempre he vivido con una bolita de cada lado, porque sí me lo tocaba con mi mano y por dentro de mí, con mi lengua, y sí tocaba mis bolitas que yo tenía. Y pues mire, gracias a Dios, pues ya me las toco y ya no las tengo, porque sí me veía en el espejo y se me notaban.
3: ¿Por cuántos años notó usted esto que tenía en su cara?
4: No, pues años, doctor.
3: ¿Toda la vida?
4: Sí, toda la vida.
3: ¿Y nunca se le quitaron?
4: No, doctor, porque pues dije, no sé que sea algo normal o qué.
3: No es normal.
4: Sí.
3: Si fuera normal, no le hubieran desaparecido ahorita.
4: Sí.
3: ¿Cuándo se dio cuenta que ya no las tenía?
4: Pues de que estaba tomando el producto, pues apenas tiene como 15 días, doctor.
3: ¿Que se dio cuenta de eso?
4: Que sí, me toqué así con mi lengua.
3: Ajá.
4: Ay, y dije, ay, ya no tengo mis bolitas que yo traía en mis mejillas, ¿no?
3: Es increíble,
4: sí,
3: no lo puede uno creer, algo de ese tipo de toda la vida, ¿verdad?
4: Sí, doctor.
3: Y que le damos la vuelta a todo y no nos sacan adelante de todo esto. ¿Qué otros beneficios tuvo?
4: Mire, tenía yo, bueno, en mis pies tenía yo un honguito en mi uña, y pues ya viene mi uña bien, doctor, ya traigo la mitad de mi uña que está bien.
3: ¿Tenía usted hongo?
4: ¿Mandé?
3: Hongos.
4: Sí.
3: En la uña.
4: En la uña.
3: Y también ya desapareció.
4: Sí, ya llevo la mitad de uña, ya está bien, doctor.
3: Bendito Dios.
4: Sí, doctor.
3: Es algo increíble.
4: Sí,
3: pero doña Rebeca, su esposo, no, su esposo diabético.
4: Claro que sí.
3: No está don Sergio, y lástima que no esté también para platicarnos, pero platíquenos, todas las peripecias que había venido padeciendo don Sergio, así rápidamente, platíquenos y vamos adelante, ándele.
4: Sí, doctor, lo que pasa es que mi esposo él está enfermo de diabetes, estuvo un poco mal de que él empezaba a comer y le hacía daño ya hasta incluso hasta el agua, empezó a volver el estómago y pues lo llevaron con un doctor, pero pues le dijo que tuvieran cuidado porque a lo mejor ya traía una úlcera gástrica y lo iban a tener que operar. Y a usted ya lo había escuchado, ya tenía como más de un año que lo escucho, y yo lo invité, le digo, vamos, es que apenas estoy empezando a tomar mi medicamento, le digo, vamos, yo escucho al doctor, le digo, y hay muchos testimonios que dan buenos. Y pues sí, fuimos con usted, doctor, y él empezó a tomar su producto, y como a los 2-3 días él se empezó a sentir bien, doctor. Y en sus piernas, un diabético, pues se le manchan sus pies. Y ahorita como que ya le estaba bajando un poquito lo manchado de sus pies, doctor. Y él se ha sentido bien. Él está bien prácticamente.
3: ¿Cómo lo ve usted?
4: No, yo lo veo bien, doctor.
3: ¿Cambió su vida?
4: Muy, mucho, mucho. Y él está muy bien.
3: Fíjese, porque yo tengo aquí la ficha clínica de don Sergio.
4: Sí.
3: Él, diabético de más de 25 años.
4: Sí, doctor.
3: Neuropatía diabética.
4: Sí.
3: Inicios de artritis,
4: uh-huh.
3: Retinopatía diabética,
4: sí, doctor.
3: Ardor dentro de sus pies,
4: uh-huh.
3: Lo que usted dice, riñones y próstata ya con problemas,
4: sí, sí.
3: Mucho estrés y todo lo demás. ¿Cómo está el carácter de don Sergio?
4: Pues ya un poquito mejor, doctor.
3: O sea,
4: no del todo, pero...
3: No del todo, pero pues
4: claro.
3: Es que no llevan 6 meses tomándolo,
4: no.
3: Apenas van en el primer paquete, ¿verdad?
4: Sí, es. Lo que hay otro en que ya ve que trae un mal olor en su... Bueno, cuando hablan es un mal olor.
3: Ajá.
4: No, ese ya se le quitó, doctor.
3: Ya se le quitó.
4: Sí, tiene su aliento limpio.
3: Ajá. Sí. Usted dijo, mi orina olía muy mal, ajá. Y ahora ya está muy bien.
4: Ajá, sí, doctor. Porque yo cuando iba al baño, yo hacía de la pipí y desplegaba así un olor, ¿no?
3: Ajá.
4: Pero no, ya ahorita ya no, doctor.
3: Y ahora ya come y no hay problema.
4: Ah, no, para nada, doctor. Está muy bien.
3: Es increíble, maravilloso, maravilloso. Y fíjese, usted ya dio su testimonio de lo que usted tenía. ¿Qué edad tiene don Sergio?
4: 58 años.
3: Ok, de edades diferentes.
4: Sí.
3: Pero no queda esto ahí. Y quiero que lo escuchen los radioescuchas, porque... Ustedes le convidaron a su hijita también.
4: Claro que sí.
3: A Mara.
4: Mara.
3: Mara Nayeli.
4: Así es.
3: Varios problemas, pero uno de ellos muy severo. Platíquenos de estos problemitas de Mara Nayeli.
4: Mara, sí, también mi hija,
3: ¿Qué edad tiene su hijita?
4: 30 años.
3: 30 años.
4: Sí. Lo que ella también, su problema de que su menstruación, doctor.
3: Sí.
4: Ella venía con su periodo a los 3-4 meses, doctor. Y yo la invité, le digo, vamos. Dice, no, es que eso no. Le digo, vamos, hija, le digo. Y si tiene 15 días que la lleve, doctor.
3: Sí.
4: Y a partir de los 12 días, ella ya menstruó.
3: Fíjese, no podía menstruar cada 4 meses, ah, y sí. Cosas por el estilo.
4: Sí, doctor.
3: ¿Verdad? Inclusive, no pudimos hacerle cambio de dosis por la cuestión de su trabajo.
4: Sí.
3: Pero a usted y a don Sergio, sí.
4: Uh-huh.
3: ¿Usted cree que es importante el cambio de dosis?
4: No, pues... Y yo he estado bien, doctor.
3: Usted sí, yo lo sé, doña Rebeca, pero le digo lo del cambio de dosis porque su hija Mara, que finalmente pude contactar con ella,
4: uh-huh.
3: Me dio la noticia de que después de 4 meses ya está arreglando nuevamente,
4: así
3: ¿verdad?
4: Es, doctor.
3: Y es increíble, increíble, la gente no lo puede creer, pues por eso lleva usted un año escuchando, ¿verdad? Porque
4: sí,
3: pues no lo puede uno creer.
4: Sí.
3: Y maravilloso. ¿Está usted contenta?
4: Ay, mucho, doctor. Yo le doy gracias a Dios porque pues Dios nos lo puso en nuestro camino, doctor.
3: Es gracias a Dios, exactamente, gracias a Dios. 3 personas con problemas totalmente diferentes.
4: Así es.
3: Y las 3 cambiaron su vida y mejoró la calidad de vida.
4: Sí, doctor.
3: Por este hecho, bendito Dios, millones y millones de veces.
4: Sí, doctor.
3: ¿No es cierto?
4: Sí, ya mi otra hija y mi yerno ya se animaron y ya enseguida vamos con usted también.
3: Claro, por supuesto, por supuesto, nadie quiere estar enfermo,
4: no,
3: y
4: claro.
3: Prevenir es el nombre de la salud. Dígame una cosa,
4: sí.
3: Para que lo sepan aquí los radioescuchas, tres personas, padecimientos diferentes y edades diferentes y todo lo demás. ¿Los tres tomaron suplementos diferentes?
4: No, doctor.
3: ¿Es el mismo?
4: El mismo que nos dio, empezó mi esposo y
3: ajá, mi hijo. Ok, sí. Con dosis diferentes si acaso, claro, pero es el mismo.
4: El mismo.
3: Cuando ustedes llegaron con nosotros, ¿le dimos alguna testimonio?
2: Ustedes pongan a funcionar su organismo, hagan hoy algo diferente y van a mejorar, va a cambiar su vida poco a poco. No, si tienes diabetes no te vas a curar en uno o dos meses de una enfermedad que lleva contigo toda tu vida, o la artritis, porque ya lo escuchaste al principio, las enfermedades desde que somos niños inician su desarrollo. Pero todas y todos, no importa la edad que tengamos, en los primeros 30 días del tratamiento vamos a recibir beneficios. Unos más, otros menos. ¿Por qué unos más, otros menos? Porque cada organismo está dañado de manera diferente. No hay dos diabéticos iguales o dos personas con artritis iguales. El organismo, a través de la vida de cada paciente, se daña de manera diferente. Así es terrible, además, dentro de todo esto, ¿sí? Pero tienes el poder de irte sanando a través de esa energía y fuerza vital, úsalo. Nosotros te decimos cómo, dentro de todo ello, ¿sí? Tu organismo, al los millones de células empezar a mejorar mejor, una de las cosas que hace es detener el avance de la enfermedad crónico-degenerativa. Le va a quitar lo degenerativo. Ya no te va a seguir dañando la enfermedad, la que tengas, no importa cuál. También tu organismo es el único que puede regenerar riñones, el único que puede regenerar cartílagos en las rodillas. Tu organismo va a eliminar para siempre la hipertensión. Y todos los padecimientos que tienes vas a mejorar. No de uno. Todas y todos nosotros tenemos dos, tres cosas que nos interesan. Pero cuando están en la consulta con nosotros, hay como 16 o 18 padecimientos. Y de todo, poco a poco vas a ir mejorando. 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Nosotros no somos veganos ni vegetarianos. Tenemos que darle al organismo una nutrición equilibrada. Dentro de todo ello, 2 litros diarios de agua, nos guste o no nos guste. Estos 2 litros de agua es agua sola, sin limón, sin nada. Es aparte de cualquier otro líquido que estés tomando. 2 litros diarios, a la edad que tengamos, dentro de todo ello. Empieza a hacer algo diferente y agenda tu cita para poderte atender. No dejes que la enfermedad te siga dañando cada vez más. Es degenerativa. Cada minuto de tu vida el daño es mayor y mayor y mayor. No puedes mejorar. La única manera es que tu organismo empiece a que esos millones y millones de células funcionen mejor, porque Dios les dio la capacidad de desintoxicarse por sí mismas, limpiarse por sí mismas, eliminar parásitos todos los días, porque todos los días ingresan parásitos al organismo por sí mismas. potenciar el sistema inmunológico por sí mismas. No lo pueden hacer a todo su capacidad, porque están trabajando mal, pero también tienen la capacidad de regenerarse y reconstruirse por sí mismas. Así es. Entonces tenemos que hacerlo. El organismo, para hacer todo esto, tiene que producir miles de ingredientes que dejó de producir desde que teníamos 15 años de edad, y tiene que hacer todo eso ahorita a los 60, 70, 50 años que ya no los produce, porque son todos esos ingredientes los que nos van a sanar dentro de todo esto. Entonces, dale oportunidad a tu organismo que regrese a eso. Las células nunca pierden su capacidad. Tu organismo tiene células madre, ponlas a trabajar. Tiene todo lo que se necesita para sanarte. Como dije, no somos veganos ni vegetarianos. Primero Dios, trabajamos de lunes a sábado. 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

0: Ya son las 10 en punto.
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Hola, hola, bienvenidos a La Fe Que Se Oye. Qué gusto poder saludarlos esta mañana ya de viernes, fin de semana, rico, qué gusto que estén con nosotros. Bienvenidos acá a La Fe Que Se Oye. Qué gusto los que están allá en redes, los que están en radio escuchándonos. Les mandamos un abrazo y un saludo. Hoy estoy acá solito. Bueno, mi esposa está saliendo de viaje en este momento, así que no va a poder estar con nosotros, justamente porque se presenta Santi Ray allá en La Paz. Entonces, hoy están saliendo porque el viaje es un poquito largo hasta La Paz, Baja California, así que se presenta allá Grupo Inspiración, Santi Ray y algunos más se van a presentar el sábado. Entonces, por esa razón hoy mi esposa no va a estar con nosotros hoy, pero tengo un invitado especial, así que ahorita va a llegarles el invitado. Y bueno, pues qué gusto que podamos estar esta mañana aquí juntos, aquí reunidos. Ahí le encargo que estén orando por Santi, que todo le vaya bien, que las cosas vayan bien allá en La Paz. Estamos con mucha expectativa de lo que Dios va a hacer allá en Baja California. Y la verdad estamos súper, súper, súper contentos con lo que Dios está haciendo. Estamos muy, muy, muy emocionados. Y bueno, pues algunas veces yo tengo que ir, algunas veces va mi esposa. Por ejemplo, ahora le toca a ella ir a La Paz, Baja California. Y yo voy a ir a Tabasco con él, que se va a presentar después. El siguiente fin de semana va a estar en Tabasco. Así que por esa razón, algunas veces estoy yo, algunas veces está mi esposa ahí apoyándole. Y ahí nos vamos cubriendo unos con otros. Así que bueno, bienvenidos, bienvenidos. Qué bueno que planeé bien este fin de semana, que tengo un fin de semana exitoso. Y vamos a leer un versículo esta mañana que se encuentra en el libro de Juan, capítulo 15. Por favor, si usted tiene la oportunidad de tener su Biblia ahí y abrirla, ábrala en Juan, capítulo 15. Si no, escúchelo, porque hay algo importante que el Señor nos pide que hagamos, que es llevar fruto. ¿Qué es realmente el fruto que el Señor nos pide que tenemos que llevar? Hemos escuchado mucho y en la iglesia se escucha mucho realmente. ¿A qué se refiere el Señor con llevar fruto? Muchas veces se habla de esto y de repente como que nos perdemos un poquito en qué es lo que el Señor quiere en la vida cristiana, o cómo podemos llevar frutos en la vida cristiana. Una cosa son los dones y otra cosa son los frutos. No nos vayamos a confundir. Pero en Juan capítulo 15 dice así en el versículo 2: todo pámpano que en mí no lleva fruto lo quitaré, y todo aquel que lleva fruto lo limpiará para que lleve más fruto. Algo que el Señor siempre nos ha mostrado a mi esposa y a mí desde siempre es que Él nos ha llamado en la vida cristiana no solamente para calentar una banca o para estar ahí, sino para hacer algo más, para llevar en este caso fruto. Y el fruto es sumamente importante en nuestra vida. Y dice la palabra muy claramente que todo aquel que lleve fruto, el Señor le va a limpiar para que lleve todavía más fruto, ¿ok? Para que tenga un fruto excelente. Entonces, aquí en este versículo, realmente dice: yo soy la vid verdadera, ¿ok? Y Jesús se pone como la vid y da este ejemplo, y nosotros como los pámpanos. Si usted entiende esta ilustración del Señor Jesús, Jesús dice: yo soy la vid verdadera. No solamente dice: yo soy la vid, dice: yo soy la vid verdadera. Mucha gente piensa: ¿cuál es la religión verdadera? ¿Cuál es verdadera? ¿Cuál es la verdad? Pues Jesús es la verdad. Él es la verdad. Y Cristo se presenta como la realidad espiritual. Fíjese esto. Es una realidad espiritual que Israel no pudo tener, no pudo encarnar. Israel fue la vid infiel. En realidad, Israel fue la vid infiel porque no le conocieron, porque no le recibieron, no le aceptaron. Pero Jesús es la vid fiel que da un fruto perfecto, ¿ok? Y eso es muy importante. Si usted ve esto, este pasaje dice que todo pámpano, ¿de acuerdo?, que en él no lleva fruto,
Entonces, Él es la vid verdadera, el fruto perfecto. Y aquí se revela su deidad con la fórmula yo soy, o con la palabra yo soy, ¿ok? El mismo nombre que Dios usó en Éxodo capítulo 3, versículo 14, cuando dice, cuando Moisés le pregunta al Señor, ¿y quién les voy a decir que tú eres? Él les dice, diles que yo soy te envió, ¿ok? Y cuando dice Él, yo soy Jesús, entonces Él está diciendo, yo soy Dios, ¿de acuerdo? El Padre es el labrador. Y dice, y mi Padre es el labrador, sigue diciendo en el versículo 1, ¿ok? El Padre es quien planta, Dios es quien cuida, quien limpia, quien protege a la vid. ¿Estamos de acuerdo? Jesús es la vid, el Señor es el labrador, Él es quien planta, quien cuida, quien limpia, quien protege a esta vid. Nada escapa a su soberanía. Siempre he creído que entender la soberanía de Dios es madurez para nosotros como cristianos, porque algunas veces no entendemos lo que es la soberanía de Dios. Y Dios es soberano. Cuando digo que Él planta, Él cuida, Él limpia, Él protege a esa vid. ¿Ok? Él guía el crecimiento espiritual de nosotros con paciencia, con disciplina y con un propósito eterno. El Padre hace eso. Los pámpanos somos nosotros. Cuando dice, vosotros son los pámpanos. Entonces, Jesús es la vid, el Padre es el labrador, y nosotros somos los pámpanos. En el versículo 5 dice, la unión vital entre Cristo y sus discípulos es como la savia que fluye en la rama. ¿Ok? Somos completamente dependientes de Cristo. Es algo que usted tiene que saber. No dependemos de nosotros mismos. Lo hemos dicho muchas veces. ¿Ok? Dependemos de Él. No de nuestra fuerza. Dice Romanos capítulo 11. Si usted lo puede leer, lo leo para usted. Deme un minuto. Romanos capítulo 11, versículo 7. Nosotros no podemos hacer nada en nuestras propias fuerzas. Muy poco en realidad podemos hacer. ¿Ok? Entonces, hay una dependencia que el Señor quiere que tengamos de Él. Y aquí nos lo está plasmando, lo está explicando el Señor Jesús. Dice, pues si algunas de las ramas fueron desgajadas y tú siendo olivo silvestre has sido injertado en lugar de ellas y has sido hecho participante de la raíz y de la rica savia del olivo. Fíjese esto. Hemos sido participantes de esta savia. Esa savia está pegada, ¿verdad? No está fuera. No está ajena, está pegada. Entonces dice, no te jactes contra las ramas. Y si te jactas, sabe que no sustentas tú la raíz, sino la raíz te sustenta a ti. ¿Ok? Entonces, esos pámpanos somos nosotros. Hay un gran peligro, amada iglesia. Hay un gran peligro, amados hermanos, de no llevar fruto. ¿Ok? Todo pámpano que en mí no lleva fruto lo quitará. Qué fuerte esto. De repente nosotros pensamos que llegar a la iglesia, recibir a Cristo.

hacer algo, para producir, para crear, para multiplicar. El cristiano que no produce un fruto espiritual queda estéril. Por eso usted tiene que preocuparse y tiene que ocuparse también. ¿En qué fruto estoy dando? ¿Qué estoy haciendo en el reino de Dios? ¿Ok? Si usted no produce un fruto espiritual, va a quedar estéril. La infructuosidad es señal de desconexión con Cristo. Escuche esto. No es que usted esté obligado a dar un fruto. No es que tenga que darlo. Es algo natural. Es algo que se da de manera natural. Es decir, si usted está caminando con Cristo y está pegado a Cristo, naturalmente va a dar un fruto. No es que usted tenga que decir, ay, es que, ¿verdad? Tengo que dar fruto, tengo que hacer, tengo que... No, es algo natural. Es una consecuencia, ¿ok? Esta es una señal de desconexión con Cristo, la esterilidad, la infructuosidad. Cuando usted no está dando el fruto que debiera, usted tiene que pensar, ¿por qué no estoy dando el fruto? No es que, ay, sí, me voy a portar ahora bien. Ay, sí, es que ahora voy a ponerme a ayunar. Ay, es que ahora voy a orar. Es que ahora sí voy a ir a la iglesia. Yo escucho muchas personas que a mí me dicen esto. Hoy tengo que hacer esto. Ay, sí, me voy a aplicar en esto. Me voy a aplicar en aquello. Y es como un tengo que. Espero me esté explicando. Pero el problema de esto no es el que dé o no dé fruto. El problema es que usted está desconectado con Cristo. Si usted no está dando el fruto como padre, como esposo, como hijo, como creyente, como hijo de Dios, usted tiene que pensar, posiblemente el problema no es externo, no son las circunstancias, no es la gente, no es mi falta de tiempo. El problema es que estoy desconectado de Cristo. Hay una desconexión, porque si yo estoy pegado a Cristo, es algo natural que yo voy a dar fruto. Y si yo no estoy pegado a Cristo, entonces hay una desconexión. El ejemplo de Judas es lo que confirma esta verdad. Judas estaba con él. Comían juntos, ¿ok? Usted puede ver que comían de la misma mesa, que lo trataba como a todos los demás discípulos. Pero realmente, si nos vamos un poquito más allá, nos vamos a dar cuenta que Judas estaba desconectado. A pesar de ser un discípulo y a pesar de estar ahí con él y de ir al culto todos los domingos, por decirlo de alguna manera, realmente Judas estaba desconectado. Y podemos verlo en Mateo capítulo 26, versículo 24. Dice, a la verdad el Hijo del Hombre va, según está escrito de él. Mas ay de aquel hombre por quien el Hijo del Hombre es entregado. Bueno le fuera a ese hombre no haber nacido. Entonces respondiendo Judas, el que le entregaba, dijo, ¿soy yo, maestro? Le dijo, tú lo has dicho. ¿Ok? Tú lo has dicho. Qué fuerte esto. Yo pienso que pudo haber sido Juan, pudo haber sido Pedro, pudo haber sido quien fuera. ¿Por qué Judas? Porque Judas realmente estaba desconectado de Cristo. O sea, él estaba con él, pero no estaba con él. Hay gente que está en la iglesia, pero no está ahí. O sea, hay gente que va a la iglesia, que se reúne en la iglesia, pero que no es parte de la iglesia. Solamente se reúnen, están ahí, no sé, por la motivación que quieran, porque les gusta, porque les queda cerca, porque tienen tiempo para hacerlo. Pero el día que tienen otra cosa mejor que hacer, se dan la media vuelta y se van. Gente que va orando que Dios le dé un marido y cuando Dios le dé el marido, se dan la media vuelta y se van con el marido. Gente que quiere que Dios le dé un hijo y el día que le dan el hijo, se da la media vuelta y se va con el hijo. Gente que quiere que Dios le resuelva un problema, que lo sane. Y el día que Dios lo sana, se da la media vuelta y se va con su sanidad. Gente que quiere que Dios le restaure su matrimonio o que Dios le restaure una deuda. Y el día que Dios hace el milagro, la gente se da la media vuelta y se va con su milagro. Pero no hay un fruto. Hay gente que solamente va esperando que Dios le dé algo. Ahora, yo espero que Dios me dé, porque Dios es todopoderoso. Pero sí hay una parte que tú y yo tenemos que hacer, y esta parte es muy importante entenderla. La disciplina divina es importante, por ejemplo, en cuanto a la limpieza. El otro día

0: Yo leía la conexión que hay entre el orden y la riqueza, o entre la limpieza y la riqueza. Cuando usted limpia, usted quita la suciedad. Cuando usted ordena su ropa, su closet, su vida, usted examina qué es lo que necesita y lo que no necesita y hace una depuración. Y en esa depuración, lo que va a suceder es que le va a dar la oportunidad a que vengan mejores cosas a su vida. Hablando económicamente, si usted depura, si usted limpia, si usted es una persona ordenada, donde las cosas están limpias, usted y yo le damos lugar a que vengan recursos a nosotros. Pero donde hay desorden, donde hay suciedad, no puede haber riqueza. ¿Ok? Y usted puede ver gente que gana dinero, gente que tiene, pero que nunca le rinde. Porque en su vida hay desorden, porque en su vida no hay limpieza. Por eso nos decían que la limpieza está relacionada con el dinero o con el recurso económico. Cuando usted es una persona que ordena las cosas, sabe dónde está, sabe lo que tiene, de otra manera gasta cosas que tiene, y eso es horrible. Gastar en cosas que usted sabe que tiene ahí, o que, ay, esto lo tenía aquí, no había dado cuenta, y ya lo compré otra vez. ¿Ok? Porque no lleva un orden, porque no tiene un orden en sus cosas. Lo mismo es aquí en el libro de Juan, en la relación con Cristo. Todo aquel que lleva fruto lo limpiará. ¿Escuchó lo que dice aquí? Todo el que lleva fruto lo va a limpiar. ¿Por qué lo va a limpiar? Para que lleve más fruto. El Padre poda para que haya más fruto. Nosotros tenemos unos árboles ahí en la iglesia, en Pantitlán, y hace tiempo el jardinero fue y les puso una podada que casi los dejó con las puras ramas. Y yo me asusté porque yo dije, ya los desgració a los pobres arbolitos. Los dejó así todos secos. Y él me dijo, no se preocupe, va a volver a crecer. Y yo la verdad dije, híjole, pues quién sabe. Y ahora tuvo que volver a ir porque las ramas daban hasta con el vecino. Y justamente apenas los podó y tenemos ahí las hojas, ¿verdad? De todo lo que dieron, porque los podó. Ahora, una persona que sabe hacerlo, ¿verdad? Yo creo que yo podo un árbol y lo dejo ahí marchito para siempre, porque no tengo buena mano. Pero dice aquí que el Padre poda para que haya más fruto, ¿ok? Este proceso puede ser doloroso. A lo mejor usted está entrando en este proceso donde Dios lo está podando, donde Dios le está quitando, donde Dios está cortando cosas que están estorbando. ¿Para qué? ¿Cuál es el propósito? Que llevemos más fruto. ¿Ok? Pero es necesario para purificarnos de pecados, muchas veces esa poda, para quitar distracciones en nosotros, obstáculos que impiden nuestra madurez espiritual. Hebreos capítulo 12, si usted puede ir ahí. A Hebreos capítulo 12, versículo 10, se va a dar cuenta de esto. Hebreos 12, 10 dice: Y aquellos ciertamente por pocos días nos disciplinaban, habla de nuestros padres, como a ellos les parecía. Hebreos, a ver, espera, denme un segundo. Sí, es Hebreos 12, sí, gracias. Por un momento pensé que estaba en otro pasaje de la escritura. Dice, ahí, aquí está. Y aquellos ciertamente por pocos días nos disciplinaban como a ellos les parecía, pero a este para lo que nos es provechoso, para que participemos de su santidad. Y luego dice, es verdad que ninguna disciplina al presente parece ser causa de gozo, sino de tristeza. Pero después da fruto. ¿Escuchó? ¿Después da qué? Dice la palabra fruto. Un fruto apacible de justicia a los que en ella han sido ejercitados. Es esa, el apoda muchas veces es que Dios te pide que hagas cosas o te dice que hagas cosas que no te gustan o que te duele o que te cuesta trabajo. ¿Ok? Por eso digo que puede ser un proceso doloroso, pero esto, si no nos poda, no vamos a llevar más fruto, ¿ok? Porque quita cosas, quita obstáculos, ¿de acuerdo? Que impiden la madurez. Y Dios quiere llevarnos a la madurez. Por eso nos poda. Y luego dice, y vosotros estáis limpios por la palabra que os he hablado. La palabra es un agente purificador. La Biblia nos limpia, es esa agua que nos limpia. El miércoles estaba compartiendo yo acerca de los sufrimientos, referente a la bondad de Dios. Que si Dios es bueno, ¿por qué hay sufrimientos? Porque de repente hay cosas que padecemos o sufrimos para que Dios, a través de este proceso purificador, nos haga mejores personas. De ahí han sacado todas estas frases de que lo que no te mata te fortalece y cosas así, ¿verdad? Pero realmente eso tiene un origen bíblico, porque muchas cosas, por ejemplo, yo hablaba del sufrimiento de José. José sufrió porque sus hermanos lo vendieron, pero terminó en un lugar excelente. Vamos a continuar ahorita después de esta pequeña pausa que vamos a hacer ahora, pero no se vaya porque tengo un invitado. Saludos.
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0: Bueno, pues vamos a continuar aquí a través de Ondas de Vida 1440 de AM, la estación de la gente de fe. Y bueno, pues estamos aquí en la fe que se oye. Y este,
1: ¿tú querías compartir una
2: palabra? Yo quería, hay gente que me está preguntando, ¿dónde está Jorge?
0: Aquí
2: ya
0: estamos,
2: se fue.
0: Aquí estamos.
2: No, aquí está mi querido George. Aquí está conmigo. No me dejó solo.
0: Exacto. Sí, ya estoy viendo que aquí están. ¿Dónde está? ¿Dónde?
2: ¿A dónde ya se fue?
0: No.
2: Yo pensé lo mismo,
0: exacto,
2: pero no.
0: Bueno, pues quiero escribir algo, ¿no?
2: Sí, Jorgito, claro.
0: Estos son momentos un poquito complicados.
2: Sí,
0: para,
2: yo sé.
0: Para hablar, para que se le den a uno las ideas.
2: Sí.
0: Y bueno, pues estimadas, estimados hermanas y hermanos, ¿no? Radioescuchas, amigos que nos acompañan del otro lado de su radio receptor, o que nos ven a través de las redes sociales. Hoy, después de 38 años dedicados a hablar ante un micrófono, me siento extraño el decir adiós a lo que ha sido mi hogar en los últimos 19 años. Han sido mi refugio, mi mayor pasión. No es un día cualquiera. Es el cierre de un capítulo irrepetible. Recuerdo el primer día que pisé una cabina de radio, los nervios a flor de piel, la magia de saber que mi voz llegaba a oídos desconocidos que pronto pues se convirtieron en amistades y también en familia. A lo largo de estos años hemos compartido de todo, noticias, alabanzas, risas inagotables, momentos donde compartimos la palabra. Y bueno, pues quiero agradecer a quienes me permitieron ser parte de su día a día. También gracias a esa labor tan importante de los compañeros que pues dejaron importante o hicieron importante labor que nunca se vio como un trabajo, ¿no? Agradezco a mis compañeros operadores, ¿no?
2: Claro.
0: A Yasser Sánchez, ¿no? Excelente compañero y amigo. A Alex, ¿no? A mi queridísimo Alex.
2: Escorcia.
0: Y a mi buen Leo, ¿no? Los tres operadores,
2: sí, claro,
0: que estuvieron compartiendo y me estuvieron acompañando y que son parte fundamental, así como mucha gente que laboramos aquí, que a lo mejor no se ven y no se escuchan, pero están ahí,
2: ahí
0: ¿no?
2: Están.
0: Y que si no hace uno equipo, pastor,
2: no funciona.
0: No funcionamos.
2: No funciona.
0: ¿No? Gracias a los técnicos, gracias a mi jefe, el señor Francisco Aguayo, ¿no? Al doctor Carlos Quiroa, al evangelista Pablo Quiroa, por todo su apoyo, todos sus conocimientos que compartieron con un servidor, todos los compañeros de administrativos, pero que hicieron esto posible, y gracias también por su complicidad y por su talento. A las pastoras y a los pastores me llevo el mejor de los regalos, el cariño y sus bendiciones,
2: claro,
0: obviamente, ¿no?
2: Por supuesto.
0: Tengo la certeza de que la radio y la comunicación son sobre todo el arte de conectar almas.
2: Qué bonito.
0: Dicen que no hay fecha que no se cumpla, ni plazo que no se llegue, y hoy mi turno ha terminado. No me despido con un adiós definitivo, sino con un hasta siempre.
2: Así es.
0: ¿No? Gracias por escucharme, por creer en mí y por dejarme entrar en sus vidas a través de Ondas de Vida 1440 de AM, la estación de la gente de fe. Gracias.
2: Amén. Jorgito. Yo le doy un aplauso a Jorgito por esas palabras, en verdad. Y le voy a pedir a Jorge que venga, por favor, acá. Él es mi invitado el día de hoy. Yo sé que no, mi querido George.
0: No venía preparado.
2: Para los que son pocos, pero a lo mejor, porque mucha gente lo conoce.
0: Sí,
2: pero hay quien, como Ray me decía, no pude conocer a la voz misteriosa. Bueno, aquí está la voz Ray. Misteriosa.
0: Uh-huh.
2: Y hoy, desde que venía en camino, yo dije, mi invitado va a ser Jorge Castillo. Ok. y no me va a quedar mal, dije yo. Él sí va a estar acá.
0: Exacto.
2: Lastimosamente le tuvieron que llamar para un asunto ahorita que tenía que arreglar y tuvo que subir a las oficinas.
0: Así es.
2: Y por eso yo me arranqué solo la primera hora, ¿okay? La primera media hora. Pero en esta segunda media hora yo quiero, a manera de homenaje, a manera de reconocimiento y de esas palabras tan hermosas que él acaba de expresar ahora, poder darte la despedida, mi querido Jorgito.
0: Gracias.
2: Al menos de la fe que se oye, uh-huh. Así como nosotros. Hemos tenido, pues, casi cuatro años juntos.
0: Ajá, así es.
2: Casi cuatro años juntos, sí, aquí sí, en la fe que se oye. Y la verdad, hemos tenido a un excelente amigo, además de una persona súper profesional en la locución. Y hemos aprendido nosotros de Jorge, mi esposa y yo, la verdad, hemos aprendido. Y este programa se ha hecho también mucho por él, o sea, él fue bien raro porque pues la idea era mi esposa y yo.
0: Uh-huh. Sí, pero claro.
2: Jorgito allá empezábamos a ver lo que escuchaba, que ponía atención a lo que decíamos, que siempre estaba atento o tomando notas y de repente empezó a participar y te hiciste, Jorge, parte importantísima de este programa también y te vamos a extrañar.
0: Gracias, yo también.
2: Así que yo también. Muchísimas gracias. Como dices tú, no es un adiós. Uh-huh. Simplemente es un hasta luego y pues obviamente viene un cambio de vida para ti. ¿Cómo te sientes, mi querido George? Yo sé que con sentimientos
0: encontrados. Sí, sí, sí, con muchos sentimientos encontrados. Es parte de mi vida. Tengo 38 años en la locución. No ha sido una decisión fácil. Algún día me preguntaban que si mi momento había pasado. Yo decía que sí, que habían pasado muchos momentos en mi vida extraordinarios, pero yo creo que en este momento es el mejor momento de mi carrera.
2: Sí.
0: Y me voy en el mejor momento.
2: Estás pleno.
0: Estoy pleno, tengo la experiencia, pero también tengo una familia.
2: Exacto.
0: Tengo una familia.
2: Muy importante.
0: El cual, pues, tengo que ver por ello. Por
2: la familia
0: ellas.
2: No se abandona.
0: La familia no se abandona.
2: Ya ha estado un poquito abandonada.
0: Claro que sí, exacto. Fue lo que aprendimos ahora en Legendarios. Verdaderamente me voy triste, pero contento a la vez. Me voy contento porque creo que he hecho un trabajo digno, he entregado todo mi profesionalismo a esta estación que verdaderamente me abrió las puertas hace 19 años. Wow. Y aquí me he mantenido, ¿no?
2: Wow.
0: Muchísimas gracias a la licenciada Karen Sánchez, al licenciado Francisco Javier Sánchez Campuzano por haberme dado la oportunidad de estar aquí. Y bueno, pues estoy contento porque voy con mi familia, tengo algunos proyectos, ¿verdad?
2: Te van a llevar.
0: Además de que me voy con Dios en mi corazón.
2: Es lo más
0: que importante. Creo es una de las cosas más importantes y más rescatable, o lo más rescatable con lo que me voy de aquí.
2: Así es, y nos vamos a ver aquí y en otro.
0: Sí, lado. Claro.
2: Oye, mi esposa me dijo, pregúntale algunas cosas a Jorge, por ejemplo. Ajá. Si nos las puede contestar. tantos años, 38 años en la radio. Ajá. Es toda una vida, ¿ok?
0: Sí,
2: yo tengo, el próximo año cumplo 30 de ministerio.
0: Wow.
2: 30.
0: Wow.
2: Entonces, Jorgito me aventaja todavía por un cacho. En cuanto a trabajo, en cuanto a profesión y a un trabajo excelente que él ha hecho. Va a estar viniendo de vez en vez,
0: sí,
2: saludándonos,
0: sí,
2: va a andar por aquí.
0: Luego.
2: Mi esposa me decía, ¿quién es el artista o la persona, si se puede saber, que te ha costado más trabajo? O alguien, alguna situación que tú digas, ¡ay, qué difícil fue!
0: ¡Qué difícil fue!
2: En algún momento, en 38 años de locución, de trabajo.
0: Pues yo creo que de las personas más complicadas que me tocó entrevistar fue a José Feliciano.
2: ¿En verdad?
0: Uh-huh.
2: Wow.
0: Hace muchísimos años. No sé si habrá llegado de malas en esa ocasión, pero hay mucha gente, y ese día me tocó él, que contesta sí, no.
2: Sí.
0: ¿No?
2: Sí. No.
0: Y es muy difícil, ¿no? Entrevistar a una persona así, porque
2: corto, ¿no?
0: Con frases cortas, ¿no? Por lo regular, siempre el artista se explaya, se da a conocer, se expresan muy bien y dan a conocer cuál es, pues ahora sí que el momento de su promoción y por qué están en la radio, ¿no?
2: ¿No le preguntaron, oiga, vienen malas?
0: Pues no, no.
2: Él estaba así,
0: pero sí, sí estuvo medio complicada esa entrevista, ¿no? Entrevisté a muchísimos artistas, muchos, pues y vi iniciar muchísimas agrupaciones seculares, ¿verdad? Sí. Obviamente. Pero
2: ¿a quién viste iniciar? Así que recuerdes que...
0: Pues yo platicaba el otro día con usted que le comentaba, vi cuando inició Alicia Villarreal en el grupo Límite, ¿no? Vi entrevisté en alguna ocasión a Selena, ¿no? A Selena Gómez cuando vino, a Selena Quintanilla cuando vino aquí a México.
2: Okay.
0: En fin, entrevisté a muchísimos, ¿no? Durante 15 años estuve elaborando en Grupo ASIR y ahí entrevisté a muchísimos. Estuve en un programa dedicado a traileros, ¿no?
2: Ah, sí me comentaste.
0: Durante 7-8 años viajé por toda la República Mexicana y entrevisté a muchísima gente en ese programa, ¿no?
2: Oye, ¿y el artista más, al revés, el más apacible o el que tú digas, oye, no me lo imaginaba así, pero qué buena onda es y qué adaptable o no sé, que te haya quedado una muy buena impresión de él o de ella?
0: Fíjese que hace muchísimos años estaba muy pequeñita ella, tuve un programa con Angélica Vale.
2: Oh, okay.
0: Angélica Vale, yo creo que tendría Angélica unos 10-12 años y estuve en un programa con ella en Grupo ASIR y era una niña muy divertida, muy alegre, nos pasamos unos momentos muy agradables en un programa de una hora que teníamos allá.
2: Y ahí ya se veía el talento, por supuesto.
0: Ya se le veía el talento, ¿no? Pues obviamente, la hija de Angélica María, de Raúl Vale, ¿no?
2: Sí, claro.
0: Así es.
2: Jorgito, en verdad, yo imagino que va a haber tantas anécdotas. Y una anécdota que tú digas, híjole, esto que pasó en la locución, que me sucedió, que nos puedas compartir así. Yo sé que fueron muchísimas y que a lo mejor no te vienen todas a la mente, pero algo que tú digas, esto fue curioso.
0: Una de las mayores satisfacciones que tengo fue en alguna ocasión se hizo el lanzamiento de una estación allá donde estaba, en Grupo ASIR, y se hizo el lanzamiento a gran escala de una de las estaciones de radio. Y a mí me tocó el transmitir por helicóptero desde las diferentes delegaciones, todos los pormenores de cómo se iba llevando los festivales. Entonces fue una experiencia fenomenal, ¿no? El haber estado. Exacto, sí, muy bonito, una experiencia inolvidable, ¿no?
2: En ese tiempo, bueno, como no había drones, obviamente, ¿no?
0: Claro, sí.
2: Era clásico estar trepado ahí arriba. Sí, hoy es un poco más fácil, trepas abriendo el dron y narras desde abajo.
0: Exacto,
2: ¿no?
0: Sí.
2: Pero en ese tiempo, pues no, y era con helicóptero.
0: Y era costoso, ¿no? Porque lo que costaba el mantener a un helicóptero volando.
2: Sí, claro.
0: Durante determinado tiempo, ¿no? Porque además, además había que subir, transmitir y luego bajar, retomar combustible y volver a subir otra vez, ¿no?
2: Yo le iba a poner hoy a mi, como sabía que iba a estar aquí conmigo hoy, yo dije, le iba a poner como tema la vida en la radio, una vida de radio, ¿no? Porque realmente es una vida. ¿A qué edad empezaste? ¿Tú tenías cuando
0: yo,
2: la primera vez entraste una?
0: Pues comencé como a los 23 años aproximadamente.
2: Nervioso, por supuesto.
0: Muy nervioso, ¿no? Yo comencé en la ciudad de Pachuca.
2: Fíjate.
0: No, nunca me imaginé que fuera yo a regresar a vivir a Pachuca.
2: Fíjate.
0: Yo comencé en la ciudad de Pachuca en una estación que se llama Radio Lobo Pachuca. Órale.
2: Y bueno, fíjate cómo es la vida, ¿no? Empiezas en Pachuca y...
0: Y regreso.
2: Sí, no iba a decir que terminas en Pachuca, no. Porque eso suena muy raro, pero sí. Regresas a Pachuca.
0: Sí, es efectivamente, ¿no? En Corporación Mexicana de Radiodifusión, allá comencé en el año de 1988.
2: Oye, qué bárbaro. ¿Y cuántas experiencias, por ejemplo, aquí en Ondas de Vida, en esos 19 años ahí? ¿Cuántas marchas, cuántas reuniones, ¿no?
0: Muchísimas.
2: Personas, obviamente aquí, pues, conociste al señor también como señor y salvador.
0: Claro.
2: Tuviste la oportunidad de ir a Legendarios el año pasado también, que creo que fue algo excelente, ¿no? En tu vida.
0: Así es, efectivamente. Fue una de las experiencias más bonitas que tengo y que me llevo en mi corazón, el haber pues sido a legendarios, ¿no? Y y muchísimos ahora sí que agradecimientos con, principalmente con usted, Pastor Ray, y con la Pastora Carlita, porque bueno, ustedes nos bautizaron.
2: Sí, ¿no? Una bendición.
0: Exacto, entonces verdaderamente estoy agradecido, recibimos al Señor, mi esposa y yo. Y pues
2: primero, perdón, allá en casa de Jerry y de Amy, ¿te acuerdas?
0: Ajá, sí.
2: Yo no sé si en Legendarios también lo hiciste o ya no.
0: Sí, sí, sí. También sí, también me bauticé ahí.
2: ¿Verdad?
0: Sí, sí, sí. Ahí me pasó una anécdota que yo le comentaba, no sé si se acuerde, que le dije que estuvieron orando una noche antes por nosotros en cierto momento y se acercó una persona, sí, uno de los legendarios, oró por mí y todo lo que yo estaba pidiendo y lo que estaba sintiendo en ese momento, él me lo dijo.
2: ¿Qué?
0: Sin haber cruzado ni una sola palabra, sin haber cruzado ni una sola palabra, él me lo dijo y y fue un quebrantamiento tremendo en ese momento, ¿no? Y al siguiente día, la misma persona que me había había orado por mí fue el que me bautizó y le comenté, usted, sin saber lo que yo sentía y lo que yo traía en mi corazón, me dijo las palabras precisas y me dijo, no fui yo, fue el Señor.
2: Claro, qué maravilla eso.
0: Sí, sí, sí.
2: Y la misma persona que te bautizó.
0: Y la misma persona que me bautizó. Yo quería que me bautizara usted.
2: Sí, yo también, pero no coincidimos.
0: No coincidimos ahí. Así es.
2: Oye, qué cosas, qué maravilla, en verdad.
0: Sí.
2: Jorge, tienes una hija. Y por supuesto, tu esposa, Gina. Uh-huh. Y Ginita, que siempre le decimos nosotros así.
0: Sí, sí, sí.
2: Dice García Conejo, gracias, voz misteriosa. Por tu compa, que dice, eres misteriosa en tu nuevo camino. Que Dios te bendiga. Toñito Zárate dice,
0: gracias,
2: saludos, Pastor
0: gracias,
2: Jorge Tere Torres, voz misteriosa, deseo lo mejor en esta nueva etapa.
0: Gracias.
2: En su vida, que Dios le bendiga y también a su familia. Robert Federer, una pregunta. ¿Todos los promos de la estación también es voz de George?
0: Sin presunción, casi todos.
2: Sí, mira.
0: Casi todos, mi Robert, casi todos son los que yo grabo, ¿no? Entonces hay muchísimo material que yo creo que va a seguir sonando durante algún tiempo, ¿no?
2: Sí, no lo quitan.
0: No,
2: el hecho de que no estés, no lo quitan.
0: No.
2: No te censuran.
0: No. Al contrario, ¿no? Eso queda, pues, ahora sí que para la estación. Nosotros, grabamos para la estación y ahí se va a quedar hasta que, pues, ahora sí que los productores decidan cambiar o darle una frescura a la estación, ¿no?
2: Claro.
0: Así es.
2: Dice mi esposa, gracias, querido Jorge. Te queremos mucho.
0: Pastora Carlita, sabe que todo mi aprecio y mi cariño para usted.
2: Sí.
0: Muchas gracias.
2: Sí, por supuesto. Y bueno, vas a seguir haciendo
0: cosas. Sí, sí, sí.
2: Yo le pido mucho que estén orando mucho, mucho por Jorge, por Gina,
0: gracias,
2: por su hija,
0: gracias.
2: Gina. Ginita tiene 11 años.
0: 11 años, sí.
2: Ginita tiene 11 años y, uh-huh, y es importante esto porque también fue algo que motivó a Jorge a decir, ya.
0: Sí.
2: Primero, pues, el disfrutar. La Biblia dice, Jorge, que Eclesiastés, que lo bueno de la vida es disfrutar de nuestro trabajo.
0: Claro.
2: Dice que eso realmente es lo bueno de la vida. Porque, uh-huh, hay gente que trabaja mucho y disfruta poco.
0: Sí.
2: Ok.
0: Sí, sí.
2: Y hay gente que disfruta mucho y trabaja poco. También, ¿verdad?
0: Exacto.
2: Eso normalmente no avanza.
0: Sí, sí, sí.
2: Pero lo bueno de la vida, dice Salomón en Eclesiastés, es que disfrutemos de lo que nosotros hemos hecho, del fruto.
0: Sí.
2: Justamente en la hora anterior, en la media hora anterior estaba hablando yo del fruto.
0: Uh-huh.
2: Tú has dado un fruto excelente, un fruto maravilloso. Y es tiempo de disfrutarlo.
0: Uh-huh.
2: Es tiempo de disfrutarlo con tu hija especialmente. Claro, con Gina, mamá, por supuesto, también con tu esposa. Pero con tu familia.
0: Sí.
2: Todo lo que tú has hecho, todo lo que tú has trabajado durante tantos y tantos años, pues ya es tiempo de disfrutarlo con tu hija, de verla crecer, ¿no?
0: Uh-huh.
2: Porque de una o de otra manera, el que ellas vivieran en Pachuca, tú en la Ciudad de México, pues no es que te lo hayas perdido, porque todos los fines de semana ibas, pero no como a lo mejor hubiera uno querido, de estar 11 años con tu hija.
0: Así es.
2: Entonces, de estos 11 años, que todavía es una excelente edad en la vida de tu hija, hacia adelante, disfrutar lo que Dios te ha dado con ella, con Gina. Claro, teniendo proyectos, haciendo cosas que seguro se van a abrir puertas en la vida de Jorge para que Dios le siga bendiciendo. Y creo que aún más de las que nos imaginamos. Entonces, es tiempo de disfrutar.
0: Sí, es tiempo de disfrutar. Trabajamos ya un buen rato. No me siento ni cansado, ni me siento ya viejito, no, al contrario.
2: ¿Qué pasó? No.
0: Nos sentimos con fuerza. Yo sé que el Señor tiene planes extraordinarios para mí. Hay un propósito. El otro día le comentaba, yo estuve a punto de dejar de pertenecer a la estación en varias ocasiones, ¿no?
2: Híjole, sí, Ana.
0: Pero el Señor me mantuvo aquí y yo creo que el Señor tiene un propósito para mí.
2: Definitivamente.
0: Yo oré, mi esposa y yo oramos durante algún tiempo pidiéndole que nos diera la sabiduría y el discernimiento para tomar la mejor decisión. Y bueno, se dio sin ningún problema, sin ningún contratiempo.
2: Así es.
0: Y se dieron las cosas. Entonces yo creo que estoy en el camino correcto. Sé que el Señor tiene planes para mi esposa, para mi familia y para mí. Claro. Hay muchas cosas que hacer. Ya sabrán de mí. Las veces que me inviten aquí, estaré presente con muchísimo
2: gusto. Vente el lunes, Jorgito.
0: Vente toda la semana.
2: Vente toda la próxima semana, te invito. Dice Rafa Osorio, excelente decisión.
0: Gracias, gracias,
2: excelente,
0: Rafa.
2: Excelente decisión.
0: Gracias.
2: Dice Rafa.
0: Muchas
2: verdad,
0: gracias, Rafa.
2: Dice Gris Ab, Dios ya había puesto sus ojos en el hermano Jorge, lo había guiado hasta este día con el propósito de que él sea salvo,
0: sí,
2: y que le dé la honra a Dios por todo lo que Dios ha hecho. Dios te bendiga, hermano Jorge, a
0: gracias,
2: ti y a tu familia, que sigan juntos.
0: Gracias, Gris, gracias, bendiciones también para ti, para toda la gente que está escribiendo. Gracias por sus buenos deseos, gracias por todos sus comentarios. De verdad, gracias por el cariño, por las bendiciones, pero también por todas esas oraciones,
2: sí,
0: que en varias ocasiones me hicieron llegar y me hicieron sentir, claro que sí, por todas sus oraciones por mí.
2: Sí.
0: No, porque recibiera al Señor en mi corazón.
2: No, fue un hueso duro de roer.
0: Así es, claro.
2: Roberto Mancilla dice, felicidades por toda tu trayectoria. Que Dios
0: te bendiga,
2: que Dios te bendiga mucho.
0: Gracias.
2: Adriana Aranda, Dios te bendiga, voz misteriosa.
0: Gracias,
2: aquí,
0: Adriana.
2: Aquí, yo no sé de dónde salió. Salió la voz misteriosa porque de repente Jorge hablaba.
0: Ajá.
2: Y pues nadie, y decían, y nosotros no.
0: Sí, sí,
2: y entonces
0: sí.
2: Entonces decían, y esa voz de atrás.
0: Y esa voz misteriosa.
2: Onda, salió la voz misteriosa. Y alguien por ahí le puso la voz misteriosa.
0: Exacto.
2: A un programa cristiano. Uh-huh. Okay, pero parece programa de terror. Exacto. Pero no, es la fe que se oye.
0: Uh-huh.
2: Jorgito, nosotros te vamos a extrañar muchísimo, la
0: muchas
2: verdad.
0: Gracias,
2: la verdad.
0: Muchas gracias.
2: Mi esposa y yo decimos, híjole, en serio, lo decimos. Ay, no sé cómo le vamos a hacer sin Jorge, porque tu participación, tu voz, tu carisma, tu aporte y aparte la química, por decirlo de alguna manera,
0: sí, sí, sí,
2: que hicimos, no solamente era de compañeros de trabajo, sino de amigos.
0: Sí, claro.
2: De amigos platicando de temas, de la palabra y de Dios. Y eso hacía bien rico y bien padre el programa. Así que ayúdenos a que algo suceda. Con mi esposa y conmigo aquí.
0: Claro que sí. Muchísimas gracias, Pastor Ray, Pastora Carlita, de verdad, de antemano. A todos y cada uno de los hermanos de Centro Cristiano, muchísimas, muchísimas gracias.
2: Sí, te quieren mucho en la iglesia.
0: Yo los quiero.
2: Te quieren mucho.
0: Yo los quiero también mucho, mucho, mucho. Tengan la seguridad que las veces que se ha invitado a esos eventos tan importantes que tienen, ahí estaremos presentes,
2: con esa hermana, muchísimo gusto. Esa hermana Cero que de repente venía y nos apoyaba, ¿verdad?
0: Así es, sí.
2: Había gente que de repente llegaba, esta hermana en particular, Reina, de repente llegaba y me decía, pastor, mándele esta ofrenda a la voz misteriosa.
0: Sí.
2: Esas actitudes de la gente, de cariño, sí, ¿no? Sin ninguna necesidad.
0: Exacto,
2: ¿verdad?
0: Claro.
2: Y la gente viene y la gente es muy linda y viene y da y siembra y ofrenda. Y la verdad es que es muy bonito ver esos detalles.
0: Efectivamente, muchísimas gracias a todos los queridísimos hermanas y hermanos, a Benito Grimaldo. No quiero mencionar nombres porque son muchísimos, mucha, ¿no? Gente. Por ahí está también Dani Escorcia, también hermano de nuestro buen Alex. Pastor Alex. Muchísimas gracias, Dani. Qué gusto conocerlos. Y bueno, pues ahí está mi tocayo Jorge Moreno. Dice que el otro día comentaba, ¿no? Que la amistad continúa, claro que
2: definitivamente,
0: sí.
2: Definitivamente. De esas personas que llegan a tu vida, en verdad, y tú lo has sido así, de esas personas que llegan a tu vida y que se quedan en tu corazón, uh-huh. en verdad, que están ahí, que aunque ya no estemos por la cuestión de la distancia y del tiempo, aunque no estamos tan lejos tampoco, pues que uno recuerda, ¿no?
0: Sí, exacto.
2: Uno recuerda. Yo dije, ay, hoy a lo mejor Jorge agarró su bicicleta temprano. Todos los días, ¿a qué hora te venías en la bici? Porque se venía, no en transporte, usted tiene exacto. que saber, a lo mejor no lo sabe. Yo, en mi área flemática y melancólica, yo dije, ay, fue el último día que pedaleó mi George hasta
0: sí, aquí. Sí, sí. Hoy por la mañana, yo salgo de su casa a las 6 de la mañana, todos los días salí. Bueno, hoy fue mi último día que salí rumbo a la estación. Y venía yo pensando en eso, ¿no? Hoy es mi última pedaleada.
2: Sí, hoy lo pensé también.
0: A la estación, ¿no? Entonces,
2: ¿cuánto te haces de tu casa aquí?
0: Me hago 40 minutos más o menos.
2: Oye, ¿y todos los días?
0: Y todos los días.
2: De buena forma, mi querido George.
0: Pues solamente así, la hice en legendario.
2: Sí. Oye, y la gente que dice, oye, y el señor que pasaba aquí todos los días a la misma hora en su bicicleta, ¿qué le habrá pasado? Pues nada, todo está muy bien. Nada
0: exacto,
2: más que
0: claro.
2: Se jubiló y está con su familia.
0: Exacto, efectivamente. Muchas gracias, de verdad, Pastor Ray, muchas, muchas gracias. Estaré yo con ustedes en muchos momentos allá en el Centro Cristiano.
2: Seguro que sí.
0: Ya no va a haber excusa de que no tengo tiempo.
2: Jorgito, ya no va a haber excusa.
0: Exacto, muchas gracias. Toda la gente que está escribiendo.
2: Muchas gracias.
0: Mari Frank, Tai, Ricardo Peralta, Ber Escobar, muchísimas gracias. Ángela Mercado, ¿no? Sofi Gutiérrez, en fin, muchas, muchas, muchas gracias.
2: Ay, muchísimas gracias. Mira, nos acaba de llegar un último mensajito. Dice, hermana Rosalía de Atizapán envía bendiciones a Jorge Castillo.
0: Muchas gracias.
2: Y que lo va a extrañar.
0: Eso muchas para gracias. Ti, muchas gracias. Gracias, gracias, gracias.
2: De parte de toda la iglesia.
0: Yo también voy a extrañar mucho, mucho a mis compañeros de trabajo, a toda la gente que día a día me escuchaba y me acompañaba en los diferentes programas de 7 de la mañana a 12 del día.
2: Y nos despedimos hoy con la voz misteriosa.
0: Nos vamos y los invitamos a seguir escuchando nuestra programación a través de Ondas de Vida 1440 de AM. Enseguida tenemos
2: Sanidad y Medicina.
0: Ahí está.
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0: Son las 11 en punto.
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2: Vamos a continuar aquí en nuestra programación a través de Ondas de Vida 1440 de AM, la estación de la gente de fe. Y bueno, pues recordarles que tenemos nuestra transmisión en vivo a través de Facebook. Ahí nos pueden localizar como Ondas de Vida 1440 y pueden darle like, compartir y dejarnos su comentario. Así que bienvenidos a Sanidad y Medicina y saludo con mucho gusto y por última vez a la doctora Ana María López y a la licenciada Isabel. Así que un abrazo y todo mi aprecio y mi cariño para ustedes. Adelante, las escuchamos.
3: Muy buenos días, el Señor lo bendiga abundantemente en este precioso día de mayo. Mire, ya estamos a finales de mayo y pues ya saben, ¿no? El calorcito y los cambios y a veces la lluvia, pero pues usted es bien fuerte y valiente, ¿no? La audiencia de Ondas de Vida 1440 no solamente es gente de fe, sino es gente fuerte y valiente que sabe enfrentar todo aquello que está a su alrededor. ¿Por qué? Porque ha decidido confiar en aquel que es digno de confianza, en nuestro Señor Jesucristo, al cual le damos las gracias, a nuestro Señor, a nuestro Padre, al Dios eterno, al que hizo los cielos y la tierra, aquel que tiene cuidado de nosotros y que nos da tantas alegrías y nos corona con sus favores, con sus misericordias, y cada día nos hace que nosotros también estemos expectantes ante todo aquello que Él está haciendo. Y bueno, pues realmente bendecimos su vida, bendecimos la vida de nuestro precioso amigo Jorgito Castillo. Muchas gracias a Dios por la vida, porque fíjese que él, pues estuvimos un buen tiempito yendo a Ondas de Vida y compartimos con él. La verdad, yo no sabía que se iba hoy, no sabía que era el último día, pero no tengo así como fechas, ¿ve? O sea, aunque Isabel me haya dicho, fíjate que Jorgito Castillo ya se va a ir, pero como que yo no, yo no, como le digo, no guardo así, ¿no? Como algo. Y digo yo, ¿pero cómo se va a ir? ¿A dónde? entonces, bueno, pues de verdad que ha sido un gusto que usted esté en Ondas de Vida 1440. Y pues esa alegría, ¿no? Ese ánimo de usted, que siempre ha impulsado, que no se condiciona por las circunstancias, ni se condiciona por los problemas, ni nada. O sea, la esencia, ¿verdad?, de una persona se ve siempre que se presenta tal cual es, no importando todas las cosas que pasen alrededor o aquellas situaciones difíciles, ¿verdad?, que haya vivido. Así es que qué gusto conocerle, Jorgito Castillo. Qué agradable haber estado días con usted, que usted nos haya presentado, que esté siempre con esas palabras, ¿no?, esas palabras de vida realmente. Porque mucha gente puede decir que da palabras de vida, ¿no? Pero las palabras se sienten, las palabras se comen, pues, o sea, las come nuestro corazón, las percibe nuestro espíritu, y eso es lo que ha sucedido con usted. Así es que de verdad que el Señor le bendiga, y en este tiempo, bueno, donde comienza una nueva etapa, no termina una etapa, pero comienza otra, el Señor le prospere en toda la obra de sus manos, y prospere su matrimonio, a su familia, y todo aquello que usted tiene en su corazón hacer, ¿verdad? Porque sabemos que ahí hay planes, que ahí hay sueños, que no es porque se va de la radio, ¿verdad? Porque ya terminó su tiempo en Ondas de Vida, sino sabemos que es un hombre de propósito, que tiene planes, que tiene muchos talentos, y que sabemos que el Señor tiene puertas abiertas para usted. Y eso es lo que creemos con todo nuestro corazón, que el Señor le bendiga abundantemente.
4: Adiós, Jorgito. Bueno, vamos a seguir en contacto porque estamos en redes y todo, pero le apreciamos mucho, usted lo sabe, Le mandamos un fuerte abrazo, más abrazoso que los otros a distancia.
3: Así es.
4: Esperamos verlo algún tiempo, no sé, para, no sé, invitarlo a comer o algo así a usted y a
3: claro.
4: su familia, porque pues fueron parte muy importante del programa y de toda la radio. Digo, se va una parte, se va el corazón, se va el corazón de la radio, pero la verdad es que si a mí me dijeran, ya es tu hora, y ¿cómo se dice? Cuando uno se...
3: Se despide,
4: ¿cómo? Se jubilación. Jubila. Yo también me iría, la verdad.
3: Pero
4: yo no haría, yo no diría. No, bueno, le digo porque le voy a contar una anécdota. Cuando hice mi servicio social, lo hice en Pemex, en el área de comunicaciones. Y había un señor allí, ya más grande, que ya se había jubilado hace años, pero ahí seguía. O sea, ahí nadie le decía nada porque como que era un veterano, pero no hacía nada. Y yo le decía, ¿pero por qué no se va a su casa a descansar? Ya les pagan un montón de dinero cada mes, o sea.
3: Sí.
4: Él decía, ay, no, yo ya me iba. Digo, ¿qué van a andar haciendo aquí a las 6 de la mañana? Y nada más iba. Entonces, la labor de allí, pues, es grabar todo y tomar fotos y a todo. El Pemex es un mundo, ¿eh? Adentro es un universito. Allí tienen todo, café, bancos. Yo ahí iba a pagar las cosas.
3: Es una
4: porque no había fila. Es una mini ciudad. Y decía, o sea, ¿por qué no se va a su casa a gozar en vez de estar aquí grabando todo? Dice, oh, porque le gusta trabajar. Entonces ahí iba, y, ay, no, digo, mamá, yo me iba con mi dinero.
3: Pues, que, pues quizás no lo
4: pero
3: querían mucho
4: que
3: en su casa.
4: Mucho, y, creo que se aburría.
3: Sí, se aburría.
4: Y pues él iba y tomaba fotos, pero pues nadie usaba sus fotos porque ya tenían, ya era otra época, ¿no? Ya había más tecnología y él no se adaptaba a eso y simplemente ahí estaba y pues nadie lo podía correr y él tenía su cubículo y todo, y pues era muy buena gente, por cierto. El señor Armando se llamaba, y bueno.
3: Se llama, yo creo. Tito.
4: Se llama, esperemos. Ya después ya perdí el contacto porque mi celular se murió, pero pues bueno, a usted le apreciamos bastante. Usted ya vaya, disfrute del tiempo, no sabemos, pero de los proyectos que tenga. Pues que Dios le bendiga mucho, que lo siga utilizando. Esperamos todavía la invitación está abierta para que venga acá y esté en
3: claro
4: alguno de
3: sí.
4: los eventos conduciendo y la gente lo conozca. Y, bueno, le queremos mucho a usted, le bendecimos y siempre será parte del programa y de nuestros corazones.
3: Así es.
4: Así que excelente viernes para usted, gócelo, gócelo como nadie. Es libre, Jorgito. No, es cierto, ya casi.
3: Es libre.
4: Pero le queremos mucho. Le mandamos, pues, el cordial abrazo a usted. Y esperamos, de verdad, que Dios le siga bendiciendo y lo siga utilizando en el área adecuada y que usted siga disfrutando y haciendo lo que más ama. Así que, pues, gracias por ser parte de la estación. Le bendecimos mucho y saludos también a Yasser en los controles.
3: No hacemos
4: Yasser es el
3: ti,
4: único
3: Yasser.
4: Que nos queda. Bueno, de los que conocimos cuando entramos en la radio, ¿qué hace 4 años? ¿O 5 años?
3: ¿No? Hace 5 años.
4: ¡Ah! Entonces, pues fue obviamente los que conocimos fue Jorgito, ahí estaba él ya. Y pues conocimos a varios muchachos que trabajaron, que estuvieron en el servicio social, y pues bueno, las memorias. Así que, pues nada, gracias por ser parte de la estación. Y bueno, cerramos este triste episodio, triste para nosotros, alegre espero para Jorgito. Y saludamos aquí a través de Facebook a Martinita Ortega, que dice, buen día, saludos, bendiciones, excelente fin de semana. Igualmente, sí, ya fin de semana. Saludos a Bertita Contreras, que nos manda sus saludos, su bendición para el viernes, que el Señor siempre sea con ustedes. Igualmente con usted, querida Bertita, saludos a su familia, al niño, a Yael, a Yatsiri. Bendecimos a la tía Eli y sus amiguitos. Dice, un saludo para Jorge Castillo, quiero agradecer su apoyo y amor para el equipo de la tía Eli y sus amiguitos. Dios te bendiga, hermano.
3: Claro que sí.
4: Gracias por tu labor en la radio, te vamos a extrañar, pero felices porque Dios tiene algo hermoso para
3: ti. Así es.
4: Amén, amén.
3: Este
4: es el episodio despedida de Jorge Castillo. Bendecimos, dice Martinito Ortega, bendecimos la vida de Jorge Castillo, mejor conocido como la voz misteriosa. Ya no tanto. Dice que el Señor bendiga y prospere la obra de sus manos. Extrañaremos su voz al anunciar el programa de sanidad y medicina. Así es. Vamos a extrañar sus bienvenidas. O vamos, es más, no se vaya sin grabar una mejor y que nos la ponga siempre al inicio.
3: Sí, ¿verdad? Que nos la ponga.
4: Así es. Y bueno, a todos los que están aquí en Facebook, la verdad es que son los únicos comentarios que me aparecen. Heli Reyes, el pastor José Guzmán también que está por acá, y a quien más se encuentre, pues le bendecimos y le invitamos a escuchar el programa.
3: Claro que sí. Y pues hablando de los de lo que es sanidad y medicina, Isabel tiene ahí ya preparado algo para usted, para explicarle lo que son los factores de transferencia y realmente qué es lo que atendemos, qué es lo que Dios nos ha puesto a nosotros en nuestras manos, para hacerle bien a usted, ¿verdad? Para traerle ese bienestar, regresar al bienestar, más bien del malestar, que es la enfermedad, y regresarlo al bienestar.
4: Correcto. Saludos para Teresita Torres, que también está aquí comentándonos. Y bueno, pues vamos a hablar justamente de los padecimientos y las enfermedades, cerrando esta cápsula e iniciando con lo que normalmente hablamos, que son los factores de transferencia. ¿Qué son? Pues vienen en diferentes presentaciones, están extraídos del calostro de la leche y de la yema de huevo, y es excelente junto con otros ingredientes, que su principal función es elevar nuestro sistema inmunitario. ¿Por qué? Pues porque es nuestra principal defensa contra enfermedades y contra infecciones y contra todo tipo de padecimiento que quiera, pues que se pueda contagiar, que puedas adquirir o que ya tengas alguna enfermedad crónica. Ha ido evolucionando estos factores de transferencia, ya van para 30 años, estoy hablando. Y ya tiene, ¿no? 20, 30 años que se trabaja con ellos, y ya con la tecnología y todo esto, pues se empieza a hacer diferentes presentaciones de factores, o sea, de malteadas, de polvo para disolver, de gel, jalea, cápsulas principalmente, y de pastillas masticables, de jugo. O sea, hay una amplia variedad de estos factores que ayudan a todas las enfermedades y padecimientos que tienen que ver con nuestro sistema inmune o enfermedades autoinmunes. Estas son, pues, cuando el sistema inmunitario está perdiendo memoria, ya no recuerda cómo hacer bien su función. Esto llega a pasar por el estilo de vida de la persona, por la edad, ¿no? Cuando la persona va envejeciendo, pues también el cuerpo, entonces, o sea, todo ya no va a funcionar igual, vaya. Así que puede ser que el sistema inmune está atacando por error las células y los tejidos que están sanos, o sea, te estás haciendo daño a ti mismo porque no sabe distinguir qué sí y qué no, ¿no? Qué es bueno y qué no. Así que pues se cree normalmente que este tipo de padecimientos son poco, o hay una, no hay una forma correcta de tratarlos, a veces dicen eso, pero sí están los tratamientos y los factores de transferencia que son eficaces. Existen más de 80 diferentes tipos de enfermedades autoinmunitarias, pero van a variar dependiendo la persona y la edad. Y pues hay tipos, ¿no? Está, por ejemplo, la artritis reumatoide, que es lo que hablábamos el día de ayer, que ataca el revestimiento.

0: va a funcionar bien muchas partes del cuerpo, bueno, más bien muchos órganos, ¿no? La esclerosis múltiple, que dañan lo que es la mielina, que es la como la capa protectora de nuestras fibras nerviosas, y padecimientos que tienen que ver con la tiroides, que son muy importantes, porque pues la tiroides es una glándula que es muy pequeña, pero que si algo le pasa, ay, que hace un desequilibrio ahí muy grande en el cuerpo y provoca diferentes padecimientos. Se conoce como así enfermedad de tiroides, puede ser hipotiroidismo, hipertiroidismo, tiroiditis de Hashimoto, tiene un buen de nombres, pero bueno, es todo va relacionado a, y el factor de transferencia puede ayudarle pues para cualquier tipo, ¿no? Así que es un resultado de combinaciones de factores genéticos, ambientales, no sé, infecciones virales, exposición solar o químicos o ciertos tratamientos médicos que fueron muy agresivos. Todo esto es un conjunto de cosas que pueden provocar que la persona tenga padecimientos autoinmunitarios. Estilo de vida, ¿como qué? Como el estrés, el consumo de alimentos ultraprocesados o comida rápida. Fue constante, o sea, no está mal que usted se vaya por una hamburguesita o así cada 2 semanas o cada mes o cada fin de semana, pero ya cuando es algo muy seguido, ¿no? Y aparte, pues el tabaquismo, el estrés, la ansiedad, la falta de ejercicio, de actividad, todo esto se va acumulando con los años y puede llevar a cualquiera de estos padecimientos. ¿Qué es lo que usted puede hacer si siente que algo no está bien en el cuerpo? 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ya que el paciente nos dice sus síntomas, pues se le da el factor de transferencia adecuado, porque hay para niños, hay para jóvenes, hay para mujeres, hay solo para hombres y hay otros que son en general. 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
1: Sí, sí, bueno, hablando de enfermedades autoinmunes, así su mismo término lo dice, o sea, autoinmunes, es como que dentro de ti, un órgano de tu cuerpo está en contra de ti mismo. Una función de tu organismo está en contra de ti, o sea, se vuelve tu enemigo. Se vuelve tu enemigo, ¿por qué? No. Pues porque hubo circunstancias o hubo situaciones que provocaron que se convirtiera en tu enemigo, porque se sintió agredido por ti mismo, pues. Y entonces por eso conlleva todo eso de los hábitos, de las situaciones que uno vive. Por ejemplo, el estrés, ¿no? Que es un constante afán, una constante preocupación, ansiedad, que se va convirtiendo en algo repetitivo, que llega a quitarte la paz, que te llega a quitar incluso el sueño, te consume, pues todo el tiempo estás pensando en aquel problema y viene un desgaste. Y entonces es como si tú mismo atacaras tu propio organismo, y entonces tu organismo se siente agredido, algún órgano se siente agredido. ¿Por qué? Pues porque te está provocando una producción de alguna sustancia en tu cuerpo que está contaminando ese órgano, y entonces siente que tú mismo le estás haciendo daño, pues por eso viene en contra tuya. Por ejemplo, hablando del páncreas, hablando del problema, si por ejemplo pancreatitis o el problema precisamente de diabetes, el páncreas también está elaborando, también produce, pues también tiene un laboratorio que produce insulina, es un área que se llaman islotes de Langerhans, y ahí exactamente en ese como bosque, pues, que hay, ahí se produce la insulina, y el páncreas produce enzimas pancreáticas, esas sustancias, por decir así, el páncreas las elabora y tienen que salir en el momento de

0: de que se lleva a cabo la digestión, cuando ya el bolo alimenticio está saliendo del estómago y va ese tránsito, haz de cuenta que ahí va, o sea, como ese bolo alimenticio, toda la lo que comiste o lo que desayunaste ya pasó por el estómago, ya se mezcló con el ácido clorhídrico, con uno de un, una sustancia que se llama este factor que viene también a ayudar a deshacer pues todo lo que es el alimento que no masticaste bien. Y entonces cuando ya se forma ese bolo alimenticio, sale por el píloro, por esa puertita del estómago y va hacia el intestino delgado. Ahí el intestino delgado, que es una porción del intestino donde se llevó a cabo la absorción de los nutrientes, cuando va a pasar por ahí, el páncreas sabe y envía, entonces las enzimas pancreáticas tienen que llegar ahí, tiene que llegar la bilis también que produce el hígado. Para llevar a cabo ese proceso, ¿verdad? Donde se van a absorber nutrientes y entonces se va a desechar aquello que ya no sirve, que se va a convertir pues en el excremento. Ahora, esas enzimas pancreáticas, cuando no salen del páncreas y se quedan dentro del páncreas, entonces van a provocar una destrucción, fíjese. Porque dentro del páncreas se vuelven agresivas, porque no es esa su función, o sea, quedarse dentro, sino que tienen que salir para ir precisamente a ese bolo alimenticio y seguir colaborando en la digestión. Entonces, dentro se vuelve nociva, se vuelve agresiva, porque no está cumpliendo su propósito y entonces empieza a destruir parte de esos islotes de Langerhans, que son muchas células, es como un campo, haz de cuenta que tiene como mucho bosque así, y se empiezan, esas sustancias empiezan a comer toda la vegetación y entonces esas áreas se quedan sin tanto, por decirte, sin tanto follaje. Y entonces ahí viene una destrucción de esos islotes y ya no se produce la insulina como se debe de producir, porque esos islotes son los que producen la insulina. Entonces se va menguando la producción de insulina y es cuando precisamente hay una diabetes tipo 1 porque no se produce la insulina suficiente. Y entonces esas son de las enfermedades autoinmunes. O cuando hablamos de lupus eritematoso diseminado, pues exactamente el lupus es cuando empieza también una destrucción de ese tejido por las mismas secreciones que produce tu propio organismo y que va destruyendo el tejido conjuntivo, que lo va inflamando, lo va atacando y entonces produce esos dolores y también tiene afinidad por el tejido renal, entonces también se daña el riñón, pero son las mismas secreciones de uno que se vuelven nocivas, que se vuelven malignas, pues. Entonces, ¿pero por qué? Porque hubo condiciones favorables y esas condiciones las propiciamos nosotros mismos con el estrés, con la alimentación inadecuada, con la contaminación ambiental, con la falta de ejercicio, el sedentarismo precisamente, y todas aquellas emociones que guardamos y que no expresamos, que no arreglamos, que no nos ponemos a cuentas, ¿verdad? Y entonces esta ciudad, dice la carta a los Proverbios, como ciudad derribada y sin muro es el espíritu del hombre que no tiene control. O sea, el espíritu refiriéndose a la voluntad, refiriéndose al entendimiento, a no poner un alto en muchas cosas y a no decir hoy, ahora sí como dijo Lupita D'Alessio, hoy voy a cambiar, ¿verdad? Hoy voy a buscar la manera de ser diferente, voy a cambiar mis hábitos alimenticios. Voy a hacer esto, voy a tomar más agua. No, no, no, que no tengo sed, no, es que no es porque usted tenga sed. El agua se toma porque es indispensable para su organismo, porque necesita la humedad, o sea, todos sus órganos necesitan humedad, su piel, su cabello, hasta los mismos riñones necesitan agua. Y entonces no es si tiene sed o no tiene sed, usted tiene que ponerse el hábito, tiene que obligarse a tomar aquello que no le gusta, pero que le hace bien. Y entonces no me gusta caminar, sí, pero no, no, o sea, ni modo, aunque no le guste, usted tiene que obligarse a caminar, tiene que salir, tiene que hacer un poco de ejercicio, tiene que comer verduras. No, es que no me gustan las verduras, pues ni, aunque no le gusten, usted tiene que comer verduras. Usted tiene que ponerse como objetivo, ¿verdad? Cuidar esta ciudad, cuidar este templo, porque dice el Señor que presentemos nuestro cuerpo en sacrificio vivo. Y decía el apóstol Pablo, dice, yo, dice, como hablando de su propio, de su propia vida, dice, es que yo someto mi carne, es que yo, o sea, quiere decir que la obligaba a hacer a él mismo, su propio yo, hacer lo que a él mismo no le gustaba hacer. Y entonces, pero que le hacía bien. Entonces, aunque a usted no le gusten las verduras, aunque al niño no le gusten las verduras, y no le guste la fruta, y no le guste el cereal, y no le guste el frijol, y no le guste la lenteja, pues tiene que buscar la manera de suplir esos nutrientes en su organismo, porque está comprobado científicamente que la alimentación tiene mucho que ver para desencadenarse enfermedades que están ahí en su ADN, que están latentes. Entonces, las condiciones en las que usted vive, en las que usted se alimenta, en las que usted se cuida, van a ayudarle, ¿verdad?, a que eso que está latente no salga a la luz. O que si sale a la luz, no salga con esa fuerza y esa violencia, ¿verdad?, que casi mata a las personas, sino que se mantenga ahí. ¿Por qué? Porque nosotros somos responsables de este cuerpo.
1: Qué bueno, pues le mandamos un fuerte abrazo a todos y cada uno de ustedes. Saludos a Rosalinda Uribe Islas, también le mandamos a la Iglesia Cristiana Santidad a Jehová. Gracias por escucharnos.
0: Gracias. Que Dios le bendiga.
1: Es la pastora Rose. Ah, bueno, Dios le bendiga mucho. Saludos a todos los que están por acá también. Que Dios les bendiga en abundancia. Hasta siempre, Jorge.
0: Hasta pronto.
1: Hasta luego.
0: Hasta pronto, ahorita. Un abrazo.
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0: Son las 11:30.
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0: Hola, hola, ¿cómo están mis queridas amigas más que vencedoras? Qué gusto poder saludarte ahí donde me escuchas. ¿Dónde estás? ¿Qué estás haciendo? Yo me imagino que estás ahí disfrutando. Oigan, hoy no llevamos a los niños, los que van a primaria. Nos quedamos con los reyes de la casa. Pero tal vez tú dices, no, yo ya no tengo hijos, estoy aquí escuchándote, Sarita. Qué gusto, te mando un abrazo. Quiero decirte que no estoy sola, estoy muy bien acompañada, contentísima, porque tengo a de mi lado derecho y de mi lado izquierdo, ahora sí, a mi diestra y a mi siniestra. Está conmigo mi querida amiga Jess. Qué gusto, Jess. Hola, bienvenida.
1: Pastora, bendecido día, Jan. Bendecido día a todas.
0: Ay, bueno, y estoy feliz porque estoy con mujeres más que vencedoras y con mi querida amiga Jan también. Bienvenida, Jan.
2: Ay, mucho gusto, me da un gusto poder estar aquí, un privilegio poder estar al lado de nuestra estimada pastora Sarita, de Jessy, y pues, ¿qué más podemos decir más que comunícate enviando tus mensajitos por vía WhatsApp o en la multilínea al 5911-071440? Ahí vamos a estar recibiendo las peticiones de oración, así que comunícate con nosotros.
0: Y hoy estamos en cabina, entonces hoy podemos leer tus mensajes, porque nos van a entrar ahí a donde dijo Jan por WhatsApp, pero también nos pueden llamar a cabina, ¿cierto, Jan?
2: Cierto.
0: ¿Ya dimos el teléfono?
2: Sí, es el 5911-071440.
0: Bueno, entonces podemos tener un tiempo de oración, que a mí se me va la media hora como agua. Vamos a tener un tiempo de reflexión, vamos a tener un tiempo donde vamos a hablar de mujeres vencedoras, pero también creer que el Señor va a hacer cosas maravillosas. Oigan, un día especial, yo quiero decirles, contarles a mis amigas, a las que me escuchan, el chismito, que mi hermana mayor hoy está cumpliendo años, y entonces yo quisiera ahí en cabina que si nos ayudan a poner la canción, mandé una ahí, y dije, mi hermana es bien alegre, si usted me ve a mí, no, ella se pasa de alegre, y entonces que nos pongan la canción ahí del cumpleaños, ahorita se las vamos a poner, van a acomodarla ahí en cabina y decirles qué tal si a lo mejor hay gente que nos escucha que está cumpliendo años, no saben de alguien, y si usted dice yo estoy cumpliendo años, pues reciba esta canción. Adelante, vamos a escuchar. Feliz cumpleaños, hermana, que Dios te bendiga. Si me estás escuchando, Jenny, un abrazo, eres una bendición, Dios te bendiga. Adelante, ya un poquito y ahorita le seguimos.

0: bueno, feliz cumpleaños a todas las más que vencedoras también. Oiga, si a usted no le cantaron, tómese esta canción para usted y disfrútela. Ahí vamos a estar leyéndola a las que nos están escribiendo por Facebook. No sé quién esté, pero le mandamos ahí saluditos a Ludín. Ahí está mi hermana, hermana, espero que hayas escuchado la canción. Lucy, saludos. Y a todas las más que vencedoras, dice Ludi, saludos a todas en cabina, lista para escuchar. María José, saludos, bendiciones hermosas, hijas de Dios. Gracias, mi amada, también tú eres una preciosa hija de Dios. ¿Y qué les parece, chicas, si vamos al tema central, a lo que hoy Dios nos habló, a lo que hoy Dios nos dijo a través de la palabra? Yo estaba revisando y en la Biblia encontramos mujeres vencedoras en toda la extensión de la palabra. La Biblia está llena de mujeres como tú Jessie, como tú Jan, como las que nos están escuchando. Mujeres así, que pasaron por situaciones de procesos difíciles, pero su fe las hizo vencer. Su fe las hizo entender. Y miren, ahí tenemos varias, por decirlo, y ahorita entramos a lo que queremos. Tenemos a Esther, ¿no? Así recapitulando. Esther, una mujer que enfrentó miedo, riesgo, muerte, pero salvó a su pueblo. ¡Qué tremendo! Enfrentó miedo, riesgo y muerte. Yo creo que una de las cosas con las que más batallamos las mujeres es con el miedo. Yo, al menos nos vemos así bien que valentonas. No es cierto, por dentro estamos bien miedosas. Pero tenemos a Débora. ¿Y qué encontramos con Débora, Jess?
1: Pues Débora fue líder y juez en Israel. Dirigió al pueblo en tiempos muy difíciles. Y bueno, nos enseña que la autoridad espiritual y la dirección es muy importante para ser una mujer fuerte.
0: Ok, entonces yo me imagino que podemos tomar de todas todo. Imagínate, o sea, poquito de todas. Tomo el valor de Esther. Ajá. Tomo la valentía de Esther. Tomo también el riesgo, porque fue arriesgada, osada. ¿Pero qué tomo de Débora?
1: Pues tomamos la autoridad espiritual.
0: Ajá.
1: Y tomamos también la dirección para poder ser mujeres más que vencedoras.
0: Y sí, y fíjate que para esto necesitamos, en cuanto a Débora, un liderazgo espiritual. Estoy pensando en las mujeres que les toca estar con un liderazgo doble. Ajá. Estoy pensando en las viudas. Estoy pensando en las madres. Yo pienso mucho en las madres solteras y quiero mandarles mi respeto a toda la mamá que se queda sin un varón al lado. Sí. Porque yo les digo a las demás y a las que nos están escuchando, nosotras como dormimos calientitas, ¿verdad? Con el compañero, pero aquella que está sola, aquella que se mueve y el vacío quedó, es un proceso, sí, donde tienen que sacar su liderazgo y su valentía. Entonces, tomamos de Débora su valentía. De Esther. Ajá, de Débora tomamos su liderazgo. ¿Qué más tomamos de Débora? Su autoridad.
1: La autoridad y que siempre está sin miedo en los tiempos difíciles. Por ejemplo, estas mamás viudas. Ajá. O solteras que les toca proveer y les toca educar y les toca amar.
0: Wow.
1: Es muy difícil.
0: Yo quiero mandar un aplauso para ti, la verdad. Qué hermoso. Pero tenemos a Ana. Cuéntanos, Jan.
2: Ana sufrió esterilidad y dolor. Oró hasta ver el milagro. ¿Qué nos enseña? Que es persistente en la oración.
0: ¡Qué importante! Entonces, tomo de Ana, que nunca se rindió en orar. Así que hoy estoy pensando en la mamá que tiene 2-3 años orando porque el hijo regrese a casa. Porque el hijo salga de las drogas. Porque el hijo tenga un mejor futuro. La mujer que está orando todos los días porque el marido salió. Y diciendo, Señor, tú lo guardas, tú lo traes con bien a los hijos. Pero estas mujeres, voy a avanzar para llegar a lo que quiero, estas mujeres muestran que Dios levanta a quienes confían en Él.
1: Amén.
0: Él las levanta, incluso en medio de la debilidad. ¡Qué hermoso! Yo sé que hay otra mujer ahí que es del flujo de sangre, esta mujer que no dice su nombre, pero sufrió esterilidad, dolor, oró, bueno, eso fue Ana, pero la mujer del flujo de sangre encontró la fe que rompe los límites o rompe cadenas de enfermedad. A lo mejor hay gente que necesita levantarse, como esta mujer dijo, yo lo creo, voy hasta allá. Pero en estos procesos, el proceso de la fe es la clave.
1: Así es.
0: Una mujer sin fe no se levanta. No se levanta. Una Esther sin fe no hace nada.
1: Exacto.
0: Una Débora sin fe
1: no tiene espíritu.
0: Liderazgo. Ajá. Porque fíjate, en la historia dice: hasta que yo, Débora, me levanté como madre. ¿Qué es lo que hace que te levantes? La fe. Ajá.
2: La persistencia.
0: Sí, porque hasta uno dice, primero Dios, mañana lo voy a hacer. ¿Qué es lo que hace? Y pregunto, porque aquí yo tengo a una mujer virtuosa, las dos las tengo, pero estoy pensando en la mujer que le toca sostener a sus hijos y trabajar. Y quiero decirles que Jan así es, trabaja y sostiene a sus hijos y hace todo. Entonces, ¿Qué es lo que tiene que pensar una mujer que está en este proceso para levantarse otro día?
2: Pues ser persistente, tener mucha fe en que el Señor va delante de ti, que el Señor cubre todas esas necesidades que uno, a lo mejor como mujer, requiere en cuanto a la enseñanza, la sabiduría, o sea, uno pide realmente la sabiduría del Señor para que podamos guiar a nuestros hijos.
0: Ok. ¿Qué nos hace levantarnos por la mañana cuando los hijos ya se fueron? Porque yo tengo aquí a Jessy, y ya los hijos se casaron, Jessy. Ya te quedaste solo con el esposo que tú escogiste. Ni te vayas a quejar. O tú lo escogiste.
1: Yo lo escogí.
0: Pero, y las que nos están escuchando, usted escogió el marido. Todas lo escogimos. Pero, sí. ¿Quién nos hace levantarnos un día más?
1: Un día más, la fe, la perseverancia, la constancia, la dirección del Señor. El amor por los hijos, porque aunque ya no están, uno sigue preocupándose por ellos. Grandes o chicos, son hijos chicos, problemas chicos, hijos grandes, problemas grandes. Entonces, una es mamá, una es abuela, y siempre estamos ahí, pues luchando, orando por ellos y estar por ellos. En mi caso es así.
0: Sí. Y te aseguro que las que te están escuchando están diciendo, yo hago lo mismo. Yo hago lo mismo. Ahora, yo pienso en estas tres mujeres de las que hablamos. En Esther, pienso en Esther, pienso en Débora y pienso en Ana. Las tres tenían un común denominador, fe. Una mujer sin fe no se levanta. Mira, tenemos fe en que nuestros hijos van a salir adelante, por eso te paras.
1: Sí.
0: Tienes fe en que mañana va a ser un día mejor. Tienes fe y dices, lo voy a hacer, porque yo confío en Dios, pero confío también en el negocio. ¿Cuántas mujeres hoy no se pararon y dijeron, yo tengo fe que voy a vender lo que tengo acá? Tal vez salí a vender, yo pienso en chicharrones, yo tengo días diciendo de alguien de que vende chicharrones. Estoy hablando de que venden dulces, que venden pasteles, que venden bolsas. Hay una hermana preciosa, saludos, Mari Gaby en Lerma, que ella hace bolsas con sus manitas y las vende. Y fíjense que ella nos donó unas bolsas para Más Que Vencedoras. Las estamos ahí en la iglesia vendiendo y ella dijo, yo quedé porque yo quiero sembrar. Y el Señor está buscando mujeres que se levanten con fe. ¿Por qué digo esto? Porque sin una Esther no hubiera una fiesta que se celebrara, ni hubiera nacido el Salvador, porque se iba a exterminar el pueblo. Pero se levanta una Esther. Sin una Jess no se levanta una generación que viene profética.
1: Amén.
0: ¿Sí me explico?
1: Amén.
0: Sin una Jess no se levantan los grandes empresarios que Dios va a hacer, porque hay una generación de tus hijos que Dios va a hacer eso. ¿Sí me explico? Sin una Sara no se va a levantar la generación de avivamiento que viene tras de mi hijo y todos sus hijos. Y entonces hoy te lo quiero declarar a ti que me escuchas, sin una mujer como tú, no se levanta una sociedad que busque a Dios. Gracias. Y necesitamos una, lo de Esther, necesitamos lo de Débora, necesitamos lo de Ana, necesitamos lo de la mujer de flujo de sangre. Y entonces si yo digo, wow, tienen la capacidad las mujeres que nos están escuchando de tener de todo. Me encantan los buffets. ¿Te gustan?
2: Sí, me encantan a mí también.
0: ¿Por qué te gustan?
2: Pues porque puedo elegir lo que me gusta las veces que yo quiera y comer todo lo que yo quiera.
1: Sin gastar tanto.
2: Sin gastar
0: tanto. A ti, mi amada.
1: Me encanta también por eso, porque puedes elegir y volver y repetir. Y
0: a veces yo, sí, y a veces yo siento que el buffet está más rico que en la casa. Yo no sé por qué no tengo eso. Ok, yo quiero que piensen la que nos están escuchando, que en la Biblia tenemos un buffet de mujeres.
1: Así es.
0: Ajá. Y yo voy a preguntar, ya que las tengo aquí. Jan, viendo todo lo florido de la Biblia y mujeres de fe, ¿qué te servirías en tu plato que es tu corazón y tu vida espiritual? ¿Qué te servirías? Pensando antes de eso, yo no, en un buffet yo me sirvo brócoli que casi no compro porque no les gusta a los más, pero yo me lo voy a servir porque ahí sí hay. Betabel, que por lo regular no cocino. Yo me sirvo cosas en los buffets que yo no hago en casa. Porque así aprovecho. Okay, ¿qué nos serviríamos? ¿Qué te servirías?
2: ¿Yo qué me serviría? Ajá. Pues enfrentar el miedo, porque a veces sí suele ser que...
0: Valor, entonces.
2: Valor, okay. Exacto, valor.
0: Es buffet, no te pongas tan poquito. Sí,
2: es que el ver tanto, pues dices, ¿qué sería? Autoridad también.
0: Okay.
2: La autoridad, la persistencia, persistencia también. Más fe, porque a veces sí nos falla un poco la fe en ese sentido de que a veces queremos ir así como creyendo, pero pasan ciertas circunstancias y a veces la fe como que ahí se va moviendo. Entonces, eso sería, yo creo.
0: Sí, pastora. Excelente, porque nos ponemos lo que necesitamos. Ahora, yo estoy preguntando, ya me metí aquí a internet, ¿qué te sirves tú? Y me encantaría que me contestes o nos llames o nos escribas ahí por el WhatsApp. Podemos decir el número, Jan, y ahorita le preguntamos a mi hermana, ¿qué se sirve ella?
2: Claro que sí, comunícate al 5911-071440 por llamada o por mensaje y estaremos respondiendo.
0: ¿Qué te servirías? Gracias, Jan.
1: Me serviría constancia en la fe.
0: Ajá.
1: Un corazón genuino siempre, el espíritu de servicio siempre. También vencer los miedos.
0: Ajá.
1: Liderazgo espiritual.
0: Ok.
1: Y pues tener fe siempre, que la fe esté creciente, creciente, creciente, que no decaiga, que en los momentos más difíciles uno sepa decir gracias. El agradecimiento también me serviría.
0: Ok, bueno, yo me serviría, así como me ven, yo me serviría de Esther. Me serviría valor. Ajá, cuando las cosas vienen duras. Ajá, me serviría valor. Me serviría de Ana creerle a Dios aunque no vea nada. Y aunque las demás me critiquen, si tuviera una penina que se está riendo de mí, jajaja, no puede hacer nada, ¿no? ¿Cuántas no tenemos peninas al lado? Yo me serviría eso. Me serviría de la mujer del flujo de sangre que dijo, si tan solo le toco.
1: Su manto.
0: Sí. En el proceso que me encanta, que me toca adorar, yo quiero ser esa mujer que le toque el manto.
1: El manto.
0: ¡Oh! Wow. Para que la gloria se derrame. Sí, yo me serviría eso. Me serviría fe de todas. Porque necesito fe de Débora cuando voy a enfrentar pelea. En el espíritu, hermana, no vaya que la casa. Las cazuelazos en la casa. No. Me serviría de Ana. Me serviría su fortaleza. Y que primero se llenó del Señor,
2: sí,
0: antes de concebir. Fíjate, primero concibió, por eso le trajo un profeta. Porque primero ella se llena, se embaraza, pero se embaraza de lo que ella portaba. Ajá. Y sale uno de los mejores profetas, que es Samuel. ¿Qué te sirves tú? Te leo. ¿Qué te sirves? ¿Qué te sirves de estas grandes mujeres de fe? ¿Qué entendemos? ¿Qué más podemos entender? Ahora, yo me sirvo esto porque soy, cuando yo me sirvo todo esto, soy más que vencedora en el proceso de la prueba. Soy vencedora en mis situaciones de dolor. Cuando los demás se van. Ajá. ¿Qué te serviste, amada, cuando los hijos se fueron?
1: Me serví de fuerza, de fe, y me serví también, pues, romper mis límites personales porque había cosas que yo no había hecho por los hijos.
0: Ok.
1: Y empecé a ver por mí.
0: Bueno, háblales a las que no han hecho nada por ellas.
1: Hagan todo por ustedes, no dejen pasar el tiempo porque los hijos se van y una se queda con el marido. Y también eso debemos de tenerlo claro.
0: Ajá.
1: Que nuestra prioridad debe de ser nuestro marido, nuestra pareja, porque los hijos son prestados.
0: Sí.
1: Y hacen su vida. Entonces, nunca dejen de ver por ustedes como mujeres, porque si ustedes están bien, los hijos y el marido va a estar bien.
0: Wow. Bien. ¿Qué te serviste cuando enfrentaste la vida sola? ¿Qué te
2: fue
0: serviste?
2: Valentía, fuerza, valor y sobre todo depender siempre del Señor. Eso fue lo principal que yo busqué, depender al 100% del Señor sin importar lo que viniera.
0: Ok. Aunque Él se haya ido.
2: Aunque se haya ido. Creo que eso fue mi objetivo principal, de buscar siempre la presencia de Dios, porque yo sabía que al buscar la presencia de Dios iba a tener todo.
0: Ok. ¿Qué le dirías a esa mujer que está llorando porque el marido la abandonó?
2: Pues que confíes en el Señor, que tengas esa fuerza, ese valor, esa fortaleza, porque al estar en la presencia de Dios o buscar primeramente la presencia de Dios, el Señor llena todo.
0: ¡Wow! Ya ven, entonces yo en esta mesa yo estoy viendo y digo, yo me sirvo de Jess, ¿sí me explico? Yo me sirvo de Jan.
1: Y nosotras de ti.
0: Ajá, y así, y yo creo que podemos servirnos y aprender de la fe de otra. Fe de que tuviste que levantarte, aunque se viera que estaba sola, pero no estaba sola porque Dios está contigo. Fe de recordar lo que dice la palabra, que una sola carne eres con tu esposo. Ajá, eso. No que muchas veces decimos, en cuanto los hijos se casen, pues ya te dejo. No, mi amada, Dios te unió para toda la vida. Lucha por eso, claro, si hay maltrato y más, sí te diría. Luego platicamos y una consejería. Pero la idea es esa, mujeres de fe. Quiero decirte que en la Biblia encontramos mujeres de fe. Pero te voy a decir algo más. En la congregación donde vas, yo quisiera invitarte a que veas a tu alrededor. De tu lado derecho, donde siempre te sientas a alabar a Dios, hay una mujer de fe que puedes rescatar muchas cosas de ella. Y del lado izquierdo tienes a otra mujer de fe que puedes rescatar lo mejor de ellas. ¿Sabes? Nos pasa que en lugar de ver lo bueno, somos peninas y estamos viendo lo malo. Ay, no, es estéril. Ay, no es esto. Ay, no, mi amada. Mi mamá sabiamente me ha dicho, toda persona tiene oro. Otra vez lo voy a decir. Todas las personas tienen oro. Y ella me dice, búscalo. Y el oro a veces está mezclado con tierra. Y resulta que veo más la tierra que el oro. Y tengo que pasar el proceso de purificación, de sacudir, de revisar, hasta que sale lo mejor. ¿Sabes qué es lo que necesitamos como mujeres? Ya es viernes, ya estamos despidiéndonos. Necesito ver el oro. ¿Por qué no ves el oro en tus hijos? ¿Por qué no buscas el oro en tus hermanos? ¿Por qué no buscas el oro en tu mami? ¿Por qué no buscas el oro en tu esposo? ¿Por qué no buscas el oro en tu pastor, en tu pastora? Busca el oro en las que están a tu alrededor. Estamos terminando una frase más y estamos terminando. Adelante y nos despedimos, hermana. Una frase y terminamos.
1: Bueno, pues sí es cierto lo que dices, que a veces estamos viendo nada más lo malo de las personas, uh-huh. pero todas las personas creo que tenemos un propósito en esta vida. Y si todos tenemos bendición y si todos nos vamos uniendo y a mí me sirve esto, a ti te sirve esto y nos compartimos, uh-huh. nos compartimos en fe, podemos ser más que vencedores.
0: Sí.
1: Podemos ser mejores hermanos, mejores hijos, mejores congregantes. Y se trata aquí de que todos brillemos ante los ojos de Dios, no ante los ojos del mundo.
2: Amén. Así es, yo te puedo decir que tengas confianza siempre en el Señor, incluso en medio de tus debilidades.
0: Amén. Ok. Sacamos lo mejor de eso. Gloria a Dios. Yo quiero decirte que hoy puedes ser más que vencedora, no viendo lo sucio de los demás. Mira lo mejor. Mira la fe en otro. Mira cómo se ha levantado a pesar de los golpes de la vida. Y si tú has tenido muchos golpes, hoy Dios puede levantarte. Yo quiero soltar esta palabra bendición. Que el Señor te bendiga. Hasta nos vamos a agarrar de las manitas las tres. Que el Señor te bendiga. Que el Señor te prospere. Que bendiga tu negocio. Que bendiga tu casa. Que bendiga tus hijos. Que bendiga tu esposo. Que bendiga todo lo que tú haces. Y si tú estás en un proceso de dolor, que el Señor te dé fuerzas y aprendas de ese proceso, como lo hizo Ana, como lo hizo Esther y como lo hizo Débora. Que Dios te llene de gracia y de favor. Te bendecimos y te decimos, pásala increíble. Somos mujeres más que vencedoras. Un abrazo, hasta la próxima.

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Y ahora me es muy grato dejar los micrófonos a los amigos del pueblo, Gris Morales, la reina del micrófono, y el príncipe del cuadrante, Gris Grajeda.

sucedido.

0: Carlos Elizabeth Astorga para servirles en ausencia de mi muy amada Cris Morales, la reina del micrófono, y de mi estimado Cris Grajeda, el príncipe. Pues estamos aquí porque ellos ya saben que están en una misión todo terreno y ahorita, pues... Se siente la ausencia, amigos. Se siente la ausencia de nuestros amados reina y príncipe. Pero, pues, ayúdenme a hacer un mega programa, por favor. Ustedes son el motivo de este programa. Y entonces, sin ustedes, pues no lo podemos hacer. ¿Ok? Entonces, los invito a que se comuniquen con nosotros a los teléfonos de la radio que ustedes ya conocen y sobre todo con la reina y el príncipe del cuadrante a sus teléfonos que en un momento más los daremos y hagan sonar la chicharra, por favor. Ustedes saben que la radio se mueve gracias a sus aportaciones y pues sí se siente la ausencia. Quiero que sepan que sí se siente y la gracia que tienen ellos y sobre todo la reina del micrófono, ¿verdad? Porque el príncipe es más serio, pero la reina tiene una alegría única. Y bueno, amigos, pues vamos a empezar a saludar a todos aquellos que ya se conectaron, que dice José Jafet Carro Flores, hola, ya llegué. No les digo más fuerte porque los voy a dejar sordos, perdoncito. También está con nosotros ya, que ya mandó su oso, José Luis Martínez Sánchez, que nos dice, hola, ya llegué, ¿cómo están mis hermosos y preciosos hermanos, Leina del micrófono y príncipe del cuá, cuá, cuá, cuá, cuá, cuá, cuá, cuá, cuá, cuá, cuá, cuá, cuá, cuá, cuá, cuá, cuá, cuadrante? Ya es viernes, uy, y el abuelo lo sabe. Seguimos gozando y cotorreando en la presencia de nuestro Señor. ¿Me pueden complacer con la canción de Supe que me amabas de Eddie J? Va dedicada para Melina, la del barrio, Bravo de Polanco. Ándale, la del Kiwi, carnal. Por favor, y muchas gracias por su atención y también por su programa. Dios los bendiga. Saben que los quiero mucho. Son mis amores, los amo. Y mi princesa hermosa también los saluda. También saludamos a Yoyis, José Luis. Un abrazo muy grande para los dos. ¿Y dónde está el par Cris tan hermoso? ¿Dónde está el tesoro de 52, casi 53 añitos? ¿Dónde está el tesoro de su mamita? ¿Dónde está el bebé? ¿Dónde está el Marco Guay con un aire de Coajimalpa? ¿Dónde está el príncipe de las canoas? ¿Dónde está el príncipe de las ideas sin cabello, o sea, descabelladas? ¿Quién lo quiere? ¿Quién lo quiere? Yo lo quiero mucho, príncipe, lo amo. Yo creo que ahí se dan un quien vive entre tú con esas ideas descabelladas, José Luis. Y nos sigue diciendo, ¿y dónde están las chicas malas, muy malas de complacencias? Ya conéctense, por favor. Mira, quiero decirte algo, José Luis. Aquí no hay chicas malas, todas son muy buenas, ¿eh? Todas son muy buenas. De una vez te digo, hay de distintos, pisos, pero todas están y son muy buenas, así que no les estés diciendo chicas malas. Hoy es el Día Internacional de el Everett. Quiero pensar del monte, ¿verdad? Ay. Chiste. ¿Qué le dijo un espagueti a otro espagueti? A ver, ¿qué le dice José Luis? Mi cuerpo necesita salsa. Mua, mua, mua. Pues está bonito, está tierno, José Luis. Seguimos crescando en complacencias. Claro que tenemos que seguir crescando, sino que, ¿no ves que necesitamos llegar a todos y a todas las naciones, José Luis? Así que sí, tenemos que seguir crescando. ¿Eh? ¿Y dónde está Adi Delicadecen? Ya tengo listo el lápiz y el papel para apuntar la receta saludable. Dios te bendiga, Adi. Ajá, y vamos a ver qué nos tiene Adi. Yo espero que sea así algo rico de viernes, porque yo soy bien dulcera. Entonces, a ver, en un momento la vamos a tener con nosotros. Hola, ¿cómo estás, Elizabeth? También te mando un fuerte abrazo, también. Y un comentario más. Buenas tardes, bendiciones, ya llegué. Leticia Sierra, perdón. Y ya me contagiaron mis complacidos. El saludo y la alegría. Saludos a los pastores Cris. Sí, que sí los extraño yo mucho cuando no están. Y quiero que sepan una cosa, ellos lo súper extrañan, así no pueden estar sin ustedes. Siempre es una gran emoción para ellos ya llegar y estar con ustedes. Tienen una dinámica fabulosa, por eso no dejen de acompañar siempre el programa de 12 a 2. Y ustedes saben que la reina del micrófono, Cris Morales, tiene la alegría y el amor de Dios en ella, y con su alegría, pues hace pasar un mega rato fantástico. Y el príncipe Cris, el príncipe del cuadrante, que siempre tiene una palabra, está mencionándolos siempre a toda hora. Y ahora sí que les voy a comentar algo. ¿Quién llegó? ¿Quién? Ay, pues mi amiga, hermana, la doctora Chelito Paredes. ¡Bravo!
1: Aplausos. Muy buenas tardes. ¿Cómo está mi gente de fe? Yo siempre seria, pero este es el programa de los Cris de complacencias. Y vamos a complacer a los complacidos y nos vamos a portar un poquito más locas, divertidas. Vamos a soltar el cabello, vamos a hacer algo diferente. Espero y podamos, mi querida Eli.
0: Claro que sí, y siempre es un placer, Chelito, estar contigo, y siempre lo que aportas maravilloso con tu magnífica esencia. Y les digo yo a los complacidos y complacidas que extrañando a los pastores Cris.
1: Sí, príncipe, ¿ontas? Reina, nos haces falta. Pero tienen tache.
0: No, es que se fueron en una misión de esas que ellos hacen posibles.
1: Ah, muy bien. Entonces, bendiciones. ¿Cómo ves? ¿Cómo

0: lo dice la escritura. Este es mi momento de seriedad, en el que yo voy a pedir que, ¿cómo se dice? Que volteen a su corazón, ¿verdad? Que el Señor ponga en su corazón y que ustedes puedan ser sembradores. Un sembrador es aquel que tiene una semilla, no importa si es grande, si es pequeña, pero que caiga en buena tierra. Acuérdese de la parábola del sembrador. Cuando usted siembra su semilla en ondas de vida, esa semilla tenga la seguridad que va a caer en buena tierra. Y estoy haciendo tiempo para que tome su papel y su lápiz para anotar el número de tarjeta, que es la única tarjeta de Banco Santander en la cual usted puede depositar esa semilla. Que le aseguro, esa semilla cae en buena tierra. Esa semilla es la que nos permite estar aquí compartiendo con ustedes, llevando día a día buena palabra, ¿verdad? ¿Ya está listo? 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Bueno, pues usted puede ir a cualquier tienda de estas de conveniencia, llámese Oxxo, llámese un 7-Eleven. Algunas personas han podido ir a hacer sus siembras ahí en el Chedraui y todas llegan. O bien usted tome su banca móvil y haga una transferencia también al número de tarjeta que le dimos. Y una vez que usted haga su aportación, háganos un reportito por aquí. Somos varias las personas que estamos aquí para recibir sus siembras. Igual llámele a los pastores Cris, me puede llamar a mí, y ahora que no están los pastores Cris, me voy a aprovechar y les voy a dar mi número. No se enoje, mi príncipe, no se enoje, mi reina, pero hay que aprovechar, ¿verdad? Cuando tiene uno el micrófono, no hay que soltarlo. Y entonces usted llama a la hermana Chelito. ¿A dónde? Al 55-21-93-13-73. Usted me reporta su siembra, usted me reporta sus peticiones de oración y que suene la Fabiola.
1: Y sí se llama Fabiola, ¿eh? Aquí
0: claro.
1: Trae el nombre. Entonces, háganla sonar. ¿Y qué te parece, Chelito, si vamos con una complacencia de nuestros muy, muy complacidos?
0: Adelante.

0: Chelito.
1: Así es, no importa el ritmo, lo que importa es el contenido, es el corazón, es la disposición y el amor con el que uno alaba a nuestro Dios, ¿verdad? Así que llames el ritmo como se llame, aquí en Complacencias tenemos para todos los gustos.
0: Exacto, así. Chelito, no sé religioso, me acordé de que, uy, si no suena así a canto gregoriano, no es de Dios. No, Dios es multifacético,
1: claro,
0: nuestro Dios.
1: Y el Señor se agrada con nuestra oración, se agrada con nuestra alabanza, eso es lo importante, porque el Señor nos da, y lo único que nosotros podemos darle a Él es nuestra alabanza, y yo sé que Él se regocija con nuestra alabanza.
0: Exacto, con un corazón dispuesto y humillado.
1: Amén, es, así es.
0: Eso, y sigamos aquí porque mira, dice José Jafet Carro Flores, eso, no tanto, yo los extraño, José Luis, este comentario es tuyo, José Luis Martínez, no tanto, yo no los extraño, ¿por qué tendría que extrañarlos o por qué? ¿Y cómo nosotros sí te extrañamos, José Luis? No seas así, ¿ya ves cómo eres? ¿Ya ves cómo eres? ¿Ya ves? Ahí que llegaste a la marcha, no, pues atiendan a José Luis que ya llegó hoy. ¿Y tú por qué? Porque uno se extraña. Cuando yo no veo y llego y no veo a la doctora Chelita, yo la extraño. ¿Dónde anda? Yo pregunto y digo, ¿dónde anda?
1: Así
0: ¿dónde
1: es.
0: Anda? ¿Dónde andan las chicas más buenas de la radio? ¿Dónde andan? ¿Dónde andan? También José Luis Martínez dice, ya llegó una chica. Ya te dije que somos y estamos, ¿eh? Ya sabes que de Complacencias, Chelito Paredes. También del barrio Bravo, Chelito, ¿cómo lo ves? No, Chelito no andaba en esos lugares. Falta la chica muy mala, Cristal Gallo, otra chica de Barrio Bravo de Miscuac. ¿Quieres continuar?
1: Sí, ay, José Luis, qué tremendo, pero ¿sabes qué? Que me da gusto estar aquí, me da gusto saludarte, porque pues le pones ese picantito al programa, gracias por ser así, y pues gracias por participar también. Bueno, Chelito Paredes, que es un testimonio, más al rato te lo comento, o si tú sabes, pues dímelo, porque siempre sales con un chistorete, así que no voy a caer en tus trampas, José Luis. Melina Flores, hola mis amadas doctoras, ya llegué, ya llegamos Melina, ya llegamos, qué gusto saber de ti Meli, qué gusto saber de ti, de tu hijo. Saben que Melina y yo llevamos vidas como paralelas, las dos somos mamás solitas, con niños especiales, pero con un Dios todopoderoso que es el siempre nos saca adelante. Y pues ahí vamos, como fieles guerreras, mujeres en victoria.
0: Ah, sí, claro. Y además nunca, en Cristo Jesús, nunca estamos solas, porque Él nos da la fuerza. Y quiero decirles también algo a las mamitas que a veces se sienten o están solas. Miren, de verdad, lo único que debemos de buscar es a Jesucristo nuestro Señor. Porque aunque tengamos esposo, aunque tengamos padres o tíos, pues la verdad el apoyo solo viene de Dios, ¿verdad?
1: Así es.
0: ¿Y qué te parece que rápido, rápido nos vamos a un corte? Pero regresamos.
1: Pero amenazamos con regresar.
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0: Ya son las 12:30.
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2: Hola, ya estamos otra vez aquí, en ausencia de los pastores, la reina del micrófono, Cris Morales, y el príncipe del cuadrante, Cris Grajeda. Estamos muy, muy, contentos y muy contentas de estar compartiendo este lugar. Y en nombre de todas las suplentes del mundo, una disculpita si no sabemos contar los chistes como la pastora, ¿verdad?
3: Como la pastora.
2: Con su gracia. Sí,
3: el Señor nos da gracia, pero hay que tener otro tipo de gracia para poder contar los chistes. Y bueno, como bien dice mi querida Eli, ya estamos aquí de regreso. Y yo quiero saludar allá en controles a nuestro buen amigo Leo, que siempre está al pie del cañón y ayudándonos, porque aquí estamos nosotras aquí en pañales en esta situación, pero con mucho corazón, con muchas ganas, con mucho entusiasmo para estar apoyando aquí a los pastores, ¿verdad? Yo aprovecho también para saludar a mi querida Leti Sierra, que dice: buenas tardes, bendiciones, ya llegué. Eso, y ya me contagiaron mis complacidos. El saludo y la alegría, saludos a los pastores Cris. Saludos, mis queridos pastores Cris. Tengo también un mensaje de Sara Carballido, dice: bendecida tarde también para ti, mi querida Sara. Y queremos que suene la Fabiola.
2: Eso.
3: Que suene la Fabiola. Y yo estoy aprovechando este espacio y ya les gané. Si los pastores Cris me están escuchando, ya les gané. Sabía que tenía que estar aquí. Sabía que tenía que darle la cara a mis sembradores, a mis queridos amigos que siempre dan su aportación, que siempre dan alguna palabra, alguna sugerencia para poder mejorar también, porque este programa es de ustedes y para ustedes. Y aprovecho para saludar a Ernesto Vázquez Alvarado, que acaba de reportarme su siembra.
2: ¡Eso! ¡Bravo!
3: Ya con él ya tengo,
2: gracias.
3: Ya tengo contacto continuo y de verdad que le doy gracias a Dios por su vida, porque él es un fiel, fiel sembrador. Él ha creído primero en la palabra de nuestro Señor y segundo en lo que está haciendo Ondas de Vida. Ya ve, le digo, siembre, siembre para Ondas de Vida, porque su semilla siempre va a caer en buena tierra. ¿No es así, mi querida
2: Así
3: Eli?
2: Como el ministerio, buena tierra. ¿Sabes por qué, Chelito? Mira, ¿cuántas veces vamos por la vida gastando irresponsablemente? Porque nosotros somos administradores solamente de toda la riqueza de nuestro Dios, ¿no? Entonces, ¿qué les parece si en lugar a la mejor de hoy ir y tirar el dinero haciendo más rico al del bar, haciendo más rico al de la cervecería, al de la tabaquería, viene y lo da y contribuye a esta gran labor que se hace para que la palabra de Dios llegue a hospitales, a cárceles, a abuelitos que ya su único contacto con Dios es la radio? Y hay gente que por sus años de vida ya no se puede mover, ya no puede salir de un cuarto, ya o por su situación está en un hospital. Pues qué mejor que la presencia de Dios le conforte. Y eso solamente es a través de sus ofrendas. No de sus limonas, de sus ofrendas a nuestro Dios. Y hay algo bien importante, porque yo estoy segura que todos los que estamos aquí y todos los que hemos conocido la gloria de Dios, miren, ustedes le ofrendan un peso a Dios y Él les regresa 1,000. Y hace unas cosas maravillosas. Entonces, usted no crea que se va a quedar sin dinero. Al contrario, esa siembra Dios la va a magnificar y usted va a poder dar testimonio de que yo ofrendé aparte y Dios me regaló. Yo le podría decir en este caso, un carro, ¿sabe qué? Me regaló otro carro.
3: Sí, sí.
2: Entonces,
3: sí.
2: Más grande, mejor. Entonces, así de grande y más todavía es nuestro Dios. Ese fue un ejemplo chiquito,
3: sí,
2: pero todos podemos dar un gran testimonio de lo que es Dios cuando le entregamos la economía, que de todas formas es de Él.
3: Sí, mi querida Eli, y además son mandamientos con promesa. Hay que darle a Dios lo que es de Dios y hay que decir, Señor, de lo recibido de tu mano. Hay que ser como ese dador alegre, porque de verdad también dice que dice, y si no, comprueba, pruébame, porque yo te abriré las ventanas de los cielos. Entonces hay que ser obedientes, no digan, ay, es que es poquito, es grande. Yo le digo a todos mis contactos, no, el Señor no ve eso, el Señor ve corazones. Y para mí no hay semilla grande ni pequeñas, hay grandes corazones en Cristo Jesús. Así que los invito a sembrar.
2: A que suene la chicharra. Que
3: suene la Fabiola.
2: La Fabiola. Ay, sí, la Fabiola. Sí, la chicharra. De otro programa.
3: Es de la escuela.
2: De otro programa, ¿no? Bueno, ¿y que a quién más tenemos en los comentarios, Chelito?
3: Pues ahora sí nos ha invadido José Luis con muchos comentarios, lo cual me da muchísimo gusto. Saludos a José Jafet Carro, que es un niño especial, pero es un niño al que quiero mucho. Es un niño muy inteligente, muy listo. De verdad, me da mucho gusto que se esté conectando, porque a veces yo critico mucho las redes sociales, Eli, porque no dan enseñanza, pero me da gusto que José Jafet se conecte a donde hay buena enseñanza, como lo es en Ondas de Vida.
2: Claro que sí, y permítame debatir ahora, así que permítame, doctora.
3: Vamos a empezar.
2: Ya vamos a empezar, hombre. Ya nos soltamos el cabello. Quiero decirles algo ahorita que toca, que no es el tema, pero usted lo toca. Muy bien. Miren, muchachos, las redes sociales sí dejan mucho, siempre y cuando sean bien usadas. Por ejemplo, podemos usarlas para poner mensajes de Dios, ¿no? Versículos, y que a lo mejor nuestras amistades o nuestras familias que no conocen de Cristo puedan ir leyendo un pasaje ahí. Entonces, eso es sacarle provecho. O también que a lo mejor subimos un libro, doctora. Un libro puede ser de Dios, toda la literatura es buena, doctora, porque, bueno, Dios no nada más nos hizo espíritu, ¿verdad? También nos hizo carne. Y como el otro día comentábamos aquí con los pastores, si viene un budista, pues yo lo tengo que atender por ética, porque es mandato de Dios que haga bien mi trabajo como budista en sus creencias. Y si yo no me documento, doctora, entonces, fíjense cómo algo que podría ser superficial lo hacemos bueno y para la honra de Jesucristo. Entonces, podemos usarlo para bien. Claro, hay quienes lo usamos como archivo de nuestras fotos, ¿verdad? Eso es para mí. Pero bueno, es una forma de no perderlas, porque sí, ahora cambia uno de teléfono y se van un montón de fotos. Entonces, pero siempre podemos hacer de algo que pareciera muy superficial, algo bueno. Y eso los invitamos. O que repitan, retuiteen este programa, doctora.
3: Eso sí, pero yo sí difiero un poquito. Yo sí le comento a todas las mamás que tengan mucho cuidado de qué están viendo sus hijos, porque también hay mucha tentación. Ahí hay gente, pueden ser gente que quiere abusar de la inocencia de los niños, gente que les quiere meter otras cosas. Si bien es cierto lo que dice Eli, podemos nosotros subir algunas cuestiones que tengan que ver con el Señor, algunas fotos bonitas, pero también el enemigo se aprovecha para poner cosas feas, para tener la tentación ahí, ¿verdad? Y hay que tener cuidado, con los hijos de qué están viendo.
2: Y que no se vuelva el teléfono tu vida,
3: también,
2: ¿no? Porque, bueno, en la casa de ustedes no se permiten a los menores de edad, porque los otros ya son muy mayores, pero a los menores de edad, les compre quien les compre, llega el teléfono a su casa, doctora, y se apaga y se guarda. Que ya te lleva el papá, la mamá, y te quieren con teléfono, ok, pero aquí no hay teléfono. Sí. ¿Por qué pasa eso? Es un riesgo. ¿Cuántos secuestros virtuales o desapariciones de niños, adolescentes o aún adultos se han hecho a través del teléfono? Entonces, sí, lo que dice la doctora es muy cierto. no actuamos con irresponsabilidad, ni tampoco volvemos el teléfono a nuestra vida, porque yo digo, sí, qué barbaridad, hay quien se la vive pegada a las cámaras, al teléfono, y a qué horas hacen, oye, a qué horas hacen la comida, a qué horas hacen el quehacer, o a qué horas trabajan, o en qué trabaja esa gente que puede hacer eso todo el día.
3: Así entonces, es. Entonces, sí, no sí, se sí, vuelvan dependientes de un aparato, no se vuelvan dependientes del celular o de la televisión. Mejor dependamos de nuestro Señor Jesucristo, ¿no, Eli?
2: 24/7.
3: Así es.
2: Cada
3: así
2: vez que es, respiramos. Y bueno, también Cristal Gallo nos dice, hola Eli, Chelito, saludos. Saludos, Cristalita, te queremos, Cristalita, te queremos, te queremos, te queremos. También Melina Flores dice, sí, Chelito y yo nos conocimos en un Más que Ve y nos hicimos sí, buenas amigas. Y es verdad, llevamos vidas muy parecidas y nuestros hijos se llevan re bien. Hasta piensan que son hermanos. ¡Ándale!
3: Sí, sí, ya nos han dicho. Y qué bueno, Meli, que tocas ese tema del Más que Ve, porque es un proyecto aquí del obispo Pablo, de la pastora Yoli Quiroa, que tiene que ver con nosotras, con las mujeres. Yo siempre les mando mensajito y les digo, ah, estoy contenta porque ya tenemos fecha para nuestro siguiente encuentro entre mujeres, nuestro siguiente desayuno. Siempre les mando ese mensajito, me da mucho gusto porque es un espacio para nosotras las mujeres. Ahí podemos desahogarnos y con el tema que siempre nos prepara la pastora Yoli, bueno, esto se los digo para así como que picarles un poquito la curiosidad y se anoten al siguiente. A más tarde les doy la fecha para que se anoten, me pueden llamar, no se lo pierdan, porque aparte de eso, compartimos el pan y la sal, literal, siempre nos invitan un café, un desayunito. A mí me encanta atenderlas, porque para eso estamos, porque usted está toda la semana en su casa atendiendo al marido, a los hijos, lavando, trapeando. Entonces, cuando usted llega ahí, para empezar, la iglesia es hermosa, es un lugar muy lindo, se siente la presencia del Espíritu Santo y usted llega, déjese llevar, le digo, véngase mi reina, tómeme del brazo, la llevo a un lugar. ¿En qué lugar quiere estar? ¿En aquella mesa, en esta, en donde usted se sienta a gusto? Ahí. Y a veces me permiten llevarle su cafecito hasta la mesa. Déjenos servirles, déjenos. Entonces, me encanta el Más que Ve. Y sí, ahí conocí a Meli sirviendo, porque también es una gran sierva Meli, y empezamos a platicar. Y entonces llevamos, digo, vidas paralelas, porque nuestros hijos tienen casi la misma edad, tienen casi el mismo detallito ahí de salud. Y bueno, ¿qué vamos a decir del papá, verdad? Hicieron casi lo mismo. Pero aquí estamos sus mamás, y además muy respaldadas por nuestro Dios.
2: Así es. ¿Y quién crees que llegó, Chelito? ¿Quién? Pues nada más y nada menos que Adi Delicatessen. Ay, y nos sí, trajo una super explicación que ahorita nos va a poner en controles Leo. ¿Y qué te parece si vamos a verla?
3: Vamos a recibir a Leo. A Leo.
4: Mis creativos y creativas, soy Adi Delicatessen y el día de hoy vamos a elaborar los más esponjositos e irresistibles muffins de queso y moras. Así que no le cambien y acompáñenme. Como primer paso, prepararemos nuestras moras y para hacerlo necesitaremos lo siguiente: 250 gramos de moras, media cucharada de azúcar, media cucharada de harina y jugo de medio limón. Vacía tus moras en un recipiente y agrégales el azúcar y la harina. Después, añade el jugo de medio limón y revuelve perfectamente bien. Para elaborar nuestro delicioso crumble, necesitaremos 60 gramos de azúcar, 40 gramos de harina de trigo y 25 gramos de mantequilla bien fría. En un bowl, junta la harina y el azúcar. Después agrega la mantequilla y comienza a desbaratarla con tus manos hasta obtener una consistencia arenosa. Ya lista, resérvala para utilizar más adelante. Para elaborar nuestra mezcla de queso, necesitaremos lo siguiente: 100 gramos de queso crema, 2 huevos, media cucharada de esencia de vainilla, 120 gramos de azúcar, 60 gramos de mantequilla, 150 gramos de harina, una cucharada de polvos de hornear y una pizca de sal. Como primer paso, funde tu mantequilla en la estufa u horno de microondas y ya lista, déjala enfriar un poquito para utilizarla más adelante. Aparte, bate tu queso crema a temperatura ambiente hasta obtener una consistencia muy suavecita. Después, integra los huevos uno por uno y revuelve hasta que no queden grumos. Ahora, añade el azúcar y la vainilla e integra perfectamente bien con ayuda de tu batidora. Por otro lado, cierne la harina, los polvos de hornear y la sal. Esto ayudará a airear la mezcla de tus secos. Ya listos, agrégalos a la mezcla del queso y bate para integrar por completo. Ahora agrega la mantequilla derretida ya fría y bate nuevamente hasta que los ingredientes se conozcan. Para finalizar, vacía las moras que preparaste y revuélvelas de forma manual con ayuda de una palita o una cuchara. Es tiempo de darle forma a nuestros muffins. Para esto, vacía la mezcla en una charola con capacillos, ayudándote de una cuchara para helado, tal cual lo ves en este video.

0: Por último, vierte suficiente crumble sobre la mezcla de cada capacillo y lleva a hornear a 180 grados centígrados por 30 a 35 minutos. Ya listos, sácalos del horno y déjalos enfriar a temperatura ambiente. Y ahora sí, a disfrutar estas deliciosidades. Esta receta rinde para 12 piezas y para elaborarla nos gastamos lo siguiente: 50 pesos con 50 centavos de las moras, 8 pesos del crumble y 74 pesos de la mezcla de queso, lo que da un total de solo 132 pesos con 50 centavos, es decir que por cada pieza te estarás gastando 11 pesos aproximadamente. Mis creativos y creativas, ahora sí ya tienen una opción más para emprender o compartir con la familia y los amigos. Yo no me despido sin antes recordarles que sus mejores creaciones fluyen del corazón.
1: ¡Nombre, doctora! Ahora sí me quedé, visca, con estos. Miren, qué deliciosidad, qué ricura todo lo que hace Adis. Pero en especial yo creo que el dulce nos encanta, ¿no? Claro. Pero estos están bastante sanos porque tienen las moras que se usan, doctora, no me dejará mentir, hacen muy bien, tienen mucho antioxidante,
2: ¿verdad? Claro, sí, se forman parte de la familia de los frutos rojos, que sí, tienen mucho antioxidante, y cuando usted se toma un buen jugo o un buen postre con frutos rojos, dicen, me da energía. No es que dé tanto que dé energía, sino que va liberando todos esos radicales libres, porque esa es la función de los frutos rojos. Eso es la función, esos antioxidantes de eso se encargan. Entonces, normalmente recuperamos fuerzas. Entonces, esto es muy natural. Me gusta mucho esto que nos acaba de compartir Adi. Yo quisiera saber quién lo va a hacer, que nos empiecen a mandar mensaje para que digan... ¿Quién va a ser el reto de lo que hace Adi? Porque de verdad que es un postre muy, pero muy natural, que le va a gustar a todos los niños. Y fácil de hacer, fácil de preparar. Esa es la característica que tiene Adi. Por eso me gusta mucho esta sección del programa, porque enseña cosas prácticas con elementos que tiene uno en casa.
1: Exacto. Y no como luego nos lo vemos y de repente sácate el delfín, ¿no? ¿Y de dónde tengo el delfín? Esto, la harina, los frutos, sí, el huevo, son cosas que uno tiene siempre en la alacena. Así es. De uso cotidiano. Entonces, no, pues una ricura. Y hasta se me hace este tipo de postres para unir a la familia, doctora.
2: Ah, muy bien.
1: Que sí, se empiece la mamá, la hermana, los niños, y ya todos juntos hacemos esta, como dice aquí Robert Federer, qué antojicidad.
2: Así es. Y como bien dices, Eli, podemos aprovechar para unir a la familia. Yo les contaré que, bueno, mi familia antes era de cuatro, después uno dijo adiós y otra partió con el Señor. Entonces somos mi hija Saraí y yo, y una manera de unirme con ella era precisamente enseñándole a hacer algunos postres, y sencillos para que ella, con el antecedente que tiene de su TDA y lo que sea, bueno, a ver, hija, pon la báscula, hacía tiradero, pero eso también le daba cierta fijación para poner atención, cierta motivación, y además convivíamos. Entonces, hacer un pastel de chocolate, que ella no tenía muy, muy permitido comer chocolate, pero en cierta medida, porque también como privas a un niño de ciertas cosas, ¿verdad? Y entonces, estar con ella preparando, y a ver, hija, a ver, una taza, mira, esta es media taza, esta es una taza, y los niños van aprendiendo medidas, van aprendiendo a ocupar la estufa, van aprendiendo a ocupar la batidora. Entonces, y saben, ¿a qué se le llama un punto de turrón? Es la manera como uno los va metiendo a la cocina. y así con Sarita yo empecé a preparar algunos postrecitos y sí, y al final es a lo mejor hasta tenerla quieta porque era como una bala, Sarita, y entonces era de vamos a sentarnos a ver cómo esponja el pastelito, porque quiero decirte que para no ocupar el horno convencional, porque Sarita era tremenda y un día me dejó abierta la llave del gas, teníamos de esos hornitos que se ponen encima, así, hornito mágico que le llaman, y entonces, como tiene la tapa de vidrio, ahí estábamos, de lejitos, Sarita, mamá, ya se está esponjando, mamá, mira, entonces, ver todo el proceso y después saborearlo, pues, ¿cómo no íbamos a tener una convivencia en familia, verdad?
1: No, claro que sí, y esto se super presta para que vamos a hacerlo previo a cenar, así o va a haber para la comida del domingo, para que sea el postre de la comida del domingo, no, pues, una ricura. Muchas gracias a Adi Delicadesen, la esperamos el lunes, por supuesto, y bueno, pues vamos a seguir con los comentarios. Ada Hercha, que nos dice, qué gusto ver las chicas chulas. Tú sí sabes, Ada.
2: Sabes reconocer lo bueno, mi querida Ada.
1: Igual tú, preciosa, ¿verdad?
2: Sí, yo te mando un fuerte abrazo, Ada, y nos vemos en el siguiente Más que Ve. Por ahí dice, es que son dos más que ve aquí con en Renacer Central y después voy con los pastores Crisi. Donde usted vaya, que sean iglesias de Renacer, usted va a obtener ese alimento espiritual sano, bueno, buena doctrina. Así que, mi Ada, a donde tú gustes ir, una y una, ¿verdad? También.
1: Porque no se pelean. No somos iglesias hermanas y no nos pelean.
2: Bendiciones a tu mamita también, Ada, por ahí un abrazo.
1: Sí. Y Laura Angélica, doctora, hola, mis pastores Cris, Dios los guarde, cuide y bendiga, buen camino, saludos hermanas en Cristo, Dios les bendiga, bendiciones a todos en cabina, amén, gracias. Buen camino, Laura. Juan Pablo Jones, bendiciones pastores Cris, podrían poner Quiero esta noche de Seco Estepario. Gracias. Claro que sí. Y síganse conectando, sigan pidiendo sus complacencias y sigan tocando
2: la Fabiola, así como Ernesto, que ya mandó su comprobante de siembra. Ernesto, tu semilla está cayendo en buena tierra. Te agradecemos mucho y estamos ahí orando por toda tu familia, que el Señor te provea, que siempre puedas poner un buen pan sobre tu mesa, porque es promesa. El Señor no se queda con nada y tú lo vas a ver, Ernesto.
1: Ah, claro que sí. Ya les dimos ahorita varios testimonios, hermanos. Y déjame saludar a mi amigo, colega, que estimo mucho. Ya nos toca café, Wilmy, ya nos toca. A Miguel, que es un psicólogo y nos hace favor de ver y escuchar. Gracias, Miguel. Te mando un fuerte abrazo. Espero ya podernos saludar ahora sí, porque lo venimos planeando y nada.
2: Sí.
1: ¿Cómo es eso, amigo? ¿Cómo es eso?
2: Y como estamos en la hora de complacencias, en el programa de complacencias, en la hora jocosa, en la hora divertida, ¿cómo será una reunión entre psicólogos? ¿Alguien se la imagina?
1: Muy bien, pues les contestamos al regresar del corte, doctora.
2: Yo hago.
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0: Ya es la una en punto.
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2: Ay, hola, hola. Ya empezaron los reclamos, doctora. Aquí con Leticia Sierra se saltaron mi complacencia. Ahorita te la ponemos, ¿eh? Ahorita le jalamos la oreja a Leo.
3: Ay, no, no es cierto. Yo, ¿por qué de ustedes que no leen y no, ¿verdad?, me dan la indicación? No, no, no, no.
2: Perdón,
3: no.
2: Perdoncito.
3: Pero bueno, como es parte del equipo, también.
2: Y Miguel nos dice saludos, con gusto ese cabecito, sí, amigo. Y doctora, bueno, pues vamos a entrar de lleno, si me lo permite, a un tema que yo les traigo, que hablando de las ausencias, doctora, del vacío que dejan los pastores Cris, pero no lo dejan, aquí están en corazón. Vamos a hablar precisamente de las ausencias. Y ahorita usted comentaba algo, cuando alguien se va. Porque la ausencia, fíjense bien, vamos a manejarlo de dos formas: la ausencia física y la ausencia mental. ¿Cuánta gente tenemos a nuestro lado que no está presente en el hogar o en el trabajo o en donde o en la iglesia, ¿no? Por ejemplo, doctora. Entonces, nos damos cuenta más de la ausencia física.
3: Así es.
2: Pero en realidad, una ausencia mental duele mucho. ¿Y quiénes son las grandes víctimas? Regularmente somos las mujeres, ¿sí? Que el hombre, a lo mejor por trabajo, o a lo mejor porque ya se distrajo por allá con alguien, ya está. Ya. No, es de otro planeta los testimonios, ¿verdad? Entonces, cuando hay una ausencia física, es muy doloroso, doctora.
3: Así es.
2: O a lo mejor, como usted decía, una partida, que aunque sabemos que algún día los vamos a ver, porque estamos con la certeza de que estamos creyendo en el único Dios con poder y autoridad para lograr que más allá de esta vida nos reencontremos, pues la ausencia de la persona a nivel físico duele, ¿no? Sí debemos de tenerlo bien presente, que Dios por eso nos dice, hay una vida más allá de esta vida, tengan fe, pero bueno, también entiende un poco nuestro dolor. Y existe porque partió o porque decidió irse. Y eso equivale en dolor, doctora, a como si se hubiera muerto. Pero se agregan cosas muy fuertes como la humillación, doctora. El no sentirse querido o suficiente. Cuando alguien nos abandona, sea llamado un padre, una madre, una pareja, hasta una amistad, doctora.
3: Sí, ¿cómo no?
2: En lugar de verlo como que bueno, fue su decisión y no tuvo que ver conmigo, nos compramos la culpa, doctora, y entonces no fui suficiente. Empieza, no valgo la pena, nadie me va a querer, y eso duele mucho, doctora.
3: Así es, mi querida Eli. Yo creo que independientemente del tipo de ausencia o la causa de la ausencia, siempre es un proceso de duelo.
2: Exactamente. Tiene que ver con la tanatología que aquí anoté. Este es un periodo de dolor que, miren, hay quien se lo sabe saltar, ¿no? Y qué afortunados aquellos que saben saltárselo. Pero regularmente, y aunque suene un poco loco, es hasta sano pasarlo, doctora. Porque esta etapa de duelo permite sanar y reencontrarse con uno mismo. Con qué pasó, poner en la balanza. Regularmente la gente se va no por nuestros defectos, ni porque seamos o no seamos suficientes, seamos o no seamos los más bellos de este planeta, les demos o no les demos. Se van porque desean irse, ¿no? Aquellas ausencias, aquellas partidas. Se van porque simplemente, pues ya, deciden irse, y contra eso no hay fuerza humana que uno desde nuestro entorno podamos hacer para detenerlos. Y tampoco, ya no es digno, está de acuerdo que si una amistad se va, ya no es digno rogarles que si una pareja se va, no es digno. No es digno, se va porque su corazón y su mente ya no está ahí con nosotros. Y tenemos que aprender que no tiene que ver con nosotros, sino que esa persona decidió no seguir encontrando en nosotros aquello que quiere buscar afuera. Porque esa es una realidad. Todo lo podemos encontrar en una persona. Pero si decidimos no encontrarlo, doctora, ¿ahí qué hacemos? ¿No?
3: Así es. Y finalmente, la felicidad está en uno mismo. No esperemos que el otro o la otra nos den la felicidad.
2: Eso es una frase célebre, doctora. Miren, salvo Cristo Jesús, que sí llena todos nuestros vacíos, querer encontrar la felicidad en el esposo, en la amiga. No, eso es, ¿cómo dice la palabra? Que no confiemos en el hombre. Porque Dios sabe que nos pueden traicionar, nos pueden fallar. Entonces, solo nuestra mirada en Cristo y encargándonos. Eso me encantó, doctora. Gracias. Ahora sí que gracias por participar. Encargarnos de nuestra propia felicidad, doctora. Hacernos responsables. Porque echarle la carga al otro de mi felicidad... No, pues es algo hasta irresponsable, es algo hasta cierto punto de control. ¿Por qué tendría el otro que hacerme feliz? Pero si yo me encargo de encontrar actividades, trabajos, personas, libros que me hacen feliz, eso va a llenar todo lo que yo ando buscando en la ajena y que haga el ajeno, ¿no?
3: Así es.
2: Porque cuántas personas dicen, y les voy a decir algo que yo digo, ¿cómo les explico? Porque es difícil, hasta las personas me dicen, me cuesta trabajo entenderlo. Por decir, un esposo, a mí me gusta hacer ejercicio, que no es mi caso, pero a mí no me gusta hacer ejercicio, sé que lo tengo que hacer, pero no me gusta. Y querer obligar a mi esposo a que los dos vayamos al gimnasio. Me va a frustrar porque el otro no va a querer ir. No va a querer ir, doctora.
3: ¿Y si va?
2: Ah, esa es otra. Y si van todos. Ya vamos peleando.
3: Así es.
2: ¿Qué necesidad hay de eso? ¿Qué necesidad hay de eso,
3: sí,
2: doctora?
3: No, ninguna necesidad.
2: Nos amargamos nosotros y amargamos a la persona que está con nosotros. Y en lugar de nutrir el matrimonio o nutrir la relación de hermanas, de amigas, del trabajo, lo que va a hacer es separarnos porque me están obligando. Así me están poniendo ahí el pie en el cuello para que lo haga. Entonces, en lugar de acercar al hijo, ¿y qué le parece, doctora, si vamos con la complacencia por la cual hay reclamos, Leo,
3: Leti,
2: por favor,
3: Sierra.
2: Leti Sierra? Vámonos, pues.
3: Vamos con tu complacencia, mi querida Leti.

0: para que no se nos sientan los complacidos y complacidas, que como dice la pastora, son los más guapos, los más chulos y los más dadores. Y los
1: así es. A ver, que se vea, que se vea como que son dadores alegres, que suene la Fabiola, mis queridos sembradores. No son competencias, pero a ver, yo quiero ganarles a los pastores, Cris, aprovechando y hablando de ausencias, ahora que no están. Ahora que el micrófono es todo mío, llámenme al 55-2193-1373 y que suene la Fabiola.
0: Exactamente, doctora, eso, porque los valientes arrebatan. Y claro que sí, no dejen de verdad de ayudar a la radio y ayudar a tantas personas. A veces, a mí me encanta esta frase de que a veces no van nuestros pasos a compartir la palabra, pero que vayan nuestros pesos. Eso es maravilloso, maravilloso. Y ustedes saben que todos los que estamos aquí en la radio, pues venimos con mucho gusto a traerles una palabra de aliento, de alegría, y que realmente no se percibe economía, que todo es para cubrir aquello que no es nuestro, como es la radio, como son instalaciones para que llegue, ¿no?
1: Así es, mi querida Eli, y yo quiero tomar una frase coloquial que dice: hoy por mí, mañana por ti. Y créanme, ahora que tengo el honor y el gusto de estar de este lado de servidores, en verdad así es. Hay gente que nos llama, gracias por todas sus llamadas, y que dicen: no tengo manera de moverme, no tengo cómo escuchar el evangelio, solamente la radio es mi compañera. Y ahí es donde digo, gloria a Dios por las semillas que todos depositan.

0: cabina. Y eso te incluye a ti, mi querido Leo. Juan Pablo Jones dice: Pastores Cris, bendiciones. ¿Podrían poner Quiero esta noche de Seco Estepario? Gracias. En un momentito, cómo no, vamos con esta complacencia. Dice Robert Federer: ¿Qué antojicidad? Ya lo habíamos comentado, claro que sí, siempre nos traen muy buenos platillos y postres, ¿verdad? Leti dice: se saltaron mi complacencia. No, Leti, ya la pusimos, por eso quisimos volver a mencionar todos los comentarios, como para que ya borramos esa ausencia de tu canción. José Luis Martínez Sánchez dice: eso es todo, amigos, nos vemos el lunes. Ya te vas, José Luis, si apenas empieza lo bueno. Dice Charolas: Dios los bendiga. Y dice Cristal Gallo: pero ¿cómo si todavía no termina el programa, José Luis? No te nos vayas todavía, o estás hablando de ausencias y lo quieres poner en práctica, te quieres ausentar, José Luis.
1: Ay, no vayas a empezar, si Yolanda, Mari Carmen, acuérdate, claro.
0: Sí, y otro mensajito de mi estimado Arturo Ruiz Sierra: pastor, Dios le bendiga, dice: hola, Dios les bendiga grandemente, amados pastores, les mando un fuerte abrazo, y otro de regreso, mi estimado pastor Arturo. Dice Cristal Gallo: ¿me pueden complacer con la canción Avispas de Juan Luis Guerra? Claro que sí, en unos momentos, Cristal Gallo. Ah, ¿verdad? ¿No que ya te ibas, José Luis? Dice: ¿me pueden complacer con la canción de Patito Juan con Herederos, por favor? Mil gracias. Ay, mi estimado Pastor Arturo, saludos y un fuerte abrazo, estimadas Chelito y Eli. Y otro de regreso, mi estimado Pastor. Dice José Luis: ¿qué es una palabra de aliento? Ah, es chiste. ¿Qué es una palabra de aliento?
1: ¿Qué es, doctora?
0: Es aquella que huele mal, dice José Luis.
1: Ay, José Luis. No, si tienes cuidado, aquí tenemos a la doctora. Cuidado de tus dientes y cuidado de lo que comes. Pues no vas a
0: tener
1: más pienso yo que lo que comes.
0: Sí, y bueno, haremos un comercial.
1: No tomen café.
0: Haremos un comercial aquí, pero por un comercial de salud. De verdad, hay que hacerse ver el aseo bucal, hay que verse sus piezas dentarias, porque una infección puede ser mortal. Y bueno, de ahí todo lo que es aparato digestivo. Si usted tiene, por ejemplo, un divertículo Merkel o algún divertículo que retiene por aquí algo de alimento, siempre tiene mal aliento. Entonces hay que hacerse revisar. A veces juzgamos, pero no nos ponemos en los zapatos del otro. Siempre con amor, con cariño, decir: oye, como que aquí hay un problema, ¿verdad? Un día que no se lava uno los dientes, pues a lo mejor. Pero la persona cuando constantemente tiene mal aliento, hay que irse a revisar, mi querida Eli.
1: No, sí, incluso puede ser, como dices, señal de salud y grave, porque es que se detenga un alimento con el tiempo es cáncer, doctora, ¿no?
0: Claro que sí, porque se van degradando los alimentos y tenerlo ahí tanto tiempo, sí, aparte es un cóctel para las bacterias, para los hongos, para cualquier germen, y por eso trae consecuencias, ¿verdad? Sí. Dice Juan Carlos Borboa Pascual: ya llegué, tarde pero sin sueño. Bendiciones, hermanos. Dice: saludo para la familia Borboa Hidalgo. Saludos familia.
1: Saludos hasta Hidalgo. No es hasta Hidalgo. La familia es Borboa Hidalgo.
0: Qué buen chiste.
1: Perdón. No, ya me voy. No me va a dejar José Luis.
0: Acábatela, José Luis. Acábatela.
1: Perdón, pero un gran abrazo. Gracias por acompañarnos, Adela Alonso Rodela,
0: sí,
1: también.
0: Aquí tenemos una petición de complacencia más, dice Masha Chávez: ¿me pueden complacer, por favor, con Golpes de Espada de Jaime Murrell? Saludos al dúo explosivo. Creo que se refiere a nosotros. Ella sí.
1: ¿Ya oíste, José Luis? ¿Ya oíste, José Luis? Desde ahora en adelante, desde ahorita y para siempre. El dúo explosivo.
0: Dice Leti Sierra: cotorrea, hermano José Luis, cotorrea, como que ya te vas. Esto no se acaba hasta que se acaba. Tienes razón, mi querida Leti Sierra. Y bueno, José Luis dice: a mí me helen mucho los pies como a queso cotija. ¿Eso es malo, Chelito? Uy, ¿qué le respondemos?
1: Eso es ausencia de baño.
0: Eso es ausencia de aseo, así es, mi estimada Eli. Y bueno, retomando un poquito el tema, por aquí decía Melina: a veces estamos, pero no estamos.

0: Grave, ¿verdad, doctora? Y fíjese que esas de las partes que más destruyen, de las circunstancias que más destruyen a la persona que lo está padeciendo. Y actualmente se tiene esa acción como motivo de violencia. Y si ustedes revisan el violentómetro, ven, porque estoy ocupando un espacio, a lo mejor como pareja, como novio, como amistad, pero mi corazón ya no está ahí, ya no está mi mente, a veces ni mi economía y
1: Así
0: mis
1: es.
0: acciones. Y todo lo que hace la persona, y esto es algo bien grave, me molesta. Si cuenta un chiste no me río, si me platica no escucho, si le pasa algo no me importa, si tiene un logro no pasa nada. Y esto es algo muy grave, Chelito, porque ¿cómo me doy cuenta? Que él haga lo que haga, esa persona ya no está ahí. Ya su mente ya está divagando en otro planeta. Y eso duele mucho y humilla mucho. Hermanos, miren, yo siempre digo que no hay nada más bueno que ser honestos y leales. Principalmente en nuestro seno familiar. En la familia o en la amistad o que hayamos decidido formar. ¿Cuántas mujeres que se nos quieren suicidar por estas acciones? ¿Cuántos niños? Porque esto es algo todavía más grave, porque siquiera la adulta ya entiende, pero el niño que tiene un padre que no le hace caso, una madre, lo he escuchado en la iglesia. Es que a mi mamá nada más le importa pintarse.
1: Y el teléfono, como decíamos hace
0: O el
1: rato, mi querida Edi.
0: teléfono. Decía alguien, es que nosotros hacemos unas fogatitas y él está en el teléfono y yo estoy en el mío. O sea, se está perdiendo la maravillosa presencia del uno con el otro. Entonces, miren, hermanos, tanto para el que lo hace como para el que lo recibe, hay algo que se llama dignidad, pastora.
1: También.
0: Cuando el otro ya no quiere estar ahí, hay que tener dignidad, recoger los pedazos e irnos. Acuérdense, y yo traía este ejemplo, doctora, del changuito que estuvo de moda, el japonés, ¿no? O de Corea del Sur, pero ahí, el changuito le dieron a la madre sustituta un peluche. Y cuando no fue querido, que le pegaron. Los otros primates agarró al changuito de peluche y se fue. Y yo dije, tiene más dignidad el chango que los humanos que entendemos. No se puede obligar a la gente a permanecer. Se le puede exigir respeto, pero amor, doctora, no podemos obligar a nadie. ¿Y cuánta gente, y ahorita se me ocurre, cuánta gente hasta recurre a la brujería por querer que el otro me quiera? O sea, la ausencia total de dignidad. No, cuando ya alguien no quiere estar, tome sus pedazos y aléjese. ¿Sabe por qué? Porque permanecer ahí solo le va a causar más heridas, más heridas, más heridas. Y a la larga, la amargura, la tristeza, la depresión, se le va a quedar a usted y el otro se va a terminar yendo.
1: Así es, mi querida Eli, y aquí me viene a la mente un versículo que dice: instruye al niño en su camino y aun cuando sea grande no se apartará. Instruirlo en su camino, aparte de instruirlo en los caminos del Señor, es instruirlo en los caminos todos, mi querida Eli. Hay que instruirlos en lo social
0: Claro.
1: también. Hay que hacer niños y niñas sanas y cuando lleguen a su adultez, dice la palabra, no te cases en yugo desigual.
0: Exacto, doctora. Mire, tocando ese tema. Y ese tema yo lo traigo aparte, lo de los niños, porque ahí pues no es como que le podamos cambiar a la mamá o al papá. Pero mire, mamá y papá, sean bien responsables de sus hijos. ¿Saben por qué? Porque lo que siembran cosechan. Si ustedes siembran ausencia, ¿cuántos abuelitos tenemos actualmente abandonados? ¿Saben por qué? Salvo que uno que otro hijo desagradecido, pero en realidad lo común es que no les enseñaron que las raíces se cuidan, doctora, que los adultos mayores o las damas o son motivo de respeto.
1: Así es.
0: Cuando uno venía creciendo, por decirlo a mis abuelos, era de veneración. se les venera. Y no me refiero a se les venera como a Dios, no, sino como un respeto mayor, mayúsculo, porque gracias a ellos estamos aquí. No, ahora, ay, saluda a tu abuelito, no quiero, no. Tenemos que enseñarlo. Ay, no me gusta obligarlo. Ah, ok, con los años me cuentas qué sucede. Pero vámonos a un corte y regresamos con el tema.
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0: Ya es la 1:30.
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0: estamos de vuelta con estos cantos de júbilo.
1: Así es, mi querida Dios. Eli, ya estamos de vuelta aquí en su programa Complacencias 1440 con los pastores Chris and Chris, como les digo yo, hablando de ausencias, y quiero decirles que estoy muy contenta de estar esta tarde aquí con ustedes en ausencia de los pastores Chris, y como no quiero seguir ausente y que me vayan a dar salida bien rápido, quiero decirles que no dejen de hacer sonar la fabiola. 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Aquí en Ondas de Vida está la buena tierra. 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Y para que no me vayan a dar ausente mañana, ¿verdad? Vamos a dar el número de los pastores Chris, porque yo di el mío, pero bueno, aquí aproveché los micrófonos, pero le voy a dar el número de los pastores Chris, a donde ustedes pueden reportar esta siembra y que suene la fabiola. Así anótele es, también, pastores Chris and Chris, 55 18 34 34 36, y me voy de colada y les doy el mío, Chelito Paredes, 55 21 93 13 73. Y sirve que platicamos, que me dan sus peticiones de oración, oro por ustedes, alguna consultita, algo que necesiten, aquí estoy para escucharlas, para que descarguen el costalito.
0: Exacto, doctora, ahora sí que para servirles, y que sea bienvenido el Espíritu Santo, que se note en cada uno de nosotros. Y permíteme, doctora, leer aquí a José Luis, que dice: los únicos que no pelean, no discuten, ni mucho menos se enojan, son los Paz Cris y Cris. Uy, son un ejemplo a seguir, yo quiero ser como ellos, sin un amor. ¡Órale!
1: No, la verdad es que convivir con los pastores Cris es una experiencia muy grata. Son unas personas con un corazón en Cristo. Me tocó ir con ellos en un viaje así como que relámpago a la marcha de Sigua. ¡Qué delicia viajar con los pastores Cris! La verdad, el pastor Cris...
0: No iban cotorreando.
1: ¡Claro que sí! ¡Claro que sí! ¡Claro que sí! Cotorreamos todo el tiempo, escuchando alabanzas de júbilo, cantando. El pastor Chris, un caballero, sí, un príncipe, de verdad, tratando a la pastora Chris como una dama y a nosotras también. Íbamos varias mujeres y la pastora Chris como una mamá, como la mamá de los pollitos, apapachadora, muy linda. Yo quiero repetir ese viaje, así que quede aquí, que quiero repetir ese viaje con los pastores Chris, y de verdad, nunca los vi estar en desacuerdo por nada. De verdad. Entonces, José Luis, tienes razón. Los pastores Chris nunca pelean.
0: Eso, Chelito. Y qué testimonio, ¿no? Para que vean que lo que se hace aquí es real.
1: Así es.
0: Y eso solamente se logra con el Espíritu Santo.
1: Amén.
0: Eso solamente en comunicación constante. No, la verdad es que gracias a Dios por la vida de los pastores, lo que hacen. Y pues vámonos a Cihuatanejo. Cihua es mi Cihua.
1: Sí.
0: Y tenemos a Adela Alonso Rodela. Bendiciones a los pastores, bendiciones, Dios los guarde grandemente a las dos grandes mujeres guerreras en cabina. Bendiciones a toda su audiencia. Me complacen con cuando adoro. Claro que sí, Adela.
1: Eso, claro que sí.
0: Y gracias por seguir comunicándose con nosotros. ¿Y qué te parece si seguimos con los comentarios? Ada Ercha nos dice, a pesar que no están Cris Morales Reyes y Cris Grajeda, pero no dejamos solitas a María Elizabeth. ¡Eso! Astorga Ramírez y a Chelito Paredes, ¡bravo!
1: Muy bien, mi
0: que
1: querida.
0: Les vaya bonis en Brasil. A lo mejor, no sé si están volando hacia la tierra carioca, pero por lo pronto
1: están ausentes, como el tema de hoy. Y déjame leerles algo que dice José Luis. Qué gracioso, José Luis, ¿verdad? Sí, dice, se me olvidó el proverbio de hoy, que es, instruye al niño en su camino y aun cuando fuere viejo, como el príncipe, no se apartará de él.
0: ¡Ay, José Luis!
1: Si no, pero mi príncipe...
0: en pleno verano, el príncipe.
1: Es todo un príncipe, todo un caballero. Lo quiero mucho a mi pastor Cris.
0: Exacto, sí. No, la verdad es que se dan a querer muchísimo. Y... ¿qué te parece si leemos los comentarios, Montserrat? ¡Saludos, Monse!
1: ¡Saludos, Monse!
0: Te queremos, Monse, te queremos.
1: Sí.
0: Hola, qué gusto me da verlas. Qué preciosas están las dos. Bendiciones. Igual que tú. Y sabia, porque eso te lo inspiró Dios.
1: Así somos. Lindas.
0: Repreciosas.
1: Lindas.
0: José Luis Martínez dice, Monkey, ¿cómo estás? Arturo Sierra, Ruiz Sierra, pastor, un gran saludo y abrazo. Muy interesante el tema. Mi generación nos quejamos de las generaciones actuales que no tienen valores, pero la mayoría de nosotros no sembramos por los afanes o por nuestro yo, tristemente. Macha Chávez, sí. El dúo explosivo son Cristal Gallo y Elizabeth Astorga. Bueno,
1: sí,
0: y así
1: sí,
0: con
1: sí.
0: La doctora. El trío, por ejemplo, ¿no? Masha Chávez, golpes de espada es la alabanza. Ah, ok. Así es, golpes de espada. José Luis dice, ¿de qué hablan que no entiendo nada? ¿Me lo pueden explicar con peras y manzanas, por fin? Te vamos a mandar a la escuelita de Fabis. Ella es una maestra excelente y de veras no se ha conectado, Fabis. ¿Qué pasó, Fabis, contigo?
1: Sí.
0: José Luis, que no pelean los pastores Creed. Ay, ajá, no pelean. Mira, ahí vas de cizañoso. José Luis. Contigo. Miguel, qué agradable a la vista y el oído con las personas en la cabina. Gracias, amigo. Yo también te quiero. Déjale, pongo la voz. Yo también te quiero.
1: Sí.
0: Bueno, doctora, la verdad, algo que me llamó la atención fue lo que dijo el pastor Sierra. Efectivamente.
1: Claro, sí.
0: Yo siempre digo que mi generación, o sea, todos los que andamos en esa rodada, que para nada somos chicas malas ni chicos malos, puros buenos, no introyectamos la educación en la siguiente generación. Nunca en la historia del hombre una generación como la nuestra se divorció tanto, doctora.
1: Así es.
0: Y eso es algo bien grave, porque todo reino dividido, y eso no lo digo yo. Entonces, fíjense bien, ¿cómo si yo estoy con los afanes y con problemas voy a lograr introyectar la educación a mis hijos? O a lo mejor ya estoy buscando otra pareja y los niños hasta estorban. O sea, ¿cómo repartimos a los niños? Y regularmente, por lo menos en México, el hombre es un gran ausente de paternidades. Abandonan y luego también surge... esto que a mí me da mucho coraje, cuando las mujeres no buscamos nuestra justicia. Es decir, ay no, ya si ya se fue, no quiero nada. Y asumes toda la responsabilidad tú, doctora. No. Debemos de acudir a la ley. No me hagan eso, porque ahora yo les digo, les tramitamos la pensión. Ay no, no quiero nada, yo puedo sola. En unos años no le estás quitando dinero, no te estás quitando dinero tú, doctora, se lo estás quitando a tu hijo. Y estás enseñándole a tu hijo también, porque se lo estás enseñando, que el hombre se puede ir y que toda la carga viene sobre la mujer. Y si te pasara algo, me pregunto yo, Dios nunca lo quiera, o si el trabajo a veces no da lo suficiente, ¿por qué contribuir al que el otro sea un desobligado? Pero tristemente sucede mucho eso en México. Y no, amigos, de verdad, busquen la justicia. Hay el DIF, tiene su área de jurídico, y ahí uno va, pide su ficha y empieza con la sola acta de nacimiento y el CUR del menor y su acta de ustedes y credencial de elector como representantes. Vayan. Ayer alguien me decía, yo trabajando, fíjense, por eso veo que la radio es tan importante. Yo trabajando un día oí que en el DIF podíamos tramitar la pensión alimenticia. Y cuando me quedé sin trabajo, fui y la tramité. Entonces es importante, parece que son temas al aire y que no sirven, pero vea esta señora cómo me daba testimonio. Y cuando efectivamente se queda sin trabajo, gracias a lo que le pertenecía, porque no le estaban haciendo un favor, el mantener al niño es un derecho del niño y es una obligación del padre y de la madre. Entonces, cuando se quedó sin trabajo, fue y tramitó, y gracias a eso pudo la niña continuar con su educación y ahora ya tiene un buen trabajo y todo. Entonces, no tengamos por menos todo lo que aquí se informa, porque nunca sabemos, y yo en lo particular oro por eso, porque la información llegue a los oídos correctos, doctora, para que sea usada adecuadamente. Y bueno, vamos a seguir, doctora. ¿Quién no ha tenido ausencias? ¿Cómo podemos educar a nuestras niñas, a nuestros niños, a nuestros adultos? Porque esto a veces es de adulto. Yo conozco un caso de cuando un hombre es engañado que se quería suicidar porque ya la esposa estaba y no estaba, como lo decimos. Y en este caso fue al revés, la esposa fue la que comete el adulterio, ¿no? Miren, amigos, hay algo que no podemos negar. Actualmente toda la información está a un clic.
1: Así es.
0: Si usted no sabe cómo educar a su hijo en inteligencia emocional, busque libros. Hay quien dice, no, yo nada más la Biblia. Acuérdese que Dios no nada más lo hizo espíritu. Mire, la doctora, ¿qué haríamos sin la ciencia? Yo digo, no es verdad lo que me dicen cuando me dicen, no, es que la psicología o no existe o no algo. Miren, toda ciencia es de Dios. Pero entonces, si todo es por fe, ¿por qué vamos al doctor? No, Dios pone las herramientas, así amigos. Y tener conocimiento es muy bonito. Acuérdense que el pueblo pereció por falta de conocimiento. Y Dios no dice por falta de Biblia, de conocimiento. O sea, general, es muy importante. Entonces, vayan y busquen libros. Los libros ya están aquí, doctora. A veces así no se tiene ni que no tiene dinero, porque ahora no tendrá la gente dinero, pero para teléfono, y sí, traen unos teléfonos buenos,
1: de última generación.
0: De última y de unos costos que yo soy coda para los teléfonos, tengo que confesarlo. Como siempre los ando tirando, no digo algo sencillón. Entonces, busque información, aprenda lo que es la inteligencia emocional, cómo enseñamos a los niños a regular, cómo les damos fuerza a las emociones sin que se desborden, doctora, porque ¿cuánto adulto vemos haciendo berrinche?
1: Así es.
0: Poniéndose locos y valga la redundancia, histerias ahí que casi se me arrancan el pelo. Uh-huh. Todo eso es que las emociones están desbordadas, doctora, y no se trata de eso. Debemos de aprender a gestionarlas, saber que todas están ahí por algo. Por eso a mí me gusta mucho la película de Intensamente.
1: Okay.
0: Porque, y se la recomiendo, doctora, no sé si ya la vio,
1: sí,
0: porque
1: sí
0: la niña de la doctora es así mi colega, y esa siempre la dejan, no cuando yo estudiaba, porque eso fue, yo estudié ayer y su niña hoy, entonces todavía no estaba la película, pero en realidad, doctora, esa película me encanta, porque de una manera muy sencilla nos enseña que aquello que nutrimos más crece y que podemos ir regulando cada una de las emociones, la tristeza, el enojo. Es válido enojarse, claro, pero la palabra dice enójate, pero no peques. O sea, enójate y no te metires, no golpees. Y ojo con esto ahorita de la ira, porque cuántas veces te dicen, si estás enojado, pega a la pared o a una almohada. Hermanos, esas son formas inadecuadas de gestionar las emociones, porque al rato no va a ser la pared y la almohada, va a ser una persona, ¿no? Así cuando es. No tenga pared y almohada, no. Hay que detenerse, doctora, respirar y saber que todo tiene una solución sin llegar a un problema mayor, porque si usted golpea, tiene un problema mayor. Ahora vámonos a las ausencias en esto de las emociones. Desde pequeños les debemos de enseñar a nuestros niños, doctora, que en cualquier momento las personas se pueden ir. La vida es cambiante, es movible. Y puede ser porque decidan irse o porque tuvo la enfermedad y partió con el Señor. Que debemos de estar preparados para esos cambios de vida. Eso se enseña desde niños. Desde niños. Saben que la mayoría tenemos una gran cantidad de madres solteras en iglesias que están como en la afueras de la ciudad, donde lo que más tenemos son madres solteras. Uh-huh. Y entonces ahí cómo enseñamos a los niños. Bueno, que alguien decidió irse, pero que eso no le impida salir adelante, seguir adelante, doctora. Y bueno, veo que se nos juntaron los comentarios, doctora, para que y ahorita concluimos.
1: Sí, algunos comentarios que vamos a leer, pero yo también quiero retomar, mi querida gente de fe, que justamente tenemos muchas herramientas. Hay que educar a nuestros hijos e hijas para ser hombres y mujeres de bien. Y como dice la palabra, no se casen en yugo desigual. Nada de que es alcohólico, yo lo voy a cambiar. Es muy, muy dada a andar en la vecindad, decían mis abuelitos, yo la voy a cambiar. No. Hay que tener un poquito más de ojo para saber con quién se va uno a involucrar. Y mis amados, al Señor ya no le gustan los mártires. Aquí no hay mártires. Sí es cierto lo que dice la psicóloga, pero también saben que ocupemos primero una herramienta. Ocupemos la oración como herramienta principal cuando tenemos algún detalle y eso nos va a llevar a la ausencia de alguno de los dos padres, porque hay que pensar en el bien de la familia. El Señor está siempre pendiente de la familia, entonces hay que estar procurando la familia. Pero si ya no se puede, tampoco necesita aguantarse. Sí, ocupar las herramientas legales que hay para poder también defender a nuestros hijos, ¿verdad? Por salud mental también hay que hacerlo. Y hay ausencias, como dice la psicóloga, ausencias como la ausencia de un hijo, la ausencia de un padre cuando parten. Y aún así, yo estoy segura que cuando alguien parte a la presencia del Señor, también es su decisión. Algún día yo voy a platicar mi testimonio cuando mi hija partió. Su ausencia duele y yo creo que me va a doler hasta mi último aliento, pero estoy tranquila porque ahora sé dónde está mi hija.
0: Exacto, doctora. Y quisiera yo contestar, doctora, a Janet Alejo. ¿Y si yo tengo una conocida que su hija es de su propio papá? Mira, déjame decirte algo, Janet. Ella estaría en todo su derecho de denunciar a su papá y que su papá reciba el castigo que la ley tiene, ¿verdad? Porque eso ya es un delito y hay que llamarlo así. Ahora, si tú me preguntas qué sucede con la niña, yo lo creo fehacientemente y creo que la doctora estará de acuerdo conmigo, que la niña no llegó aquí porque el papá cometió un abuso, no llegó aquí por un delito, sino al final del día llegó aquí porque Dios quiso que llegara, porque Dios tiene un propósito en esa niña y hay que verlo así. Ya tiene una niña, ¿qué vamos a hacer con ella? La tenemos que llevar al triunfo. Los padres que llevamos a los hijos al triunfo, y aquí lo digo con la doctora Chelito, porque tiene una hija que está llevando al triunfo. Les digo que es mi colega y yo, que bueno, tengo un ingeniero de 32 años y una abogada de 26 que están trabajando en los mejores lugares en México. Es decir, podemos hablar de lo que es llevar unos hijos al triunfo. Les voy a decir algo, cuesta el mismo trabajo, sea del padre que sea, porque el ser madre es una responsabilidad de 24 horas y de preparación constante, de estar viendo qué le gusta a este, qué le gusta al otro, para qué sirve este, para qué sirve el otro, aconsejarlos. Y aún ahora, doctora, y yo sé que usted lo hace por lo que comentamos, seguimos buscando información para seguirlos aconsejando.
1: Así es.
0: Entonces, no importa, mi querida Janet Alejo, cómo llegó la niña, o lo importante es que llegó y hay que llevarla al triunfo. Se tiene que preparar igual. El Señor pondrá a este varón en el lugar que tiene, pero también sería una obligación denunciarle y exigirle pensión.
1: Así es.
0: Entonces, tenemos leyes, debemos de prepararlos. Yo siempre digo, doctora, de verdad, el ser humano se tendría que preparar desde chiquito en leyes y en psicología, porque no hay cosa más importante. Si tenemos buenas formas de gestionarnos emocionalmente, llevamos una vida de triunfo. Si conocemos nuestros derechos y nuestras obligaciones, tendremos una vida de triunfo. Entonces, doctora, gracias. Y esto es sumamente delicado y sí debemos de llamarlo como es, un delito. Pero no por eso vamos a maltratar o a menospreciar a la niña, sino al contrario, la vamos a llevar al triunfo y cualquier cosa de orientación, pues aquí estamos. Pues, doctora, vamos a cantar Lástima que terminó el festival de hoy. Pronto volveremos con los pastores Cristes. Ay, mis amados.
1: Los extrañamos, pastores.
0: Y pues muchas gracias a ustedes, muchas gracias, doctora.
1: Gracias, mi querida Eli. Gracias a toda mi gente de fe. Ahí están los teléfonos, márquenos, teléfono de los pastores Cris, 55 18 34 34 36, el de una servidora, Chelito Paredes, 55 21 93 13 73. Ha sido un placer y un gustazo estar con todos ustedes, complacidos y complacidas.
0: Los queremos.
1: Hasta pronto.
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0: Son las 2 en punto.
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3: Bueno, buenas tardes, Dios les bendiga, qué gusto saludarles desde esta cabina de radio en la estación 1440 de AM, en la frecuencia, ¿verdad?, del pueblo de Dios. Y bueno, a nombre de nuestro pastor, Pastor Kevin Gwynn, pastor de la Iglesia Bautista Monte Sión, de nuestro hermano Roberto López, quien es el que organiza este ministerio, y por supuesto de nuestra hermanita Gudelia Cano, quien patrocina este espacio, pues les damos la más cordial bienvenida a este su programa Cristo Jesús y el Nuevo Nacimiento, donde como cada viernes vamos a tener predicación y enseñanza de la palabra de Dios. Y bueno, como cada viernes también queremos hacerles la invitación a que nos puedan acompañar a la Iglesia Bautista Monte Sión, dejándoles saber que en su visita, ¿verdad?, de parte de nuestra hermanita Gudelia Cano, se le va a poder regalar una despensa o una Biblia Reina Valera 1960 de letra grande. Lo único que usted tiene que hacer es comunicarse al siguiente número, 55 32 51 22 27. Le repito nuevamente el número, 55 32 51 22 27. Ahí le estará atendiendo nuestro hermano Roberto López. Y bueno, queremos dejarles saber también la ubicación de la iglesia y queremos dejarles saber los horarios. La ubicación de la iglesia está en la alcaldía Iztapalapa, encerrada de las minas número 10, en la colonia Jalpa. Los horarios son los días domingos, hay tres servicios. El primer servicio, el culto A, a las 8:30 de la mañana. Posteriormente, el culto B a las 11:45 de la mañana, y el último servicio del día domingo a las 7 de la noche. Los días miércoles y jueves estamos teniendo servicios a las 7:30 de la noche, y queremos animarles que ustedes nos puedan visitar. También, si usted está por la zona del Ajusco, de San Miguel Ajusco, la zona de Tlalpan, usted también nos puede visitar en la Iglesia Bautista Monte Ararat. Los horarios de la iglesia son los días domingos a las 8 de la mañana y también los días domingos a las 4 de la tarde, y los días miércoles a las 7 de la noche. Le dejamos saber también la ubicación de la Iglesia Bautista Monte Ararat en San Miguel Ajusco, en la alcaldía Tlalpan, en la prolongación Narciso Mendoza, hasta llegar a la calle Colorines, a 100 metros, sin número todavía, pero ahí está ubicada la Iglesia Bautista Monte Ararat. Y bueno, queremos hacer un anuncio especial. En la Iglesia Bautista Monte Sión se va a llevar a cabo del 20 al 23 de julio, que es lunes, martes, miércoles y jueves, la Conferencia Nacional de Jóvenes. Entonces queremos animarles que también se puedan animar a asistir a esta conferencia. La verdad, se pone muy muy bueno, en un ambiente completamente juvenil, y es de mucha edificación, de mucho reto. Muchos jóvenes toman decisiones importantes en estas conferencias, y pues queremos animarles del 20 al 23 de julio en Iglesia Bautista Monte Sión, la Conferencia Nacional de Jóvenes, que por esta ocasión lleva como título Inminente. Entonces queremos animarles. Y bueno, como cada viernes, ¿verdad?, pues vamos a ir a la palabra de Dios. Les voy a invitar que me puedan acompañar, si es que usted tiene la posibilidad de tener su Biblia, en el libro de Salmos. Voy a leer en el capítulo 48, voy a leer del versículo 1 hasta el versículo 14. Salmos capítulo 48, del versículo 1 hasta el versículo 14. Nos dice la palabra de Dios: Grande es Jehová y digno de ser en gran manera alabado, en la ciudad de nuestro Dios, en su monte santo. Hermosa provincia, el gozo de toda la tierra, es el monte de Sión, a los lados del norte, la ciudad del gran rey. En sus palacios Dios es conocido por refugio, porque he aquí los reyes de la tierra se reunieron, pasaron todos, y viéndola ellos así, se maravillaron, se turbaron, se apresuraron a huir. Les tomó allí temblor, dolor como de mujer que da a luz, como viento solano. Quiebras, dice tú, las naves de Tarsis, como lo oímos, dice, así lo hemos visto, en la ciudad de Jehová de los ejércitos, en la ciudad de nuestro Dios. La afirmará, dice Dios, para siempre. Nos acordamos de tu misericordia, oh Dios, en medio de tu templo. Conforme a tu nombre, oh Dios, así es tu loor hasta los fines de la tierra. De justicia está llena tu diestra. Se alegrará el monte de Sión, se gozarán las hijas de Judá por tus juicios. Andad alrededor de Sión y rodeadla, contad sus torres, considerad atentamente su antemuro, mirad sus palacios para que lo contéis a la generación venidera. Y versículo 14 dice, porque este Dios es Dios nuestro, eternamente y para siempre. Dice la palabra de Dios, Él nos guiará aún más allá de la muerte. Vamos a orar, vamos a pedirle a Dios que Él nos ayude en esta tarde y vamos a entrar de lleno al mensaje. Bendito Dios, gracias por tu palabra. Gracias por la oportunidad que nos das, Señor, nuevamente de estar en este lugar, Señor, en este espacio. Te pedimos, por favor, Señor, que tú bendigas a cada oyente, que bendigas, Señor, a las personas, Señor, que aún no te conocen, que aún no son salvas, pero que el día de hoy, Señor, pueda ser el día de su salvación. Te pido, Señor, especialmente por mí, Señor, úsame para tu gloria, límpiame, Señor, de mi pecado y que yo no sea, Señor, un estorbo para que, Señor, el Evangelio pueda llegar a los corazones de las personas. Te pido, Señor, que nos ayudes a aprovechar bien este tiempo, que bendigas este mensaje, Señor, que sea tu Santo Espíritu hablando, Señor. Te lo pedimos todo en el nombre de Cristo. Amén. En el versículo 14 del libro de Salmos, bueno, el capítulo 48 en sí habla acerca de cuán maravillosa es Sión, de todo lo hermoso que es, y es algo impresionante. La Biblia menciona, ¿verdad?, que algunos reyes pasaban, veían Sión y se maravillaban de una manera increíble. De hecho, nosotros cuando vemos que Salomón, ¿verdad?, el rey Salomón había construido prácticamente el templo y toda la sabiduría que él tenía y la gloria de la ciudad, dice la Biblia que incluso personas del otro lado del mundo prácticamente venían solamente para ver la gloria de Salomón, la gloria que Dios le había dado, ¿verdad?, cómo habían creado o construido el templo. Y era algo tremendo, era algo muy, muy, muy bello, era algo hermoso. Pero en el versículo 14 de este Salmo, en el versículo 13 dice, considerad atentamente su antemuro, mirad sus palacios para que lo contéis a la generación venidera. Y luego en el versículo 14 dice, porque este Dios es Dios nuestro eternamente y para siempre. Y hay algo bien importante que nosotros debemos de saber, los que conocemos de Dios, los que ya hemos sido salvos. Dios no nos dio la salvación solo para un rato. La salvación, algo que tiene una de las características que es de la salvación, es que es eterna. Y Dios no solamente quiere ser nuestro Dios solamente los domingos. Dios no solamente quiere ser nuestro Dios, ¿verdad?, cuando estamos en problemas. Dios quiere ser nuestro Dios eternamente y para siempre. Así es, en momentos de dificultad, en tiempos de angustia, en tiempos de dolor, en tiempos de desánimo, en tiempos de soledad, en tiempos de enfermedad, en tiempo de pruebas y quebrantos, Dios quiere ser nuestro Dios. Y porque dice la Biblia, porque este Dios es Dios nuestro eternamente y para siempre. Y eso es algo que nos debe de animar. Dios no nos deja solos, Dios no nos abandona. Mire conmigo allí en Isaías 41:10, son textos que a lo mejor usted ha escuchado, a lo mejor los ha leído, se le han predicado en iglesia. Y en Isaías 41, en el versículo 10, dice, no temas, dice ahí, porque yo estoy contigo, no desmayes. Y dice aquí Isaías, porque yo soy tu Dios, que te esfuerzo, siempre te ayudaré, siempre te sustentaré con la diestra de mi justicia. Y gloria a Dios, porque Dios no solamente quiere ser Dios de unos ratos, Dios no solamente quiere ser Dios de unos momentos, Dios quiere ser nuestro Dios eternamente y para siempre. Ahí mismo en Isaías 41, pero en el versículo 13, la palabra de Dios dice, porque yo Jehová soy tu Dios, quien te sostiene de tu mano derecha y te dice, no temas, yo te ayudo. Mire conmigo ahí mismo, pero mire en el capítulo 51, mire versículo 15, Isaías 51:15, porque yo Jehová, que agito el mar y hago rugir sus ondas, dice el Señor, soy tu Dios, cuyo nombre es Jehová de los ejércitos. Y gloria a Dios que tenemos un Dios que quiere ser nuestro Dios para siempre. Vuelvo a repetir, la salvación no es para un ratito, la salvación no es algo momentáneo, algo pasajero, la salvación es eterna. Y Dios quiere ser nuestro Dios para siempre, eternamente, y nosotros debemos de decir, oh, ok, tú quieres ser mi Dios y yo quiero que tú seas mi Dios. Mire conmigo ahí en Salmos capítulo 31, mire versículo 14, porque es verdad, Dios quiere ser nuestro Dios, pero a veces nosotros no queremos que Él sea nuestro Dios, pero en este caso, que nosotros que conocemos de Dios, debemos decir, tú eres mi Dios. Salmos 31, mire versículo 14, dice la palabra de Dios, mas yo en ti confío, oh Jehová, digo, tú eres mi Dios. Mire Salmo 143, versículo 10, Salmo 143, versículo 10, Salmo 143, versículo 10, nos dice aquí la palabra de Dios. En el versículo 10, enséñame a hacer tu voluntad, porque tú eres mi Dios. Tu buen espíritu me guíe a la tierra de rectitud. Y en Isaías 25:1, en Isaías 25:1, el profeta también dice, tú eres mi Dios. Isaías 25, mire versículo 1, nos dice aquí la palabra de Dios, Jehová, tú eres mi Dios, te exaltaré, alabaré tu nombre porque has hecho maravillas, tus consejos antiguos son verdad y firmeza. Y gloria a Dios por esta promesa de que Él quiere ser nuestro Dios eternamente y para siempre. Y nosotros decimos, tú eres mi Dios. La Biblia dice, bienaventurada la nación cuyo Dios es Jehová. Y algo importante acerca de esto es que Dios promete guiar a sus hijos en esta vida. Y mire, gracias a Dios por eso, porque los que somos hijos de Dios tenemos, ¿verdad?, a Dios que nos dirige y él nos guía a través de muchas cosas. Y escúcheme bien, para un hijo de Dios esta vida, ¿verdad?, es una victoria que deberíamos nosotros de vivir siempre, porque Él nos guía, porque Él nos dirige, porque Él, ¿verdad?, direcciona nuestros pasos, porque Él nos ayuda a discernir por dónde sí y por dónde no. Dios nos guía. Dios promete y ha prometido guiar a sus hijos en esta vida, número uno, escúchame bien, con su Santo Espíritu. Y gloria a Dios por eso. Y ahora, solo quiero mencionar esto porque es bien importante. Eso es para los hijos de Dios. Los que son hijos de Dios, la Biblia dice que Dios es Dios para siempre, eternamente. Pero también Él promete guiar a sus hijos. Discúlpeme lo que voy a decir, pero es la realidad, es la verdad bíblica. Dios promete dirigir a sus hijos con su Santo Espíritu, porque hay que recordar que una vez que nosotros somos salvos, la palabra de Dios nos enseña que cuando uno recibe a Cristo, el Espíritu Santo viene, ¿verdad? Y nos sella, dice la palabra de Dios que es las arras de la promesa, de la herencia, hasta la redención adquirida. Pero póngame atención a esto, el Espíritu Santo nos ayuda a nosotros como hijos de Dios, nos guía, nos abre el panorama, nos ayuda a discernir, nos ayuda a saber qué decisiones tomar, porque Dios ha prometido guiar a sus hijos con su Santo Espíritu. En San Juan capítulo 16, en el versículo 13, la palabra de Dios dice, pero cuando venga el Espíritu de verdad, estamos hablando del Espíritu de Dios, el Espíritu Santo, cuando venga el Espíritu de verdad, Él los guiará a toda la verdad, porque no hablará por su propia cuenta, sino que hablará todo lo que oyere y os hará saber las cosas que habrán de venir. Y Dios ha prometido guiarnos, dirigirnos, ¿verdad?, con su Santo Espíritu. Gloria a Dios por los que somos salvos. Y mire, no se sorprende usted de que los hijos de Dios ya no toman las decisiones que antes tomaban, que los llevaban a la ruina, que los llevaban al quebranto, sino que ahora por causa del Espíritu Santo, por causa del Espíritu de Dios que nos guía, ahora nosotros podemos tomar buenas decisiones. Pero también Dios ha prometido guiar a sus hijos, no solamente con su Santo Espíritu, pero Dios ha prometido guiar a sus hijos, escúcheme bien, con su misma presencia. Déjeme decirle esto, un hijo de Dios nunca está solo. Mire, como padres, ¿verdad?, nosotros quisiéramos estar siempre con nuestros hijos, cuidarlos siempre, protegerlos siempre, pero llega una edad en la que ellos, ¿verdad?, entran a la escuela y no podemos estar siempre con ellos. Llega una edad en la que entran, ¿verdad?, a la etapa donde ellos ya tienen sus amigos, sus amistades, donde ya salen. Tenemos una etapa, ¿verdad?, en nuestros hijos donde ellos incluso se van a casar y quisiéramos realmente siempre estar con ellos para que nada les pasara, pero eso no es posible para nosotros como humanos. Pero para Dios eso sí es posible, porque Él es omnipresente y Él está en todo lugar con sus hijos. No importa el lugar donde usted se encuentre, tan lejos o tan cerca, la palabra de Dios dice que la presencia de Dios está ahí. Mire conmigo ahí en Salmos 31, mire versículo 3. Salmos 31, versículo 3. Nos dice la palabra de Dios aquí, Salmos 31:3, porque tú eres mi roca y mi castillo, por tu nombre, dice, me guiarás y me encaminarás. Y gloria a Dios, porque he dicho, los hijos de Dios, ¿verdad?, somos dirigidos, somos guiados por su Santo Espíritu, pero también somos guiados por su presencia. Gloria a Dios, cuando el pueblo de Israel salió de ser esclavo en Egipto por muchos años, la palabra de Dios dice que cuando ellos salen, Dios les guiaba. De día con una nube, dice que les cubría, y de noche con una columna de fuego. Y gloria a Dios, porque Él jamás nos deja solos. A sus hijos Él nunca abandona, Él nos guía con su misma presencia. Ahí mismo en Salmos, en el capítulo 139, del versículo 7 hasta el versículo 10, la palabra de Dios nos dice cómo es la presencia de Dios. Dice aquí el salmista, el rey David: ¿a dónde me iré de tu espíritu?

con la cual Él nos guía. Hemos dicho, Él nos guía con su Santo Espíritu a sus hijos, Él nos guía con su presencia, pero también Él nos guía con su palabra. Y mire que Dios ha sido bien bueno con cada uno de sus hijos que nos ha dado, ¿verdad?, de su Espíritu, de su presencia y de su palabra para guiarnos. La palabra de Dios nos dice en el libro de Proverbios, en el capítulo 6, en el versículo 22, que Él nos ha dejado la palabra de Dios para guiarnos. Dice ahí, versículo 22, desde el 20 dice: guarda, hijo mío, el mandamiento de tu padre, y no dejes la enseñanza de tu madre. Átalo siempre en tu corazón, enlázalos a tu cuello. Dice versículo 22, te guiarán cuando andes, cuando duermas, dice, te guardarán, hablarán contigo cuando despiertes. Y Dios ha dejado su palabra para guiarnos. El apóstol Pablo dice ahí en el libro de Corintios, me parece, que la palabra de Dios nos ha sido dada como un ejemplo, ¿verdad? Las historias nos han sido dadas como un ejemplo para que no hagamos, ¿verdad?, cosas que ellos hicieron, pero también hay cosas buenas que nosotros debemos hacer. Y gloria a Dios por la palabra de Dios, porque nos guía, porque la misma palabra de Dios nos dice que es lámpara, dice que es, ¿verdad?, algo para guiar nuestro camino. Ahí en Salmo 119, en el versículo 105 dice: lámpara es a mis pies tu palabra y lumbrera a mi camino. Y gloria a Dios, porque vuelvo a repetir, Dios no solamente quiere ser Dios de un rato, Dios quiere ser nuestro Dios eternamente y para siempre. Y Él ha prometido a sus hijos guiarlos con el Espíritu de Dios, con su presencia y con su palabra. Pero ¿por qué le estoy diciendo todo esto? Porque mire, qué maravilloso es nuestro Dios, que Él nos guía en esta vida. Y Él nos ha dado estas cosas, ¿verdad?, para ser guiados por Él mismo, de su mano, con su palabra, con su presencia. Pero a veces podríamos pensar que cuando una persona muere, pues Dios ya no le guía, como que ya ahí se terminó todo. Pero no, la Biblia nos dice que aún después de la muerte, Él es nuestro Dios, sí, porque dije al principio, Él es nuestro Dios eternamente y para siempre. Y no solamente es que Él sigue siendo nuestro Dios cuando nosotros morimos, pero también Él nos guía. Él guía a sus hijos aún después de la muerte. Más allá de la muerte, cuando un hijo de Dios muere, pero todavía el Señor le sigue guiando. En Salmos 48, en el versículo 14, donde leímos: porque este Dios es Dios nuestro, eternamente y para siempre. Y dice la palabra de Dios: Él nos guiará aún más allá de la muerte. Y qué glorioso es entender que Dios a sus hijos los guía aún después de que han fallecido. Cuando pensamos como creyentes que la muerte llegó a la vida de alguien de nuestros hermanos, no debemos olvidarnos que ni la muerte puede separarnos de Dios. En Romanos capítulo 8, en el versículo 38, la palabra de Dios nos da una tremenda promesa de consuelo y nos hace saber cómo es que ni la muerte tiene el poder de separarnos de Dios. Dice en el versículo 38 y 39, por lo cual estoy seguro, dice el apóstol Pablo, de que ni la muerte, ni la vida, ni ángeles, ni principados, ni potestades, ni lo presente, ni lo porvenir, ni lo alto, ni lo profundo, ni ninguna otra cosa creada nos podrá separar del amor de Dios que es en Cristo Jesús, Señor nuestro. Oh, gloria a Dios, porque ni la muerte nos puede separar de Dios. Y déjeme le digo esto, aún después de la muerte, Dios nos guía. Por eso es que cuando un hijo de Dios muere y cierra sus ojos, aquí los ojos físicos, pero él abre los ojos espirituales y ahí está el Señor para guiarnos aún más allá de la muerte. Dios es nuestro Dios aún después de la muerte y Él nos guía más allá de la muerte. Ahí en Roma, en Isaías capítulo 49, en el versículo 10, porque quiero dejarles saber a dónde nos guía el Señor cuando un hijo de Dios fallece. Dice ahí en Isaías capítulo 49, mire versículo 10, por favor, Isaías 49, 10, nos dice aquí la palabra de Dios. Isaías 49, 10, no tendrán hambre, ni sed, ni el calor, ni el sol los afligirá, porque el que tiene de ellos misericordia, dice la Biblia, los guiará
y los conducirá a manantiales de aguas. Escúcheme bien, cuando un hijo de Dios fallece, el Señor está esperándolo para guiarlo directamente al cielo, directamente a este lugar.

0: a estos manantiales de agua en Apocalipsis capítulo 7. Mire Apocalipsis capítulo 7, mire versículo 13 al 17, Apocalipsis 7 del 13 al 17. Nos dice aquí la palabra de Dios, Apocalipsis 7 del 13 al 17, dice la palabra de Dios: entonces uno de los ancianos habló diciéndome: estos que están vestidos de ropas blancas, ¿quiénes son y de dónde han venido? Yo le dije: Señor, tú lo sabes. Y él me dijo: estos son los que han salido de la gran tribulación, y cheque esto, y han lavado sus ropas y las han emblanquecido en la sangre del Cordero. Por esto están delante del trono de Dios y le sirven día y noche en su templo, y el que está sentado sobre el trono extenderá su tabernáculo sobre ellos. Ya no tendrán hambre ni sed, y el sol no caerá más sobre ellos, ni calor alguno, porque el Cordero, cheque esto, el Cordero que está en medio del trono los pastoreará y los guiará a fuentes de aguas de vida, y Dios enjugará toda lágrima de los ojos de ellos. Cuando una persona fallece, un hijo de Dios, específicamente un hijo de Dios, no es el fin. Dios sigue siendo su Dios aún después de la muerte, y Dios le guía a estos manantiales de agua de vida, porque Él ha prometido, escúchame bien, ser nuestro Dios para siempre y guiarnos aún más allá de la muerte. En el Salmo 23, un salmo muy conocido, Salmos 23, dice que Jehová es nuestro pastor, dice: Jehová es mi pastor, nada me faltará. Y dice la palabra de Dios que Él nos va a pastorear junto a aguas de reposo, dice: en lugares de delicados pastos me hará descansar, junto a aguas de reposo me pastoreará, confortará mi alma, me guiará por sendas de justicia por amor de su nombre. Aunque ande en valle de sombra de muerte, no temeré mal alguno, porque tú estarás conmigo. Tu vara y tu cayado, dice, me infundirán aliento. Aderezas mesa delante de mí en presencia de mis angustiadores, unges mi cabeza con aceite, mi copa está rebosando. Ciertamente el bien y la misericordia me seguirán todos los días de mi vida, y en la casa de Jehová moraré por largos días. Pero vuelvo a repetir, esta promesa es para los hijos de Dios. ¿Y qué hay de los que no son hijos de Dios? Bueno, la Biblia menciona que hay un lugar de condenación, pero también la Biblia menciona que todos podemos llegar a ser hijos de Dios. ¿Cómo? La Biblia dice en el Evangelio de Juan capítulo 1 versículo 12: más a todos los que le recibieron, a los que creen en su nombre, les dio potestad de ser hechos hijos de Dios. Así que si hay alguien en esta tarde que a lo mejor dice: yo no soy hijo de Dios, yo no sé si Dios me va a guiar después de la muerte, el día de hoy usted puede aceptar a Cristo. La Biblia dice que tan solo con recibir a Cristo usted puede ser salvo. La Biblia dice que tenemos que hacer una confesión de fe, que si confesares con tu boca que Jesús es el Señor y creyeres en tu corazón que Dios le levantó de los muertos, serás salvo, porque con el corazón se cree para justicia, pero con la boca se confiesa para salvación. Así es que le voy a invitar que usted pueda recibir a Cristo en esta tarde, para que si usted llegara a fallecer, el Señor le pueda guiar aún más allá de la muerte, a estos lugares de aguas de vida. Vamos a orar. Bendito Dios, gracias por tu palabra. Señor, ahora queremos pedirte, por favor, que tú traigas convicción a los que han escuchado este mensaje, que abran su corazón. Si usted quiere recibir a Cristo, solamente haga esta oración desde su corazón, en su mente, pero sinceramente hágalo. El día de hoy, Señor, abro mi corazón. Te recibo como Señor y Salvador. Reconozco que soy pecador, que si yo muriera por mis obras, yo merecería ir al lugar de condenación. Pero también reconozco que tú has pagado en la cruz del Calvario por todos mis pecados. Recibo tu perdón y te pido, por favor, que el día que tú me llames a tu presencia, tú me guíes aún más allá de la muerte, a las fuentes de aguas de vida. En el nombre de Jesús, amén. Que el Señor les bendiga. Nos vemos en el siguiente bloque. Gracias.
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0: Son las 2 con 30 minutos.
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4: Bueno, pues estamos de regreso aquí en su programa Cristo Jesús y el Nuevo Nacimiento, donde como cada viernes estamos teniendo predicación y enseñanza de la palabra de Dios. Gracias a todos los que nos han estado mandando algunos mensajitos ahí, preguntando, ¿verdad?, por las Biblias, por las despensas. Le quiero dejar saber el número donde usted se puede comunicar para que usted le puedan hacer entrega de su Biblia o de su despensa. El número al que usted tiene que comunicarse es al 55-32-51-22-27. 55-32-51-22-27. Ahí le va a estar atendiendo nuestro hermano Roberto López. Y bueno, esto es si usted asiste por primera vez, ¿verdad? Que nunca haya asistido a la Iglesia Bautista Montesión. Si usted va por primera vez de parte de nuestra hermanita Gudelia Cano, que es una hermana muy, muy generosa. Oramos mucho por ella, que el Señor siga obrando en su corazón, ¿verdad? Y que tenga todavía la paciencia de dejarnos, ¿verdad?, todavía predicar aquí en este espacio. Le mandamos saludos, hermana Gudelia. Si usted asiste por primera vez a la Iglesia Bautista Montesión, se le va a poder regalar o una despensa o una Biblia Reina Valera 1960 de letra grande. También le queremos dejar saber que la dirección de la Iglesia Bautista Montesión está en la Alcaldía Iztapalapa, en Cerrada de las Minas número 10 en la Colonia Jalpa. Los servicios son los días domingos. Hay tres servicios: el culto A a las 8:30 de la mañana, el culto B a las 11:45 y el último servicio del día domingo es a las 7 de la noche. También los días miércoles y jueves hay servicio general a las 7:30 de la noche, y queremos animarles que ustedes nos puedan visitar. Ahora, también de parte de nuestra hermanita Gudelia Cano, si usted nos visita en la Iglesia Bautista Monte Ararat, allá en San Miguel Ajusco, en la Alcaldía Tlalpan, le vamos a poder regalar también una despensa de parte de nuestra hermanita Gudelia Cano, ¿verdad? La iglesia está ubicada en Prolongación Narciso Mendoza, hasta llegar a Colorines, a 100 metros, ahí estamos ubicados. Todavía no tiene número. Nuestros servicios son los días domingos a las 8 de la mañana y también los días domingos a las 4 de la tarde. Y los días miércoles a las 7 de la noche. Y también como un anuncio especial para la Iglesia Bautista Montesión, a todos los que nos estén escuchando, que ustedes quisieran asistir a la conferencia de jóvenes nacional que se hace en la Iglesia Bautista Montesión. Las fechas que se van a estar realizando estas conferencias son del 20 al 23 de julio. Escuche bien, del 20 al 23 de julio, la conferencia nacional de jóvenes en Iglesia Bautista Montesión, que este año lleva por título inminente. Va a ser lunes, martes, miércoles y jueves. Un ambiente completamente juvenil. Predicaciones que híjoles, cuando uno va con un corazón dispuesto a escuchar de la palabra de Dios, Dios obra de una manera tan especial. Hemos visto vidas de jóvenes transformadas, y bueno, son unas conferencias muy, muy buenas. Les animamos que ustedes puedan asistir. Usted puede comunicarse también para pedir más informes de esta conferencia con nuestro amado Roberto López al 55-32-51-22-27. Y bueno, ese ratito estábamos hablando, ¿verdad?, cómo es de que Dios nos guía más allá de la muerte. Pero en esta ocasión quiero hablarles de un tema muy especial. Quiero hablarles del tema la salvación por gracia. La salvación por gracia. Para eso voy a tomar de lectura en el Evangelio según San Lucas, en el capítulo 23. Voy a leer del versículo 35 hasta el versículo 43. San Lucas, capítulo 23, del 35 al 43. Dice la palabra de Dios: y el pueblo estaba mirando, y aún los gobernantes se burlaban de él. Estamos hablando de la crucifixión de Cristo, diciendo: ¿a otro salvó? Sálvese a sí mismo, si este es el Cristo, el escogido de Dios. Los soldados también le escarnecían, acercándose y presentándole vinagre, y diciendo: si tú eres el rey de los judíos, sálvate a ti mismo. Había también sobre él un título escrito con letras griegas, latinas y hebreas: este es el rey de los judíos. Y uno de los malhechores que estaban colgados le injuriaba, diciendo: si tú eres el Cristo, sálvate a ti mismo y a nosotros. Respondiendo el otro le reprendió, diciendo: ¿ni aún temes tú a Dios estando en la misma condenación? Nosotros a la verdad justamente padecemos porque recibimos lo que merecieron nuestros hechos, mas este ningún mal hizo. Y dijo a Jesús, acuérdate de mí cuando vengas en tu reino. Entonces Jesús le dijo, de cierto te digo que hoy estarás conmigo en el paraíso. Vamos a hacer una oración. Bendito Dios, gracias te damos, Señor, por el primer bloque. Gracias, Señor, por este segundo bloque. Gracias, Señor, también por nuestra hermana Gudelia, Señor, que ella, Señor, patrocina este espacio. Y Padre, queremos rogarte también por tu pueblo, el pueblo de Israel, Señor, que tú, Señor, les bendigas, que tú des sabiduría a sus gobernantes, Señor, que tú les des paz, porque en la paz de ellos está la paz de nosotros también. Y Padre, pues pedimos que tú, Señor, seas con tu pueblo. Y ahora, Señor, por este tiempo tan especial, te queremos pedir que por favor, Señor, nos ayudes a entender de tu palabra. Señor, danos un corazón atento, oídos dispuestos, Señor, a escuchar y a guardar, a atesorar tu palabra, Señor. Si hay alguien que no es salvo, Señor, que el día de hoy pueda ser el día de salvación, te pido por mí, Señor, úsame para tu gloria, lléname de tu espíritu y ayúdame a aprovechar bien este tiempo. Te lo pedimos en el nombre de Cristo. Amén. Aquí en Lucas vemos, ¿verdad?, la crucifixión del Señor Jesucristo, y esto cada año que se hace la representación de Cristo es impactante, porque cuando uno de estos dos malhechores, que dice la palabra de Dios, que estaban ahí colgados, reprende al otro, le dice, ni aún temes tú a Dios estando en la misma condenación. Él dice esto, nosotros a la verdad justamente padecemos porque recibimos lo que merecieron nuestros hechos. Este hombre se está dando cuenta, yo estoy pagando lo que debo. Pero él se da cuenta al mismo tiempo que Jesús estaba pagando algo que él no debía. Jesús nunca había hecho absolutamente nada malo y él, sin embargo, estaba pagando por otra persona que sí había hecho cosas muy malas. Hablamos de Barrabás. La Biblia nos dice que Pilato, ¿verdad?, quería soltar a Cristo y hacía algo cada año, soltaba a un prisionero, y entonces pone al Señor Jesús y pone, ¿verdad?, a Barrabás, y él le pregunta al pueblo, ¿a quién quieren que le suelte? Y usted sabe la historia, la Biblia nos enseña, ¿verdad?, que el pueblo, presionado por las personas, los religiosos, comenzaron a gritar, ¡suéltanos a Barrabás! Y soltaron a Barrabás. En ese entonces las cruces eran hechas a la medida, a... Ya estaban las personas que iban a ser crucificadas y de pronto, ¿verdad?, la cruz que le tocó al Señor Jesucristo, pues desde luego que no era para él. Muchos historiadores, estudiosos de la Biblia, teólogos, dicen que Barrabás era un poco más alto que el Señor Jesús, un poco más robusto, de tal manera que la cruz que Cristo llevó era más alta y más pesada para él. Y sin embargo, él llevó la cruz de Barrabás. Pero hay algo que yo quiero mencionarles, porque estamos hablando del tema salvos por gracia. Existen algunos tipos de gracia que la Biblia menciona. Existe la gracia eficiente. Esa gracia eficiente es la que nos ayuda a nosotros como hijos de Dios a vivir en la vida cristiana, vivir la vida en Cristo, porque se ocupa de la gracia para ser salvos, sí, pero también se ocupa de la gracia para seguir adelante. El apóstol Pablo le dice al joven Timoteo, hijo mío, esfuérzate en la gracia que es en Cristo Jesús. El apóstol Pedro nos anima a crecer en la gracia, pero también existe una segunda gracia, y esa segunda gracia es cuando, por ejemplo, alguna persona, ¿verdad?, ha pasado por un momento de prueba difícil, donde esa persona le fue, digamos, de alguna manera mal, donde Dios permitió sufrimiento, donde Dios permitió que pasara por algunas pruebas, donde Dios permitió quebrantos, pero esa segunda gracia nos ayuda a apoyar después a otros que pasan por situaciones que nosotros ya pasamos. El Señor Jesucristo dice, recibiste de gracia, pues ahora da de gracia. Ahí en segunda a los Corintios, en el capítulo 1, en el versículo 3 y 4, la palabra de Dios habla acerca de esta segunda gracia. Dice, bendito sea el Dios y Padre de nuestro Señor Jesucristo, Padre de misericordias y Dios de toda consolación, el cual nos consuela en todas nuestras tribulaciones, para que podamos también nosotros consolar a los que están en cualquier tribulación por medio, dice, de la consolación con que nosotros somos consolados por Dios, porque de la manera que abundan en nosotros las aflicciones de Cristo, así abunda también por el mismo Cristo nuestra consolación. Y esta segunda gracia, ¿verdad?, es una gracia que nos ayuda a ayudar a otros, pero luego está la gracia salvadora, la gracia sobrenatural, la que nos lleva al cielo. sin merecerlo. Y eso es lo que significa gracia, un favor, un regalo no merecido. Y déjeme le digo esto, la salvación es por gracia. La salvación nos ha sido dada aunque nosotros, nadie de nosotros la merece. Nadie merece ir al cielo desde Adán. La palabra de Dios dice que todos somos pecadores por causa de Adán. En Romanos capítulo 5, en el versículo 12, la palabra de Dios nos dice, por tanto, como el pecado entró en el mundo por un hombre y por el pecado la muerte, así la muerte pasó a todos los hombres por cuanto todos pecaron. Y escúcheme bien esto, porque la palabra de Dios nos dice que no fue culpa de Dios que el hombre cayera en pecado. Mucha gente luego llega a decir, ¿verdad? No, pues es que yo ya nací pecador, pero pues yo ni pequé, pecó Adán. Pero la realidad de las cosas es de que a nadie de nosotros nos obligan a pecar. Cada uno de nosotros, ¿verdad?, decidimos por voluntad propia pecar. Sí, cierto, Adán pecó, pero él decidió, al igual que usted y al igual que yo, porque nadie nos obliga a pecar. Y la palabra de Dios nos dice en el libro de Eclesiastés esta verdad tremenda. En Eclesiastés capítulo 7, en el versículo 29, dice la palabra de Dios, «He aquí solamente esto he hallado, que Dios hizo al hombre recto», pero cheque esto, «pero ellos», no dice que fue Dios, ni siquiera que fue el diablo, ellos buscaron muchas perversiones. Es el hombre el que se desvía, es el hombre el que busca el pecado. Ahí mismo en Eclesiastés, pero en el capítulo 7, en el versículo 20, dice, ciertamente no hay hombre justo en la tierra que haga el bien y nunca peque. La palabra de Dios nos deja saber en el libro de Romanos que no hay justo, no hay ni siquiera uno. Dice la Biblia, no hay quien busque a Dios, todos se desviaron, dice la Biblia, a una se hicieron inútiles. No hay quien haga lo bueno, dice la palabra de Dios, no hay ni siquiera uno. Además de eso, aparte de que ya comprobamos que nosotros por nosotros mismos hemos cometido pecado por decisión propia, además de eso, la Biblia nos menciona que hay un documento donde están escritas todas nuestras faltas, sin faltar ninguna de ellas. Todo lo que nosotros a lo mejor hemos hecho a escondidas, todo lo que a lo mejor nosotros pensamos que nadie nos vio, todo lo que a lo mejor nosotros pensamos ya me salí con la mía, ahí está registrado todas nuestras faltas sin faltar ninguna de ellas. Ese documento, según la palabra de Dios, es el acta de los decretos que nos acusa, que nos condena y nos conduce a un lugar de condenación. Ese documento, que le vuelvo a repetir, es conocido como el acta de los decretos, dice la palabra de Dios que nos condena. Pero a pesar de ese documento que nos acusa a cada uno de nosotros, incluyendo, y voy a mencionar, ¿verdad?, los niveles sociales, no importa si usted es pobre, si usted es rico, todos somos pecadores y nos acusa ese documento, tanto a usted como a mí. No importa la religión de la que usted sea, usted puede ser de cualquier religión, pero esa acta existe aún para los que son de alguna religión. No importa el nivel social, no importa la raza. La Biblia dice que ese documento nos acusa a cada uno de nosotros. Y a pesar de que ese documento nos acusa, aún así Jesús nos quiere llevar al cielo. Y eso es algo increíble, ¿no le parece? ¿Cómo es de que hay un documento que nos acusa, que nos condena al lugar de condenación, nos condena al infierno, pero aún así Jesús dice, pero yo te quiero llevar al cielo? ¿Y cómo podría ser eso posible? ¿Cómo una persona culpable? ¿Cómo una persona condenada? ¿Cómo una persona que tiene evidencias de que realmente ha hecho cosas malas? ¿Cómo es que esa persona podría ir al cielo? Es incomprensible cómo Jesús quiere llevar al cielo a los culpables. Pero la palabra de Dios dice que cuando Jesús vino a este mundo, escúchame bien, Él no vino a buscar justos, porque para empezar ni había. Hay justos en su propia opinión, hay gente buena en su propia opinión, pero delante de Dios no hay absolutamente nadie justo, nadie bueno. Todos hemos pecado y dicen por ahí, se peca con la mente, se peca con lo que vemos, con lo que escuchamos, con lo que hablamos, hasta con lo que sentimos, porque muchas veces, ¿verdad?, no es necesario nosotros hacer alguna acción para pecar, sino simplemente a veces nada más con el sentimiento que traemos dentro, ¿verdad?, ya estamos pecando contra Dios y contra el prójimo, porque a lo mejor hay alguna persona que nos cae gorda, alguna persona que no soportamos y no le hacemos daño, pero como le deseamos el mal, ay, cómo me gustaría gustaría que lo atropellara un carro, o cómo me gustaría que le cayera un ladrillo en la cabeza, y ya estamos pecando. De tal manera que escúcheme bien esto que le estoy diciendo, es incomprensible cómo es que Jesús quiere llevar al cielo a los culpables. Pero dije, cuando Jesús anduvo aquí en la tierra, Él dijo que no venía a llamar a los justos al arrepentimiento. Vuelvo a repetir, porque no hay ninguno. Pero dice la Biblia que Él vino a llamar a los pecadores. Dice ahí en Lucas 5:32, no he venido a llamar a los justos, sino a pecadores al arrepentimiento. Y gloria a Dios que Él ha venido a llamar a los pecadores. Jesús llevó consigo, dice la palabra de Dios, escúchame bien, a un culpable. El día en que el Señor Jesucristo fue crucificado, ese día se llevó al cielo a un culpable, a alguien que de hecho estaba pagando en este mundo físicamente, bajo las leyes del hombre, estaba pagando por lo que había hecho al ladrón en la cruz. Dice la palabra de Dios que cuando este ladrón le dice al otro, ¿verdad? Ni tú ni aún temes a Dios estando en la misma condenación. Nosotros a la verdad justamente padecemos porque recibimos lo que merecieron nuestros hechos. Pero dice, más este ningún mal hizo. Y eso cada año usted puede ver esta representación. Luego dice este ladrón, dice ahí la palabra de Dios, dijo a Jesús, acuérdate de mí cuando vengas en tu reino. Entonces, gloria a Dios por este texto, Jesús le dijo, de cierto te digo que hoy estarás conmigo en el paraíso. Y eso es incomprensible para cada uno de nosotros. ¿Cómo es que el Señor Jesucristo se pudo llevar a un culpable, a alguien que estaba condenado, de hecho estaba pagando bajo las leyes del hombre lo que había hecho? ¿Cómo es de que el Señor Jesucristo se pudo llevar a este hombre a ese lugar llamado cielo? Muchos de los que estamos aquí, escúchame bien, y muchos quizás de los que me están escuchando saben que van al cielo, pero vuelvo a repetir, saben también que no lo merecemos. Este malhechor no se merecía ir al lugar al lugar llamado el cielo, no merecía ir al paraíso. Lo que merecía y lo que tenía bien ganado era el lugar de condenación, al igual que usted y que yo. Y muchos de los que estamos escuchando el día de hoy la radio, de los que estamos yendo a la iglesia, de los que oramos, de los que tenemos una Biblia, sabemos que no merecemos ir al cielo. Pero entonces, ¿por qué vamos? Porque vamos al cielo por la gracia de Dios, por un favor inmerecido. No lo merecemos, pero aún así vamos. Y la palabra de Dios nos dice en el libro de Efesios, en la carta del apóstol Pablo a los Efesios, en el capítulo 2, del versículo 1 hasta el versículo 9, la palabra de Dios dice, y Él os dio vida a vosotros cuando estabais muertos en vuestros delitos y pecados, en los cuales anduvisteis en otro tiempo, siguiendo la corriente de este mundo conforme al príncipe de la potestad del aire, el espíritu que ahora opera en los hijos de desobediencia, entre los cuales también todos nosotros vivimos en otro tiempo en los deseos de nuestra carne, haciendo la voluntad de la carne y de los pensamientos, y éramos por naturaleza hijos de ira, lo mismo que los demás. Pero Dios, que es rico en misericordia, por su gran amor con que nos amó, aun estando nosotros muertos en pecados, nos dio vida juntamente con Cristo. Y dice aquí, por gracia sois salvos, por un regalo inmerecido. No nos lo merecíamos, pero por un regalo inmerecido somos salvos. Y juntamente con Él nos resucitó, y asimismo nos hizo sentar en los lugares celestiales con Cristo Jesús, para mostrar en los siglos venideros las abundantes riquezas de su gracia, en su bondad para con nosotros en Cristo Jesús. Dice versículo 8, porque por gracia sois salvos por medio de la fe, y esto no de vosotros, pues es don de Dios, no por obras, para que nadie se gloríe. Aquí habemos puros pecadores, salvos por la gracia de Dios. Y déjame le digo algo bien interesante. El Señor, esa acta de decretos que estaba ahí para cada uno de nosotros, que nos acusa, que nos condena, déjeme decirle que sin merecerlo, el Señor tomó esa acta y la crucificó con él ahí. Mira lo que dice Colosenses, por favor, Colosenses 2, 13 y 14. Dice, y a vosotros, estando muertos en pecados y en la incircuncisión de vuestra carne, os dio vida juntamente con él, perdonándonos, dice, todos los pecados. Escúchame bien, perdonándonos todos los pecados. Versículo 14, anulando el acta de los decretos que había contra nosotros, que nos era contraria, que nos condenaba, que nos mandaba al infierno, dice que nos era contraria, quitándola de en medio y clavándola en la cruz, y despojando a los principados y a las potestades, los exhibió públicamente, triunfando sobre ellos en la cruz. Así que en la cruz el Señor no solamente, mire, él no debía de pagar absolutamente nada, pero él estaba pagando lo que nosotros hicimos. Él ahí tomó esa acta y dijo, sí, cierto, hay un acta que condena a estas personas, pero yo la voy a pagar. Él pagó lo que él no hizo. Eso se llama gracia. En Romanos 5:8 la palabra de Dios dice, mas Dios muestra su amor para con nosotros, en que siendo aún pecadores, Cristo murió por nosotros. Vamos al cielo no porque lo merecemos, sino porque Dios nos ha amado, sino porque Dios decidió pagar por nosotros y decidió darnos un regalo que no merecemos. La Biblia dice en Juan 3:16, porque de tal manera amó Dios al mundo, que ha dado a su Hijo unigénito, para que todo aquel que en él cree no se pierda, mas tenga vida eterna. Su amor hace que él nos dé un regalo eterno, un regalo que no merecemos, salvación y vida eterna en el cielo. Lo único que nosotros como personas debemos hacer es aceptar esa gracia inmerecida. Fíjese, la palabra de Dios nos dice de un hombre leproso que llegó a Jesús y le dijo a Jesús, Señor, si quieres, puedes limpiarme. Y mire cuánta gente condenada está aquí que podría decir, como dijo ese leproso, Señor, si quieres, puedes salvarme. Si quieres, puedes limpiarme todo este pecado para que yo pueda entrar al cielo. ¿Y sabe qué es lo que Jesús le dijo a este leproso? Jesús le dijo, quiero, sé limpio. Y déjeme decirle algo, Dios quiere perdonarle el día de hoy. Dios quiere darnos esa gracia que nos lleva al cielo. Gloria a Dios, porque la salvación no es por obras. La salvación es por gracia. No es por portarse bien, es por gracia. No es por una religión, es por gracia. No es por una denominación, es por gracia. No es por una iglesia, es por gracia. Es por un regalo que no merecemos que podemos ir al cielo. Y lo único que debemos hacer nosotros es aceptar esa gracia, es aceptar ese regalo que no merecemos. Yo no sé cuántos de los que me están escuchando el día de hoy ya han aceptado esa gracia. Pero si usted está el día de hoy aquí escuchando la radio y usted no ha aceptado esa gracia, yo le quiero animar el día de hoy. ¿Por qué no abre su corazón? ¿Por qué no le dice al Señor, Señor, yo quiero aceptar esa gracia, quiero aceptar ese regalo que no merezco, ese regalo inmerecido? Le voy a invitar ahí donde usted está, que pueda hacer una oración conmigo, que le pueda decir al Señor, Señor, yo quiero aceptar la gracia que no merezco para ir al cielo. Vamos a pedirle a Dios en estos momentos que usted pueda, que usted ore al Señor. Voy a hacer esta oración, le voy a invitar que usted la pueda hacer conmigo. Ahí donde usted está, en su mente, en su corazón, pero sinceramente, repita después de mí, Señor Jesús, el día de hoy reconozco que yo merezco el lugar de condenación. No merezco ir al cielo, como aquel malhechor en la cruz que estaba pagando por lo que había hecho. Yo también merezco pagar lo que he hecho, pero en esa cruz tú pagaste lo que tú no habías hecho. Y por gracia tú ahora nos das el regalo de salvación y de vida eterna. Señor, yo recibo esa gracia que no merezco. Hoy recibo la salvación y la vida eterna que tú compraste, que tú pagaste. La recibo en mi corazón. Y si voy al cielo, reconozco que no es por mí, sino que es por ti. Te pido perdón por mis pecados y te pido que el día que tú me llames a tu presencia, como aquel ladrón, también yo pueda estar en el paraíso. En el nombre de Cristo te lo pido y te doy las gracias. Amén. Gloria a Dios, si usted recibió a Cristo en su corazón, quizás no nos veamos aquí, quizás nunca, pero algún día donde nos vamos a ver va a ser allá arriba en el cielo. Yo le quiero dar las gracias por acompañarnos en este su programa, Cristo Jesús y el Nuevo Nacimiento. Nos vemos en la próxima. Dios les bendiga.
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0: La hora exacta, 3:00 PM.
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2: Hey, hey, ¿cómo están? Bienvenidos a Oxígeno, ¿cómo están todos? Dios les bendiga, qué bueno que deciden quedarse con nosotros. Acabamos de abrir este programa que se llama Oxígeno, que prácticamente vamos a estar escuchando pura música. Así que pueden mandarnos igual sus recomendaciones. Aquí está un buen amigo, ¿cómo te llamas?
3: Hey, hola, mi nombre es Josué Cruz y estamos aquí en vivo. Y pues, mi Jared, hoy es viernes, ¿eh? Hoy es viernes y diría yo, muchos dirán el cuerpo lo sabe, pero yo diría el espíritu lo sabe porque es viernes.
2: ¿Eh? Mañana la iglesia.
3: Mañana. No, seguir. Y qué padre, queremos hoy poner algunas canciones para alegrar su día, ¿no, Jared?
2: Exacto, les cuento que hoy vamos a estar hasta las 4:30, así que no se vayan a desconectar. Ustedes pueden igual pedir sus canciones si quieren, nos pueden mandar recomendaciones, llamen, manden un WhatsApp e incluso manden su audio cantando, ¿saben? Ahorita el clima está caluroso, está haciendo calor allá afuera. Aquí pues tenemos aire, así que está fresco. Pero bueno, yo soy Jared Alejandro, para los que no me conocen. Hoy traemos música muy buena. Yo sé que tal vez vienes en el tráfico, trabajando, descansando o tal vez sobreviviendo al día. Así que este rato va a ser para que respires un poco. Así que sube un poquito y vamos a arrancar con una canción que el hermano José recomendó. A ver, platícale.
3: Así es. Vámonos con esta canción que me gusta mucho. ¿Por qué? Porque estamos bendecidos.
2: Exacto, bendecidos. Y esta va con un ritmo curioso, lindo. ¿Les va a gustar o no?
3: Así es, que lo escuchen.
2: Así que vamos.

0: Qué buena canción, ¿saben? Yo siento que a veces nos frustramos demasiado cuando algo no sale como queríamos, pero Dios sigue haciendo cosas incluso cuando nuestros planes cambian, así que siempre, siempre, siempre estamos bendecidos. Así que platícanos, Josué.
1: Pues queremos mandar saludos a todos los que nos están escuchando, ya sea, no sé, vas rumbo a comer algo, saliendo de la oficina, a lo mejor vas a ver, no sé, quizá tu novio, novia, ¿verdad? O no sé qué va a decir.

0: Qué actividad, pero queremos mandar saludo a todos. Todos, quizás estás ahí cocinando, vas a cocinar, no sabemos las actividades. Lo que sí sabemos es que eres bendecido, ¿verdad? Como lo acabamos de escuchar, queremos invitarte a que nos puedas oír. Prende tu radio y escúchanos en 1440 AM, esta Ondas de Vida, la estación de Gente de Fe, o puedes escucharnos a través de los dispositivos Alexa. Solamente le puedes decir: "Hey Alexa, pon Ondas de Vida 1440 AM y nos vas a escuchar".
1: 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Así que recuerden que ustedes son importantes, ¿vale? Es un número de tarjeta del Banco Santander y mi esposa está pidiendo saludos. Ella ya está comiendo, yo estoy acá. Así que un saludo, mi amor, hasta allá, hasta la casa, ¿sí? Que Dios te bendiga. Y pues vámonos, yo siento que a veces nos frustramos. Entonces hay una canción muy linda porque se llama "Lo que hoy no pudo ser", de Alex Campos. Porque lo que hoy no pasó no significa que Dios dejó de trabajar. El clima está a 27 grados ya, así que disfrútalo y vamos con la canción.

0: ¡Hey! ¡Qué padrísima está también esta alabanza tan linda! Y saben qué importante es recordar esto. Dios no te ama más cuando haces todo bien, ni menos cuando te equivocas, porque su amor sigue siendo completamente el mismo. Nos pidieron, llamaron ya hace un ratito, así que les recordamos que sí pueden hacerlo, pueden llamar, pueden comenzar a mandar sus mensajes. Acá está la multilínea 5911-071440. Otra vez 5911-071440. Y nos piden Digan lo que digan de Richard Cepeda, pero la vamos a poner después de la que viene, ¿vale? Es una muy linda que dice Sé que me amas de David Hernández. ¿Ya la has escuchado, Josué?
1: Ya la he escuchado. Y qué padre saber que Él nos ama aún a pesar de nuestros errores, aún a pesar de los momentos que pudiéramos estar. Recordar que Él nos ama es lo más bonito, ¿no, Jared?
0: Sí, de verdad. Y esta alabanza me encanta. En serio, está muy interesante. Tal vez les parezca un poco juvenil, pero está hermosa. Así que escúchenla y vamos con Sé que me amas de David Hernández.

0: Y esto fue la complacencia para nuestra hermana Dolores de León. Qué bonita canción. Digan lo que digan. Está muy interesante el mensaje. Así que gracias por seguir aquí. Estamos en Ondas de Vida 1440. Y al final, entre tantas cosas, tantas vueltas y tanto ruido, lo mejor siempre será encontrarnos con Dios otra vez. Vamos con una canción muy interesante, José. Platícales un poco.
1: Sí, esta. Yo creo que esa canción son de mis favoritas. Sediento. Yo sé que para ti también lo va a ser, y bien lo dijiste, esta canción es sediento, y cuando tú y yo tenemos la necesidad de poder dejar llenarnos por él, estamos diciendo, aquí yo te necesito, así que te invito a que escuches Sediento de Sonos.
0: Vamos con eso.

0: qué hermoso estuvo esta canción. Está tan, pero tan linda. De verdad, muy, muy hermosa, ¿sí o no, Josué?
1: Así es, que habla, yo me relajé, así que pues te invitamos a que sigas escuchándonos. Vámonos a un corte. No te desconectes porque regresamos con buena y música. Así que antes de mandar a corte, quiero invitarte a que si tienes alguna petición de canción que quieras que
0: claro
1: suene aquí en la radio, puedes llamar a la multilínea 59 11 07 14 40. Lo vuelvo a repetir, 59 11 07 14 40. O puedes mandar un WhatsApp. Así que manda un mensaje. Puedes mandar un mensajito, ¿verdad? Y con gusto aquí también lo vamos a mencionar. Así que vamos a un corte y regresamos.

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9: Hola, ¿cómo está? Les saluda Alejandra Cruz y esta es la información que tiene que conocer. El director de la CONADE, Rommel Pacheco, anunció el proceso de selección de las 4 jóvenes ganadoras del concurso para asistir a partidos de la Justa Deportiva Internacional, en donde se evaluó la técnica en el dominio del balón y las historias de pasión por el fútbol de participantes de entre 16 y 25 años.
10: Fueron más de 1,000 videos en la final. Imagínense, de todos los videos que mandaron, se seleccionaron 1,000 que cumplieron al 100% los parámetros. De esos videos, nuestras 3 juezas, árbitros, Gaby, Katia y Charlene, pues tuvieron que ver todos y cada uno de los videos para poder seleccionar a nuestras 4 ganadoras, que es Carla, Daira, Briana y Yolette.
9: En entrevista para Grupo 7 Noticias, Gladys Butanda Macías confirmó su renuncia a la Secretaría de Desarrollo Urbano y Movilidad de Michoacán y explicó los motivos detrás de su decisión.
11: Hay un proyecto mayor que es garantizar la continuidad en Michoacán del proyecto de transformación. Esto va encima de cualquier aspiración personal, obedece a un proceso interno del partido en el que soy parte del Movimiento de Regeneración Nacional, y en este camino de este proceso interno se nos ha pedido a todos aquellos aspirantes a participar en el 2027 hacerlo desde mucha responsabilidad, y sobre todo aquellos que éramos funcionarios y que teníamos que administrar recursos públicos. Creo que la primer muestra de piso parejo es separarse del cargo.
9: El IMSS realizó su primera reunión de jefas y jefes de prestaciones médicas y de directoras y directores de las unidades médicas de alta especialidad para fortalecer la coordinación y consolidar una atención eficiente. Zoe Robledo indicó que el objetivo es mantener al instituto como la institución de salud pública más grande del mundo, con estrategias como 2, 30 y 100 para aumentar cirugías y consultas, además de equipamiento, formación de especialistas, impulso a la investigación y mejora de infraestructura. La OMS recordó que no recomienda restringir los viajes o el comercio con la República Democrática del Congo, donde se registra un brote de ébola, o con Uganda, donde se han confirmado 7 casos. A pesar de eso, el gobierno de Estados Unidos prohibió la entrada a personas que hayan estado en esos 2 países o en Sudán del Sur, aunque sean residentes legales en su país.
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0: La hora exacta, 3:30.
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1: Hola, hola, bienvenidos a un episodio más de Ya Oíste. Yo soy Génesis Aines Silva, su conductora el día de hoy. Y hoy vamos a hablar sobre un tema que poco se habla, pero que viven muchísimos hombres, que es la ginecomastia. Y para eso nos acompaña el día de hoy el doctor Manuel Alejandro Catalán Ruiz. Así que, doctor, pues le doy la bienvenida. Este es su espacio, con toda la confianza, para hablar sobre este tema tan, pues, poco común.
4: Muchas gracias, Génesis. Estoy muy contento y agradecido por la invitación. En efecto, es un tema bastante interesante, poco conocido, pero muy frecuente en los motivos de consulta en los niños adolescentes. Entonces, va a estar muy, muy, muy buena la plática y yo encantado de estar aquí contigo platicando.
1: Pues muchas gracias, y sí, definitivamente creo que es una, para empezar la palabra, le decía, ¿cómo se pronuncia? ¿Ginecomastia? ¿Ginecomastia?
4: Sí, exacto, es ginecomastia.
1: Ginecomastia, exacto. Ok.
4: Es un poquito complicado, pero vamos a empezar, ¿te parece?, por definir ginecomastia.
1: Me encantaría.
4: Mira, ginecomastia básicamente es el crecimiento de la glándula mamaria en los hombres, ¿sale? Es una proliferación de este tejido mamario y que básicamente puede ser uni o bilateral, ¿ok?
1: Ok.
4: ¿Por qué en los hombres? Porque pues, en las mujeres ya sabemos que es la glándula mamaria, básicamente el pecho, pero los hombres no debería de desarrollarse. Por eso claro, se denomina, o el término es ginecomastia en los hombres. Es un motivo frecuente de consulta en los adolescentes y esto tiene que ver por la fisiología. Hay diferentes tipos de ginecomastia. Hay una ginecomastia fisiológica y una ginecomastia, pues, patológica, que no debería de ocurrir.
1: Ok.
4: Entonces, existen tres picos donde se puede presentar esto y una ginecomastia neonatal, es decir, ocurre en los bebitos y esto es estimulado por los estrógenos y progestágenos maternos en útero, es decir, a través de la placenta pasan estas hormonas y estimulan unos receptores que se encuentran en la glándula mamaria, por lo que en los primeros meses de vida los bebitos podrían tener un crecimiento de su pecho que se denomina como botón mamario.
1: Okay.
4: Eso es algo transitorio, va a desaparecer una vez que hay una caída de este estímulo hormonal cuando nacen y no se resuelve sin ningún problema.
1: Okay.
4: Hay un segundo pico que es la ginecomastia puberal y básicamente ocurre en la etapa entre los 10 y los 14 años en los niños, ¿ok? Esto es estimulado porque una vez que empieza la pubertad de los niños hay un incremento de los estrógenos que también se producen en los hombres, también producimos estrógenos que pueden sensibilizar los receptores también de la glándula. A medida que vamos avanzando en edad los hombres y nuestros niveles de testosterona se incrementan en su pico más alto, que llegan a ser hasta 30 veces mayor, es cuando se resuelve esta parte de la ginecomastia puberal. Es decir, también es algo transitorio, pero toma más tiempo, alrededor de 1 a 3 años, más o menos.
1: Pero no es algo definitivo, o sea,
4: tiene
1: que quitar.
4: Exactamente.
1: ¿Cómo saber que realmente pues es ginecomastia o no es por el mejor incremento de peso, por obesidad, o en dado caso es realmente algo malo?
4: Sí, eso que mencionas, Génesis, es muy importante. La ginecomastia puberal se presenta entre el 60 y el 90% de los adolescentes. Y lo primero va a ser definir si es ginecomastia o es algo que se llama como pseudo ginecomastia, que básicamente sería un incremento en el tejido adiposo, lipomastia.
1: Okay.
4: O adipomastia. Esto es por, bueno, a lo mejor las personas tienen un exceso de peso, el área del pecho tiende a concentrar mayor cantidad de tejido adiposo y da una apariencia como si fuera un crecimiento mamario.
1: Claro.
4: Entonces, por eso es muy importante la exploración. Los síntomas que presentan los niños por los que llegan a consulta, en caso de que sea una ginecomastia, El primer dato es un aumento de volumen. Se palpan una bolita, la bolita tiende a estar indurada, es una bolita indurada que ocurre por debajo de la areola y el pezón y les produce dolor. Es un dolor de tipo punzante, es intermitente, pero eso es lo que les llama la atención. En algunas ocasiones el mismo cambio de ropa, el roce de la ropa,
1: les molesta
4: exactamente. Entonces le dicen a sus mamás, las mamás no las llevan a la consulta y entonces se preocupan porque dicen qué es lo que está pasando. Entonces puede ser una bolita solo en un lado del pecho, a veces es de los dos lados y entonces es justamente donde se tiene que discernir. La adipomastia no se palpa indurada, la bolita realmente no está por debajo de la areola del pezón, sino que es una distribución más generalizada, digamos que es un crecimiento del pechito como más homogéneo, el tejido se palpa laxo y no produce dolor, que serían dos o tres datos clínicos que diferenciarían a una ginecomastia de una adipomastia. Pero también algo que les llama la atención es que puede haber una asimetría, es decir, puede ser de un solo lado y eso les llama la atención porque dicen, me creció la bolita de un solo lado y generalmente cuando es adipomastia es bilateral, generalmente es como simétrico.
1: Okay.
4: Y eso es algo también muy característico que se puede referir a la madre para que lo lleve al médico. Entonces esto es muy importante porque para los niños les genera mucha inseguridad el hecho de que empiecen con un crecimiento del pecho siendo niños. Se vuelve objeto de bullying en las escuelas.
1: Exacto.
4: Y genera, incluso los limita en algunas partes de su vida. Tengo pacientes que han dejado de hacer actividad física, por ejemplo van a natación y no les gusta ya practicarla porque hay que quitarse la playera y sienten que su pecho tiene un aspecto que para ellos no es agradable, no es algo que sea normal y dejan de hacer actividad física, dejan de ir. Y entonces esto es muy importante también por cuestiones pues psicosociales para los niños, poderlos informar para poderlos tratar y orientar adecuadamente.
1: No, y en esa edad es muy importante porque creo que es donde de ahí pues son jóvenes, son adolescentes, la pubertad, lo que hablábamos hace ratito, que un simple comentario que a lo mejor para nosotros es exacto, un simple comentario, para ellos no. Entonces eso marca y decíamos, tal vez la ginecomastia no puede ser tan grave a nivel físico, pero sí en la parte como psicológica. Y que le, o sea, siente inseguridad de su cuerpo, que le dé pena hacer ejercicio. Por ejemplo, usted, doctor, ¿qué le puede decir a un niño como de... yo te recomiendo que cada cierto tiempo hagas esto? ¿Cómo es la zona de autoexploración?
4: En el caso de la ginecomastia en los niños, casi siempre les digo que tienen que detectar si tienen alguna bolita siempre en la parte de alguno de sus pechos, porque empiezan con dolor, incluso ni siquiera pueden tener a lo mejor de forma inicial como tal un aumento de volumen. Entonces empiezan con una hipersensibilidad al cambio de ropa o dolor punzante, y es ahí donde yo les sugiero pueden palpar justamente su pecho. La ginecomastia ocurre por debajo de la areola y el pezón, entonces si se palpan alguna molita sería un punto como de alarma a detectar para que le comenten a sus padres. Pero sí, en general esta es la forma en la que se les comunica. Casi siempre todos los niños que presentan una ginecomastia entre los 10 a 14 años vuelven a tener otro pico entre los 15 y 16.
1: Ay.
4: Hasta un 33%, aunque se quite en ese momento, vuelven a estar estimulados. Entonces también les comunico para que no se espanten o no se frustren, y justamente lo que te comentaba, Génesis, tienen una caída después de que está su pico hormonal muy alto y estimula este crecimiento, se resuelve de forma transitoria.
1: Okay.
4: Entonces es comunicarle a los niños para que estén tranquilos.
1: Se nos acabó el tiempo, doctor, pero muchísimas gracias por habernos acompañado, por habernos quitado todas estas dudas, que no solamente fue a mí, fue a toda la gente que nos está escuchando del otro lado de la radio, de alguna plataforma, y nos vamos, así yo estoy, voy a investigar más.
4: Muy bien, muchísimas gracias de ti, Génesis, por la invitación, y yo encantado de platicar de estos temas para poder llegar a más gente y poderlos informar de la manera más segura.
1: Así es. Esperamos verlo en otro episodio, doctor.
4: Con mucho gusto.
1: Y gracias a todos los que se quedaron hasta este punto. Gracias por escucharnos, que se hayan resuelto algunas dudas y que si tienen otras dudas, nos comenten, nos dejen sus comentarios. Nosotros siempre los estamos leyendo, los escuchamos para los próximos episodios. Nos vemos en el siguiente episodio. Yo soy Génesis Sáinez Silva y nos acompañó el doctor. Muchas gracias.
4: Muchas gracias.
1: Nos vemos hasta pronto. Adiós.

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6: Hey, estamos de vuelta aquí en Oxígeno. Gracias a todos por seguir aquí, por no irse. Y vamos a continuar con mucha más música. Y oye, quiero preguntarte, si ahorita pudieras mandar un mensaje a Dios con una sola palabra, ¿qué le pondrías? Tal vez, no sé, gracias, ayúdame. Tal vez solamente le dirías, aquí estoy, no sé. Pero bueno, vamos a platicarles un poco de a dónde pueden hacer sus aportaciones aquí con Josué.
7: 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Así que bueno, estamos aquí de regreso en Oxígeno. Y pues queremos invitarlos también, el mismo número que acabo de mencionar, puedes ahí comunicarte con nosotros y pedir alguna recomendación musical, ¿verdad? Puedes decir, quiero que me pongan esta canción, y pues con gusto lo vamos a poner aquí. O si quieres mandar saludos, con gusto.
6: Así es. Al final, después de tantas vueltas, tantas distracciones y tantos días pesados, creo que lo que más necesitamos es volver a encontrarnos con Dios, ¿sabes? Seguimos a 27 grados. Creo que es buen momento para que la gente salga a tender su ropa. Va a ser calor todo el día para los adultos chiquitos que están lavando allá en casa. Y pues vamos a seguir con esta música. Vamos con Encontrarte. ¿De quién, Josué?
7: ¿De quién? De Majo y Dan con...
6: No me acuerdo.
7: Músico.
6: Así con que Madiel Lara. Es Madiel Lara.
7: Madiel Lara. Vamos. Perdón, Madiel Lara.

¡Qué buena canción! Y escucha esto. A veces pensamos que vamos improvisando la vida, pero Dios nunca ha improvisado contigo. Aunque tú no entiendas algunas temporadas, Él sí sabe exactamente hacia dónde te está llevando. Y sí, incluso tus procesos tienen propósitos. Así que vamos con Plan Plan de Funky y Mr. Jason aquí por Ondas de Vida 1440.

0: Ok, ya se puso buena la tarde. Vamos con una canción interesante. ¿Alguien recuerda a un niñito predicador que decía: "No, yo no soy pariente del mono, a mí me creó Dios"? ¿No lo conoces tú, José?
1: No lo he visto ese video.
0: Y está buenísimo. Era un niñito predicador que, la verdad, no sé de dónde salió. Pero literalmente era un niñito, pero predicador famoso. O sea, acá tremendo el hermano, ungidísimo por Dios. Y no sé, Dios le revelaba tantas cosas, pero ahora resulta que es más músico que predicador. Obviamente sigue predicando, pero su música es muy buena. Yo sé que esta canción la conoces. Se llama Contigo. ¿Sí la conoces? ¿No?
1: No la he escuchado.
0: No, está muy buena. Así que quiero que me digas algo. ¿Cuál es esa canción que apenas empieza y automáticamente te cambia el mood? ¿Cuál dirías? Esa es la más chida.
1: ¿Cuál sea? ¿La que acabo de escuchar?
0: La de Plan.
1: Sí, porque te alegra el día.
0: Exacto. Así que, honestamente, esta canción tiene ese efecto. Hace que tu día completamente cambie. Está muy buena. Así que, Contigo, de Nazareth y Twice. Vamos con esto.

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0: Son las 4 en punto.
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2: ¡Ey! Se nos olvidó decirle que nos íbamos a comerciales, pero ya estamos de vuelta. Aquí estamos. Un saludo para Adasa, Dani, Shenshul y Rubí, que nos están escuchando. Vienen en camino. Para los que no saben, son los músicos de Renacer Ciudad de México. Ya vienen en camino también. Están escuchando Oxígeno, así que tienen que conectarse todos los días, excepto sábados y domingos. Por ahora, nos vamos a ver el siguiente lunes, pero ahora vamos con otra canción que ahora sí es de músico, José.
3: Ahora sí es músico. Ahora sí es músico, no me equivoqué. Buen querido amigo músico, que sin duda es muy creativo él. Bastante. Me encanta cómo hace la música y esperemos que un día pueda aceptar esa invitación de venir aquí a la radio.
2: Estaría increíble.
3: ¿Verdad?
2: Sí. Así que ahora vamos con Si Puedes Creer.
4: 2, 3.

0: Y hey, estamos de regreso aquí en Onda Seguida 1440 en su programa Oxígeno. ¿Y saben qué? Ahora vamos con una alabanza muy bonita que se llama Suena el Arpa. Una tan linda, tan hermosa, porque ahí donde tú te encuentres, en el tráfico, corriendo tal vez, en el metro, no sé si tengan recepción en el metro para la radio, pero tal vez sí, ¿no?
1: Que los se conecten a la red del metro.
0: Conéctense a la red del metro, sí, eso es correcto. Ahí todos los chavos y jóvenes, si quieres mandar un saludo, no dudes en escribirnos aquí a la multilínea o al WhatsApp, 5911-07-1440. Y no sé, me preguntaba Josué, ¿cuál es la persona más famosa que tenemos en nuestros contactos? ¿Tú a quién tienes?
1: Yo tengo...
0: Él tiene a muchos, él. Para los que no saben, es coordinador y manager de muchos.
1: Yo tengo, el contacto más famoso es el pastor Víctor Manuel Contreras.
0: Ok.
1: Le mandamos un saludo porque él ahorita en un rato va a entrar, ¿verdad?, aquí al aire, así que le mandamos un saludo al pastor Víctor Manuel.
0: Exacto, así que vamos con esa alabanza tan linda. Adoremos.

0: qué hermosa alabanza, qué cosa tan linda. Y sabes, ya hemos llegado al final, pero antes de irnos quiero dejarte con esto, porque sí, a veces seguir creyendo cansa, seguir esperando cansa, seguir intentando a veces nos cansa, ¿no, Josué?
1: Sí, a veces nos cansamos de la rutina, quizá de a veces los momentos que no vemos una respuesta, de a lo mejor los momentos que nos desesperamos, ¿no? Porque el ser humano nos desesperamos, pero creo que qué bueno escuchar que cuando suena el arpa, cosas hermosas suceden en nuestras vidas.
0: Exacto, algo que he aprendido es que Dios nunca desperdicia ningún proceso. Aunque hoy no veas todo claro, aunque sientas que vas lento, aunque haya días difíciles, seguir con Dios siempre vale la pena. Y quizá alguien necesitaba escuchar esto esta tarde, ¿saben? Entonces, gracias por acompañarnos en esta tarde en Oxígeno, aquí por Ondas de Vida 1440. Yo soy Jared Alejandro, aquí está nuestro hermano
1: José Cruz.
0: Y nos vamos a ver el siguiente lunes. No nos dejes de sintonizar y nos despedimos con esta alabanza tan linda que se llama Vale la Pena. ¿De quién es, hermano?
1: Vale la Pena de Ecos y
0: Enoch Parra.
1: Enoch Parra.
0: Está preciosa. Dios les bendiga.

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0: Venga, tía.
1: Amigos, amigas, familia, bienvenidos a Nueva Vida Sin Fronteras, donde tenemos el mundo alrededor de tus oídos. Hoy es un día de esos en los que se antoja escuchar buena música. ¿Saben que la música que escuchamos influye muchísimo en nuestra vida? No solo en qué humor en qué humor nos ponemos, sino también afecta el ambiente espiritual. Así como lo oyen, el ambiente espiritual es afectado por la música que escuchamos. Y no solo del día a día, sino que también nuestro futuro se ve afectado. ¡Wow! Hay un estudio que dice que la música que escuchan los niños, los chicos, los jóvenes, influye mucho en si van a permanecer o no en la iglesia, en la fe, cuando sean mayores. Es uno de los factores que influye mucho si se van a quedar o no en la fe, el tipo de música que escuchan. ¡Wow! Así es que aguas con la música que escuchan. Hoy en día hay mucho contenido basura en la música. Mucho contenido insalubre, por así decirlo, que afecta realmente nuestro espíritu. Así es que, como dijo nuestro Señor Jesucristo, mirad lo que oís. O sea, fíjense bien en lo que escuchan. Fíjense bien qué dejan que entre por sus oídos. Y esta es una de las razones por las cuales nos encanta que escuchen Nueva Vida Sin Fronteras, porque aquí escuchamos acerca del reino, acerca de naciones y grupos de personas, y disfrutamos de música que construye, que fortalece, que edifica. Así es que comparte. Bueno, así es que ya, de una vez, vamos a poner la primera.

se estaba hablando acerca del Espíritu Santo, y advierto que seguiremos hablando del Espíritu Santo, porque todavía Dios ha puesto más cosas que quisiera compartir con ustedes, pero como tenemos tiempo limitado, pues hay que estar repartiendo el contenido en varios episodios. Y celebramos Pentecostés y damos gracias a Dios por su presencia en nuestras vidas.

Nuestro Señor Jesucristo dijo: recibiréis poder cuando haya venido sobre vosotros el Espíritu Santo, y me seréis testigos en Jerusalén, en toda Judea, en Samaria y hasta lo último de la tierra. Esa promesa se cumplió el día de Pentecostés, siguiente a la gloriosa resurrección de nuestro Señor Jesucristo. Fue la promesa del Padre cumplida, el derramamiento del Espíritu Santo. Y hubieron dos manifestaciones ese día. Uno, la primera, fue una manifestación audible, que fue un estruendo como de un viento recio. Y la segunda, una visible, que fueron lenguas de fuego sobre cada uno de los discípulos ahí reunidos. Y dice la palabra que fueron todos llenos del Espíritu Santo. ¡Amén! Y bueno, aquí viene la primera evidencia de la llenura del Espíritu Santo, que fue que comenzaron a hablar en otras lenguas. Después vienen muchas más evidencias como señales, milagros, muchos convertidos, el nacimiento de la iglesia. Entonces, la primera evidencia de la llenura del Espíritu Santo fue que comenzaron a hablar en otras lenguas, según el Espíritu les daba que hablasen, dice la Biblia. De tal forma que todos los que estaban ahí en Jerusalén reunidos, bueno, no todos, los que se fueron a asomar a ver qué había sido ese estruendo, pues los escucharon hablar en sus propios idiomas, en sus lenguas natales, escucharon a los discípulos hablar en diferentes lenguas, y así es que se quedaron así como que, y gracias a Dios que después Pedro les explica todo lo que está pasando. Y hay muchos convertidos ese día, 3,000 convertidos. Y al respecto quiero contarles dos historias, pero después de esta canción.

0: les haré el cuento largo. La primera historia es que una vez en mi iglesia estábamos orando y el pastor empezó a orar en lenguas y de repente una hermana ahí congregada dio la interpretación, pues el pastor empezó a hablar en tagalog, el idioma que se habla en Filipinas, y como ella es de Filipinas, pues nos tradujo, y lo que el pastor estaba haciendo era alabar el nombre de Dios. Wow, la verdad es que yo me quedé impresionada, porque realmente ha sido la experiencia que yo he tenido de escuchar a alguien que no habla un idioma empezar a hablar y a glorificar el nombre de Dios en otro idioma extranjero, y que haya alguien que nos pueda interpretar, ¿no? La verdad es que sí me impresionó. Y doy gloria a Dios que pude ser testigo de eso y ahora se los puedo contar. Pero les tengo otra historia también muy, muy asombrosa del poder y cuidado de Dios. Es de un amigo muy, muy cercano, lo conozco bien, lo amo mucho a este amigo. Pero por su llamado misionero, pues vive lejos. Así es que la última vez que lo vi fue en su boda. Pero bueno, en fin, le mandamos muchos saludos, bendecimos su vida, la de su familia y su ministerio en el nombre de Cristo Jesús. Esta historia está en árabe, pero aquí en Nueva Vida Sin Fronteras, donde tenemos el mundo alrededor de tus oídos, se las tradujimos al español para que sea de bendición y edificación. Pongan atención, escuchen bien, súbanle.
1: Hola, soy Albert. Un amigo de Betty me pidió que les contara este testimonio. Estábamos en Taiwán de misiones y yo estaba exhausto por tanto trabajo en el ministerio. Estaba en el peor momento de mi vida en ese entonces. Necesitaba descansar, salir del centro misionero y buscar la dirección de Dios para mi vida. Encontré la oportunidad de hospedarme con gente local, así que anoté mi nombre en la lista de espera. Me asignaron a casa de huéspedes de una creyente local que únicamente hablaba mandarín. Mi lengua natal es el árabe, pero esperaba al menos poder comunicarme en inglés. Ella no sabía nada de inglés. Estaba decepcionado de no poder comunicarme, pero estaba tranquilo de haber podido salir por un tiempo de reposo. Ella le pidió a la maestra de inglés de sus hijas que le ayudara a traducir lo que me quería decir. Me dijo que Dios le había indicado que fuera a la iglesia y de ahí encontraría a alguien a quien hospedar. Dios le dijo que me hospedara a mí, a pesar de que ella solo sabía hablar mandarín. Ese día, después de cenar, ella oró por mí. Ella comenzó a hablar en lenguas que no entendía, pero de pronto empezó a hablar en inglés. Fue impresionante. Era Dios hablándome a mí, diciéndome todo lo que yo estaba pasando, sintiendo y pensando. Yo quedé asombrado y muy bendecido por el cuidado de Dios. Cuando fue el momento, regresé al centro misionero y después de unos días, ella fue de visita. Ahí también oró por mí, pero esta vez lo hizo en árabe. ¡Increíble! En el dialecto del área que Dios me mandó a llamar después. De esta manera, Dios confirmó el área a la que me dirigiría después. Pero lo que más me impresionó fue sentir que Dios estaba cerca de mí. Sentí su amor por mí. Él nos demuestra su amor de diferentes maneras. No creo que siga siempre una fórmula. Así que estoy seguro de que Dios demuestra y te seguirá demostrando cuánto te ama de la mejor manera para que no quepa la menor duda.
0: Wow, en la primera historia un pastor local empezó a hablar en lenguas y luego habló en tagalog dándole la gloria a Dios. Y en la segunda historia una creyente que solamente hablaba mandarín empezó orando en mandarín, pero luego empezó a orar y hablar en otras lenguas y luego en inglés y unos días después en árabe, dándole consuelo a mi amigo Albert y confirmándole el lugar a donde debía de ir a predicar y dar testimonio del único Dios fiel y verdadero. Amén. Ese es nuestro Dios.

0: nos da su Espíritu Santo con medida. Él es la fuente inagotable de poder. No para vivir una vida sobrenatural para nuestro beneficio, sino para darle toda la gloria, toda la honra y para ser sus testigos aquí y hasta lo último de la tierra. Como dijo el apóstol Pablo, sed llenos del Espíritu Santo. Andemos en el Espíritu y no en los deseos de nuestra carne. Amén. El mundo necesita de tu testimonio. No te distraigas. Nos estamos escuchando. Hasta la próxima.
1: Si todo lo que estuvimos hablando te parece fuera de este mundo, quizás sea que aún no conoces a Cristo, nuestro Señor y Salvador. Atrévete a vivir una nueva vida sin fronteras. ¿Qué esperas? Donde todo el pasado quede atrás. Pídele al Señor que venga a tu vida hoy y la transforme por completo, así como lo hizo en mi vida y en la de mis amigos. Solamente repite conmigo: Jesucristo, te entrego mi vida. Renuncio a todo lo que me esté alejando de ti. Cumple tu propósito en mí y ayúdame a alcanzar mi potencial en ti. En Cristo Jesús oramos. Amén.
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Buenas tardes, muy, muy buenas tardes. Que el Señor les bendiga a todos y cada uno de ustedes, mis amados hermanos. Es un gusto y es una bendición poder saludarles en esta hora. Les está saludando su hermana y amiga Ruth Ríos. Gracias a todos los que nos acompañan ya desde sus casitas, desde el trabajo, en las carreteras, donde quiera que te encuentres. Te enviamos un saludito muy especial. Y bueno, pues esperemos, ¿verdad? Pues nos estén escuchando por ahí, ya que pues aquí donde nos encontramos está un poquito la lluvia, un poquito fuertecito, pero esperemos que se esté escuchando este enlace, ¿verdad? Vámonos con una hermosa alabanza más y vamos a regresar para meditar en la palabra de Dios. Vamos a escuchar este precioso canto también a cargo de nuestros hermanos Los Humildes del Sur, y en un momento más volvemos para continuar con el programa. También no se despeguen, porque en la siguiente parte del programa pues viene nuestro pastor Chino Ríos para saludarnos y continuar con el programa. También vamos a la página en Facebook del Ministerio Amístate con Dios. Gracias a todos los que están conectados. No se despeguen, porque repito, en un momento más viene nuestro pastor para saludarnos y darnos más información de Ministerio y de todo el trabajo evangelístico que se ha estado llevando a cabo en estos días. Así es que vámonos con este canto que lleva por título Oración por México. Escuchamos esta hermosa alabanza, ya volvemos.

Amén, gloria a Dios. Escuchamos esta hermosa alabanza con nuestros hermanos Los Humildes del Sur y este precioso canto que lleva por título Oración por México. Y bueno, quiero compartir con ustedes la porción de Juan capítulo 14. Como les mencionaba, espero que me esté escuchando, ya que pues creo que apretó un poquito más la lluvia por aquí donde estamos, pero esperamos puedan escucharnos y esta hermosa palabra, ¿verdad? Que Dios para nosotros en este momento. Tengo por aquí la lectura de Juan capítulo 14. La palabra de Dios dice así: en el nombre del Padre, del Hijo y del Espíritu Santo. Amén. No se turbe vuestro corazón. Creéis en Dios, creed también en mí. En la casa de mi Padre muchas moradas hay. Si así no fuera, yo os lo hubiera dicho. Voy pues a preparar lugar para vosotros. Y si me fuere y os prepararé el lugar, vendré otra vez y os tomaré a mí mismo, para que donde yo estoy, vosotros también estéis. Y sabéis a dónde voy y sabéis el camino. Y le dijo Tomás: Señor, no sabemos a dónde vas, ¿cómo pues podemos saber el camino? Jesús le dijo: Yo soy el camino, la verdad y la vida. Nadie viene al Padre sino por mí. Si me conocéis, también a mi Padre conoceréis, y desde ahora le conocéis y le habéis visto. Felipe le dijo: Señor, muéstranos al Padre y nos basta. Jesús le dijo: Tanto tiempo hace que estoy con vosotros y no me han conocido, Felipe. El que me ha visto a mí ha visto al Padre. ¿Cómo pues dices tú, muéstranos al Padre? ¿No crees que yo soy el Padre y el Padre en mí? Las palabras que yo os hablo, no las hablo por mi propia cuenta, sino que el Padre que mora en mí, Él hace las obras. Creedme que yo soy en el Padre y el Padre en mí. De otra manera, creedme por las mismas obras. De cierto os digo, el que en mí cree, las obras que yo hago, Él las hará también, y aún mayores hará, porque yo voy al Padre. Y todo lo que pidiereis al Padre en mi nombre, lo haré, para que el Padre sea glorificado en el Hijo. Si algo pidiereis en mi nombre, yo lo haré. Amado Dios y buen Padre Celestial, estamos delante de tu hermosa presencia, Señor, muy agradecidos por la vida que tú nos das, por la vida que tú nos concedes, Señor, en este momento. Tú has sido tan bueno y no nos has dejado, Padre. Gracias, porque tu misericordia nos ha acompañado cada día, Señor. Vamos a meditar en tu palabra y te pedimos que nos bendigas a todos, Señor, en este momento. Recuérdanos, Señor, quién eres tú, Padre, a través de tu palabra. Y, Señor, recuérdanos también a dónde vamos, Señor, y que tu palabra traiga esperanza y consuelo y fortaleza a nuestra vida. Lo rogamos en el nombre de Jesús. Amén. Mis amados, pues en esta porción Jesús les habla a sus discípulos. Él continuamente estaba preparando, ¿verdad?, a sus discípulos para cuando llegara ese momento en el cual él iba a ser crucificado. Pero todo lo que Jesús les decía, pues ellos no podían entenderlo. Jesús les mencionaba que era necesario que él muriera, que él padeciera, que él fuera a la cruz, que era necesario que el Hijo del Hombre fuera entregado, pero que no se quedaría en esa cruz, sino que él iba a resucitar al tercer día. Todo esto Jesús venía preparando a sus discípulos, pero también les venía dando esperanza, ¿verdad? Mencionándoles que él se tenía que ir a la diestra del Padre. Y en muchas ocasiones les dijo y les recordó que aunque él se fuera, no los iba a dejar solos, sino que iba a rogar al Padre para que enviara un Consolador, al Espíritu Santo, quien los acompañaría en todo momento, ¿verdad? Pero que también él iba a preparar un lugar para nosotros, para que a donde él fuera, nosotros también pudiéramos estar, ¿verdad? Y nos deja esta hermosa palabra, ¿verdad?

final pensamos que pues ya no hay salida a nuestro problema, que ya no hay solución a nuestra situación, pero el Señor nos dice, no se turbe tu corazón. Has creído en mí, hay esperanza. He preparado un lugar para que donde yo esté, tú puedas estar. Y este lugar es tan hermoso. Son las moradas celestiales. Voy a ir a preparar un lugar para que tú puedas llegar a este lugar donde Apocalipsis y a través de Juan, Dios nos permite conocer un poquito, saber cómo es este lugar. Una hermosa ciudad, dice que sus calles son de oro, su mar de cristal. Una ciudad donde ya no habrá llanto, ni dolor, ni enfermedad, ni la muerte puede llegar, ¿no? Un lugar donde, dice que no hay necesidad de sol ni luna, porque la presencia de Dios ilumina, ¿verdad? Este lugar. La presencia de Dios llena este lugar. Y ya no habrá más llanto, ni dolor, ni angustia. ¿Y a cuánto nos gustaría estar en un lugar así, verdad? Incluso, muchas veces, ¿no? En ese dolor, en ese problema que estás atravesando, hay momentos de quiebre, como los pasaron algunos personajes incluso en la Biblia, ¿no? Elías en el desierto, cuando era perseguido por Jezabel, quien le quería quitar la vida, tuvo un momento de gran angustia, de depresión y ansiedad incluso, ¿no? Que le pidió a Dios que le quitara la vida. Él ya no quería vivir porque se sentía pues muy, muy perseguido, ¿verdad? Él se sentía muy, muy preocupado y le pidió a Dios, ¿verdad? Que incluso le quitara la vida. Incluso también otro personaje en la Biblia, ¿verdad? Job. También en algún momento pues él deseaba ya no tener vida. Él incluso le decía a Dios, ¿verdad? En pocas palabras, Señor, pues ya no me permitas vivir, ¿no? Quítame la vida, porque él sentía que pues ya no podía más por esos problemas y esas aflicciones que él estaba pasando, ¿no? Y llegan esos momentos en nuestra vida que quizás por tantas angustias que estás pasando, pues quisieras dejar este mundo y pues tú dices, bueno, al dejar este mundo quizás todos mis problemas, ¿no? Se van a acabar, voy a tener por fin descanso, pero conforme a la Biblia sabemos que pues hay dos lugares, ¿no? Después de que dejemos esta tierra, después de que llegue el momento de partir, pues hay dos lugares a los cuales podemos ir, ¿no? Si decidimos entregarle nuestra vida al Señor y caminar con el Señor, pues tenemos la bendición y tenemos la esperanza de que vamos a poder llegar a este lugar que Jesús fue a preparar. Pero si decides rechazarlo, pues el otro lugar, pues es un lugar de sufrimiento, un lugar, ¿verdad?, donde pues serás atormentado por toda la eternidad. Pero cuando nosotros descansamos en Dios, cuando sabemos que nuestra vida está segura en Él, cuando nosotros sabemos que le hemos entregado nuestro corazón y continuamente estamos buscando su rostro y continuamente estamos buscando hacer su voluntad, pues eso nos da una seguridad de que sabemos que tenemos un lugar asegurado, ¿verdad? En las moradas celestiales, este lugar que Jesús fue a preparar para nosotros. Y en algún momento cada uno de nosotros seremos llamados a la presencia de Dios. Y si caminamos con Cristo, si caminamos, vuelvo a repetirles, haciendo la voluntad del Señor, sabemos que iremos a las moradas celestiales. Tenemos esta esperanza. Por eso el Señor nos dice, no se turbe tu corazón, ¿verdad? Dice, creéis en Dios, creed también en mí. En la casa de mi Padre muchas moradas hay. Y dice el Señor, yo me voy a preparar un lugar para que donde yo esté, ustedes también puedan estar, ¿verdad? Entonces el Señor nos dice que confiemos en Él, que no tengamos temor. Si le hemos entregado nuestra vida, tenemos esperanza y sabemos que podemos llegar a este bello lugar. Así es que hay que seguir adelante. Hay una porción de Hebreos en el capítulo 11. A mí me gusta mucho esta porción, nos habla acerca de los hombres de fe, que caminaron con el Señor
¿verdad?

con fe, aunque no podían ver lo que Dios les prometía en el momento, pero ellos seguían avanzando y obedecían lo que Dios les pedía, porque ellos tenían fe en el Señor. Amén. Y entonces hay un versículo, ¿verdad?, en Hebreos 11, donde dice que cada uno de estos hombres caminaron y siguieron adelante avanzando con fe, porque esperaban algo mejor, la ciudad celestial, ¿verdad? Así es que, pues, estos hombres, aunque tuvieron luchas, pruebas, aunque en el momento no podían ver las promesas cumplidas al 100%, pero ellos tuvieron esperanza en el Señor y siguieron adelante, siguieron avanzando, porque esperaban y tenían la promesa de una ciudad celestial. Así es que también nosotros, así como estos personajes bíblicos, caminaron con fe, aunque en el momento no podían ver esas promesas al 100% cumplidas en su vida, pero siguieron avanzando y le creyeron al Señor con esta esperanza de la ciudad celestial. Entonces vamos a seguir adelante tomando el ejemplo de estos personajes, a pesar de luchas, de pruebas, de dificultades, vamos a seguir avanzando de la mano de Dios. Amén. Entonces te dejo con esta porción antes de entregar el tiempo para irnos al corte de la estación. 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Nos vamos al corte de la estación, ya volvemos.

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0: Aleluya, aleluya, aleluya, gloria a Dios. Alabanzas, alabanzas, alabanzas al Todopoderoso, al Santo de Israel, al que hizo los cielos y la tierra, al que es tres veces santo, al que con amor eterno nos ha amado por medio de Jesucristo su Hijo, por quien tenemos salvación y por quien tenemos vida eterna. Alabanzas, alabanzas, alabanzas al que vive por los siglos de los siglos. Aleluya. Amados, Dios me los bendiga a todos. Aquí saludándoles, soy su hermano y amigo, el pastor Chino Ríos. Gracias a Dios por la vida de mi hija Ruth Ríos. Como siempre con ustedes en la primera parte de este su programa, Amístate con Dios. Amístate con Dios. Aleluya. Comparto con ustedes a continuación, comparto nuestros números de celular disponibles, mis amados, nuestros números para que usted nos llame o también nos puede escribir. Recuerden que estamos para servir. Estamos para servir. Aleluya. Nuestros números 55 17 01 nuevamente 01 07. A ver, lo repito, 55 17 01 nuevamente 01 07. El siguiente número, 55 35 15 90 09. Lo repito nuevamente, 55 35 15 90 09. Aleluya. Amados, este enlace lo estoy haciendo desde el estado de Veracruz. Desde el estado de Veracruz, aquí seguimos, hermanos, todo lo que resta del mes de mayo. Estamos pueblo por pueblo, pueblo por pueblo, visitando, predicando, dándoles la palabra, dando el mensaje de salvación, orando por la gente. Y amados, cientos de Biblias se han entregado, cientos de Biblias gratuitas a mucha gente. La palabra de Dios ha quedado sembrada, la palabra de Dios se ha predicado. Y amados, aquí todavía nos encontramos. Terminamos, si Dios lo permite, el mes de mayo y los dos primeros días de junio. Aquí estaremos, hermanos, en los últimos dos días. Los vamos a terminar en las colonias Morelos, en Cuautzintla, Veracruz. Para la gloria de Dios, hermanos, avanzamos y seguimos adelante. San Juan 3:16 dice, porque de tal manera amó Dios al mundo que ha dado a su Hijo unigénito, para que todo aquel que en él cree no se pierda, mas tenga vida eterna. Pero dice allá en Romanos, el apóstol Pablo escribe en Romanos capítulo 10, versículo 13 y 14, que cómo invocarán a aquel de quien no han oído. ¿Cómo invocarán, cómo creerán si no hay quien les predique? Hermanos, para que la gente se entregue a Jesucristo, para que la gente se arrepienta de sus pecados, para que la gente pida a Dios misericordia, para que la gente sea salva, necesitamos salir a predicar. Si no salimos, ¿cómo oirán de Jesús? ¿Cómo sabrán de Jesús? Si no les predicamos, ¿cómo sabrán del amor de Dios? Si no les predicamos, ¿cómo ellos entenderán, conocerán que Cristo Jesús dio su vida crucificado para redimirnos, para salvarnos de la condenación, salvarnos de la maldición del pecado? Por eso cuando Jesús anduvo aquí en la tierra, Él salía A pesar de que dice la Biblia que aún de madrugada, aún muy oscuro, él ya estaba orando con su padre, y luego dice la Biblia que todos los días estuvo en el templo, y miren, él tuvo tiempo durante el día para salir a las casas, para salir a las aldeas, para salir a las ciudades, para salir y predicar junto al mar, allá entre los sembradíos. Bueno, en los caminos donde él pasaba, había gente necesitada de Jesús, y Jesús se detenía para ayudarlos. Jesús se detenía para perdonarles sus pecados y sanarlos de sus enfermedades. Pero lo que quiero es que entendamos es esto: Jesús mismo salió a predicar. Y cuando habla del predicador, del que siembra la semilla, dice: el sembrador salió a sembrar. Amén. Miren, hasta en eso hay una enseñanza. A lo mejor hay semilla, y a lo mejor hay terreno en donde sembrar esa buena semilla, pero si el sembrador no sale, si el sembrador no llega al lugar donde tiene que sembrar la semilla, no pasaría nada, no se sembraría nada, no habría cosecha. Así es, amados, el reino de Dios. Hay que salir a predicar, hay que salir a sembrar. Si queremos ver el fruto, si queremos ver cosecha de nuevos convertidos, estando en la casa, no vamos a ver nada de esto. Estando de ociosos, no vamos a ver esto. ¿Cómo veremos que la gente será salva? Saliendo, llegando a donde ellos están. Como Jesús lo hacía, llegaba a donde estaban, llegaba a donde estaban, y donde estaba la gente enferma, ahí donde estaba la gente que necesitaba salvación, ahí llegaba Jesús. Aleluya. De la misma manera, hermanos, aquí andamos, lo digo para la gloria de Dios, aquí andamos con la ayuda bendita de Dios, porque sin su ayuda divina nada podríamos hacer, sin su provisión divina nada podríamos hacer. Pero bendito el nombre del Señor, que Él sigue proveyendo, usando la vida de ustedes, de los que oran por nosotros, de los que piden a Dios por nosotros. ¿Cuántos de ustedes están orando? Señor, usa a mis hermanos en predicación, ve con ellos, pon tu palabra en su boca, guárdalos, cuídalos. Y hasta aquí puedo decir: el Señor nos ha ayudado. Hasta aquí el Señor nos ha ayudado, y su bendito evangelio se está predicando, su bendita palabra se está predicando, y estamos mirando la cosecha, estamos mirando que donde llega la semilla, el Espíritu Santo, aleluya, hace que esa semilla germine, nazca, crezca y dé fruto. Aquí andamos, mis amados, seguimos trabajando, como mencioné hace rato, hasta el día 2 de junio, hasta el día 2 de junio, si Dios lo permite. Así es, amados, oren por nosotros, hay mucho trabajo. Por cierto, los que han estado apoyando con Biblias, les animo, hermanos, sigan apoyando con Biblias. Usted puede ir a la Sociedad Bíblica y comprar desde un paquete de 5 Biblias. ¿Cuánto le cuesta un paquete de 5 Biblias en la Sociedad? 200 pesos. Una Biblia muy bonita, hermanos, para el evangelismo. Viene mejorada en hechura, en papel, en letra. Muy mejorada la Biblia, 500 razones. Así se le conoce a esta Biblia misionera, a esta Biblia económica, la Biblia 500 razones. Usted puede llegar a la Sociedad Bíblica y apoyar desde un paquete de 5 Biblias. Su inversión de usted es grande en el reino de los cielos. Usted no podrá venir a los pueblos, no podrá venir a las montañas, pero usted, apoyando con Biblias, es parte de este equipo, es parte de los que trabajamos, es parte de los que sembramos, es parte de los que invertimos, es parte de los que amamos a Dios, es parte de los que amamos su obra. Así es que, mis amados, desde un paquete de 5 Biblias, usted puede apoyar. A lo mejor usted puede apoyar con una caja, gloria a Dios. Una caja trae 40 Biblias. ¿Cuánto cuesta la caja con 40 Biblias? 1,600 pesos. 1,600 pesos. Y así, de paquete en paquete, de caja en caja, juntos vamos a reunir miles de Biblias. Miles de Biblias. Las cuales, hermanos, están llegando a la vida de mucha gente. Y un día veremos el fruto de nuestro esfuerzo. Un día veremos el fruto de nuestro trabajo. Cuando estemos en las mansiones celestiales, cuando estemos en la casa del Padre. Y veremos la multitud que fue salva por la predicación del Evangelio. La multitud que fue salva porque un día llegó la bendita palabra de Dios a sus manos, llegó la bendita palabra de Dios a su vida, llegó la bendita palabra de Dios a su familia, llegó la bendita palabra de Dios a su pueblo, a su ciudad. Un día veremos el fruto de nuestro esfuerzo, porque ningún trabajo en la obra de Dios es en vano. Esto téngalo usted muy presente, mi hermano, y anímese y fortalécese en el Señor. Ningún trabajo en su obra es en vano. Otra cosa, todo lo que hacemos, el Señor lo recompensa en esta vida y en la venidera. Todo lo que hacemos, Dios lo recompensa 100 veces más en esta vida, y toda la bendición y todas las bienaventuranzas y todas las recompensas que Dios tiene para nosotros en la eternidad. El apóstol Pedro, escuche usted, el apóstol Pedro le dijo a Jesús, Señor, le dijo, nosotros lo hemos dejado todo por seguirte. ¿Qué a nosotros? Jesús le dijo que recibirían 100 veces más y la vida eterna. ¿Quién lo dijo? El que todo lo puede, el Todopoderoso, el Dios verdadero, el que hizo los cielos y la tierra. Aleluya. Él es nuestro Dios. Trabajemos con fe. Yo les animo, hermanos, necesitamos miles de Biblias. De 5 en 5, de caja en caja, vamos a seguir juntando miles de Biblias, miles de Biblias, miles de Biblias. Voy a darles las direcciones de la Sociedad Bíblica de México. Tomen pluma, tomen papel, anoten la dirección. Vaya mi hermano, vaya mi hermana, vayan con gozo. Encamínense a la Sociedad Bíblica con alegría, glorificando a Dios. Señor, yo voy a comprar Biblias para que mis hermanos que salen a predicar tengan la Biblia para la gente. Y juntos estamos sirviendo a Dios. Usted puede ir a la Sociedad Bíblica, ubicada en la calle Liverpool número 65. Calle Liverpool número 65, Colonia Juárez. Esto es en la Ciudad de México. Calle Liverpool número 65, Colonia Juárez, en la Ciudad de México. A 2 cuadras del Metrobús Hamburgo. A 2 cuadras del Metrobús Hamburgo. A 6 cuadras más o menos del Metro Insurgentes. La segunda dirección de la Sociedad Bíblica que comparto con ustedes es Avenida Independencia, número 36, Ciudad de México. Repito, Avenida Independencia, número 36, en el centro de la Ciudad de México. A 2 cuadras del Metro San Juan de Letrán. A 2 cuadras del Metro Bellas Artes. Esto es en la Ciudad de México. Para mis hermanos que nos apoyan y nos escuchan en Monterrey y sus alrededores, la Sociedad Bíblica de Monterrey está ubicada en la calle Francisco y Madero, 527. Calle Francisco y Madero, 527, en Monterrey, Nuevo León. ahí está la Sociedad Bíblica de México en la ciudad de Monterrey. Mis hermanos que me escuchan allá, yo les invito con todo mi corazón. Si usted dice, hermano, ¿dónde puedo ver el trabajo de ustedes? Entre usted a Facebook y búsquenos como Ministerio Amístate con Dios. Ministerio Amístate con Dios oficial. También puede seguirnos en Facebook y en YouTube, en la parte musical como grupo Los Humildes del Sur. Búsquenos así, Los Humildes del Sur oficial, en Facebook o en YouTube, para la gloria de Dios. Hermanos, aquí andamos trabajando. Aquí andamos en la obra bendita de nuestro Dios. Y para todos mis hermanos que me escuchan en la Ciudad de México y sus alrededores, y todos los estados a donde llegamos por medio de el programa Amístate con Dios, miren, hay una invitación especial de parte nuestra. El sábado 20 de junio vamos a celebrar el 26 aniversario del programa de radio del ministerio Amístate con Dios. Sábado 20 de junio lo vamos a celebrar en la Casa de la Biblia, en la Sociedad Bíblica de México, en calle Liverpool número 65, Colonia Juárez. Aparte en esta fecha, venga y gócese con nosotros. Daremos gloria, daremos honra, daremos alabanza, oraremos por la familia, daremos un mensaje de la palabra de Dios, oraremos unos por otros. Todos están invitados. Miren, gracias a Dios por la Sociedad Bíblica de México, nos han facilitado usar el auditorio de la Sociedad Bíblica, de la Casa de la Biblia, en la calle Liverpool número 65, Colonia Juárez, Ciudad de México. Las puertas de la Sociedad Bíblica estarán abiertas desde las 9 de la mañana. A las 10 en punto comenzamos el culto, la reunión. Sí, de 10 a 12 del día. Es la reunión, son 2 horas. Después de las 12 del día, usted tiene el tiempo disponible para que usted entre a la librería, pueda usted llevar Biblias para su familia, para su colonia, para el evangelismo que usted hace, para su iglesia. Y allí mismo, si usted puede comprar Biblia y donarla a este ministerio, ahí estaré personalmente para recibir de ustedes sus donaciones de Biblias. Sábado 20 de junio, desde las 9 de la mañana se abren las puertas de la Sociedad Bíblica. A las 10 en punto comenzamos, si Dios lo permite. De 10 a 12 la reunión, de 12 en adelante, para que usted entre a la tienda, entre a la librería. Y hay mucho, van a haber descuentos inclusive. Habrán descuentos especiales para usted en este día de aniversario del ministerio Amístate con Dios. Aleluya. Hermanos, a quienes ya conozco, yo quiero saludarlos. A quienes ya conozco, yo quiero verles. A quienes no conocemos, yo quiero conocerle, mi hermano. Yo quiero conocerle, yo quiero saludarle. Yo quiero que usted se goce con nosotros, alabando a Dios, el día 20 de junio, desde las 9 de la mañana, en la Sociedad Bíblica de México, en la calle Liverpool número 65, en la colonia Juárez. Allá nos vemos, primeramente Dios. Oren por nosotros, oramos por ustedes. Oren por nosotros, oramos por ustedes. Seguimos aquí en el estado de Veracruz. Y regresando de aquí del estado de Veracruz, hermanos, estoy estamos haciendo planes. Miren, hace unos días nos donaron varias toneladas de folletos en Nuevo Laredo, Tamaulipas. Y ya busqué por todos los medios cómo alguien nos trajera este material, pero no he encontrado a nadie. no he encontrado a nadie que nos pueda ayudar y traer ese material de Nuevo Laredo a México. Son toneladas de folletos. Y hermanos, el folleto lo estamos necesitando muchísimo, muchísimo, porque hay muchos predicadores, muchos pastores que les estamos apoyando con material de evangelismo, con folletos, para que todos salgamos a predicar. Oren para que Dios, si así es necesario, que vayamos nosotros hasta allá, que Dios nos guarde, que Dios nos proteja y que Dios provea lo que hemos de necesitar para traernos esta grandísima bendición de material de evangelismo desde Nuevo Laredo, México. Traer este material a la Ciudad de México. Son muchas horas de camino, de aquí para allá, de allá para acá serían más, por el cargamento, por la carga, por el peso. Sí, pero con la ayuda de Dios, hermanos, se los pongo, hermanos, se los comparto para que ustedes nos ayuden orando. Que Dios nos guarde, que Dios ponga los medios y que este material lo tengamos disponible para que el evangelio se siga predicando. Antes de despedirme, mis amados, antes de despedirme, si alguno de ustedes tiene ofrenda voluntaria, ofrenda de amor que pueda apoyarnos en todo lo que estamos ocupando, en la obra bendita de Dios, si alguno de ustedes tiene ofrenda voluntaria, ofrenda de amor, deposítela en Banco HSBC. 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Lo repito, 42-13-16-60-27-23-04-93. Amados, que Dios me los bendiga muy grandemente. Me despido de ustedes desde el estado de Veracruz. Hasta mañana, si Dios así lo permite. Hasta mañana.
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0: Ya son las 6:00 PM.
1: Hola, muy buenas tardes. Qué bueno que no está con nosotros. Gracias por acompañarnos en esta tarde ya de, pues, de viernes. ¿Qué le parece? Ya todos pensando en descansar. Y bueno, algunos planeando su fin de semana. Tal vez sí descansar, pero otros para, pues, seguir laborando. Mire, todo lo que hagamos, recuerde que todo lo que hagamos hay que ponerlo en las manos de Dios. De verdad hay que encomendarnos al Señor, porque cuando encomendamos al Señor nuestros planes, nuestros proyectos, aún nuestros días de descanso, de verdad, seamos ahí cuidadosos y pues encomendémoslo al Señor nuestro Dios. Sea usted bienvenido a este, vamos a pasar 30 minutos de música, un poquito menos por aquello de los cortes, pero mire, goces en la presencia del Señor, porque en la presencia del Señor hay plenitud de gozo, y eso es lo que queremos en esta tarde, que junto con nosotros, ustedes amados sembradores, nos gocemos en la presencia del Señor. Hoy es día viernes y celebremos y alabemos, exaltemos el nombre del Señor. Bienvenidos, ahí está Alex.